0: del fútbol local. Obviamente que vamos a estar hablando del clásico del fútbol uruguayo, que se lo terminó quedando Nacional. Ahora vamos a estar compartiendo y vamos a hablar un poco de fútbol también. Quiero ver qué vio el bicho también en el encuentro clásico. Y bueno, y parar un poco, ver qué es lo que se viene para adelante. Gabriel Pineda en la salida al aire, timoneando la nave, allí en la sala de control, en la sala de mando, en la consola de difusora 33, y en la salida al aire, y el pulpo y el bicho en el círculo, allí en la mesa redonda, en el círculo central iba a decir, pero bueno, en la mesa redonda también, ojo, puede ser también el círculo central, ahí la mesa de la difusora. Simplemente para ir tirando como adelanto y como pincelada, más allá de aspecto técnico-táctico, de si ganó bien Nacional o no, de apreciaciones que después vamos a entrar en detalles. El otro día, el programa, el viernes antes del programa, lo que estuvimos conversando era que los clásicos prometen todo menos un buen espectáculo, ¿no? Menos sentarse a mirar fútbol, un buen partido de fútbol, un lindo partido de fútbol. En ese sentido, en ese ámbito, Marcelo Bicho Ferreira, ¿vio algo de fútbol o era bastante lo esperado? Marce, ¿cómo andás?
1: Buenas noches, audiencia y compañero. ¿Sacaste alguna jugada?
0: Yo no, ah, bueno. Yo no. La tampoco, Peñarol, que fue la única.
1: Yo tampoco, si miré el mismo partido que vos.
0: Ahí va. Bueno, pero sí, no, era de esperar. El clásico habitualmente promete todo menos fútbol. Y en este momento que están viviendo los dos grandes, y era bastante esperable, ¿no? Pagaba 1.12.
1: Lamentablemente no hay nivel.
0: Y no hay nivel, y me parece, también que de vuelta, primero, en el fútbol uruguayo el miedo a no perder es más importante, es más fuerte que las ganas de ganar.
1: Hoy,
0: me parece como regla general.
1: Hoy a Carreño no le podemos decir nada, hace una semana que agarró 2 triunfos, nada.
0: No le podemos pedir
1: que Nacional juegue bien, nada, o sea... El tipo se le hizo bien a Aguirre. Ahora Aguirre hace años que está en Peñarol y todavía Peñarol no ha hecho una jugada. O sea, saben lo que pienso de Aguirre, ¿no?
0: Sí. Bueno, le tiro una pincelada simplemente para levantarle un centro, bicho. Usted dijo el viernes, si lo pone a Martinena en zona de volante, le gana la pulseada a Aguirre.
1: Pero lo tenía pelado de antemano. Entre la semana, lo entrevistan a Carreño y le pregunta al periodista, ¿le va a hacer una marcación especial a Jaime? Y se da vuelta uno que está en el fútbol, se da vuelta Carreño y se ríe. Y cuando vio que se rió como sobrando, la acomodó enseguida como hombre de fútbol de hace años.
0: Claro.
1: ¿No? Y dice, la función es que el equipo nosotros marque bien acá allá. O sea, un tipo, nos vamos a poner ahora que Carreño ganó 2 partidos porque es muy del uruguayo, es el que es Guardiola, sí. Porque pierde 2 partidos y lo quieren correr. Pero Carreño es un hombre de fútbol, hace 30 años que dirige.
0: Claro.
1: Nadie más que Carreño sabe que si lo marca Peñarol no gana, por lo menos no gana. Peñarol no tiene circuito de fútbol por afuera, por adentro, atrás, adelante, en ningún lado. Es solo cualquier cuadro chico, pero cualquier cuadro de Uruguay lo marca a Peñarol en 3/4 cancha, se le para, lo marca bien y Peñarol ya no gana. Si Peñarol, lo vengo diciendo, Peñarol el último partido que ganó fue contra Central Español, el primer tiempo jugó más o menos, el segundo tiempo tenía que haber empatado, ganó de casualidad, no perdió 3-4-0 con Deportivo Maldonado porque Deportivo Maldonado robó los goles y bueno, y ayer vieron. Una jugada de gol tuvo.
0: Bicho, la última y la dejamos picando, así después retomamos el clásico y nos metemos de fondo en el partido y en el clásico y en lo que genera y en la repercusión y cómo quedan las tablas y en qué situación queda Peñarol y Nacional y todo esto. Pero la última antes y después nos vamos, que tenemos muchísima cosa también de...

0: ¿Quién aclaraba el panorama? Ahora,
1: el otro que podía tener algo era Darias, que anduvo.
0: Ahora, no quiero decir, pues de repente el tipo se vive enfermo. O sea, no sé.
1: Sí, sí, ahí hay capaz información.
0: Por eso, yo no tengo esa información, entonces no quiero.
1: Pero se manejaba para. Era una posibilidad que saliera del 11.
0: Pero si jugás. Yo lo que digo siempre, yo como técnico, si tapa 5 o 10 minutos, tiene que estar para jugar. Eso que te ponen en el banco porque estás mal, por si no, si está en el banco es porque está para jugar, si no, pero como no todos no piensan así,
1: ¿para qué va
0: a llevar uno enfermo? ¿Dejarlo en el hospital? Si lo llevas para el banco es porque puede jugar.
1: Pero si vos tenés a Messi en el banco, si vos tenés a Messi y Messi tenés un reporte físico que te dice Messi te juega 70 minutos, ¿no lo ponés en el banco?
0: Si me juega 70 minutos Messi, lo pongo titular. A los 70 minutos lo saco.
1: ¿Para qué lo voy a dejar de suplente? ¿Y no es preferible, porque una estrategia es ponerlo en el segundo tiempo, que es donde se define el partido, y tenerlo para pa la definición del partido? Capaz los 70 lo necesitás y lo tenés que sacar y perdiste fuerza.
0: Son decisiones, ¿no? O sea, pues claro, todos tienen su punto de vista, porque lo lindo del fútbol que todo opinable. Yo si tengo el mejor jugador conmigo, juega. Después veo cuando lo saco. Yo quiero sacar ventaja ya de primera, después veo. Después
1: Si ese jugador
0: me deja sacar ventaja, después veo qué hago. Pero
1: como
0: que
1: en
0: me
1: el
0: saque
1: truco,
0: ventaja
1: la primera en casa y el resto con charamusca.
0: Claro, después veo lo que hago.
1: Bueno, vamos a volver al clásico, vamos a estar conversando del clásico, de lo que dejó, de lo que dejó el partido, de por qué ganó Nacional, de qué impacto va a tener esto en Nacional y en Peñarol. Bueno, vamos a conversar un poco sobre esto a lo largo del programa. Ahora lo vamos a escuchar a Carreño después
0: del clásico. Una de las peores derrotas de Aguirre, ¿no? De Peñarol, ¿no?
2: Sí.
0: El peor Nacional de la historia.
1: Y sí.
0: Pero no estoy hablando, quiero hacer un punto y aparte, no porque los jugadores no sean buenos. Por rendimiento, el peor Nacional de la historia. De local con un estadio, ¿cuántas personas lleva el campeón del siglo?
2: Cuarenta y pico,
0: 50 mil personas, sí, pero repleta, estaba, no entraba un alfiler. Sí. Los tipos ni sudaron. O sea, la peor de Aguirre,
2: Marcelo, entre ellas JF y el agente cero. Seguro allá en el campeón del siglo.
1: En la tribuna.
0: Escúchame, Aguirre lo único que hace es salir a conversar con los ayudantes técnicos. Vos sos el técnico, vos tenés el ayudante técnico. De repente que el ayudante técnico te venga a sugerir algo y vos digas, puede ser, no me había dado cuenta. Perfecto. Pero vos vive preguntándole a la ciudad en cualquier, para el otro partido van a estar los dirigentes, van a hacer una junta directiva y él se va a sentar y le va a preguntar a los dirigentes qué cambio va a hacer. Decime vos en toda la entrevista, vos que sos más inteligente que yo, que has escuchado a Diego Aguirre, ¿qué te dice, qué habla técnica y tácticamente Aguirre cuando le preguntan algo? Que alguien llame acá y me diga, no, estás equivocado, Marcelo, mirá que habló de esto técnico, táctico, a ver, que te diga, a ver si sabe.
1: Generalmente trata de sacarla por otro lado.
0: No sabe.
2: Se la llevo, Diego, no sabe. Se la llevo a Marcelo.
1: Yo no sé si tanto como no sabe.
0: Pero Diego ha dirigido los mejores cuadros de América, cuadros de América, y a ninguno le ha sacado una jugada.
2: Se la llevo a Marcelo ahora, porque Marcelo ha sostenido este discurso desde
1: siempre.
2: El año pasado, cuando Peñarol andaba bien o andaba medianamente un poquito más entreverado. Y por eso se la llevo, porque ahora cuando andaba bien Peñarol, que poco más que era el Barcelona, porque ganó dos partidos, ya todo el mundo se había olvidado de que teníamos todos estos problemas. Por eso se la llevo, porque hay cantidad de gente que pensaba que Diego era un estratega bárbaro.
0: Escúchenme.
1: Aguirre salió campeón invicto también en Peñarol.
0: La Copa le... Por eso. Pero escúchame, yo parto de esta base, Diego. Peñarol y Nacional que salgan campeón acá, no es nada.
2: No es mérito.
0: No es mérito. Porque el que pierde...
1: Sácalo a Aguirre de Peñarol.
0: El que pierde le va mal acá en 33, Huracán y 33. Tiene que salir campeón. El que no sale campeón le fue re mal.
1: Pero
0: Huracán hace 6, 7 años sale campeón, ¿cómo le va a

0: 33 recontra mal, sale todos los años campeón 33. Y cada Huracán, y cada vez que un cuadro chico como San Lorenzo, como me tocó a mí jugar, salir 5 o 6 veces campeón con San Lorenzo, es que Huracán y el 33 le fue horrible.
1: Estaba mal.
0: No hay misterio en el fútbol. Es que se enojan los técnicos y que se dan contra la pared y no te saluda el mar, que es problema de ellos. Pero el fútbol es así. No le inventemos otra cosa. Peñarol jugó la Libertadores.
2: Contrapeso,
0: salió
2: Marcelo.
0: Cuarto en la Libertadores, no sé si es un
3: cuarto
0: gol o
3: en la
0: dos.
3: Serie.
0: Cuarto en la en serie, serie, no sé si es un gol o dos. Por más que salga campeón ahora, para mí es nefasta el año Peñarol.
2: Bueno, me pongo de contrapeso para hacerlo un poco. Mira, no me imaginaba que iba a estar defendiendo a Aguirre. Pero a ver, Aguirre, sacalo de Peñarol. En la sub-20 de la selección uruguaya hizo un campeonatazo también. Yo creo que no le están saliendo las cosas y creo que no le están encontrando la vuelta de cabrón. Yo no me animo a decir que no sabe nada o que no sabe. No
3: es del gusto de la estrategia técnico-táctica que usa, no es muy agradable.
0: Pero es que yo no sé cuál es. Tráiganme un analista, alguien que sea que no sea hincha de él. Ni amigo, un analista y que me digan a qué juega. Pero que me explique.
3: Sí, porque si vos me decís que es defensivo es el Guti, por ejemplo, por decir un caso.
0: Pero no sea malo. Si vos sos defensivo y en 90 minutos sacaste 7-8 contragolpes, hiciste 3-4 goles, va mala. Soy defensivo, pero me sirve esto. Ahora, si no das. Este no se sabe qué es, si es defensivo. No puedo explicar porque yo nunca he visto un fútbol así, que no sé qué.
2: Ya vamos a volver al clásico, ya vamos a volver al fútbol uruguayo de clásico. Pero antes, Pulpo, hay muchísima novedad, hay muchísimas. Pasaron y están pasando cosas. En el fútbol de 33, Pulpo.
3: Sí, es así, ya vamos teniendo información y teniendo primicias para ya largar ahora en el programa, porque ya están las fijaciones de las fechas de las actividades que se están desarrollando en la liga. Pero vamos a empezar por el principio, deseándole es el 61 aniversario de en el día de hoy de la liga Dionisio Díaz, así que a su presidente, al Tato Vidiella y a toda su directiva, entre ellas a María Noel Vergara, que es el alma mater del Babi Fútbol, la que trabaja incansablemente en todo lo que es el Babi. También a nuestro amigo y auspiciante Aran Pereira, que ahora también está en la integración de la directiva del Babi Fútbol.
2: Anda para el Babi, mirá
3: que sí, pertenece a la directiva de la Liga de Anillo Díaz. Y bueno, y a todo el resto de la directiva, el apretado abrazo, como también a todos los cientos y cientos de niños que están claro, participando en esa prestigiosa institución, una institución que se ha sostenido en la divisional A de ONFI, que no es fácil, porque como habíamos hablado a veces con Oscar cuando estaba en la liga, pero que tenía antecedentes porque había sido como 7 años presidente de la Liga Babi Fútbol, es difícil para una liga tan pequeña como nosotros, con 5 clubes, permanecer en la divisional A, y bueno, se han buscado la vuelta y bueno, siempre se consigue permanecer en la A con buenas actuaciones de los chiquilines, así que bueno, vaya el apretado abrazo a los que hoy están, a los que van a estar mañana y a los que ya estuvieron y dejaron un lindo legado, como por ejemplo estar en la divisional A y como por ejemplo toda la seriedad que le da ese movimiento deportivo como es la Liga Anillo Díaz, que sigue porque no puede parar, y ya este fin de semana ellos hablan por generaciones, ahora la generación claro. 2015, este fin de semana viaja a Montevideo a jugar un clasificatorio, así que bueno, la mejor de la suerte para los chiquilines de esa generación.
2: Ustedes ya están más acostumbrados, pero yo me empiezo a acostumbrar de las generaciones de los Babi y empezás a escuchar el año, y yo ya votaba en ese año, me parece, y ya es complicado, ¿no? Ustedes ya están más acostumbrados porque
3: claro, pero vos sabés que en definitiva es más fácil para uno que que es más fácil llamar ahora como lo están haciendo por las generaciones. Porque dicen generaciones 2015 y vos le decís, claro. Ah, está, tienen 11 años. Pero antes claro. Te decían churrinche, gorrión y vos ya tenías que averiguar.
2: Yo soy de la época de esa, del churrinche, grillo, claro, gorrión,
0: semilla,
2: y chata,
0: cebolla. Claro. Ahora te dicen 2015 y no sabés.
3: Y bueno, pero vos sabés que son 11 años.
0: Ni los maestros saben las tablas.
3: Y bueno, no sé, peleador. Más sencillo que esto no hay.
0: Va a los almacenes y compra una yerba de 20.
2: ¿Cuál era churrinche y cuál era cebolla?
0: Huevo 10 pesos,
3: yo nunca sacan la calculadora.
0: 20 más 10 y vos querés los años contando con los dedos la gente. Mucho más vale por categoría.
3: Sí, no te sirve nada. Y,
0: no, pero soy un uruguayo realista. Si regalan
2: vamos a ponerle sub. Sub. En la próxima nomenclatura va a ser sub. Sub 12, sub 13, sub.
0: Claro, si regalan ahí. Hasta los títulos.
3: Bueno, como es arriba en claro. La FIFA y en AUF y en OFI. Me parece que el tema generación me parece bastante más. Está bueno.
2: Sí. Yo lo prefiero a churrinche y chata.
3: Claro,
2: porque
3: que
2: yo
3: no sabe.
2: Nunca
3: chata,
2: supe
3: yo
2: cuál
3: no
2: era
3: acuerdo
2: chata,
3: ya,
2: churrinche.
3: Son tan viejas
2: claro,
3: esas cosas que. Bueno, también hay que felicitar a un cuadro campeón. Hay otro cuadro campeón en 33 hoy. Es el Club Unión Barrio Artiga, el Cuba, como lo decimos todos. Bueno, el Cuba se clasificó ayer campeón de la Divisional B en el campeonato clausura. Vaya las felicitaciones para toda la gente. Su técnico, el Oscar Arada y toda la gurizada y bueno, los Moreira, que son los que siempre andan atrás de esa institución. Bueno, para todos ellos, el apretado abrazo de acá del Deporte al Día. Ahora, en un ratito, vamos a tener la voz de los protagonistas que estuvieron hablando después del partido. Está reunido de la Liga, ya están saliendo algunas informaciones de la Liga, pero no sé si usted quiere empezar por lo que ya pasó.
2: Dígame, bueno, empezamos por lo que ya pasó. Entonces, no sé, ¿quiere arrancar por el clausura de la B? No sé por dónde quiere arrancar.
3: Eso vamos fue lo único que pasó ayer. También pasó del fútbol sala, pero el fútbol sala lo vamos a dejar para más adelante.
2: Dale.
3: En lo que respecta al fútbol 11, lo que pasó este fin de semana fue el campeonato clausura de la quinta fecha del campeonato clausura que determinó...
2: Pulpo, sí. tenemos dos noticias importantes. Una, hay campeón de clausura. Claro. Dos, hay finales.
3: Hay semifinal por ahora.
2: Por lo menos semifinal.
3: Claro, hay una semifinal. Y hay un ascenso ya decretado, que ya estaba decretado desde que salió el fallo de la protesta, donde al nuevo amanecer perder los puntos, ya automáticamente no había chance de que nadie lo alcanzara a Olimar en la tabla anual. Por lo tanto, ya en ese momento, Olimar ya ascendió a la Divisional A. Ahora está jugando por salir campeón. A ver si ganaba... se coronaba campeón de todo y ya no tenía que jugar semifinal y una posible final. Pero como empató 0-0, de esa manera habilitó a que salió campeón de clausura el Club Cuba y ahora se va a jugar la semifinal, es decir, el campeón de la apertura juega con el campeón del clausura. Si Cuba gana, juega la final por el campeonato de la B. Si Cuba llega a perder, queda como el campeón de la B, el campeón del clausura, pero en ese caso asciende Olimar como ganador de la tabla y el equipo de Nuevo Amanecer, que es el segundo en la tabla anual. Es decir que, bueno, Nuevo Amanecer va a tener que mirar esa semifinal y, bueno, irá a hinchar por Olimar, dado que si Olimar gana, claro. El equipo de Nuevo Amanecer avanza.
2: Ahora repasamos eso. Pulpo, contame del partido. Bueno,
3: ayer se jugaron dos partidos. A primera hora bien. Se jugó el partido de Peñarol con Nuevo Amanecer. En un partido muy interesante en el cual también se jugaba el campeonato, porque si Peñarol ganaba, hoy podía estar definiendo el campeonato de clausura junto con Cuba, pero bueno, no le dio, estuvieron 0-0, cuando estaban 0-0 una incidencia, un full fuerte cerca del área de Nuevo Amanecer, que fue inclusive un tiro libre a favor de Peñarol importante, decretó la expulsión con roja directa de un jugador de Nuevo Amanecer. Para mí y para los que andábamos allí en la vuelta mirando, nos pareció que con una amarilla se arreglaba, pero bueno, en definitiva, es una valoración que hace la terna arbitral, que salvo eso y algunas diferencias que siempre hay entre los clubes y la dirección y los árbitros, me parece que no fue un arbitraje
2: correcto,
3: regular. Bueno, ahí decretó de que Nuevo Amanecer tenía que jugar con 10, que jugó parte importante del poco del segundo tiempo, del primer tiempo y todo el segundo tiempo. Peñarol fue más en su momento, erró 3 goles, pero de esos que no podés errar bajo ningún concepto, y más si querés salir campeón. Bueno, eso hizo que en una llegada que ahí empezó medio a igualar Nuevo Amanecer, y aún teniendo uno menos, no se notaba, y bueno, en un ataque de Nuevo Amanecer concretó el 1-0, y bueno, y ahí sí se le cayeron los brazos al equipo Mirasol y ya no le dio para revertir esa situación. Y cayó derrotado frente a Nuevo Amanecer. Eso hace que Nuevo Amanecer aseguraba, bueno, el segundo puesto de la tabla anual.
2: Nuevo Amanecer hizo los deberes.
3: Claro, y ahí empezó a balconear el segundo partido, porque si Olimar ganaba, salía campeón Olimar y ya se terminaba la historia y ascendían ellos dos. Pero si empataba o ganaba el equipo de Cuba, salía campeón Cuba. Así fue, un partido trabadísimo, muy emotivo, pero con ninguna jugada de destaque que vos digas, bueno, fue casi
2: como
3: gol.
2: Clásico,
3: sí,
2: al
3: último
2: clásico,
3: entró Mario Johnny de los Santos, el goleador, por decir así, de Olimar. Todos conocemos ya con sus años y con su peso, pero de todas maneras los minutos que entró hizo 2 o 3 jugadas que realmente inquietaron al área del equipo
2: de Cuba.
3: Del equipo de Cuba, pero bueno, no alcanzaron para abrir el marcador, así que terminó 0-0 y de esa manera se coronó el equipo campeón. Y estuvimos hablando con los protagonistas, Diego.
2: Bien, sí, estuvimos hablando, bueno, con el director técnico del elenco campeón del Club Unión Barrio Artigas del Cuba, Óscar Arada, habló con nosotros después del partido y esto fue lo que nos decía.
1: Sí, sí, a lo último logramos juntar un poco más la barra, viste que en este tiempo, con este tiempo económico, es bravísimo para entrenar, inclusive. Algunos con problemas de laburo, porque es lo que hacen. Intentamos juntarnos, esta semana intentamos hacer 2-3 prácticas, bueno, un coso ahí cerrado, allá en lo del chino, que bueno, al menos para juntarnos y movernos. Y hoy sabíamos que era un partido muy difícil por el tema, una del equipo rival, y muy bien dirigido por el Adancito, y lo otro, el campo de juego, es imposible jugar. Yo pensé que íbamos a jugar un poco más cuando estábamos arriba y no, fue al revés, así que, pero bueno, lo importante era ver si podíamos lograr la clausura. Se logró el esfuerzo que está haciendo esta comisión, que son 3 o 4 que vienen hinchando el barco, y viste que en este momento no es fácil mantener un club, y bueno, para toda esa gente y para el club y al barrio, una alegría. Y bueno, y ahora nos queda un partido más que es el decisivo.
3: Queda un partido más que no deja de ser un partido importantísimo, el más importante del año, porque si ganás podés seguir, bueno, lográs el ascenso, que es algo importantísimo, y a su vez todavía después vas a poder jugar por el campeonato de la B, sino que va a ser un partido distinto, porque ya no vas a tener los refuerzos, tanto tampoco Limar los va a tener, pero digo, para vos también te cambia el cuadro.
1: Sí, sin duda. Date cuenta que, por ejemplo, si bien hoy no lo usé el gato, porque inclusive estaba un poquito, me dijo que estaba medio cargado y el peso y
3: piso,
1: el barro.
3: Con el piso.
1: Pero sin duda Javier, una cosa barba, Javier Bobadilla, la mano que nos dio impresionante. Brandon hoy, que lo puse por derecha, también nos dio una mano barba. Marco Jiménez, que es un rival, que es un jugador que lo conozco desde años y no lo vamos a tener. Pero bueno, con el resto de la barra trataremos de armar como podamos. El rival pienso que va a estar lo mismo, va a tener que rever. Y bueno, y como decís vos, va a ser un partido único. Ahora la obligación es de los dos. Si bien ellos ya son campeones anuales, ya ascendieron directo, pero también les gustaría salir campeón. Y nosotros vamos por eso. Así que pienso que va a ser otro partido. Ojalá que la cancha esté mejor y que sea un poquito mejor jugado nomás.
3: Bueno, te reitero las felicitaciones por la obtención de hoy del campeonato de clausura y bueno, mucha suerte para lo que te viene.
1: Bueno, muchas gracias como siempre, Fede. Y vos sos mi amuleto, así que tenés que estar. Dale un gran saludo a Dieguito y a aquel. Dale.
2: Ahí estaba Oscar Arada, el director técnico del Club Unión Barrio Artigas, del Cuba, entonces campeón de clausura y que va a jugar frente a Olimar entonces la semifinal. Para Olimar es el título de la B, para el Barrio Artigas es ganar para lograr el ascenso y forzar una final por el título.
0: La completó, sí. Freddy.
2: ¿Cómo?
0: La completó.
2: ¿Por qué?
0: El otro año lo odiaban porque era dirigente y los que estaban en contra lo odiaban. Y ahora el amuleto de Barrio.
3: De Barrio Artigas no. Oscar siempre dijo que hemos sido. El amuleto lo decía desde la época de Javi.
0: Lo del nuevo amanecer lo están odiando de ya. Él se busca algún laburo para que lo odien. Es una cosa bárbara.
2: Esa vos sabés que la tiene Oscar de Jave. Desde Jave arrancaba justamente.
0: Pero el contrario. Es
3: que escucha, sabe eso.
0: El contrario no piensa eso.
3: Me tienes sin cuidado, Marcelo. Diego,
2: bueno, antes de seguir. Diego. 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
0: Espejito, le vamos a poner espejito.
2: Bueno.
0: Con esto que quise decir acá, que era broma, ¿verdad, Chanza?
2: Sí, claro.
0: No, quería dar un mensaje donde nadie puede ser hincha de nadie, se pelean todos. Vieron que estamos mirando a nivel nacional, que todos los días hay lío en el fútbol.
2: Sí.
0: Como que perder es perder, jugar, gana uno y pierde otro, como que hay que pelearse todo.
2: Bueno,
0: el que opina diferente ya queda mal con vos, o yo con el otro, hay que bajar un poco la pelota.
2: Lo que ha permeado el Barra Brava en la cultura del fútbol.
0: Esto es deporte, se gana y se pierde.
2: Bueno, lo que ha permeado el Barra Brava en la cultura del aguante, en la lógica del fútbol, en la cultura del fútbol, ha hecho que tengamos peor fútbol, jugamos menos, tenemos todas estas impaciencias y todo esto, es la lógica de la barra. Todos sabemos que el barra no sabe nada de fútbol porque no le interesa, porque el negocio de él es otro.
3: Ahora, entre un ratito vamos a hablar porque esa pieza secreta sin puerta ni ventana, hecha en un estadio donde vos como dueño de casa decís que no sabías que existía. Lo vamos a estar conversando.
0: No, pero aparte de no poder ser hincha de un cuadro, otro de otro. Sos hincha del cuadro yo estoy contra vos. Sería tan aburrido si todos fuéramos hincha de Peñarol, o todos hincha de Nacional, o todos hincha de Progreso. Sería tan aburrido.
3: El mal menor, el mal de todos, no es consuelo de tonto, ¿verdad? Pero en Salto han habido desmanes de todas maneras.
0: Todo.
3: En San José es imponente los líos que hay, vuelta y media. En Maldonado este fin de semana se suspendió el fútbol por los hechos que pasaron el otro fin de semana anterior, y este fin de semana se suspendió el fútbol para tomar medidas al respecto. Así que
2: sí,
3: es brava la mano, viene fea la
2: medida,
3: mano.
2: Sí. Que la medida, igual que las medidas se intenten. Yo no digo que sean acertados o no, porque esto es un problema complejo y nadie tiene la solución. Pero la reflexión tampoco ha servido para esto de parar para reflexionar. Tampoco.
3: No, pero en este caso es más que nada parar para ver qué van a qué determinación. Bueno, no por
2: una determinación,
3: reflexión,
2: sí.
0: Pero antes iba al fútbol a disfrutar, a mirar fútbol, disfrutar, la hinchada, gritar.
3: Yo creo,
0: o sea, todos, mirá que estamos mal.
2: Ya tenemos clásicos sin visitantes.
0: Los periodistas, los técnicos, los jugadores de fútbol, el aguatero, estamos todos, estamos re locos, como dice la gente joven, re locos estamos.
2: Los traigo de vuelta un segundo para Cuba y Olimar, porque Pulpo, después del partido, también estuviste hablando con uno de los jugadores.
3: Con uno de los protagonistas que en este partido no le salió nada, es decir, no le salió nada a ninguno, es decir, no resaltó a ningún jugador. Pero si hablamos de todo el año o todo lo que se ha jugado hasta el momento del equipo de Cuba, ha sido de los jugadores más destacados del ataque de Cuba, Juan Bonín, y esto era lo que nos decía.
4: El tiempo.
5: Bueno, se terminó un partido más, pero no es un partido cualquiera, porque bueno, fue muy trabado, muy difícil, pero un 0-0 que valió el triunfo y valió la copa, por lo menos en el clausura, y los habilita a estar a un paso del ascenso.
6: Buenas tardes, primero que nada, sí, un partidazo, la verdad, del grupo, del equipo. Bueno, está bravazo la cancha, está pesadazo, pero bueno, por suerte logramos el empate que no llega a una final contra Olimar.
5: Bueno, en el caso de hoy no tuviste posibilidades más que de trabar alguna y de jugar alguna ahí arriba, pero realmente en el año ha sido un muy buen año para vos. Las felicitaciones, porque en sí ha sido la figura más destacada del equipo Cuba durante todo el año, así que realmente, un muy buen año para vos.
6: Sí, la verdad fue un año excelente para mí, me sentía bien. Y bueno, siempre es un equipo, ganamos todo y bueno, vamos para adelante, Cuba, siempre Cuba.
5: Bueno, y ahora supongo que el miércoles, cuando lo fije la liga, se jugará por la posibilidad de salir campeón en el campeonato, por la posibilidad de tener otro partido para jugar, salir campeón en la B, pero más que nada en el partido que viene se juega en el ascenso.
6: Sí, la verdad sí, vamos a prepararnos para ese partido, que la verdad va a estar bravo, como los tres partidos que hemos tenido con Olimar, y bueno, vamos a tratar de ganar.
5: Bueno, nuevamente felicitaciones, Juan.
6: Bueno, muchas gracias, vamos arriba.
2: Bien, ahí estaba Juan Bonín. A ver, nos apretan los tiempos, Pulpo. Sí. Ahí estaba Cuba, que salió campeón de clausura. Ya dijimos cómo se define entonces el torneo de la segunda división del fútbol de 33. ¿Con qué seguimos, Pulpo?
3: Sí, porque con la fijación, porque ya la Liga de Fútbol de 33 ya fijó para el miércoles es decir, dentro de dos días, en el Parque Colón, a las 20 horas, se estará jugando Olimar versus Cuba en el Parque Colón, partido semifinal, que es muy importante para Olimar, con el afán de salir campeón, que si gana sale campeón de la B, y si pierde tendría que jugar nuevamente. Y en el caso de Cuba, por el ascenso, si gana asciende. Si pierde, queda con el campeonato clausura, con la obtención del clausura, como recuerdo, seguirá en la B y ascenderá el equipo de Nuevo Amanecer. El miércoles ya vamos a tener más definido y después vamos a hacer un resumen de la B.
0: Así que Amanecer no juega más.
3: No, ya está. Sí, salvo que ascienda y juegue en la A.
2: Y juegue en la A, pero si no, ya por la B, lo que queda es jugar las semifinales y eventualmente la final. Pulpo, ¿le parece si hacemos bajo techo y así hacemos una tanda y después de la tanda hacemos, lo de Offi y novedades de la reunión de la liga? ¿Le parece si ponemos bajo techo? Porque también hubo novedad en Fútbol Sala.
3: Así, Pulpo. Es, La Roja de 33 jugó en sub 14 y sub 16, que lo vamos a ver después, y también jugó en Fútbol Sala. Nos tocó jugar contra los otros rojos, contra los rojos de Durazno.
2: Que esta vez, te digo, porque estamos viendo para la barra que está en redes, estamos viendo imágenes, están de blanco, ¿no? O sea,
3: el
2: los
3: equipo
2: rojos
3: de,
2: son los nuestros.
3: De 33 jugó con la roja y el equipo de Durazno jugó con la camiseta alternativa blanca el fin de semana que viene, el
2: revés,
3: domingo.
2: Nos toca a nosotros
3: también
2: la blanca.
3: el domingo a las 6 de la tarde en juveniles, y a las 20:30 o 19:30 estaba fijado, pero siempre se juega mucho más tarde, la absoluta, partido de vuelta, que se van a jugar en Durazno. Ya sabemos que va a ser el domingo, por lo que nos adelantó Waldemar Pepe Correa. El juveniles se arrancó ganando, pero enseguida Durazno revirtió la jugada, no estuvo ganando 5-2, perdón. Bueno, de esa manera 33 empezó a trabajar el partido, llegó a terminar el primer tiempo 5-4, en el segundo tiempo fue bastante más 33 en el juego, pero bueno, no cristalizaba, habían algunos errores técnicos y a veces virtudes también del contrario, pero bueno, llegado en un trámite parejo, se terminó en un 7-7, 33 jugó con muchísimos minutos con 5 faltas, que eso complica un poco. Condiciona si muchísimo. Bien los dos tiros que tuvieron sin barrera no incidieron, porque el colacho chico, Mota chico, atajó. Lo atajó, pero de todas maneras bueno, siempre es una
2: condiciona
3: complicación.
2: La defensa, tener 5 faltas condiciona todo el sistema defensivo,
3: claro. El resultado final fue 7-7, partido que está totalmente abierto a 33 y Durazno allá en Durazno. No dejar de mencionar de que allá es 40-20, así que el partido va a ser totalmente distinto.
2: Bien, bueno, perfecto.
3: Cuando arrancó el partido, parecía como que 33 era más que Durazno y que lo iba a llevar por delante. Comenzó ganando, pero Durazno emparejó el partido, entró a cambiar y a rotar su plantel y empezaron a aparecer algunas virtudes mejores. Y bueno, fue un trámite parejo, nos entraron a ganar. Hubo un momento que pensé que ya se nos estaba yendo la clasificación de las manos. Tuvo 6-2. Faltando 10 minutos en el segundo tiempo, estuvieron 6-2 y dije, bueno, acá se fue la clasificación, 4 goles, es imposible revertirlo en Durazno, pero cambió un poco.
2: No solo se revirtió.
3: Claro, cambió un poco la estrategia de juego, los jugadores, y todo eso hizo que el influjo de 2 o 3 goles muy oportunos de Jairo Ferreira, y actuación muy buena hay unos cuantos destacables, es decir, la juventud del Jota y de Jorge Machado, que realmente quisieron mucho. No pudieron destacarse porque realmente estuvieron bien marcados. La parte física de Romy, que dio muchísimo, si bien también no pudo destacarse. Atrás, incansable, lo de Eduardo Álvarez, es destacable porque sabemos todos que es un tipo que tiene 30 y cuánto, ¿no? ¿Cuánto tiene Marcelo?
0: Eduardo y 34, 35.
3: ¿Solo? Yo pensé que tenía más. Pero bueno, uno lo ve jugando tantos años que piensa que... Bueno, realmente incansable los minutos que entró.
0: Lo que pasa es que Eduardo...
3: Sí, con 15 ya estaba jugando.
0: Yo que sé, capaz de ponerle que tenga 35, 36, hace 20 años que lo vemos jugar,
3: claro.
0: En primera.
3: Realmente destacable totalmente, y claro, y cuando él jugaba atrás estaba bastante asegurada la parte defensiva. Y bueno, Jairo hizo unos cuantos goles oportunos que nos llevó a estar 7-6 ganando, nos igualaron 7-7 y por suerte al final logramos hacer 8-7, que es un golcito solo de diferencia, no te dice nada, pero en definitiva vas a jugar con ellos con un golcito más que incide también en el bolso. Así que el fin de semana que viene se verán las caras nuevamente. En la federación, en el fútbol sala de el fútbol futsal de la Federación Uruguaya de Fútbol de Salón, el equipo de Jave en el Sergio Mato visitó a Milano, le empató 3-3 a Milano allá en Canelones y aseguró, tiene la primera posición de la serie. La tabla dice que el equipo de Jave tiene 5 puntos, Milano tiene 4, Palermo tiene 3 y los Quitus tiene 0 puntos. Este fin de semana se jugaron 3 fechas, si bien esta es la cuarta, se han jugado 3. El fin de semana que viene la quinta y a nosotros, al equipo de Jave, le toca jugar en Rocha frente a Palermo, un partido importantísimo. Si logra el triunfo, estaría encaminando la clasificación. Si pierde, se entreverá todo y bueno, se verá en las últimas 2 fechas quién va a clasificar.
2: Bien.
3: Lo otro todo lo pasamos para la segunda vuelta.
2: Exactamente. Si hacemos unos piques. Te pasamos unos piques. Venimos. Tenemos más novedades del fútbol local. Y por supuesto que vamos a hablar del clásico del fútbol uruguayo. Vamos a hablar de la victoria de Nacional 1-0 frente a Peñarol. Piques y seguimos poniendo el deporte al día.
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2: Seguimos en el Deporte del Día, seguimos acá en la difusora, en la 1390 AM, seguimos en Facebook y en YouTube, seguimos también con fútbol olimareño, de Ofi, mejor dicho, Pulpo, no sé si quiere arrancar por las novedades de la liga y después pasamos a Ofi, o quiere arrancar por Ofi.
3: No, seguimos con la liga y después nos vamos a Ofi.
2: Bien, dale. Hubo reunión de la liga hoy, veo que está recibiendo información.
3: No, sí, por eso estoy recibiendo información de todos lados. En llamas. Nuestro compañero William Muñoz nos dice que Eduardito tiene 36, que es generación. Mirá. Año 90, que tiene 36. Déjeme leer lo que la, el presidente bien, me está pasando informaciones.
2: Bien. Mientras va repasando, le voy poniendo en contexto a la barra. Hoy hubo reunión en la Liga de Fútbol de 33. Bueno, digo, la agenda de la Liga de Fútbol de 33... Lamentablemente, por muchos casos, es nutrida porque, bueno, hay algunas situaciones no convencionales, podemos decirlo de alguna manera, y después, bueno, lo lógico de la organización, hay que definir las finales, hay que fijar fechas, hay que empezar a hablar del fútbol de la A, y bueno, un montón de temas que tendrán para adelante para tratar en la Liga del Fútbol de 33 con novedades que van surgiendo. ¿Y qué tenemos? Pulpo, ¿qué tenemos de la reunión de la Liga?
3: Bueno, de la Liga, en lo que respecta al director técnico de sub-20, que era la mayor preocupación, porque bueno, en definitiva todavía no se ha nombrado, hice determinadas consultas para ver si ya se había nombrado, pero aparentemente no, sí, ya están evaluando una propuesta que llegó y se supone que esta semana la Liga, el Ejecutivo de la Liga estaría nombrando.
2: Si esta semana se nombra, estamos bien de tiempo. Por lo menos considero yo que si esta semana se nombra, estamos bien de tiempo. A partir de la semana que viene, no es grave, pero ya no es ideal. Y todo lo que sea para adelante, empieza a apretar el tema del calendario. Pero yo creo que definiendo esta semana, creo que un mes es un tiempo interesante. No sé, Bicho, usted que es técnico, para un campeonato de una sub-20, un mes... no sé, pongámoslo como tarde esta semana, que no sé, que se resuelva cerca del fin de semana, 5 o 6 de septiembre. Un campeonato que arranca en octubre, ¿no? Primero día de octubre, creo. Pulpo.
3: Sí, el campeonato es 2, 3 y 4 de octubre, digo. Estaba
2: bien. 2, 3 y 4 de octubre. Si ponele que 4 o 5 se termine definiendo el técnico, vamos a tener un mes. Bicho, ¿usted qué considera de tiempo de trabajo, de preparación?
0: Sí, lo ideal serían 40 días, pero si te dan un mes para trabajar con jugadores medio movidos y puedas practicar, estás en un tiempo más o menos accesible,
3: bien.
0: ¿No?
3: Bien, movido no están, pero en definitiva son gurises chicos que físicamente están moviéndose por su cuenta.
0: Más fácil que gente
3: grande. Porque movido no están, porque el campeonato sub-20 estaba muy realmente ha sido muy
0: interrumpido. Pero lo que tiene con gente joven que de repente no están jugando, pero en los cuadros, pero sí están jugando fútbol 7, fútbol de salón, yo qué sé.
3: Claro, por eso.
0: Están de otra forma, están más o menos movidos,
3: ¿no? Y hablando de sub-20, el jueves ya se fijó para el día jueves en el Parque Colón la fecha 5 de clausura, que es lo que está faltando. Partidos que van en el Parque Colón, a las 20 horas juega La Valleja frente a Peñarol y a las 22 horas está el clásico, 33 Huracán. Empatando, Huracán sale campeón de clausura y ya campeón de todo el año en lo que respecta al sub-20. Si gana el clásico 33, ahí forzaría una final recién en el clausura para después definir todo el resto. Así que vamos a esperar que pase el jueves y de acuerdo al resultado les decimos cómo siguen las posibles definiciones, pero en definitiva 33 tiene que ganar para igualar la posición de Huracán y ahí ver, porque también La Valleja de ganarle a Peñarol, que dado los resultados que se han dado anteriormente es muy factible, también iguale el número de Huracán y ahí entre los tres se verá los dos que van a llegar a la final del clausura y después ver cómo siguen las definiciones. Eso con respecto al sub-20. Bueno, me llama la atención que no hubo fijación de sub-15, que también se estaba para diagramar, pero no se hizo. Lo raro también que el sub-20, que van a jugar muchos chiquilines de la sub-16, pero en definitiva se juega el jueves, el sábado jugamos por el campeonato nacional aquí en 33 frente a Chuy, partido que me parece que igual no hay gran drama en el sentido que jugamos ya casi que clasificados en lo que tiene que ver a su 16, estamos casi que virtualmente clasificados, y en su 14 sí, no incide, es donde estamos más complicados, pero no incide con esta actividad. De todas maneras, el miércoles se juega de la B, el jueves se juega su 20 en los detalles que hicimos. En la reunión de la liga también tendrían que haber tratado, supongo que lo hicieron,

0: de la liga también tendrían que haber tratado, supongo que lo hicieron, los de a la Liga de Fútbol de 33, ya no tenemos más nada. 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
1: Pulpo, no, desde Tierras Canarias, Juanicó se coronó campeón de la B de la Copa de Clubes de Ofi.
0: Exacto, había ganado en la ida en el estadio de Juanicó, Gloria de un pueblo, había ganado 2-1, fue a un lugar difícil donde los campeonatos de la B se han dado mucho allí en Salto, porque salió antes Universitario, salió también Ferrocarril, han habido varios campeones de la Visional B allí en Salto, pero esta vez el empate 1-1 hizo festejar al equipo de Juanico, así que bueno, los canarios tienen hoy el campeonato de la Divisional B, y bueno, el año que viene estarán militando en la Divisional A, junto con también con Ceibal y los otros dos que quedaron en las semifinales, que también van a jugar en la Divisional A, que son los cuatro ascensos de la B. Yo no tengo más nada en lo que respecta a Ofi y al fútbol de local. Sí, y yéndonos a otro deporte, hay mucha información del ciclismo, Marcelo.
2: Sí, se corrió la apertura nacional, donde la ganó Rodríguez, de Cerro Largo.
0: Leonel Rodríguez
2: fue el ganador, en un muy apretado embalaje.
0: ¿Fue en circuito, Marcelo?
2: Sí, fue en circuito, logró imponerse, así que Cerro Largo empezó con todo. Primero fue Leonel Rodríguez, segundo Germán Fernández del Dolores, tercero Pablo Ancheri a la Roja Santa Lucía, cuarto Nahuel Alarcón Dolores y quinto Nicolás Arachichú Libre de Flores. Y la otra noticia, eso a nivel local que tenemos, es que Eri Fagunde no va a correr los Juegos de Sur, decidió no correr por el bienestar de él.
1: Sí, yo leí un titular, sí, que bueno, que había decidido que al final era lo mejor, era lo más adecuado. Me imagino que es una decisión para nada fácil de tomar, pero bueno, hay un montón de cosas que evaluar,
2: va a cambiar,
1: ¿no?
2: De club.
0: Yo supongo que venía por ahí, ¿no?
2: Y el ciclismo es muy difícil, y más en Europa, muy difícil. De 12 meses se vive 10 concentrados, eso es por plata, eso si no andás, sí, quedás relegado. Y a veces tenés que tomar decisiones dolorosas, pero también tenés que pensar en vos, en tu futuro, en tu familia, en un montón de cosas.
0: Y en el caso de Fagundo está en el momento ideal, porque tiene 28 años, ¿no?
2: Seguro.
0: Está en el momento. Y ya hizo contrato por 2 años con el Caja Rural.
2: Ahí está. Entonces es muy difícil, ¿viste? Una situación muy difícil. El ciclista, por lo general, aparte de que tan profesional y les gusta, quiere correr toda la carrera, pero profesionalmente tenés director técnico, tenés preparador, sí, dicen, claro, bueno, tenés que ir por acá si querés mejorar, no por aquí, y bueno, uno tiene que acatar las decisiones, ¿no?
1: Y sí, Y sí. Y bueno, y a veces no son fáciles las decisiones.

0: Pero bueno, a la larga esperemos que termine siendo la mejor decisión y que bueno que tenga el mejor futuro Eric. Me estaba hablando recién del circuito nacional. ¿Qué carrera importante queda en el circuito? Lo estoy
1: bueno, hoy,
0: fusilando porque ya se corrió la vuelta, se corrió rutas, ¿no?
1: Está, pero hoy es la apertura.
2: Ahora son actividades departamentales.
1: La apertura 2026, 2020, recién...
0: Está arrancando la actividad. Yo pensé que, pero por ejemplo, vueltas y rutas no computaban para el circuito nacional.
1: Claro, 2026, 2027. La apertura de ahora termina con la vuelta al Uruguay.
0: Pero recién
1: el domingo empezó la apertura.
0: Está, perfecto. Estamos arrancando la temporada.
1: Y carrera buena, la de los Tres Puentes, Doble Melo. Claro, la carrera de Maldonado.
0: Sí. No, bueno, queda todo.
1: Carrera esta.
0: Está, perfecto. Yo pensé que era por temporada, año, y no que cortaba hasta la...
2: No, en este momento arranca.
1: En este momento arranca.
0: Bien, bueno, ahí estaba entonces las novedades del pedal, del deporte del ciclismo. Hacemos unos piques y
2: déjame aclarar una cosa que me aclara... Laura Javier, que las selecciones juveniles juegan en Chuy, no juegan acá en 33.
0: Bien.
2: Para mí jugábamos acá porque habíamos jugado en jugamos acá contra ellos, que ganamos 7-0.
0: Claro.
2: Y está bien, y 4-0 también. Ahora jugamos en el Chuy. Igual de todas maneras, Chuy no ha cosechado un punto todavía. Si bien hay que viajar, de todas maneras.
0: Y los partidos son partidos, sobre todo en juveniles, pero bueno, claramente que 33 es candidato en el partido. Y al borde del mapa, como me gusta decir a mí, en el Samuel Priliak. Entonces, el encuentro que va a tener los gurises de la Roja. Hacemos unos piques y venimos para conversar por qué el Nacional de Daniel Carreño se quedó con el clásico del fútbol uruguayo. Piques y seguimos poniendo el deporte al día.
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0: Recta final, tramo final del Deporte al Día. Aquí en la difusora, en la 1390, aquí en Facebook, en Fuera de Juego, en YouTube, en Fuera de Juego TV. Empezamos a hablar del clásico del fútbol. Empezamos, ¿no? Porque ya arrancamos en el primer bloque. Pero bueno, nos metemos de fondo, de lleno, a hablar del clásico.
2: Yo supongo, Diego, que JF ya dejó un análisis de lo que él piensa del clásico. Debe estar un loco feliz.
0: Debe andar acá en la vuelta. Lo tengo acá en la vuelta. Todavía no tengo acuse. Hoy iba a venir, JF iba a estar compartiendo sus expresiones, pero bueno, no, tuvimos algunos problemas de logística para que hoy estuviera presente JF aquí en el. Pero
1: si no lo fuiste a buscar, no viene.
2: Él mismo te lo agradece igual. Él mismo te lo agradece que no lo fuera a buscar hoy.
0: Conte que él estaba. Hoy puso para venir. Conte que él estaba para venir, pero bueno, por algunos problemas de logística no pudo venir. Bueno, a ver, nos metemos en el partido y en el clásico. Lo habíamos hablado, poco espectáculo se esperaba, poco espectáculo más allá del resultado, porque ahora, a ver, el famoso titular es Carreño ganó la batalla táctica frente a Diego Aguirre. ¿Carreño ganó la batalla táctica, te parece, o es el titular fácil porque Nacional ganó el clásico, entonces el técnico ganador ganó la batalla táctica? Yo considero que no siempre que vos ganás la batalla táctica ganás el partido, ¿no? Es todo un tema, ¿no? Porque vos podés generar las condiciones en la cancha y después el resultado no puede darse por otros elementos. ¿Cómo viste vos el clásico? ¿Cómo viste a Nacional y Peñarol? ¿Y qué explicación le encontrás de por qué Nacional se quedó con el partido?
1: Yo creo que Nacional, Carreño, le tenemos que dar un puntaje a Carreño. Creo que Carreño supo parar el equipo, supo un cuadro que venía tan mal como Nacional, supo cómo enfrentar a Peñarol. Un Nacional que a los 10 minutos se queda sin el mejor jugador.
0: Sí, me parece que para nada menor, porque, a ver, todos cuando vimos la lesión de Maxi Gómez, dijimos, bueno, si había un argumento en Nacional, ahora se complica. ¿Me escuchan? ¿Me están escuchando?
2: Sí, sí, lo que pasa es que nosotros estamos con un ruido acá exterior, pero bien. No sé, si no se cuela en el aire, dele tranquilo.
0: A mí por lo menos no se me cuela.
2: Entonces dele tranquilo.
0: Pero les decía, a los 10 minutos, creo que fue, ¿no? La lesión de Maxi Gómez. Sí. En ese momento el panorama era bravísimo.
1: Bravísimo. Por eso digo, creo que lo supo jugar. Yo estaba seguro que Carreño iba a poner de volante a Martirena, no lo iba a poner de lateral. Lo dije el viernes. Un Peñarol, que no quiero seguir hablando mal porque algún hincha se va a enojar conmigo, pero un Peñarol que no.
2: Principalmente su casa.
1: Un Peñarol que futbolísticamente no es nada. Y aparte de que no es nada tácticamente en conjunto, tampoco es nada individualmente, se equivoca muchísimo. Ferreira se hace sacar una amarilla, le dan un pase 10-15 metros, la para de zurda, le rebota la pelota 5 metros, cuando se da cuenta que la pelota la rebotó fue hace full, le muestran amarilla pidiendo que lo sacaran a grito. A Espinosa se le va por abajo del pie las pelotas. Yo qué sé, no tiene Peñarol, no lamentablemente. Para los hinchas de Peñarol, ver a Peñarol es sufrir.
0: Bueno, pero
1: los 44 minutos hay un tiro libre para Peñarol. La agarra Arezzo, que anda como alunao, porque no las muecas de él son no como bien. De alunao. le pega un tiro libre como que es un golero que va a rechazar del arco.

0: Que ha generado un feeling particular por también por el momento de su carrera y por un montón de cosas, pero de vuelta es un casi un juvenil que llega hace 10 minutos que está en Peñarol y era toda la dependencia de Peñarol. Primero, cuando vos tenés un equipo que depende de un solo jugador, es un equipo fácil de marcar. Es un equipo donde enfrente vos tenés un dispositivo defensivo pensando en que si no le alimentás, si evitás que se le alimente fútbol a Jaime y que cuando Jaime agarre la pelota tenga enseguida a alguien cerca, ya está. Capaz que se te escapa una vez, como de hecho se escapó en el pase que le da al cangrejo Cabrera, que tampoco estuvo bien. La única situación que tuvo Peñarol. Y la única vez que pudo Jaime escapar de la red defensiva. Y en ataque Peñarol, de mitad de cancha hacia adelante, si sacás a Jaime, no tiene argumentos tampoco Peñarol. Pero no los tenía de antes. Venía en la novela ganando y estaba buenísimo y gran momento. Pero de vuelta, vos mirás los partidos y si sacás a Jaime, no tiene argumentos tampoco Peñarol. No sé cómo lo ves vos.
1: Y sí, es lo que digo yo, no tiene argumentos en ningún lado. La defensa malísima.
0: Bueno,
1: los números 5 de Peñarol juegan de espalda. Cuando le dan la pelota, lo único, yo juego el número 5 en Peñarol, si me la dan y la devuelvo para atrás. El número 5 cuando agarra la pelota ahí sirve, si se da vuelta con la pelota y tiene panorama y sale a jugar.
0: Proyectar, el famoso volante para atrás
1: o tirarse a un lateral. Yo me la dan, yo la separara la pelota, yo todavía, pac, la tomo para atrás y está. O sea, no tiene pelota filtrada, no triangula ni por derecha ni por izquierda. Traes al mejor 9. ¿Cuál es el mejor 9 hoy del mundo? Trae a Haaland, se muere. Si Haaland se fue hastiado porque no le daban en el Mundial, que no puede jugar mal fútbol. El técnico Noruega, claro, no lo puede citar más. Se fue enojado por no dar una pelota. Si llega a venir a Peñarol a los 5 minutos, ya está bañado.
0: Se enfría. Se enfría y es noruego.
1: No toca una, o sea, no genera. Y vos para ofender al contrario tenés que generar el juego. Si no generás juego, no ofendés al contrario.
0: Sí, Peñarol no encontró ni un solo circuito de fútbol. Y cuando probó variantes tampoco. O sea, empezaron a entrar las variantes.
1: También vamos a decir otra cosa. Nacional, que venía re mal, hizo el gol, ganó y tal, ¿verdad? No vamos a decir que Nacional jugó bien el fútbol. No,
0: pero, a ver, vos sabés que yo siempre digo, y me diste buen pie para así, y lo vamos a escuchar un rato a Carreño. Yo siempre digo que para mí jugar bien el fútbol es generar que las condiciones del partido te favorezcan, o sea, te favorezcan a vos y perjudiquen al rival, o sea, beneficie, que el partido se dé en situaciones donde beneficie tu fortaleza, disimule tus debilidades y hagan lo inverso con el rival. Y yo creo que parte...
2: Claro, otra cosa es jugar bonito que jugar para el espectador, así que para nosotros...
0: Ahí va, eso de pase y no sé qué, bueno, son estilos, hay mil formas y te puede gustar más.
1: Yo siempre digo, según los pases. Claro. Porque no quiere un cuadro que toque 50 pelotas intrascendentes, 50 pases intrascendentes, no jugar bien. Hay que saber.
0: Pero viste que a veces hacen los contadores eso que cuentan todos los pases de la jugada. Y yo veo un montón de jugadas en donde la mitad de esos pases son en cancha propia. Y yo qué sé, sí, haces 20 pases en cancha propia, después haces 4 y llegás al área. Y bueno, pero los que me interesan son los 4 con los que llegaste al área rival. A mí, por lo menos. Pero de vuelta, eso tiene que ver con argumentos. ¿Por qué digo esto? Porque para mí, Nacional entendió en qué circunstancia estaba, cuál era su momento, y partió de un buen diagnóstico.
1: Eso no está en discusión, que Nacional, en el momento que estaba, cómo estaba, hizo un partido como lo tenía que hacer. Eso yo no lo discuto.
0: No, por eso, pero...
1: Digo que Nacional fue inteligente, pero no vamos a decir que futbolísticamente vimos un Nacional esplendoroso. No.
0: Ahora lo vamos a escuchar a Carreño tampoco. Que dice.
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0: 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Déjame terminar el concepto, Pulpo, y después voy con vos. ¿Por qué digo esto? Porque en Uruguay y en el fútbol uruguayo no se suelen hacer diagnósticos, o no sé, generalmente se le tiene muchísimo temor al diagnóstico y generalmente en el momento de hacer los diagnósticos se trata de barrer un poco para abajo de la alfombra, empezamos con los eufemismos, empezamos con el vamos a ver y a rescatar cosas y a mí me parece que es importante también encontrar, partir de un buen diagnóstico. Y yo creo que la clave de Nacional fue partir de un buen diagnóstico. Antes del partido estábamos hablando de que Nacional venía lleno de problemas y yo me acuerdo que especulaba con que era de Aguirre, que tenía, ¿se acuerda que teníamos como tres alineaciones probables de Peñarol el viernes? Y era, bueno, Aguirre debe tener el equipo, lo que yo pensaba, Aguirre debe tener el equipo, como viejo lobo de mar, está dejando filtrar algunas cosas para entreverar un poco la cancha. Las sensaciones que me dio es que Aguirre no tenía tan seguro el equipo, de que probablemente esas dudas mediáticas, y a mí me suena más que esas dudas mediáticas, estaban también en los aromos. La situación de Remedy, si entraba o no entraba, me parece que hasta el último momento Aguirre estaba, porque no lo vi seguro a Peñarol en una propuesta, y a Nacional en una propuesta para nada vistosa, que era para nada de jugar bien, pero tenía una propuesta de jugar emocional y entender en la situación que en la que estaba. Yo creo que Carreño entendió que Nacional, el Nacional que agarraba, no podía jugar bien en una semana, no lo podía encontrar. Y tenía que hacer el partido que le sirviera para ganar, para salir, y para después que le permita la victoria y el empujón del envión clásico poder salir. Pero no lo digo yo. Lo dice Daniel Carreño. Hice un recorte de la conferencia de prensa de Daniel Carreño porque no es tan usual en los técnicos, sobre todo de los grandes del partido. Y de vuelta, cuando ganaste, cuando podés florear un montón de situaciones, Carreño reafirma el diagnóstico que aún sigue teniendo Nacional y que Carreño muestra que también es consciente que tiene Nacional. Escuchemos lo que dijo Daniel Carreño, el técnico de Nacional, después del clásico en el campeón del siglo.
1: Los clásicos son emocionales, pasan muchas cosas. Y bueno, nosotros no estábamos en condiciones de ir a buscar el clásico, a ganarle a fútbol. Nos está faltando el fútbol, es la gran tarea que tengo por delante. Cuando fueron a buscarme a mi casa, hubo una posibilidad de que yo empezara a trabajar mañana, dejar pasar los dos partidos, dejar pasar el Progreso y el Clásico y empezar mañana. Ni loco iba a aceptar eso, era una linda oportunidad que tenía, no quería desaprovechar. Pero habíamos hablado como objetivo lograr el cero en nuestro arco y ganar los 6 puntos. Era mucho y auspicioso pensar eso, pero bueno, trabajamos para eso y lo pudimos lograr. Y a partir de mañana, el lunes, iba a empezar una nueva historia. Si no ganábamos, era una historia complicada. Si nos pasó lo que nos pasó, ganar los 6 puntos, se devuelve nuestro arco, se nos abrió un poco el clausura y bueno, ahora no tenemos mucha chance tampoco y no tenemos mucho margen a flaquear. Así que vamos a seguir trabajando en la parte táctica, seguir cuidando nuestro arco y la obligación de hacer jugar mejor este equipo porque nos marca la historia. Este club tiene que ganar todos los partidos, jugar bien y darle posibilidad a los jugadores de la casa. Esta es la historia que marca el club.
0: Me parece clarísimo. Yo no sé si encontraba una declaración similar con ese nivel de claridad en el clásico uruguayo. Yo no sé si lo habías escuchado, si lo escuchaste, ¿qué te pareció el diagnóstico de Carreño, bicho?
2: Sí, Diego, me pareció correcto, pero hace 20 años, 30 que dirige Carreño. O sea, no es muy difícil de pensar así.
0: Ah, pero no lo escuchaste.
3: No, todo lo dicen.
2: De cómo venía Nacional, ¿por qué no dicen de terco? ¿O porque no saben?
0: El sí, tipo, porque tratás de un poco empañarla.
2: El tiempo fue clarito. Era un desastre. Te dan para dirigir a Nacional, le cayó del cielo eso, como él dijo. Nuevamente, ni pensaba dirigir a Nacional. Y bueno, no tiene nada que perder. ¿Te acordás que yo dije, viene un tipo que viene viene a pasarla bien a Nacional, no a relajar, pero a pasarla bien. Le llegó en un momento que ni pensaba dirigir Nacional. Y un cuadro que viene recontra mal, vos qué le decía a los jugadores, Urice, bueno, vamos a empezar de atrás para adelante. Primero, para sacar puntos no nos pueden hacer goles. Y después, si podemos hacer algún gol, ganamos. O sea, palabras más, palabras menos, lo que vos decías en el vestuario, en un cuadro que viene muy mal.
0: Te freno ahí, y le te salió freno
2: bien.
0: Ahí.
2: Vos date cuenta que Nacional tuvo menos problema defensivo, que fue poquito Progreso, pero tuvo menos problema defensivo con Peñarol que contra Progreso.
0: Bueno, pero escuchame una cosa, pará, porque yo ahí quiero hacer una punta. Ahí hay que hacer un apunte para mí importante. Peñarol hizo, Nacional hizo dos partidos con el arco en cero, que lo destacó Carreño.
3: Tres partidos. El otro es por la Copa Uruguay Aus, pero no, bueno, vale igual.
0: Pero bueno, por eso. Pero hace tres partidos sin recibir gol, ¿eh? ¿Cuándo fue el último partido en que Nacional no recibió goles? No me acuerdo. ¿Así? ¿Se acuerdan algún partido del Pulpo? Sé que tiene muy mala memoria.
3: ¿Cómo dice usted?
0: ¿Y el último partido que Nacional no recibe goles?
3: Ah, no tengo ni idea.
0: No, pero es difícil, hay que mirar mucho para atrás. Es más, sacá Copa Uruguay, está, Copa Uruguay arrancó ahora. Sacá Copa Libertadores y Sudamericana con Tigre, sacá Copa Internacional. Solamente por tabla anual, Nacional es el quinto equipo más goleado del fútbol uruguayo. Son 16 cuadros, ¿no? Nacional es el quinto más goleado. Nacional recibió 33 goles en la tabla anual. Está el más goleado, es Cerro, que tiene 40, pelea el descenso. Después está Progreso, complicadísimo en el descenso, con 38. Juventud con 35. Boston River con 34 y Nacional con 33.
2: Bueno, pero volviendo al clásico, jugó con un cuadro que no tiene idea de atacar. No, Peñarol no tiene una idea. No se le cae una idea a Peñarol. De mitad de la cancha para adelante no se le cae una idea, no tiene movilidad. Los zagueros, que tanto...
3: Lo marcaron bien a Jaime, ¿no?
2: Tanto que criticamos a los zagueros de Peñarol miran la pelota y empiezan a abrir las manos. Yo no sé si van a volar o qué, quieren aletear a ver si aparece alguno. Nadie se mueve. ¿No tiene juego Peñarol? ¿Qué entrenan durante la semana? Te juro que no sé.
0: Entiendo esto. Ahora, Marcelo, la defensa de Nacional, yo no te estoy diciendo que era un muro infranqueable, pero la defensa de Nacional...
2: La defensa de Nacional era un desastre.
0: Pero la defensa de Nacional que tenía llena de dura, igual fue, yo vi una, ponele que vos decís, bueno, Peñarol ayudó mucho porque atacó sin ideas o no tenía mucha idea de proyección de ataque, pero yo vi un Coate firme, por ejemplo. Pero, ¿cuántas veces viste a Coate firme en el campeonato, en esta edición del campeonato uruguayo?
2: No, por eso digo que, capaz que me expliqué mal, los otros días jugaron todos bien en Nacional, o sea, Nacional venía siendo un desastre.
3: Peñarol sí. Tampoco atacó.
2: ¿Qué decía yo el viernes? Peñarol, que no creo porque se ve que Diego Aguirre no es de eso, ¿qué es lo más flaco de Nacional? La defensa. Lo tiene que apretar arriba, pero arriba. Apretarlo allá, igual en el banderín del córner, en el arco. Con jugadores, con delantero arriba. Pues no.
3: Más cuando estaba perdiendo 1-0.
2: Claro. Ahí pero de empezar, está jugando en el campeón, el hincha claro, Peñarol, sí. Campeón del siglo con 50.000 personas.
0: Pero
2: no sudaron los tipos.
0: En el segundo tiempo, donde Peñarol anímicamente se va arriba por la responsabilidad, por todo lo que sea, que Peñarol se va arriba, tres cuartas de cancha y no caía una idea. Salvo aquella escapada de Jaime por el carril. Por
2: y
0: el
2: otra chico, cosa que le pasó a Nacional fue como cuando jugó con Tigre allá en Argentina, que hizo el mejor primer tiempo del año, no tenía nada que perder, ¿verdad? Vino acá y Nacional dijo, miró el estadio, todo amarillo y negro, y que nos gane. La responsabilidad es de ellos, no de nosotros.
0: No tengo la menor duda de que este clásico en el Parque Central era muy diferente. No tengo la menor duda de que este clásico en el Parque Central era muy diferente y que Nacional agradeció jugarlo en el campeón del siglo. Pero una puntita y ya le doy al Pulpo. Una puntita que te digo, Marcelo, porque tampoco Nacional atacó mucho. Más allá del gol, sacá el gol. No tenés ataque de Nacional. Sin embargo, por ejemplo, a mí Lemos me dio una inseguridad brutal. Aguerre no estuvo firme. Aguerre le tiraron tres y en dos, más o menos. O sea, la defensa de Peñarol generó muchas dudas, aún con un Nacional atacando poco. Y yo lo que veo es que en Nacional, aunque Peñarol le haya atacado poco, la defensa de Nacional, bueno, si no me atacan, problema de ellos. Pero la defensa, yo vi una defensa de Nacional segura. Yo vi una defensa de Nacional que entiendo que el hincha podía tener un montón de dudas o podía tener un montón de dudas de prejuicios de partidos anteriores, pero conforme los minutos que iban pasando el partido, lo que el partido te iba dando, era una defensa segura. Si vos traías a una persona que no había visto nunca Nacional en este año y veía el clásico, decía, no, bueno, este cuadro está bien de defensa.
2: Sí, totalmente de acuerdo. ¿Cuántos clásicos quedan?
3: Ninguno más.
0: Si
3: no hay definiciones, ninguno más.
2: Y bueno, para dos cuadros que han jugado muy mal todo el año, que han sido malos internacionalmente, y acá, bueno, algunos jugadores por este clásico hasta van a renovar contrato. Eso es lo que es un clásico.
3: Porque los dos medianamente van a seguir ganando ahora en el campeonato
2: uruguayo. Nacional, si Nacional está perdido, si pierde sigue, les ganamos el clásico.
0: Pulpo, y le damos los últimos minutos a ver qué es lo que se viene.
3: Sí, rapidito, vamos a desordenar un poquito el programa, porque si no, no tiene gracia. Vamos a ir a otro deporte y bueno, información que nos pasa William.
0: Déjame,
3: que
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3: Sí, en el básquetbol terminó hace instantes. Uruguay le ganó a Puerto Rico, partido importantísimo, porque habíamos dicho el otro día que
0: había que ganar, bueno, dos,
3: desgraciadamente,
0: ya ganamos uno.
3: Bahamas le había ganado a Uruguay el viernes, por el jueves, mejor dicho, por este mismo campeonato, por la eliminatoria para llegar al Mundial. Y Uruguay, si ganaba los dos partidos que eran acá, es decir, el de Bahamas y el de Puerto Rico, ya estaba en el Mundial. Perdió con Bahamas, hoy le gana 80-75 al equipo de Puerto Rico. En el equipo de Puerto Rico había un campeón de la NBA, realmente sí, un hecho inusual.
2: Puerto Rico fuerte en y se le complicó Uruguay, porque lo que hablábamos los días, el mejor jugador que estaba jugando.
3: Sí, se lastimó.
2: No, lo sacaron por
3: Ah, puedo decir Rodríguez cuando lo sacaron por los técnicos.
2: Por técnicos.
3: Sí,
2: igual Uruguay se ve que no quiere aprender.
0: Pero igual está bastante bien Uruguay, tengo entendido que viene bastante bien, porque necesitaba dos victorias, ya con esta de Puerto Rico tiene una.
3: Claro, ahora de los partidos que faltan, que son de visita, tiene que ganar uno de los, creo que faltan 4 partidos afuera, tiene que ganar uno para poder llegar al Mundial.
0: Tengo entendido que jugamos con Bahamas, Pulpo, tengo entendido que jugamos con Bahamas y Bahamas no cuenta con los NBA. Para el partido contra nosotros.
3: Es la incertidumbre, porque eso depende. Son fechas FIBA, como igual que como fechas FIFA, son fechas FIBA.
0: Sí, pero
3: es mucho más enredado el tema. Y parece, para llevar a nuestra audiencia acá, como la época cuando los equipos de la Federación de FUDEF, los jugadores de Javi,
0: claro,
3: y todos esos.
0: Porque
3: los clubes
0: es igual.
3: Si usaban o no los jugadores de la AUF. Y era complicadísimo. Y según qué plantel tenés, el cuadro que tenés, bueno, en el básquetbol, esos cuadros importantes le pasa eso.
0: Te explico. Pasa igual porque la NBA no es FIBA.
3: Claro.
0: La NBA es la NBA. Y le importa el. Para ellos es el campeonato del mundo, la NBA. Punto.
3: Y pasa que la guita que se mueve en la NBA no se mueve en el básquetbol en ningún otro lado.
0: Por lo tanto, la NBA no le interesa a la FIBA, no hay ninguna forma de compromiso. Por lo tanto, si los jugadores de NBA los necesita la NBA, no los tenés. Que creo que es el caso de Bahamas frente a nosotros, y bueno, ahí tenemos una oportunidad.
3: Volvemos de vuelta al fútbol.
0: Sí, que quiero tirar la última en el último minuto.
3: Antes del clásico, Diego, déjame decir que este campeonato del clásico fue uno de los partidos de la cuarta fecha. Una cuarta fecha que terminó hoy. Con el encuentro entre Racing, que le ganó 1-0 al Albion, y pasa a ser Racing el líder de la tabla anual. No creo que se sostenga, pero bueno, hoy es el
2: Vos de que empezó el campeonato, el primero no creo que gane, que lo van a pasar, salió bueno, campeón. Ahora va medio campeonato, sigue primero.
0: Eso que es hincha de Cuadro Chico. Es hincha de Cuadro Chico, pero nunca confío en los Cuadro Chico.
3: Lo que quería llegar era que hoy se dio la circunstancia, creo que los tres juntos no llegaron nunca a estar, pero en un solo partido habían tres olimareños jugando. Estaba Brian Acosta jugando por Albion, que entró en el segundo tiempo, cuando estaban 0-0, Gadea jugó casi que todo el partido porque entró de titular, fue importante. El primer tiempo realmente ligó mal porque tendría que haber sido, tendría que haber convertido. Realmente jugó muy bien y lo destacó, inclusive la transmisión televisiva lo destacaba, la actuación de Rodrigo Gadea. Y también a los 85 minutos ingresó, que estaba en el banco de suplente, Gallo, se me fue el apellido, el nombre ahora de Gallo, que ya había debutado el fin de semana, en la fecha anterior, y bueno, hoy nuevamente a los 85 minutos entró en Racing, así que bueno, me alegro muchísimo por en el caso de Gallo, un juvenil que había ido a Alemania junto con Velázquez y el otro que también se me fue ahora, el apellido del otro que fue de olimareño allá a Alemania. Bueno, en el caso de Gallo ya está jugando en primera. Bueno, me alegro muchísimo por los olimareños. Y hablando de olimareños, Diego Nahuel Graví, que tal vez lo transmitiste en las inferiores, ¿no? En la selección, Diego, no sé si lo transmitiste vos o no.
0: Sí, y era el pollo de...
3: Alejandro Toledo. El jugador del satélite informática de
0: Alejandro.
3: De Alejandro Cena Toledo. Bueno, Alejandro Cena Toledo, que se quede muy contento porque, buen ojo, Alejandro, porque hijo de Diego Graví, jugador también de amplia trayectoria acá en 33, que jugó el otro día en el equipo. Ay, ahora me sacó apurado, no me acuerdo si no fue en Cuba que jugaba Diego Graví o en un. No sé, sé que jugó, pero no me acuerdo en qué club. Nahuel Graví fichó para. Firmó con Juventud de las Piedras. Así que bueno.
0: Mirá qué bien.
3: Lo estaremos viendo en las inferiores, supongo, por la edad de Nahuel. Bueno, si llegara a primera sería divino, pero no creo.
0: Divino. La mayor de las sueltas para Nahuel. La del estribo, ya estamos pasados. La tabla anual tiene a Racing con 49, Peñarol 47, Deportivo Maldonado 46, City Torque 44, Wander 42, Nacional sexto lugar con 41. Liverpool 39, Central Español 36. Principales posiciones. El clausura recién arranca. Están los dos allá abajo, porque ahora Peñarol quedó en la posición decimoprimera con 4 puntos. Tiene 10 Liverpool. En el clausura, Peñarol tiene un partido menos, que es el partido con Torque. Por lo tanto, esos 4 pueden llegar a ser 7. Nacional está octavo con 6 puntos y tiene todos los partidos. ¿Cómo la ve en el bicho para lo que sigue? Por ejemplo, Peñarol. Porque yo creo que Peñarol... Este clásico, y para mí es importantísimo lo que pase en un Peñarol electoral, es importantísimo lo que pueda pasar en la oposición. Para mí, Peñarol tiene que pasar página, empezar a jugar bien, y tiene que pasar página, porque Peñarol para mí sigue teniendo todas las chances de salir campeón uruguayo. Y para mí, para Nacional, y lo dijo Carreño, lo escuchábamos un rato, para Nacional, aún ganando el clásico, sigue siendo difícil. No sé cómo la ve vos, bicho.
2: Yo para mí gano un cuadro chico, el campeonato. Dije antes.
3: ¿El clausura o el anual?
2: El anual. Y el clausura también. Lo dije antes del partido de Deportivo Maldonado. Peñarol, si le gana a Deportivo Maldonado y el clásico, sale campeón con la futa bajo el brazo. No le ganó a Deportivo Maldonado, ligó que no le hizo 5 Deportivo Maldonado y perdió los otros días. Yo me parece que los cuadros chicos ya están jugando mejor que los cuadros grandes, pero ya no. No que el que de hace un mes, 3 o 4 partidos vienen jugando mejor, después se caen. Vienen jugando mejor hace 15 partidos. Entonces yo la veo difícil. La veo difícil
0: sería
2: para
0: interesante,
2: Peñarol Nacional.
0: Sería interesante que los cuadros chicos... Porque algo que vamos a hablar seguramente el miércoles con más tiempo, el modelo de los equipos del fútbol, el modelo de gestión y no hablo de SAD no estoy hablando de eso, el modelo de gestión de equipo que están teniendo los grandes en el

0: en el fútbol uruguayo claramente no funciona. Lo vamos a estar viendo después, pero claramente nos está llevando. Antes nos alarmaba la situación internacional. Bueno, ahora hasta lo local se está complicando. Pero sí, bueno, se nos terminó el tiempo, lo vamos a seguir conversando, así que nosotros nos volvemos a encontrar
1: recordar
0: el miércoles.
1: Que el miércoles a las 20 horas se juega la semifinal entre Cuba y Olimar en el Parque Colón.
2: No viene.
0: No, está. Vamos a ver si tenemos, vamos a ver qué gestionamos.
1: Vamos a tener sorpresa, pero el programa se hace.
0: El
1: programa va a seguir a las 9 de la noche.
2: Eso sí. Usted le digo se va por el Parque Colón.
1: Más factible que sí.
2: Capaz que está hablando a Freddy, no al programa.
0: No, pues capaz que el pulpo puede estar saliendo en el Parque Colón. O vamos a ver para el miércoles, vamos a ver cómo lo...
2: ¿No va a relatar algún gol? No.
0: ¡Ah! Yo quiero que nos relate un gol. ¡Nos vamos! Nos volvemos a encontrar el miércoles a las 9 de la noche para seguir poniendo el deporte al día.
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9: Es la hora 22, 41 minutos.

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6: Es la hora 23, 5 minutos.

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9: Es la hora 23:32 minutos.

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6: Es la hora cero en punto.

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10: Es la hora 5:30 minutos.
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12: Mis amigos, qué gusto de saludarlos este martes primero de agosto del 2026, día 244 del año. Faltan 121 para el próximo. La luna está llena, menguante el 4. 6:56 sale el sol, 18:20 se pone. 11 horas 24 tendremos de sol en esta jornada, que amanece templado, 11 grados, 100 la humedad, visibilidad 16 kilómetros, calidad del aire 32. Buena presión, 1017 en ascenso, máxima 20.
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12: Comienzo del noveno mes del año con firmeza. Precios en suba en Hacienda. Un solo Uruguay reivindicó que el trabajo no se defiende poniendo barrera. Se defiende, sobre todo fortaleciéndolo. Ruta 6 entre Sarandí de G y Comercio Sainz está deteriorando. Precios de los combustibles prácticamente con pocas variantes o sin variantes. habla Laura Jiménez, presidenta de la criolla Los 33, habla de El Raí del próximo fin de semana. Valeria, buenos días, ¿cómo estamos?
13: Buen día, Ariel, buen día a la audiencia.
12: Mario, ¿cómo le va? Buenos días.
14: Buen día, Ariel, buen día a toda la amable audiencia. Aquí por Cerro Chato, 12 grados y temperatura 12, sensación térmica, el viento del sureste a 13 kilómetros en la hora, la humedad de 97%, la calidad del aire, estamos en 23.
12: Jaime Silvera Ramos anuncia 24 próximo de septiembre, feria mensual local Don Manuel, 4466-2103, la línea para comunicarse con Jaime Silvera Ramos. ¿Qué dice Inumet para las próximas horas? Zona este del país, 6 de mínima hoy, 18 de máxima, claro, nuboso. Mañana 5 de mínima, 20 de máxima, nuboso, periodos de cubierto con neblina. El jueves llegan las lluvias, 7 de mínima, 18 de máxima, algo nuboso y cubierto. Eso es zona este del país. Ya venimos con el centro sur, dice que hoy 6 de mínima, 19 de máxima, claro, nuboso, niebla para el próximo día miércoles 2, mañana 5 de mínima, 22 de máxima, nuboso. Para el jueves llegan las lluvias por la mañana sobre todo, y algo en la tarde, 8 de mínima, 18 de máxima. Ya venimos con el noreste del país, porque hablamos de Bachino y sus próximas actividades. Viernes 4, este viernes en Vergara, Parao, feria mensual, 10 pantalla Carlos Bachino, 11, feria local Campanero en Mina, 17, local Sociedad Fomento Rural de San Miguel. Toda la actividad del escritorio Carlos Bachino. En Vergara colaboran Graciana García Pintos y colabora también Leandro Zuluaga. Bueno, noreste del territorio nacional, hoy 11 de mínima, 20 de máxima, claro, nuboso, mañana claro y algo nuboso, periodos de cubierto, nieblas, el jueves algo nuboso en la mañana, en la tarde alguna lluvia, 9 de mínima, 22 de máxima. Eso es zona, zona noreste del territorio nacional. Se vende placar de dormitorio con estantes abajo y arriba, cajones, todo en cedro, muy poco uso, para varias generaciones. 099-744-641. Jorge Strau, 22, en La Fomento, feria mensual. 44-52-24-15, la línea para comunicarse con Jorge Strau. A pleno, Jorge Strau, 22 de septiembre, en La Fomento. Bueno, vamos a ver qué dice el amigo Luis Atanasio Rodríguez Zavala, Santa Clara del Olimar. A ver qué dice Luisito, Bueno, dice, en Santa Clara 11 grados, nublado, sensación 11, máxima 15, mínima 10, no va a llover, humedad 98%. Por ahí entonces, todo lo que tiene que ver con el clima en esos pagos. 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Diego Prego, próxima feria en Blanquillo, 23 de septiembre, dice Diego Prego, enlaces ganaderos. Pero muy bien, ciudad de 33, en la ciudad, hoy prácticamente nada, mañana tampoco. El 3, el jueves, y bueno, y el jueves podían llover y 6 milímetros, entre 5 y 6 milímetros. El viernes, muy poquito, una décima, al igual que el sábado, y el domingo, una décima. El lunes nada, el martes 8 nada, y el 9 prácticamente tampoco nada. Poca lluvia, por suerte, no necesitamos. 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Pero muy bien, le ponemos canto y música a la mañana.

0: Canto y música, 5 de la mañana, 42 minutos. Gonzalo Goday, Ganados en el Campo, Frigorífico, Pantalla. Gonzalo Goday desde Cerro Chato, una apuesta en productor, 099-238-199, la línea para comunicarse con Gonzalo Goday. 5 de la mañana, 42 minutos, decíamos.
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0: Bueno, Mariolo, ¿cómo viene la mano por ahí?
2: Muy tranquilo.
0: ¿Muy tranquilo?
2: Todo muy tranquilo. Bueno. Reina la paz.
0: Reina la paz, si acá lo tiró, ¿no? Ah, impresionante, bueno. Especial, entonces. Bueno, vamos a escuchar a Laura Jiménez, presidenta de la Sociedad Criolla, hablando de todo el fin de semana.
3: La verdad que sí, que ya estamos abocados a eso. Desde hace varios días, ¿no? Pero ya ahora esta que es la última semana, ya hoy lunes, es todos los días, ¿verdad? Abocándonos a eso. Y con mucho movimiento, la verdad, de hace 15 días que están pidiendo números para el Rey Largo.
0: Ah, mirá vos. ¿Cuántos números pedidos tienen, Laura?
3: 25. Tengo 25 al momento.
0: 25, y todavía hay tiempo toda la semana, ¿no?
3: Claro, sí, la gente por lo general hasta el miércoles o jueves está viendo, ¿verdad? Si el caballo quedó bien, del trabajo que se hace previo y eso. Entonces vamos a esperar, sí, yo me parece que alrededor de 30 caballos van a correr, ¿verdad?
0: Sí, sería un número buenísimo, en los últimos años no corrían tanto. Pero bueno, 25 es un excelente número, me parece. ¿Por dónde van a correr, Laura?
3: Bueno, vamos a hacer exactamente el recorrido del año pasado, ¿verdad? Que entramos en la colonia Jefferi, entramos. Ajá. Y vamos hasta la San José, más o menos, se retorna un poquito antes de la San José, para los conocedores de la zona, pero se hace parte por ruta, que está linda la banquina, esa parte que se hace por la ruta, ¿verdad?, por la ruta 17, está linda, muy linda la banquina, y después el otro camino de adentro allí, está muy bueno el piso.
0: Los cortos.
3: Bueno, en los cortos, la verdad que no tengo mucha novedad de caballos, porque
0: sí, llamamos,
3: hablado con Leonel.
0: Llamamos a Leonel para eso.
3: Claro, perfecto.
0: Bueno, y después los puestos y demás, ¿qué va a haber?
3: Sí, comenzamos el viernes, ¿verdad? Comenzamos el viernes en la noche, que se traslada a las Pintas Bar, a la Sociedad Criolla, que va a haber peña, hay restaurante también. Este año vamos a anexar un restaurante en la institución, va a estar todo el fin de semana, va a estar, que es algo nuevo, que entonces va a estar todo el fin de semana, desde el viernes en la noche ya van a estar trabajando. Después tenemos el sábado, bueno, obviamente la marcación, que arranca a las 11 de la mañana, los raí corto en la tarde, y de noche tenemos baile con Martín Piña y Facu Sánchez. Y bueno, el domingo temprano largamos el raid de 60. Después también tenemos actividad en la tarde, los raid cortos. Y terminamos en la noche con Peña, con el grupo Bronco de acá de la ciudad.
0: Muy bien, ahí estaba Laura Jiménez, presidenta de la Sociedad Criolla.
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0: Bueno, y a nivel de todo lo que tiene que ver con los cortos, el sábado 5, raíz de 12 kilómetros, hermanas Vicentino, 50.000 el primero, 6.000 el segundo, inscripción 3.000, obligado 3.000. Después tenemos raíz de 9 kilómetros, 300 metros, Roberto Lascuaga, debutantes y perdedores, 150.000 al primero, 15.000 al segundo, obligado 15.000. Y el domingo, bueno, por la mañana los 60 kilómetros, y por la tarde, raíz de 10 kilómetros, Washington Sarabia, 25.000 al primero, no tiene inscripción. Y después, para cerrar, los 20 kilómetros del Edelfio Machado, 300.000 al primero, 30.000 al segundo, inscripción 15.000, obligado 15.000. Por ahí el panorama del RAI Cruzada Libertadora, que va el próximo sábado y domingo, y las pruebas cortas. La cita con la invernada y cría, Nelson Martínez Venia, 16 y 17 próximo, otra gran cita con la invernada y cría desde la Expo Prado, dice escritorio Nelson Martínez Venia. Que estamos hablando, 099-852-009, la línea para comunicarse con Nelson. Que les digo que también comparte fecha con la Cruzada Libertadora la tercera edición Aparcería de Potros y Palmas de Guichón, Sociedad Criolla Los Trafogueros de Yun 80 kilómetros. Y el Helio Maidana, ya su 34ª edición, 80 kilómetros, 150.000 al primero. Estas son todas las actividades que vamos teniendo el fin de semana. Escritorio, vamos hablando ahora de escritorio Campo Abierto con Martín Frati, 29 y 30, Pantalla Uruguay. Estamos certificando, 099-796-656.
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0: No es fácil, don Mariolo, ¿eh? No es fácil, don Mariolo. ¿Qué va a ser fácil, no? Deje quieto.
2: Hay que seguir tranqui.
0: Hay que seguir tranqui, ¿no? Bueno, nos vamos con la quiniela.
2: Correcto, comenzamos con la vespertina. El primer premio fue para el 844, del segundo el vigésimo, 563, 545, 305, 200, 591, 092, 281, 640, 946, 286, 549, 275, 773, 835, 771, 700, 467, 584 y el 642.
0: María Gracia Barrio Solano, escribana, gestiones vinculadas a la escribanía, corredora inmobiliaria, trámites automotriz, 099-276-000, escribana Barrio Solano, nocturna.
2: El primer premio fue para el 039, del segundo al vigésimo, 490, 868, 111, 508, 368, 657, 671, 078, 083, 004, 098, 103, 817, 383, 881, 618, 503, 146 y el 668.
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0: Mirá tu amigo el contador Portillo. Buen día, Francisco. No es fácil comenzar la semana a los revolcones tricolores. Buena jornada para todos. Pero estás loco.
2: ¿Perdimos? ¿Qué no era de Peñarol?
0: No, ¿qué va a ser? No. Bolso es bolso. Que lo tiró, contadores. No, pero nosotros perdimos una batalla y seguimos la guerra con rearmamos la fuerza y salimos a la pelea. El tema de un tropezón no es caída, y si caímos nos levantamos. Caer es cuestión de todos los días, pero el tema es que tener fuerza para levantarse. Y yo digo que tenemos fuerza, contador. Bueno, me alegra, la alegría va por barrio, ¿no?
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0: Ayer tuve con otro tricolor, Jorge Strauss. Ah, estaban pletórico. Pletórico. Y yo me quedo contento cuando los amigos están bien. ¿Eh? ¿Qué lo tiró, no? Bueno. Vamos arriba. Ya estamos pensando en el fin de semana, che. Estamos pensando en el fin de semana. Deje quieto. Bueno, vamos a ver cómo se recomponen esas huestes. Un Piarres y compañía anuncia para septiembre feria mensual local Las Barreras en Sarandí, y miércoles 2, mañana. Mañana en Las Barreras, un Piarres y compañía, 260 vacunos, además de 10 lanares, 15 yeguarizos y para el 9, feria mensual en el Beloqui. Colabora en Cerro Chato Gastón Mir, 093-840-314. Y continuamos recibiendo inscripciones. Fuerte el ganado, sigue subiendo, sigue muy firme todo el ganado. La faena no es abundante, la faena bajó 33.000 reses, cayó de 36.000 a 33.000. Es una época que poco ganaba, más la lluvia, entecen mucho las cargas, no se puede entrar por acá, por allá. Pero bueno, es parte del juego, ¿no? Pero el ganado está muy firme, está muy sólido. Es lo que va marcando consignatarios ayer. Ya vendremos con todo eso más adelante, porque ahora hablamos de Leonardo Silveira y compañía, que anuncia para el próximo jueves 10 de septiembre feria mensual local Don Alberto en Cerro Colorado, 099-121-706. Bueno, che, la ruta 6, me dijo un amigo, ya se está deteriorando entre Sarandí y Comercio 6. Yo no me acuerdo cuánto hace, pero no hace mucho tiempo que la hicieron, ¿no? No hace mucho tiempo. Y la otra, la más nueva, que tendrá un par de años, la que va ahí también, que el otro tramo que fue hecho después, que va rumbo al 329, que sigue al norte, ahí, inmediaciones de La Paloma y Blanquillo, también tiene ya algunos pozos. Qué tema la ruta, ¿no? Las rutas... en algunos, ¿cuánto dijiste vos, Mario, que la ruta 19, el tramo ese que están haciendo Comercio Sainz Cerro Chato, tiene la empresa de tiempo para mantenerla?
2: Creo que son 10 años, me ratificaron los muchachos de la ingeniería, 10 años que tienen que ser en un control.
0: No, una cosa es control y otra cosa es...
2: No, en mantenimiento, perdón.
0: Bueno, vos sabés que a mí me dijo una persona que está en la ruta que es un año y medio, que son 18 meses. A mí me dijo uno que construye ruta, de amigo que construye rutas, que son 18 meses. Que la tiene que hacer la empresa que la hace. Pero por ahí hay alguna otra cláusula y bueno, y capaz que otro contrato distinto, ¿no? Pero me llama la atención que 10 años. Pero bueno, me llama que es mucho tiempo, ¿no? Lo que presumíamos, el gobierno anterior hizo ruta bastante.
2: ¿Pero qué costo?
0: No, bueno, todo tiene un costo.
2: No, ¿a qué costo digo hacer? Por ejemplo, bajarle el precio.
0: 3.000 millones gastó el gobierno anterior, más o menos, en rutas la administración anterior. Lo que presumíamos, si vos no tenés, nosotros defendíamos los peajes, Marcos Portillo que está escuchando la audición, se acordará hace como 30 años, cuando pusieron el peaje Cebollatí, yo estaba de punta contra los peajes. Después, los hechos me demostraron que yo estaba equivocado, que los peajes no hay otra solución, ¿no? No hay otra solución, porque todo ese esfuerzo, toda esa plata que es de todos nosotros, que se hicieron ruta, si en 5 años, si no hay un mantenimiento y un seguimiento, en 5 o 7 años con el tránsito que hay, se perdió todo. Sin embargo, si vos pones peaje, las rutas se mantienen, ¿no? Y no hay que estar gastando en lo mismo. Pero bueno, ya te digo, la SAI me dijo un amigo ayer que se está deteriorando bastante entre el tramo Sarandí del G y Sarandí del G y Comercio San, que ya tiene unos años más, ¿no? Bueno, ¿qué tengo por acá? A ver, Camilo, buen día, Ariel. Si todo el que se cae se levanta, sí, todo el que se cae se levanta, pero no debe ser fácil que las fiestas en tu estadio. Ser local significa ser favorito. No, no, que tu rival haya cambiado de técnico, perdiendo todos los partidos y que venga y gane con un gol de taquito. Sí, bárbaro. No, no, no. No, estás loco. Ah, un golpe duro. Pero bueno, los que tenemos fuerza interior nos recuperamos y la salimos a pelear. Mascamos el polvo de la derrota, lo digerimos y seguimos adelante, Camilo. Bueno, Vidiella, viernes 11, local de 33 en la Calera, feria mensual. Estamos inscribiendo, colabora Dardo Silvera. 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Bueno, a ver qué dice Marcos Portillo. No hay una solución alternativa. Por ahora los peajes son la solución. Y sí, en el mundo es así, Marcos. Sí, sí. En el mundo es así. No hay otra. Ah, no hay otra alternativa, ¿no? No, no, no. Algunos amigos me dicen, che, y pagamos patentes. Sí, sí. Sí, sí. Pero si entramos a discutir eso, bueno, quedamos andando arriba de los pozos y las piedras. Y andando en los caminos municipales, que el 80% están molidos, salvo excepciones, ahí valorás lo que tener un buen camino. Y bueno, coincido con Marco, no hay otra alternativa que no sea el peaje. No hay. 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Bien. Combustible, che, tema combustible. Vamos con el tema combustible. No tuvieron prácticamente variantes. Gas quedó igual, las naftas quedaron igual, un tipo de gasoil quedó igual. Bueno, así que el combustible ahora lo vamos a pagar en las rentas generales, Mario. No lo vamos a pagar en el surtidor.
2: Es que esta suba alguien va a tener que pagar.
0: ¿Qué te parece? ¿Vos, alguno dirá, y este está deseando que suban los combustibles? No, pero con estos precios, date cuenta que la paridad de importación, a los que les gusta hablar de paridad de importación, el gasoil tendría que valer un 25% más. Bueno, el Ministerio de Economía y Finanzas y de Industria, Energía y Minería emitieron un comunicado en el que argumentaron que si bien el precio de venta al público de referencia de Urcea indica un aumento del 25% para el gasoil y 1% para las naftas, el Poder Ejecutivo resolvió ayer lunes mantener los precios máximos de venta al público de todos los combustibles a partir de hoy. ¿Está? Mirá, 1%, bueno, no es una cifra extraordinaria. Claro, en el volumen de combustible y de petróleo es una fortuna. Ahora, después cuando aparezcan los números de la ANCAP, Ay, mi Dios querido. Ahí van a aparecer, van a verlo como son las cosas. Así que, bueno, se mantuvieron los precios de los combustibles, del supergas y demás. Y tal, aquí hay una decisión netamente política. El gobierno viene muy mal parado, muy mal barajado. El presidente no hace pie nunca. No termina de patinar. Él mismo, ¿no? Porque dijo cosas que no eran con el tema del hidrógeno verde. Ahora salió el Pacha a aclarar. Todo un desastre, ¿no? Patinando por acá y por allá sin necesidad, ¿no? Una cosa que no dependía de Uruguay, como era la denuncia argentina. Dijo que había levantado, que Argentina había levantado la denuncia, pero resulta que no. Entonces, el gobierno viene muy mal barajado. Si sube los combustibles, la gente no entiende. La gente no entiende economía, ¿no? Escuchás cada cosa, en las redes sobre todo, que a mí me pone lo
2: que hay una cosa que siempre decimos nosotros sobre el tema del precio de combustible. Nosotros no tenemos como poner el precio y decir que el petróleo va a valer tanto. Y eso la gente tiene que entender, porque le dan todo. Acá no estoy defendiendo el gobierno, pero seamos conscientes.
0: Hay que defender la verdad, Mario.
2: Y todos los días decimos, mira, el petróleo está tanto. Y las dos, tanto el Brent como el West Texas. Sí, pero si están... ¿Y por qué lo compramos de Argentina? ¿Por qué no vale más barato? Porque bueno, es toda una misma tasa de precio. No importa si está acá o en...
0: Pero Mario, el precio de combustible en Uruguay está enganchado el subsidio a las empresas de ómnibus, donde está el boleto. Está enganchado el cemento Portland. ¿Sabes cuánto perdió en los últimos 25 años y medio el cemento Portland de acá? Más de 800 millones de dólares. Solamente en un país de

0: falta de seriedad y responsabilidad puede mantenerse eso, ¿no? Porque además, si vos me decís, no es un hospital, no es la salud de la gente, que está costando plata, es un cemento Portland que a nadie, que no le va la, no va el problema al país, al contrario, nos está arrastrando, ¿no? Bueno, ahí están los combustibles, están los subsidios, no sé si no está enganchado ahí también todo lo de Alur, también otra cantidad de subsidios que andan por ahí que los paga el combustible. Y entonces el combustible no va a bajar por ese tema. Bueno, si la sociedad entiende que hay que subsidiar a las empresas de ómnibus, porque el subsidio al boleto no es otra cosa que un subsidio a las empresas de ómnibus, le dan millones de pesos todos los meses, y resulta que tenemos todo enganchado en el combustible. Bueno, si la sociedad entiende que hay que subsidiar eso, bueno, que lo saquen de rentas generales y que no lo carguen al combustible. Pero ahora vamos a ver el agujero Lancano. Bueno, sinceramente creo que el tema acá, el día que haya un gobierno serio, responsable, que le diga la verdad a la gente, bueno, pues la gente ahora sale con el precio del combustible. No, tenemos que tener honestidad. Este no es un tema, es un tema estructural, viejo. El gobierno anterior no tuvo el liderazgo para impulsar una, y la sociedad, muchos actores, una desmonopolización de los combustibles y hacer las reformas que había que hacer. Entonces ahora llorar al cuartito. Y no me le pongan cintillo partidario a esto. 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Se va yendo la mañana, 6 minutos. 6 de la mañana, 6 minutos. A ver, tengo mensaje, Pedro Suárez. Sí, sí. No hay otra solución que sacarle la plata a la gente hasta que me prueben otra cosa, dice Pedro Suárez. Luisito Ní, buen día. Mamerta dando paso con un poquito de agua arriba. Ojo con los pocitos. Si cae en uno, se queda sin auto, dice el amigo Luis Ní. Buen día. Y hay empresas de ómnibus subsidiadas que tienen grandes flotas de camiones forestales que también están enganchados. Sí, claro, me dice Marcelo Dos Santos. Sí, totalmente, Marcelo, totalmente. Están enganchados todo con el combustible. La gente no, la mayoría de la gente no sabe eso, ¿eh? Y después se hace mucho lobby con todo este tema, ¿no? Es tal cual. Pero bueno, estamos en Uruguay, muchachos. La gente no entiende nada de economía, ¿verdad? Pero bueno, es así la cosa. Son las 6 de la mañana, 7 minutos, Mario.
1: Tenemos que decirle que recuerden que por parte de la Corte Electoral de Durazno está informando que el 7 de noviembre estará en Cerro Chato realizando trámites de renovación, traslado de inscripción por primera vez de la credencial cívica. El 7 de noviembre, la Corte Electoral de Durazno.
0: Y ya que estamos en la Corte Electoral, ahora de 33, y esto es válido para todo el país, elecciones miembros docentes del CODICEN ANEP, que son el 3 de octubre, y las del BPS, 22 de noviembre. Cualquier tipo de reclamo debe realizarse a través de la página web de la Corte Electoral hasta la siguiente fecha. Las elecciones de ANEP, 5 de septiembre, hay fecha para reclamar. Y elecciones del BPS hasta el 14 de septiembre. Eso también es un comunicado del amigo Alejandro de León, de la Corte Electoral de 33. Jaime Silvera Ramos anuncia próxima feria local Don Manuel en Cerro Chato para el jueves 24 de septiembre. Ahí estamos, dice escritorio Jaime Silvera Ramos. 6 de la mañana, 9 minutos. 6 de la mañana, 9 minutos. Así que Mamerta habilitado. Nos vamos con todo lo que tiene que ver con la faena de Hacienda. Se faenaron 33.000 reses la semana pasada, 4.000 menos que la otra semana. 47,4, 15.700 novillos, 32,8, 11.000 fueron vacas, 18,7, 6.200 fueron vaquillonas. Vamos a ver cuáles fueron las empresas, los frigoríficos, bueno, que más faenaron la semana pasada. Lideró la faena Las Piedras, 3.700 vacunos. Ontilcor, Sociedad Anónima, segundo, 3.000. San Jacinto, 2.900, tercero. El Pol, 2.850, cuarto. Y Canelones, quinto, 2.600. Por ahí la faena de la semana pasada a nivel de vacunos. 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Vamos con la faena de Lanares. Según dice la comunicación, 3.500 lanares se faenaron la semana pasada, muy poquito, ¿no? De los que se faenaron, de todas maneras, 2.400 más que la otra semana, que se había faenado prácticamente nada. 3.500 lanares se faenaron. 71%, 2.500 fueron corderos y 27% ovejas, 950. Prácticamente nada, ¿no? Ofelán, 900 lanares. Y después estoy seguro que Las Piedras y San Jacinto se repartieron el resto. Las Piedras, bueno, 2.400. Sí, ahí estuvo la faena. San Jacinto no faenó lanares la semana pasada. Jorge Strau anuncia feria mensual en la Fomento de 33 el 22 de septiembre. 44-52-2415, dice Jorge Strau. Yo creo que habría que dar algunas referencias de economía en la educación para que la gente después no tome decisiones equivocadas y para que entienda determinados parámetros de la economía, ¿verdad? Pero bueno. Muy bien. 6:10, le ponemos canto y música.

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Bueno, anoche nos entregó el ingeniero Norberto Pereira de Un Sol Uruguay un largo documento de su puño y letra. Sobre el, bueno, la vista de Un Sol Uruguay, dice el muy largo, no lo voy a leer todo, le iremos dando partes. Bueno, dice, le mando ese documento y queremos su opinión. No lo leí todo porque ya era bastante tarde, pero de todas maneras reivindica algo que también acá en la audición reivindicamos, que es el trabajo. El título es: el trabajo no se defiende poniéndole barrera, se defiende generándolo. Dice Un Sol Uruguay: en Un Sol Uruguay creemos que el legado, en el momento de volver a hablar de los temas más importantes y al mismo tiempo más postergados de nuestro país, el trabajo. Y no hablamos solamente de empleo, hablamos de dignidad, independencia, responsabilidad y libertad. Hablamos de la posibilidad de que una persona pueda vivir de lo que hace, sostener a su familia y proyectar su futuro sin esperar el mantenimiento del Estado. Durante décadas Uruguay fue construyendo una legislación laboral cada vez más compleja, una estructura tributaria cada vez más pesada y una relación entre trabajadores y empresas y Estado, donde muchas veces se perdió la vista de una verdad elemental: sin empresas no hay puestos de trabajo, sin trabajadores no hay empresa, sin producción no hay riqueza, y sin riqueza no existe un Estado que pueda sostener sus posibilidades sociales. Entonces debemos de hacernos una pregunta incómoda: ¿qué estamos haciendo para generar más trabajo? Pregunta de Un Sol Uruguay, el amigo Norberto Pereira. Es muy largo, son dos páginas, casi tres páginas, dos páginas y media de este tema, ¿no? Sí, sí, yo escuchaba a un militante del Frente el otro día en las redes, con un desconocimiento total de lo que es la realidad, ¿verdad?, de cómo funciona una sociedad y un país. El ciudadano decía: bueno, no puede ser que haya 500.000 uruguayos, 600.000 uruguayos que estén viviendo con un sueldo de 25.000 pesos. Es verdad, eso no hay otro. Ahora, el problema está en el Estado, en lo que dice Un Sol Uruguay con Norberto Pereira, en las regulaciones, en las exigencias, en la falta de crecimiento. Toda la energía se la chupa el Estado. Y no es que no haya Estado. Por supuesto que todo el mundo quiere ganar más y está perfecto. Ahora, con esta estructura y con esta realidad, señores,

0: no va a mejorar el salario, no van a mejorar los puestos de trabajo, sin vueltas. Si tengamos un mínimo de honestidad intelectual, y ahí está el problema. Decía esta persona, dice, no, que el país se tiene que endeudar para mejorar los salarios. Una barbaridad, una cosa sin ton ni son, ¿no? Y bueno, y es el pensamiento, lamentablemente, de alguna gente, ¿no? Es el pensamiento de alguna, no sé si poco o mucho, pero... Y no está en discusión lo del salario, obviamente. Bueno, ya lo planificó Henry Ford cuando subió, no me acuerdo cuánto, allá por el 1914, los salarios de sus trabajadores, porque decían que si la gente ganaba bien iba a consumir sus autos. Y efectivamente es así. Ahora, tienen que ser hijo de la productividad. Y en Uruguay no tenemos productividad. Asumamos todo eso. Lo tiene que asumir la sociedad, lo tiene que asumir el sistema político. No tenemos productividad. Y tenemos un Estado gigantesco que no podemos bancar. ¿Por dónde empezamos a acomodar? Bueno, yo tengo algunas ideas. Pero cada uno tiene que asumir que con esta estructura de Estado el Uruguay es inviable. Son las 6:21 minutos. 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Pedro Suárez, la creación de trabajo la estamos logrando en seguridad. Más policía. Y ahí viene, y por ahí viene la mano. No, Pedro, no. Estás loco. Tremendo, Pedro. No. Bueno, vamos arriba, Mario, y venimos después con todo el mercado de Hacienda.
1: Tenemos que decirle a los amigos, recuerden que por parte de la Junta Local de Florida está informando que el próximo 10 de septiembre estará con el chequeo médico para el librete de conducir y las pruebas prácticas, las pruebas prácticas y el examen se estará realizando el próximo 17 de septiembre. Recuerden que aún quedan algunos cupos, deben abonar el trámite médico al momento de la inscripción.
0: 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El tema seguridad, uno no es especialista en eso, ¿no? Pero el tema seguridad, aunque tenga, yo qué sé, 100.000 policías, ponele, no lo arreglás, porque la seguridad está manejada con un tema ideológico y no hay vuelta. Tema de seguridad no lo arreglás con policía, solo con policía. Obviamente hay que tener policía, pero no lo arreglás solo con policía. Si no, sacás del Ministerio del Interior y del tema seguridad la ideología, difícil tenga solución. Y no va a tener, porque ya sabemos cómo es la cabeza de la barra, ¿no? Con oferta que continúa reducida, el mercado mantiene el dinamismo en Hacienda. Vamos con los valores. Los novillos de abasto especiales, $6. Subieron 3 centavos. Los buenos, 5.91. Quedaron iguales. Los de exportación especiales, 6.03. Subieron 3 centavos. Los buenos, 5.99, 6 centavos de suba. Los generales, 5.88, subieron 4 centavos. Los novillos de otras razas especiales, 5.86, subieron 6 centavos. Los generales, 5.67, subieron 9 centavos. Así que viene un mercado recalentado. No hay vuelta. 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Las vacas gordas, especiales, 5.76, subieron 9 centavos. las especiales, las buenas $5.68 subieron 10 centavos, las generales 5.56, las de otras razas gordas 5.20, 5 centavos de suba, y las generales 5.03, 10 centavos de suba. También el mercado de las vacas está muy firme.
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0: Muy bien, nos vamos ahora con las vaquillonas gordas especiales. $5.93, 5 centavos de suba. Las buenas, 5.85, 9 centavos de suba. El promedio ahora del ganado gordo, que es una referencia muy significativa, novillos gordos promedian 5.98. Subieron 2 centavos. Las vacas gordas promedian $5.67. Subieron 9 centavos. Y las vaquillonas gordas $5.89. Subieron 7 centavos. Lo que menos subió fue el novillo y lo que más subió en el promedio fueron las vacas.
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0: Pero muy bien, ya nos vamos ahora con la con los ganados de industria, ¿no? Que es un mercado que también, bueno, basta ir a las ferias, basta ir a la feria y verlo, ¿no? El ganado de industria, según dice consignatario en su reunión de anoche, los novillos y toros gordos, 4.49, 5 centavos de suba. Los generales, 4.36, 2 centavos de suba. Vacas de manufactura, 4.54. Aquí tenemos 3 centavos de suba, eso es la manufactura alta. Manufactura baja, 4.23, 3 centavos de suba. Y la conserva, 3.76, 2 centavos de baja. 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Nos vamos ahora con los suinos. Mercado firme, demandado, como ya todos sabemos. No hay lanares, ¿no? Corderos, 6.30, 2 centavos de suba. Borregos, 6.28, tenemos 3 centavos de suba. Capones, 5.35, 1 centavo de suba. Ovejas, 5.20, 1 centavo de suba. Son las 6 de la mañana con 28 minutos. 6 de la mañana, 28 minutos. 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Dice el pájaro, estoy transformado en hornero, che, solo barro, ¿no? ¡Ja, ja! Mirá, Pedrito Suárez. ¿Qué pasó, Pedrito? ¿Qué pasó, Pedrito? En un asesinato fundamental encontrar el arma homicida para aclarar el hecho. Y en el robo del Banco de República nadie busca el dinero. Hasta luego, dice Pedrito. ¿Eh? La plata no tiene marca, decía mi padre. La plata, Pedrito, no tiene marca. La gasté ¿dónde? En el casino. ¿Y dónde? La perdí, te van a decir. ¿Y?
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4: Y Ariel, ¿a dónde va la gente?
0: Marimar, porque Marimar está donde tiene que estar. Marimar, como siempre, Marimar con todo. Bueno, ayer compré una garrafa de gas Marimar, me llevó el secretario la garrafa y me dice, y acá está el arroz. ¡Ah! El chef, al lado, ¿no? Me hice un arroz blanco con ajo anoche, imponente. Porque Marimar está donde tiene que estar, está contigo, Marimar. Bueno, dice Marcelo Dos Santos, sacando a Larrañaga, al resto de los ministros que han pasado por el ministerio han fracasado todos y la seguridad y la inseguridad ha crecido a tal punto que se han adueñado de gran parte del país. Sí, sí, claro, Larrañaga estuvo por encima de toda la media de esto.
1: Pero es una locura el ritmo que ese hombre trabajaba.
0: Bueno, sí, claro, pero también tiene que tener, no es solamente el ministro, está negro e impresentable, ¿no? Negro e impresentable, pero en este caso de este gobierno y del sistema político en general, por supuesto tienen miedo de meterle el... Bueno, la izquierda, el socialismo, contempla la delincuencia, ¿no? Dice, pobrecito, bueno, en los gobiernos de izquierda dicen que el culpable de la delincuencia es la sociedad, que tiene que ver la gente que trabaja y que cuida a su familia con los delincuentes. Bueno, es así, Mario, ¿viste? Le echan la culpa que la sociedad es responsable. Bueno, y ellos actúan condescendientemente con los delincuentes. Es así. Y después, los otros, que no son tan de izquierda en el espectro político, bueno, para que no los critiquen, no meten mucho la mano. Claro, el caso Larrañaga era la excepción, un poco la excepción, ¿no? Pero una golondrina sola no hace verano. Tiene que haber todo un sistema legal, no el mamarracho ese que tenemos del Código del Proceso Penal, y bueno, y los delitos chicos la policía no investiga, lo doy por hecho, y cuando la policía le lleva muchos casos que le lleva a veces, no digo pruebas irrefutables, pero le lleva buenos argumentos para que los fiscales investiguen, no investigan, así que hay todo un entorno que hace que los delincuentes sean los dueños del país.
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0: Bueno, dice Piñeiro desde Vergara, buen día amigos. ¿De qué seguridad podemos hablar si los agarran con armas y drogas y los jueces los mandan a pensar, pero es otra joda para las casas con domiciliario? Tengo por acá Marianela Bausil, dice Marianela, buen día Denis, el ministro del Interior negro es un desastre, no hay ninguno como Larrañaga y no está, salud, sí, Larrañaga se murió lamentablemente, otra cosa, ¿no? Chao, ¿qué va a hacer? Pero más allá de negro, también hay un sistema político que es muy contemplativo con los delincuentes, ¿no? Y sobre todo la izquierda, ¿no? Sobre todo la izquierda. 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Ricardo Ávila, buen día. Los caminos se están hecho pedazo, tanto en 33 como en Rocha, ruta 14. Saludo, Ricardo Ávila. Sí, sí, están hechos pedazos, totalmente, Ricardo. ¿Y qué dice otro Ávila? Roberto Ávila. Francisco, en diciembre vence el contrato de Aguirre y de muy buena fuente traeremos un técnico ex River, dice el amigo, dice Roberto Ávila. ¡Ah, Robertito! ¿Querés cambiar de conductor, Robertito? ¿Querés cambiar de conductor? 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Pero en Rocha, bueno, en Rocha el intendente le puso candado a los caminos. Muy bien, don Mariolo, 6:36. Nos queda todo lo de reposición que vendrá más adelante.
1: Tenemos que hacerle a los amigos, recuerden que por parte del municipio de Cerro Chato está informando que, por favor, gente, reiteramos el no tirar los contenedores de residuos que no sea basura domiciliaria. Recordando que eso daña los contenedores y después es un gasto no solo para el municipio, sino para toda la comunidad.
0: Y bueno, hablando de contenedores, acá los hurgadores buscan cosas, o la gente busca, revuelven los contenedores y sacan todo para afuera y queda, bueno, 20 metros a la redonda, todo tirado, un desastre, ¿no? No solamente lo que le echan, sino también el desastre que es que buscan, sacan para afuera y después han todo tirado. No sé qué hay que hacer con eso, pero es un desastre, ¿no? Y eso, bueno, después muchas veces le echan la culpa a las intendencias y bueno, y quizás que la intendencia, no sé qué mecanismo hay para decirle a esa gente, bueno, buscan el contenedor, pero no tire, llevarlo, no sé, trabajos comunitarios, no sé, pero así es imposible mantener, y sobre todo el día que hay viento, se vuelan las bolsas de nylon y demás. Es brutal. Pero muy bien, Jorge Estrao anuncia para el 29 y 30 de septiembre remate de Pantalla Uruguay. 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A pleno, Jorgito, pa. Ayer lo vi, sabes cómo estaba, ¿no? Explosivo. Estaba explosivo, Jorgito, ¿no? Brutal. Brutal. Brutal, don Jorge. Pero yo fui preparado psicológicamente, sí. Me vas a presionar, sí. Minga, dijo Emilio Mente. Minga. Minga que me vas a llevar a ponchazo. Los lidiamos. Los lidiamos buenazo, los lidiamos. Bueno, don Mario, vamos a ir con, a ver qué pasa con los valores de la carne, ¿verdad? Vamos a ir a ver qué pasa con los valores de la carne, tanto ovina como bovina. La carne vacuna, $6,296. Pónganle un precio de referencia, $6,300 la tonelada de carne vacuna. Pero bajó la ovina, $6,330. ¿Se acuerda que hace unos días estábamos manejando hace un mes $7,000? Bueno, ahora bajó $6,330. 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Bueno, vamos posicionándonos, don Mariolo, ¿sí? Está activo. Mirá, Pedro Suárez, lo corrí temprano, Pedro. Se fue temprano, Pedro. Andaba en cortocircuito y Pedrito. Bueno, dicen frigoríficos del mercado interno, con márgenes muy ajustados, visualizan a la exportación como una opción. Me preguntan acá, dice, ¿por qué cayó tanto la faena? Y bueno, menos oferta, pero también se acuerdan que el 25 de agosto fue feriado y no hubo y no hubo faena, ¿no? Así que bueno, por ahí la cosa. 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Bueno, el Ministerio de Ganadería entregará hemovacunas sin costo a productores familiares. El Ministerio oficializó la puesta en marcha de un plan de distribución, aplicación gratuita de hemovacunas destinado a productores familiares. Frati remarcó la importancia estratégica de salvaguardar el stock ganadero en el marco de las políticas públicas actuales orientadas a la cría. Al respecto, el Querreca dijo: estamos embarcados en el programa Procría para tratar de producir más. Por lo tanto, tenemos que evitar que se nos mueran los que ya están nacidos. Totalmente de acuerdo, Frati. Pero el mayor Procría que hay son los precios de los terneros hoy. Subrayando que el combate a este flagelo demanda soluciones concretas y sostenibles en el tiempo, y señaló que este es un problema que tenemos con la enfermedad que puede causar la garrapata, que es la tristeza parasitaria. Para eso hay herramientas importantes, que se hemovacuna, que el Ministerio se ha esforzado en producir más. A su vez, el Secretario de Estado anticipó la pronta apertura de una nueva planta de elaboración en el departamento de Paysandú para asegurar el abastecimiento de los asuntos biológicos. Bueno, si hay que subsidiar a la gente con estos precios, cuando los precios no estén, entonces, ¿qué hay que hacer? Alguien que tiene una vaca invernada vale $900, $800, un ternero $700, hay que subsidiarlo. Yo sé que lo que yo estoy diciendo es bastante antipático, ¿no? No me va a generar más oyentes, pero si tenemos un mínimo de honestidad intelectual, creo que con los valores que hay hoy, bueno, que dejás para el resto que no tienen esos valores, ¿no? Si hay que subsidiar con un ternero a $600, de 700, una vaca invernada a 900, un novillo gordo 1.700, bueno, ustedes miran, los productores familiares no tienen. Sí, totalmente de acuerdo, pero si vos con estos valores no sos capaz de comer una vaca del Estado, te tiene que dar, bueno, hemos perdido muchas referencias en el país. 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Ruta 8, kilómetro 254, teléfono 4455-7438. 6:44, Mario, lo vamos y vamos.
1: Tenemos que decirle que recuerde que por parte del Centro Cristiano de Cerro Chato está informando que estamos con la recolección de ropa. Aquellas personas que quieran donar pueden hacerlo en el horario de 9 de la mañana a 6 de la tarde. De 9 de la mañana a 6 de la tarde.
0: Estamos acostumbrando a la gente a darle, a darle, a darle. Y después cuando no les da, tengo un amigo que siempre me dice, no veo a alguien que le dé que esté conforme. Siempre piden más. Atención, productores. 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No corra riesgo, Mario. 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De Guatí, esquina Tarápani, 4453-0265. 6 de la mañana, 46 minutos. 6 de la mañana, 46 minutos. 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Todos estos amigos nos acompañan en la Expo Prado. 6:48. Muy bien, don. Bueno, se viene Estello, estamos en Estello. Está Estello ya en plena marcha en los próximos días. Ya Soquita se va para Estello. Soquita, tené cuidado. Trata de volver. Vos trata de volver, Soquita. No te vayas a quedar por ahí.
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0: Bueno, también en el trabajo que nos entregó el ingeniero Norberto Pereira de Un Sol Uruguay, donde refleja en el sentir de la gente de trabajo, para mí, ¿no? Un solo Uruguay dice a través de Norberto Pereira, proteger el trabajo también es generarlo. En Uruguay, frente a cada nuevo problema laboral, la respuesta muchas veces parece que se agrega una norma, una obligación, un impuesto, una sanción o una nueva exigencia. Pero hablamos demasiado poco de otros y otras preguntas fundamentales que estamos, ¿qué estamos haciendo para que una empresa quiera contratar? Porque proteger al trabajo es necesario, pero hacer cada vez más difícil, costoso y riesgoso contratar a una persona puede terminar produciendo exactamente el efecto contrario al que se busca. Una pequeña empresa, un productor rural, un comerciante, un transportista o un empresario familiar no toma la decisión de contratar de la misma manera que una gran multinacional. Para muchos de ellos, un nuevo trabajador representa una enorme responsabilidad económica, y cuando quien genera empleados comienza a pensar 10 veces antes de contratar a alguien, termina pagando el costo. Lo paga el joven que busca su primer empleo, lo paga quien quiere volver al mercado laboral, lo paga quien viene del interior y no tiene el Estado como alternativa laboral, lo paga la familia que necesita un segundo ingreso y lo paga el país, porque un puesto de trabajo que nunca se crea también es una realidad, dice el ingeniero Norberto Pereira en una misiva de Un Solo Uruguay que nos entregó sobre el trabajo y que lo estamos compartiendo con usted en la difusión, pero en lo personal lo comparto de principio a fin, por lo menos lo que he leído hasta ahora. Vamos a destacar que Rafael González de Arriolac rematará judicialmente 2 fracciones de campo en el departamento de Durazno. Una fracción de 95 hectáreas con casa, galpón, tubo y manguera. La otra 20 hectáreas costas del GIA, 7 kilómetros de Cerro Chato. Este jueves 3 de septiembre, en puertas del juzgado de segundo turno de la ciudad de 33, Juan Antonio Lavalleja 442. Remate en dólares 20%, más comisión 3,66 en el contado. 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A ver, Carlito Fleitas, a ver qué dice Carlito, qué dice el pariente, che. Vamos a ver qué dice el pariente. Antes Marcelo Dosán, después de lo sucedido este fin de semana, cuidado con la arremetida del tordillo a la blanqueada. Bueno, tenga cuidado, mire que un caballo, yo he visto atropellar muchos caballos lejos de la sentencia, y después se terminan parando, ¿eh? Buen día. Sequía van todos los años. Soquita, ¿no? Sequía van todos los años. Yo fui ahijado también. Yo y tu ahijado también vamos. Soquita, está. Mirá lo que me dice el pariente. Dice, buen día. Soquita va todos los años, estáis. Y yo y tu ahijado también vamos. Claro, tiró, estamos bien representados, pariente, ¿eh? Se van para estadio, todos los cracks se van para estadio. Carlos Tiroche. 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Impermeable, pantazote, forrado, lano. 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Aceptamos todas las tarjetas, dice Horacio. 6:53, Mariolo.
1: Tenemos que decirle a los amigos que nos van escuchando, recuerden que por parte de la Junta Local de Durazno también está informando que el próximo 7 de noviembre estarán los funcionarios de la Corte Electoral para traslado, renovaciones e inscripciones por primera vez.
0: 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Ah, me hablan cuando se junte esa barra ahí en Stadium. ¿Sabes cómo? ¡Qué valores, eh! ¡Qué valores! ¡Qué valores! Mamita querida, bueno. Que les vaya bien, pariente. Que les vaya bien, che, toda la barra, ¿no? 6 de la mañana. Pa, los que están acostados dicen, pa, tengo un rato más para dormir. No, 6:55. Dice, continúa la buena demanda en todas las categorías frente a una escasa oferta, y estamos hablando del ganado de reposición, según dice este consignatario. Categorías ternero. Hasta 140 kilos, $4.76. Tenemos acá una suba de 12 centavos. Ternero 141 a 180 kilos, $4.56. Una suba de 13 centavos. Ternero de más de 180 kilos, $4.43. Una suba de 5 centavos. Y ternero de exportación, $4.20, 2 centavos de suba. 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A nivel de la categoría de novillos, de 201 a 240 kilos, $4.73, 2 centavos de suba. Novillo 400, de 241 a 300 kilos, $3.66, quedaron iguales. Novillo más grande, 301 a 360 kilos, $3.57, quedaron iguales. Y novillo formado, $3.36, 2 centavos de suba. Así está toda la categoría de invernada.
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0: Bueno, nos quedaron las vacas en la invernada, nos quedaron las vacas de invernada. 2.60, 5 centavos de suba. Ahora vamos con los vientres. Terneras hasta 140 kilos, $4.57, quedaron iguales. Terneras de 141, 200 kilos, $4.12, 1 centavo de suba. Vaquillona de 201, 240 kilos, $3.53, 8 centavos de suba. Vaquillona de 201, 240 kilos, $3.53, 8 centavos de suba. Y las vaquillonas de 240 kilos arriba, $3.39. Ya venimos con vaquillones y vacas preñas y ganado de cría que van por cabeza.
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0: Las vaquillones y vacas preñadas por cabeza, $1.396. Aquí vamos teniendo una suba de $46. Y el ganado de cría, $795 la pieza, $20 de suba. Como pueden ver, mercado muy, muy caliente en estos días, tanto del gordo como la reposición. 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Golpeamos las 7 de la mañana, Mariolo. Imponente, Mariolo. Imponente. Brutal la cosa. Brutal. Bueno, seguimos avanzando. Vamos con el petróleo, ¿vale? A ver cómo está la cosa, cómo está el oro negro.
10: West Texas, 87,88, subió $2.12, 2,41%. Brent, 92,15, subió $1.66, 1,80%. Esta actualización es de hoy a las 4 de la mañana con 47 minutos. Y Ariel, ¿a dónde va la gente?
0: Marimar, Marimar, mirá que Marimar te lleva el gas, o llevas el gas de Marimar y te des el paquete de arroz chef. 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Bueno, subió el petróleo, sigue subiendo el petróleo. Sigue subiendo el petróleo.
1: ¿Diría una medida de feo para Sagitario?
0: Me gustaría ahora a fin de año cuando aparezcan los números de ANCAP. Ahí vas a ver, ahí vas a dar la cosa, Mariolo,
1: Pues somos los malos nosotros.
0: Sí, sí, pero deja. Y siempre se enojan con el mensajero, no con el mensaje, Mario. Es así. 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Golpeamos las 7 de la mañana, un minuto. Hacemos un alto, le ponemos canto y música.

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La vieja doña Ventura siempre lo invitó a almorzar, pero se empezó a cansar de aquel turco cara dura. 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

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Y observó: en esta llanura 10 cuadras a la redonda, pa' que un cristiano se esconda, no hay espinillos ni matas, y ha de ser de un gemi a gatas la barranquita más honda. 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Y con mucha precaución, ahijuna la vieja pilla, cuando él chupó la bombilla se retiró por si acaso y espantó al Cusco Picasso que estaba bajo de la silla. Agotó una cebadura y el turco lo más campante. No cambiaba de semblante ni cambiaba de postura. Nerviosa doña Ventura bombeaba a don Nicolás, y al verlo chupar en paz sin ningún retorcijón le triplicó la porción, y el turco manso nomás. Le insinuó al fin intrigada: con lo andador que es usted, milagro que no le dé por continuar la jornada. De verdad no siente nada, ni siquiera mal de ausencia. Turco tiene mucha urgencia, patroncita, por marcharse.

0: 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Vamos con las monedas, a ver qué ha pasado con el dólar o qué pasó ayer con el dólar, básicamente. A ver qué dice la pizarra, no creo que haya pasado mucho, ¿no? Y está ahí, sube, bajan, pero muy poquitito, ¿no? 39.05 en la compra, 41.45 a la venta. El euro, 44.45 en la compra, 49.34 a la venta. El real, 6.85 y 8.55, compra y venta respectivamente. 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En Brasil, un dólar, 5 reales, 19. 5 reales con 19. 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Ganados en el campo, somos integrantes de Pantalla Uruguay. Los estamos invitando para el próximo 29 y 30 de septiembre. Otro gran remate de Pantalla, dice la gente de Escritorio Gambetta. 7:04. ¿Qué más expresa sobre el trabajo la gente de Un Sol Uruguay a través del ingeniero Norberto Pereira? El trabajador que todavía no tiene trabajo, existe una discusión que el Uruguay todavía tiene pendiente. Hablamos de cómo proteger a quienes ya tienen empleo, pero demasiado poco de quienes están afuera esperando una oportunidad. Y hay una diferencia fundamental en el trabajador que ya está dentro del sistema, que tiene derechos que defender y puede estar afuera, necesita. Primero, que alguien le abra una puerta. Esto es particularmente importante para nuestros jóvenes. El primer empleo no es solamente un salario, es aprendizaje, experiencia, responsabilidad y la posibilidad de comenzar a construir un proyecto de vida. Pero mientras exista una primera oportunidad, ¿quién tiene que estar dispuesto a contratar, capacitar y asumir el riesgo de enseñar? Por eso, una política laboral verdaderamente exitosa no debería preguntarse solamente cuántos derechos laborales tiene el país. Debería preguntarse también cuántos nuevos puestos de trabajo estamos generando. Producir también tiene un límite. El problema no tiene las relaciones laborales. Quien produce enfrenta una mochila cada vez más pesada, impuestos, aportes, tarifas, costos laborales, regulaciones, burocracia y una enorme cantidad de trámites y exigencias. Y esa mochila no la paga solamente el empresario, la termina pagando toda la sociedad, porque cuando producir cuesta más, somos menos competitivos. Cuando invertir cuesta más, se invierte menos. Cuando contratar cuesta más, se contrata menos. Cuando una empresa deja de ser rentable, reduce su actividad o cierra. Por eso, desde Un Sol Uruguay sostenemos algo que debería ser obvio. El impuesto también tiene un límite. El Estado no puede seguir considerando a quienes producen como una fuente inagotable de recursos. Porque el dinero que recauda el Estado no sale de la nada, sale de quienes trabajan, producen, consumen, invierten y arriesgan. No existe el dinero del Estado, existe el dinero de los uruguayos. Y si cada vez se extrae una parte mayor de la que genera la sociedad, llegará un momento en que esta sociedad tendrá menos capacidad para generar riqueza. Por ahora, no hay dos opciones, no hay dos opiniones en esto, ¿no? Es así, Norberto. Esto está expresando Un Sol Uruguay A través del ingeniero Norberto Pereira, una larga misiva que nos envió anoche. 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Dice Carlos Jurán, qué gran verdad. Es fácil llenar el oído de palabras dulces, lo difícil es llenarlo de hechos reales. El amor no vive en la promesa bonita, vive en quien se queda, quien cuida, quien no se va cuando todo se pone difícil. Cuando te demuestran que están ahí, pase lo que pase, nunca lo olvides. ¡Ah! Jurán viejo, ¿no? ¡Ah! Poniéndole un bálsamo a la mañana. 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Vamos arriba, Mariolo, que camarón que se duerme se lo come la correntada, che.
1: Tenemos que decirle a los amigos, recuerden que por parte del grupo Por la Vida está informando que están anotando para las mamografías. Recuerden que aquellas mujeres interesadas deben anotarse, pueden anotarse en la parroquia Corazón Sagrado de Jesús.
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0: Sí, Mariolo, no es linda ni baila bien, decía un amigo nuestro. Que lo tiró, ¿no? Que lo tiró. Bueno, se van 12 minutos de las 7 de la mañana. Dice, pa, que estaba de pocas pulgas Pedrito Suárez hoy. No, no, él se calma. Él no tiene más remedio que calmarse, no tiene más remedio que calmarse. Que lo tiró, ¿no? Impresionante, che. Impresionante, ¿no? Que lo tiró. Bueno, liberan a un detenido por el asalto al Bro en Pando. Su abogado explicó la situación. ¿Estaría pelado? Mario, vamos a saltar.
1: ¿Se apretó?
0: Vamos a saltar un banco de eso, a ver qué pasa. Vamos a saltar un banco de eso, a ver qué es lo que pasa. ¿Qué lo tiró, che? Bueno, vamos tranquilo, no hagan apología del delito. Bueno, mirá, las causas me están preguntando acá y alguna información dice: el precio del petróleo supera tras los ataques cruzados entre Irán y Estados Unidos. Ese es el motivo. Ese es el motivo por el cual hay un aumento del petróleo, ¿no? Ese es el motivo fundamental, ¿no? 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Sí, don Mariolo. No es fácil, No es fácil, pero bueno. No es fácil, Mariolo. Mira, Marcelo Santo apareció, Marcelo Santo. Pareció Marcelito Santo. Marcelito Santo no es

0: Sin duda, y el sedentarismo, ¿no? Si bien el cáncer afecta principalmente a mayores de 50 años, la incidencia de la enfermedad multifactorial en personas que tienen menos de esa edad ha aumentado en Uruguay. Esto es un dato objetivo, ¿no? Como en otras latitudes, según datos revelados o relevados por la Comisión Honoraria de la Lucha contra el Cáncer. La medición de la comisión marcó la evolución de la incidencia de los principales tumores por sexo por los años 2000 y 2022. Último dato aportado por su evolución por quinquenio en la población uruguaya menor de 50 años. La incidencia del cáncer, como los de mama, colorrecto, endometrio, esófago, vesícula, biliar, cabeza y cuello, riñón, hígado, médula ósea, páncreas, próstata, estómago y tiroides, ha aumentado en adultos menores de 50 años en muchas partes del mundo, puntualizó el informe de la comisión. Durante el quinquenio 18-22, las tres tasas ajustadas, caso cada 100.000 habitantes, más alta a nivel local entre las mujeres, fueron en cáncer de mama 22-30, cuello uterino 11-25, colorectal 6-39, en tres casos fueron cifras más altas que en el quinquenio 13-17. Mientras que entre los hombres, las tres tasas ajustadas más altas fueron cáncer de testículo 9-93, leucemia 5.2, colorectal 5-18, y en los primeros tumores hubo una mayor tasa frente al quinquenio 2013-2017. Por otro lado, se utilizó un porcentaje de cambio anual estimado promedio en todo el periodo 2002-2020, o sea 20 años, que resume la tendencia en el único indicador que tuvo la comisión honoraria. En las mujeres se relevaron tendencias decrecientes en la incidencia de los cánceres de esófago y ovario, tendencias crecientes en todos los cánceres sin piel, no melanoma, melanoma, tiroides, riñón, útero, etcétera, etcétera. Este incremento no tiene una causa única, agregó un experto, sino que la mayoría está vinculada a cambios de estilo de vida, con una exposición más temprana a un conjunto de factores metabólicos, nutricionales y ambientales capaces de acelerar la carcinogénesis, el proceso mediante el cual una célula normal se transforma en maligna. Los principales factores de riesgo detrás de este aumento se asocian a la obesidad desde la infancia o adolescencia, el sedentarismo o menor actividad física, al mayor consumo de alimentos ultraprocesados, bebidas azucaradas, el menor consumo de frutas y verduras, así como el consumo más precoz y o creciente de alcohol, señaló la oncóloga. También cambios de microbioma que se alternaron microorganismos internos por factores externos, por la alimentación, por la obesidad, por la exposición a antibióticos y sobre todo en el caso del cáncer colorectal precoz acotó. Bueno, así que en líneas generales, el sedentarismo, la obesidad y después la alimentación son las principales causas de que haya tanto cáncer. La comida chatarra es brutal, ¿no? Las bebidas azucaradas. El azúcar para el cáncer, y le dice a alguien que lleva cáncer 30 y pico de años, es como nafta para el fuego.
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1: Mirá, Soquita, mirá lo que dice Soca. Es más que evidente que nos quieren matar para reducir la población mundial. Bueno, yo no estoy muy de acuerdo contigo, Soca. Perdóname, yo no. Creo que nos matamos nosotros con el cigarro, con el alcohol. Bueno, tal es así que, por ejemplo, el cáncer de pulmón en las mujeres aumentó, porque las mujeres fuman más que los hombres. Eso es un caso relevante, ¿no? No hay vuelta. ¿Y qué culpa tiene que nos quieran bajar el número de habitantes que nosotros comamos comida chatarra? No es culpa de nadie eso. Es una elección de vida que nosotros tenemos, ¿no? Y bueno, no en los centros educativos como las escuelas, por ejemplo, se limitaron determinadas ventas de algunos productos, con exceso de azúcar, por ejemplo, harina y demás. Yo creo que acá no, digo, no vamos a pretender que también todo el mundo sabe lo que influye la alimentación, ¿no? Mal, para mal o para bien. Claro, me dirán, sí, fulano nunca bebió, no trasnochó y se enfermó de cáncer a los 40 años. Pasa, son las excepciones. Pero en fin, simplemente las estadísticas y los números van marcando eso y los expertos, los oncólogos, dicen eso, que no están muy lejos, ¿no? María Gracia Barrio Solano, escribana, gestiones vinculadas a la escribanía, corredor inmobiliario, trámites automotriz, 099-276-000. 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Vamos arriba, Mariolo, 7 de la mañana, 20 minutos.
2: Queremos decirle a los amigos, recuerden también que por parte del municipio de Cerro Chato continúa el trabajo de limpiezas en cunetes de distintas partes de la localidad. Se pide a los vecinos colaborar en todo momento con precauciones de estar circulando, ya que los funcionarios están haciendo trabajo de limpieza, también arreglo de algunas calles.
1: 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Leonardo Silvera y Compañía, 7 de la mañana, 24 minutos. Mirá, Marcelo Dos Santos, jaja, un robo más trucho que moneda de 3 pesos. Menos mal que todos los 5 de oro caen ahí en Pando. ¿Qué dice? A ver qué dice el amigo Ariel Roldán, el tocayo. Buen día, tocayo. En lo de mi amigo Boris Saúl, llovió el domingo 1 milímetro y yo le decía que es mejor que cero. Saludo. Bueno, mirá vos. Ah, sí, sí. Mirá el Boris. Bueno, deje quieto. Deje quieto, Boris. Escúchelo, Boris. Escúchelo, Boris. Nos vamos a posicionar la fuerza. Vamos a posicionar la fuerza para el fin de semana. 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Bueno, vamos con los títulos. No, antes tengo por acá, tenemos por acá la Mercado Lanero, que dice el Sul. Se envía informe del mercado lanero australiano, subió 1,3 hoy. Buenas noticias, buenas noticias. La lana en Australia hoy subió 1,3. 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A ver qué dice otro mensaje, Jorge, a ver qué dice Jorge. Buen día, ¿eh? Buen día. Antes de la pandemia no se hablaba tanto del cáncer y otras enfermedades. Algo pasó. No, estos datos son de los últimos 13 años, ¿eh? Jorge, no, estos son los datos del quinquenio 2018-2022. No, y ahora también vemos, todos los días te vas enterando de personas jóvenes que, que están con cáncer. Y la percepción, uno escucha a menudo, viste que fulano con cáncer. Y en definitiva, ahora los datos estos van, no está el quinquenio 22. Todavía no se ha cerrado el quinquenio, pero viene aumentando y evidentemente los motivos están por ahí donde dicen los oncólogos, ¿no? 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Ahí la cosa, Bueno, vamos ahora sí con los títulos del Observador. El dilema del gabinete de Orce. Montecón retira su demanda y DHL da un paso más en Uruguay. La campaña de Yamandú Orce criticó la forma monárquica de la calle Pou y prometió reuniones quincenales del Consejo de Ministros. Sin embargo, a 20 meses del gobierno la realidad es otra. Con solo 16 encuentros, el presidente prefiere el intercambio con sus jerarcas ante las cumbres generales. Esta dinámica enciende alarmas por recientes problemas de coordinación y narrativa política. ¿Logrará el mandatario encauzar el rumbo y retomar la centralidad prometida? Pregunta el Observador. Giro clave en el puerto, Montecón retira su demanda millonaria contra el Estado. Apuesta logística, el hidrógeno verde, compra aéreo cargas y busca convertir a Uruguay en su gran centro regional. Bueno, por ahí algunos títulos sobre estos temas un tanto profundos, que dice la gente de El Observador. Seguramente antes de irnos podemos tener algún otro título, ¿verdad? Pero bueno, Tito Costa. ¡Fua! Vamos a hablar del Tito Costa, imponente el Horacio, ¿eh? ¡Fua! 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Bueno, títulos del país, el proyecto más grande en 100 años, va más allá del transporte, Intendencia de Montevideo prevé expropiaciones y nuevos valores del suelo. El Departamento de Planificación de la Intendencia de Montevideo está trabajando en cómo la reforma del transporte metropolitano cambiará la capital. Hidrógeno verde global, gobierno desconoce si hay más acciones contra la planta, pero confía en su sintonía con Argentina. La masterclass de Daniel Carreño en Nacional, de la luz que vio en plena crisis y cómo le ganó a Diego Aguirre. Legisladores presentaron 644 proyectos de ley en lo que va del periodo, pero solo 16 fueron aprobados, el 2.5. Por suerte, ¿no? ¿Para qué miércoles queremos, perdón la expresión, tantas leyes? Había que derogar casi todas, ¿eh? Porque hay otras, algunas que no se cumplen, otras son enemigas del funcionamiento. Por suerte, se aplicaron solo el 2.5%. Cambio en la demanda de vacunas gratuitas contra el minococo. Quedan cupos disponibles en Montevideo. El dólar en el Uruguay, planchado en agosto, y el Banco Central cumplió 5 años sin intervenir en el mercado. Bueno, Talleres solicitó la repesca de Luis Angulo, el ítem del contrato al que aferra Peñarol para liberarlo. Encuesta de Factum, dice El País, señala que la desaprobación de la gestión de Orsi es del 55% contra la aprobación solo 26%. La policía detuvo a una persona tras balacera que se registró en el barrio Marconi. La caja bancaria cubrirá su déficit este año y parte del 2027 con la colocación de una primera emisión de deuda e irá por más. Bueno, por ahí entonces los títulos del diario El País de la mañana de hoy. 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Sí, Mariolo, vamos arriba, chiquito, vamos arriba, que hay que irse.
2: Tenemos que hacerlo, los amigos, también recuerden que por parte de la Junta Local de Florida, vamos a reiterar las fechas. El próximo 10 de septiembre se estará haciendo la parte médica de la libreta de conducir y el 17 será lo teórico práctico, los exámenes. Se debe, para inscribir, se debe abonar primero la parte médica y después lo teórico práctico. Recuerden que todavía quedan algunos cupos, tanto para todas las categorías de libreta.
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1: Mirá qué filosofía, Miguel Cotto, buenos días. Un padre nunca deja tirado a un hijo, siempre le da una mano a pesar de que no lo reconozcan. Mañana color hormiga negra en estos pagos. Saludos, Miguel Cotto, Sarandí allí. Miguelito. Imponente, Miguel, ¿no? Imponente, don Miguel. A ver qué dice Rudy Ceballos. Buen día. Lo que no entiendo, nos dan vacunas gratis porque son baratas, pero una cara que puede salvar una vida se tiene que hacer juicio. 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Gonzalito Rocha, ¿eh? Oh, oh. Vamos arriba, ¿eh? Vamos arriba, Gonzalito Rocha. Gonzalito Rocha a pleno. A ver si pescamos por acá, Montevideo Portal. Montevideo Portal, dice, camiseta del bolso. Ve la blanca y se cagan las arengas de Nacional previo al triunfo clásico ante Peñarol. Poder Ejecutivo definió nuevos precios de los combustibles para septiembre. ¿Cómo quedaron? Metrólogo dice que septiembre será mes bravo qué pasará y los departamentos afectados. Cientos de policías activos y retirados presentarán millonaria querella al Estado ante la OIT. Después viene lo de Orsi, la baja aprobación. Justicia ordenó al gobierno entregar a la oposición la demanda que hizo contra Cardama. Estudiantes de boletos gratuitos podrán cargar encima del ómnibus. ¿Desde cuándo y quiénes? Bueno, todo lo que es ruido molesto, el testimonio del guardia golpeado en el robo al Banco Republic. Bueno, por ahí, por ahí la cosa, por ahí los títulos de el Montevideo Portal esta mañana.
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1: Vamos arriba, Miguel Cotto. Sí, sí, casi nada lo del ojo. Bueno, agrega el documento que nos entregó un solo Uruguay a través del ingeniero Norberto Pereira ayer. Largo, extenso, dice el trabajo, no se defiende poniéndole barreras, se defiende generándolo. Ni contra los trabajadores, ni contra las empresas. Desde un solo Uruguay defendemos el derecho de los trabajadores a organizarse, sindicalizarse y defender sus intereses. No queremos volver atrás, no queremos explotación, no queremos salarios de miseria. No queremos empresas que incumplan, pero tampoco queremos que contratar a una persona sea visto como un problema. El verdadero desafío es encontrar un equilibrio. Derechos laborales, generación de empleo, no deberían ser enemigos. El trabajador necesita una empresa sólida, las empresas necesitan trabajadores capacitados y comprometidos. Y ambos necesitan un país donde producir sea posible. El empresario que genera un puesto de trabajo también está trabajando. Muchas veces es un vecino, una familia, un productor o alguien que comenzó con un pequeño comercio, con un tractor, un taller, un galpón o unas pocas hectáreas. Puso su capital, puso su esfuerzo y muchas veces su patrimonio. Ese Uruguay productivo no puede ser tratado como enemigo del trabajador. En el fondo, lo que venimos diciendo hace años, a través de lo que nos decía siempre Federico Armentano, cuando es fácil despedir, es fácil tomar. Y acá es todo lo contrario, ¿no? Acá es todo lo contrario. Las leyes laborales son el principal problema que hay. Coincido con Norberto, no se trata de explotar y que no haya defensa de los trabajadores. Pero la realidad, y esto no lo entiende, o algunos se hacen los vivos, la realidad son los números, y los números cantan. Yo lo digo todos los días, la gente no entiende mucho estas cosas y cree que hay una explotación. No hay crecimiento en el país. Nosotros en Latinoamérica solo vamos a crecer por encima de Bolivia, que ya es decir, ¿no? Este año Uruguay va a crecer 1,5, igual que hace 76 años. 1,5 este año. Con una inversión de menos del 16%. Cuando la inversión en cualquier parte de un país que crece está en 22, 24%. No hablemos de los países del Asia que crecen 40%, que invierten 40%, o Panamá que invierte 30%. Nosotros estamos en la mitad de lo que invierte Panamá. Prácticamente en lugar de cambiar de auto, de tractor o de máquina, le cambiamos las cubiertas y el aceite. Es así. Y mientras eso no se revierta, bueno, el salario seguirá siendo bajo y habrá problemas para conseguir empleo, sumado a el corsé que es el sistema laboral. que como muy bien dice este documento en Sol Uruguay, a través de Norberto Pereira, en algún caso lo hablamos siempre por acá, en las leyes laborales son uno de los principales obstáculos que tienen los trabajadores. En la palabra, como siempre dice Nicandro, se defiende al que está trabajando, no al que no tiene trabajo. 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Sí, señor, don Mariolo, como quien no quiere la cosa, chiquito, se fue en la mañana, ¿no? Como quien no quiere la cosa, se fue en la mañana, vos hiciste pocotón, ¿eh? Hiciste poco tonche.
2: Como algunos con que conozco, lo esencial.
1: Lo mínimo, ¿eh? Lo esencial. Yo tenía un patrón que me decía, ¿cómo va? ¿Trabajo bien? No, hice el horario. Que los tienen. No perdonan a nadie, Mariolo. No perdonan a nadie, Mariolo. A ver qué dice Gabriel desde Vergara. ¿Qué dice Gabriel? Buen día. Yo lo que sé es que después de las vacunas, de la pandemia, quedaron muchísima gente que no sentían nada y quedaron con muchas secuelas. Estaría bueno una encuesta. Bueno, no sé. No sé cómo es el tema de las vacunas, hay todo un tema. En Uruguay tiene una cultura de vacunas y yo qué sé. Todos los medicamentos, usted compra un medicamento simple, cualquier medicamento, y le dicen contraindicaciones. Todos los medicamentos, yo no estoy defendiendo la vacuna, no sé del tema. Lo que sí sé es que cuando nos vacunamos, se paró la epidemia. ¿Eh? Lo que sé decir es que cuando nos vacunamos, se paró la epidemia. Y los chinos, claro, siguieron muriendo apilados mientras siguieron muriendo apilados, ¿no? Que no se vacunaron porque no tienen cultura de vacunarse. Yo no estoy en condiciones de hacer una apología. Lo que sí digo, defiendo la vacuna de. Cuando vino Astosa, la vacuna, la Astosa, y vacunamos, el gobierno decidió vacunar. La Astosa se paró. Yo qué sé. Tenemos una cultura de vacuna nosotros, los gurises, todo. Ahora, todo tiene contraindicación, Gabriel. Todo viene, vos comprás cualquier remedio que no va bajo receta médica y te viene una contraindicación. Y así, cualquier remedio dice contraindicación, efecto secundario. Viene un largo prospecto en todos. Hasta los que no tienen una certificación médica, ¿no? Yo creo que hay mucho de desconocimiento en este tema. Y seguramente habrá gente que le habrá hecho algún daño, no cabe duda, porque todo así, ¿no? Bueno, 7 de la mañana, 44 minutos. Mario, ¿lo que más por ahí?
2: Por acá fue todo.
1: Valeria, terminamos, ¿no? Sí, me dice que sí. Nos vamos, pero volvemos a las 11.
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6: Es la hora 8 en punto.
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0: Buenos días, damos comienzo a la primera edición informativa de este día que corresponde al martes 1 de septiembre.
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0: El tiempo en nuestra ciudad se presenta fresco, temperatura 11 grados 8 décimas, cielo nuboso, humedad 98%, la visibilidad 5 kilómetros, presión atmosférica 1017 decimal 1. La máxima para el día de hoy es de 18 grados. Para el correr de la mañana se espera que esté algo nuboso y nuboso, periodos de cubierto, nieblas y neblinas. En la tarde-noche, claro y algo nuboso, periodos de nuboso, nieblas y neblinas.
1: Policiales.
0: Formalizada mujer de 20 años por un delito de violencia doméstica y desacato. El día 29 de agosto en la ciudad de Vergara y en circunstancias de desarrollarse un encuentro deportivo, una mujer de 20 años fue identificada próximo a un adolescente sobre el cual recaía una orden de prohibición de acercamiento. Ante esta situación, personal policial de seccional novena procedió a su detención, tomando intervención la comisaría especializada en violencia doméstica y género de zona operacional 2, quedando la indagada a disposición de la Fiscalía Departamental de segundo turno. Tras la audiencia desarrollada en el juzgado letrado de primer turno departamental, se dispuso la formalización de la investigación llevada adelante por la Fiscalía actuante por la presunta comisión de un delito de violencia doméstica agravada en reiteración real con un delito de desacato en calidad de autora. Como resultado, se establecieron medidas limitativas por el plazo de 120 días. Condena por hurto en comercio. El día 20 de agosto, en horas del mediodía, se recibió la denuncia por el hurto de una alcancía con dinero desde un comercio ubicado en calle Ramón Ortiz. Tras las actuaciones realizadas y el análisis de registros de cámaras de videovigilancia, personal de la unidad de investigaciones logró identificar al responsable, tratándose de un hombre de 28 años, poseedor de antecedentes penales. En las últimas horas, por orden judicial, se procedió a su detención y posterior conducción a sede de la Fiscalía Letrada de segundo turno departamental. Finalmente, tras la audiencia desarrollada en el juzgado letrado de primer turno, se dispuso la condena de ADTG como autor penalmente responsable de un delito de hurto, debiendo cumplir una pena de 3 meses de prisión efectiva en dependencias del INR. Policía recupera micro hurtado y logra condena del autor. El día 30 de agosto, en la localidad de Santa Clara de Olimar, personal policial recibió la denuncia por el hurto de un minibús Hyundai, matrícula del departamento de Cerro Largo. Tras la rápida actuación de la unidad de investigaciones de zona operacional 3 y en coordinación con efectivos de la jefatura de policía de Cerro Largo, se logró la detención de un hombre de 33 años y el recupero del vehículo denunciado. El detenido fue conducido a la ciudad de 33, quedando a disposición de la Fiscalía Letrada de primer turno. En las últimas horas, luego de la audiencia correspondiente, el juzgado letrado de primer turno dispuso la condena de MDMS como autor penalmente responsable de la comisión de un delito de hurto agravado a la pena de 12 meses de prisión efectiva a cumplir en dependencias del INR. Prisión preventiva para un hombre de 24 años imputado por rapiña. El hecho fue denunciado en horas de la madrugada del 28 de agosto, cuando un hombre de 70 años manifestó haber sido abordado por un individuo mientras caminaba por calle Simón del Pino. De acuerdo con lo expresado por la víctima, el agresor lo derribó al suelo mediante agresiones físicas y le sustrajo un teléfono celular, constatándose posteriormente lesiones de carácter leve. Actuaciones llevadas adelante por personal de la Unidad de Investigaciones y de Policía Científica, que realizó el relevamiento de la escena, permitieron identificar al presunto autor del hecho, procediéndose a la detención de un hombre de 24 años de edad, quien quedó a disposición de la Fiscalía Letrada. Finalizadas las instancias ante el juzgado letrado de primer turno, se dispuso la formalización de la investigación llevada adelante por la Fiscalía y la imposición de una medida cautelar de prisión preventiva por el plazo de 90 días para el indagado por la presunta comisión de un delito de rapiña.
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0: El Poder Ejecutivo resolvió en las últimas horas mantener el precio de venta al público de todos los combustibles durante el mes de septiembre. Si bien el precio de venta al público de la referencia de la Unidad Reguladora de Servicios de Energía y Agua indica un aumento de 25% para el gasoil y 1% para la nafta, se resolvió mantener las tarifas actuales. Los precios vigentes y que continúan sin cambios a partir del 1 de septiembre son los siguientes. Nafta Super 95, 88 pesos con 67 el litro, nafta premium 97, 91 pesos con 19 el litro, gasoil 50S 58 pesos con 68 el litro, gasoil 10S 67 pesos con 33 el litro, supergas 93 pesos con 56 el kilo. Por otra parte, el Partido Nacional retoma la idea de habilitar los allanamientos nocturnos. El senador Carlos Cami, uno de los impulsores de la iniciativa, planteará al Frente Amplio la posibilidad de realizar una nueva consulta popular al respecto. El legislador blanco recordó que la propia fiscal de corte en el Parlamento y exministros del Interior de todos los partidos han reclamado contar con esa herramienta. Cami fue categórico al indicar que la medida que se habilitará mediante una resolución judicial es fundamental para combatir la delincuencia y el narcotráfico.
2: En las próximas horas iniciamos formalmente la consulta. Hemos dispuesto a hacerlo en primer término con el partido de gobierno. Vamos a hablar con todos en el ánimo de que se considere los allanamientos nocturnos como una reforma que el país tiene que tener, en virtud de que somos uno de los 4 países en el mundo que tienen prohibido, que tienen en la Constitución este candado que establece que durante el día la herramienta del allanamiento es válida, pero no es válida en la noche. Naturalmente que siempre con orden de juez y en una garantía democrática y republicana. Y eso lo que hace notoriamente es otorgarle una ventaja, fundamentalmente al narcotráfico y al crimen organizado, que se vale de la noche para poder cobijarse y hacer sus actividades con la certeza de que ningún juez de la República podrá proceder a un allanamiento en estricto cumplimiento de la Constitución. Nos parece que es una herramienta más que hay que tener. El combate que hoy estamos obligados a tener a una delincuencia cada vez más feroz, a una seguridad que cada vez más se reclama, a un narcotráfico y a un crimen organizado que avanza la virulencia del delito y del homicidio como expresión de esa categoría delictiva. Bueno, lo que tenemos que hacer es tener una caja de herramientas con todas las herramientas necesarias. Nos parece que el allanamiento nocturno es necesario. Acaba hace poco más de un mes la propia fiscal de corte acaba de decir en el propio Parlamento, ante todos los legisladores, que es necesario y solicitó que se legisle en favor de esto. Ya lo habían hecho varios ministros del Interior, expresidentes de la República, de todos los partidos, Tanto es un tema que nos parece que ante esta situación actual amerita que se considere y que se plantee para ver si podemos encontrar un acuerdo amplio que nos permita poder otorgar a este gobierno y a los que vienen esta herramienta también para el combate al narcotráfico, fundamentalmente al crimen organizado y al delito en general.
0: 8:09. El Ministerio de Salud Pública amplió el rango etario para vacunarse contra el meningococo, por lo cual ahora los menores de entre 6 y 15 años podrán acceder a la inoculación. La ministra Cristina Lustenberg anunció también que a partir de la semana que viene se incorpora la vacunación en los liceos. Remarcó también la importancia de que los niños entre 2 y 15 meses se vacunen.
3: 6 años y 15 años tienen acceso a la vacunación antimeningocócica y no queremos dejar de insistir en otro grupo de edad, que son los niños que tienen 2 meses, 4 meses y 15 meses, que es la vacuna que protege contra el meningococo B, y a partir del año es la primera dosis para el meningococo C. Entonces, a partir de hoy, todos los niños y adolescentes comprendidos entre 6 años y 15 años van a tener acceso a la vacunación contra el meningococo. Forma parte de una estrategia que venimos incorporando grupos etarios. Esto surge de una recomendación que viene liderando la doctora Laura Jambí como directora general de la DIGESA con la Comisión Nacional Asesora de Vacunas. Vamos a también a fortalecer, porque lo estamos haciendo, con la ANEP, particularmente con las escuelas, pero a partir de la semana que viene incorporamos a los liceos en una estrategia que estamos trabajando con los directores departamentales de salud, con todas las inspecciones departamentales de la ANEP. La Federación Uruguaya de Magisterio es un actor muy importante porque está muy preocupada porque los niños accedan por ver las barreras de acceso. Así que vamos avanzando y como ministra quiero agradecer la gran adhesión que tienen las familias a este acceso a la vacunación, porque realmente ha sido algo muy importante que nuestro país, cuando incorporó la vacunación el año pasado, ya sabíamos que realmente era una decisión importante, pero ante este aumento inusual de casos y con este comportamiento, ustedes saben que a partir de julio hemos tenido esta propuesta escalonada de incorporar grupos etarios.
4: ¿Hasta las dosis disponibles?
5: ¿Cuántos niños y adolescentes han vacunado?
3: Y el, vamos, de la primera de esta cohorte, de esta estrategia de julio, alrededor de 120.000 niños. En la jornada de vacunación se vacunaron más de 25.000 niños y adolescentes y ahora estamos realmente viendo grupo etario por grupo etario el total de niños y adolescentes vacunados, que sabemos que es una estrategia que nosotros hemos implementado.
0: La ministra informó, por otra parte, que está prevista una nueva jornada masiva de vacunación contra el meningococo, aunque todavía no se confirmó la fecha en la que estará realizándose.
3: Está prevista, la vamos a anunciar en los próximos días, porque ustedes saben que eso facilita muchísimo. Es un día que las familias, al agendarse, ya saben que disponen, las personas, las familias que trabajan, como muchos, como la mayoría, tenemos dificultades a veces para disponer el horario, el día, la agenda, entonces es algo que logramos. La ANEP también ese día excluye la falta a los niños y adolescentes en el sistema educativo y les estaba buscando que, por ejemplo, tenemos algunos departamentos con agenda. Siempre es el departamento de Montevideo por el volumen. También lo hemos conversado de que estamos en una estrategia de aprovechar cada uno de los viales. Cuando uno abre un vial da para 5 dosis, no podemos desperdiciar ni una dosis y eso la gente lo entiende perfectamente. Entonces para nosotros es muy importante ir sabiendo que la importancia de la agenda y hay algunos departamentos que tienen mixta. O sea, acercarse espontáneamente y otros con agenda, por ejemplo, Canelones. Y estaba, cada territorio va encontrando sus particularidades. Hay departamentos que pasan a funcionar sin agenda, esto sí lo puedo anunciar hoy, que está Tacuarembó y Paysandú, que se van a poder ir a vacunar todos los niños entre 6 años y 15 años sin agenda, porque son departamentos que se organizaron así. Y departamentos que tendrán modalidad mixta son Cerro Largo, Flores, Florida, Soriano, La Valleja.
1: En instantes, continúan las noticias.
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0: Por otra parte, la Liga de Fútbol de 33 también fijó los detalles para el Campeonato Sub-20, en la fecha 5 de clausura, que se disputará este jueves 3 de septiembre. A las 20 horas, La Valleja ante Peñarol. A las 22:33, Huracán, el clásico del fútbol olimareño, ambos partidos en el Parque Colón. Por otra parte, y trasladándonos al fútbol profesional uruguayo, la cuarta fecha del torneo de clausura se cerró este lunes con el triunfo de Racing, que venció 1-0 a Albion y trepó a la cima de la tabla anual en solitario al aprovechar los traspiés de Peñarol y Deportivo Maldonado. El equipo cervecero llegó a 49 puntos en la tabla acumulada, dos más que el elenco aurinegro, que cayó 1-0 en el clásico ante Nacional en el campeón del siglo, y a 3 del conjunto fernandino, que perdió 2-0 contra Juventud en el Parque Artigas de las Piedras. Liverpool, que rescató un empate 1-1 frente a Cerro Largo en el Villa de Melo, mantuvo su invicto en clausura y sigue liderando el torneo corto tras llegar a 10 puntos, uno más que el escolta City Torque, que derrotó 3-1 a Defensor Sporting en el Francini, y está cuarto con 44 unidades en la anual. Los ciudadanos y los aurinegros tienen un partido menos que deben jugar entre sí para completar la primera etapa. Montevideo Wanderers, que goleó 3-0 Central Español en el Parque Viera en el debut de Antonio Pacheco como entrenador palermitano, salió de la zona de descenso y está quinto con 42 en la anual por delante de Nacional, que llegó a 41 luego del triunfo clásico. Liverpool, con 39, completa los puestos de clasificación a la Sudamericana. En el descenso, Progreso y Danubio están muy comprometidos. Los gauchos derrotaron 1-0 a los franjeados en el Parque Paladino y llegaron a 57 puntos, 9 menos que su rival de turno el fin de semana. Cerro, que empató 1-1 frente a Boston River en el Saroldi, cayó en zona de descenso con 71 puntos, 2 menos que Wanderers, más arriba aparecen Cerro Largo con 81 y Albion, que tiene 34 y duplica. La tabla de posiciones del torneo clausura entonces es la siguiente: primer lugar para Liverpool con 10 unidades, seguido de Torque con 9, Racing y Boston River tienen 8, Juventud, Wanderers y Cerro tienen 7, Nacional tiene 6, Deportivo Maldonado tiene 5, 4 para Cerro Largo y Peñarol, Progreso, Central Español tienen 3, 2 para Danubio y 1 para Defensor Sporting. La tabla anual del campeonato uruguayo es la siguiente: primer lugar para Racing, Peñarol segundo, tercero Deportivo Maldonado, cuarto Montevideo City Torque, quinto Wanderers, Nacional en el sexto lugar, séptimo Liverpool, octavo Central Español, noveno Albion, décimo Cerro Largo, puesto 11 para Juventud, puesto 12 para Boston River, puesto 13 para Defensor Sporting, en el lugar 14 Cerro, 15 es el lugar para Danubio, y en el último lugar de la tabla se encuentra Progreso con el puesto número 16. Asimismo están fijados los partidos para la quinta etapa del clausura, que comenzará este viernes 4 de septiembre con el encuentro entre Montevideo City Torque y Cerro Largo a las 19 horas en el Estadio Charrúa. El día sábado, dos partidos: Danubio Peñarol a las 15 en el Estadio María Minchef de Lazaroff y a las 18 Deportivo Maldonado ante Wanderers en el Domingo Burgueño Miguel. El día domingo, cuatro partidos, a la hora 10, Cerro ante Racing en el Trócoli, a las 13, Central Español Defensor Sporting en el Palermo, Nacional Juventud en el Gran Parque Central a las 16:30, Liverpool Boston River a las 19:30 en el Parque Viera. El día lunes se completará la fecha con el partido reprogramado entre Albion y Progreso a la hora 15 en el Estadio Francini.
1: Cotización de la moneda.
0: El dólar cotizó la compra 39,05, a la venta 41,45. El euro 44,45, 49,34. Peso argentino 0,02, 0,20. El real 6,85, 8,55 con preventa respectivamente. Al 0,39 correspondió el número ganador del sorteo de la quiniela nocturna de ayer lunes. Del segundo al décimo se sortearon los siguientes números: 490, 868, 111, 508, 368, 657, 671, 078, 083. Del undécimo al vigésimo se sortearon los siguientes.

0: números. 004, 098, 103, 817, 383, 881, 618, 503, 146, 668. Reiteramos que el número ganador fue el 039.
1: En instantes, continúan las noticias.
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0: Ocho horas, 23 minutos. Vamos a informar los horarios de policlínicas municipales para la jornada de hoy. Hasta la hora 10 en Barrio María Isabel atiende doctora Abogadro, Barrio Kennedy, doctora Aldave, Barrio Abreu, doctora Ledesma. De 10 a 12 en Barrio María Celina, doctora Abogadro, Barrio Yerbal, doctora Sobrera, Barrio Libertad, doctora Ledesma. De 15 a 17 en Barrio Kennedy, doctor Martínez. De 16 a 18 en Barrio Abreu, doctor Fleitas. En tanto, atención de nutricionista. En la jornada de hoy, en Barrio Nelsa Gómez, a la hora 8:30, atiende el licenciado Enrique Borges. Policlínico Móvil estará ubicado hasta la hora 10 en Policlínica del Barrio Artigas con atención de la doctora Puentes. De 3 a 15 horas en Policlínica del Barrio Libertad atenderá la doctora Abogadro. En tanto, informamos a la población que el próximo sábado 12 de septiembre, en el horario de 10 a 13 horas, se llevarán a cabo las elecciones de autoridades del centro de barrio número 13, María Celina, las cuales se realizarán en la sala de conferencias del polo deportivo de nuestra ciudad. Asimismo, se informa que en caso de que alguna otra lista desee presentarse, dispondrá de un plazo de 72 horas para hacerlo, debiendo dirigirse a la coordinadora de barrios, señora Rosario Ledesma, en la Dirección de Desarrollo Social.
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0: Noticias necrológicas. Falleció ayer 31 de agosto en Montevideo el señor Luis Alberto Amaral Gómez, el Cabeza. Velatorio Manuel Feria, 1430, Sala 2. Sepelio hoy a la hora 9 en la Necrópolis Municipal de 33. Servicio fúnebre a cargo de empresa Grupo Ocaso. Vamos a actualizar el parte meteorológico. Esta hora en 33, el tiempo continúa fresco, temperatura 12 grados, cielo algo nuboso, humedad 95%, vientos del norte a 10 kilómetros en la hora, la visibilidad 8 kilómetros, presión atmosférica 1017.7. La máxima para el día de hoy es de 18 grados. Para el correr de la mañana se espera que esté algo nuboso y nuboso, periodos de cubierto, nieblas y neblinas. En la tarde-noche, claro y algo nuboso, periodos de nuboso, nieblas y neblinas. De esta manera llegamos al final de la edición informativa de Radio Mundo correspondiente a este martes 1 de septiembre. De nuestra programación destacamos, en instantes comienza Desayunando con Rapidísimo. Nosotros con más noticias nos reencontramos en los flashes de 10:30, 11:30 y la edición central a la hora 12. Hasta luego.
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0: Nota necrológica. Luis Alberto Amaral Gómez, el Cabeza, que en paz descanse, falleció ayer 31 de agosto en Montevideo. Sus hijos Sergio, María Julia, Rosana, José Luis y Jesús, hijos políticos Carlos Presentado y Eva Barreto, hermanos José, Julián, Roberto, Tomás, Santiago, Enilda, Elena, Nisla y Gladys, nietos, bisnietos, sobrinos y demás familiares, participan con pesar dicho fallecimiento, invitan al acto de sepelio a realizarse hoy a la hora 9 en la necrópolis municipal de 33. Velatorio Manuel Freire, 14:30, sala 2, servicio fúnebre a cargo de empresa Grupo Ocaso.
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9: Es la hora 8:32.
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11: ¿Qué tal, amigos? El saludo cordial, deseando que en todos los hogares reine la paz, la dicha y la prosperidad, luz y entendimiento para quienes conforman su hogar. Que ese hogar sea bendecido con buena fortuna, salud, dinero, amor, trabajo, bienestar familiar, paz, armonía, tranquilidad. Que todo se procese positivamente en su energía y que atraigas todo lo bueno, porque ya estamos cansados de lo negativo, de los problemas, de la mala suerte, de lo negativo que llega a su vida en forma de trabajo de ocultismo, de bloqueos y de enfermedades que se manifiestan ocultas. ¿Cuántas veces enfermedades ocultas se sienten como un síntoma, un dolor, un desgaste, un malestar, una enfermedad, un cambio del cuerpo bipolar, energía, agote, algo que le está destruyendo? Pero usted no sabe qué es lo que tiene. Va y se hace los estudios y no le encuentran absolutamente nada de lo que usted siente. ¿Cómo puede ser que esto se forme en su organismo, en su cuerpo, como una enfermedad y usted no sepa aún qué es lo que tiene? Le han hecho todo tipo de análisis y no le encuentran lo que verdaderamente tiene. Gracias a Dios tenemos la fortuna de que varios especialistas en la medicina, cuando no han dado con un caso, nos han enviado gente para nosotros curarle. Hay veces son trabajos de ocultismo, maldades, daños. Hay veces son enfermedades que simplemente estaban en desarrollo, arrojaban síntomas, pero no se detectaban a través de los aparatos médicos. En ocasiones fueron enfermedades psicosomáticas. Ustedes saben que si yo tengo una alteración nerviosa, me siento mal, vivo estresado, me va a dar gastritis, me enfermo, me duele el cuerpo, el intestino funciona mal y me acalambro todo el tiempo de tanta molestia, de estar nervioso, o cuentas que hay que pagar o problemas de suerte y mi energía no es la misma y me enfermo. Por eso es importante consultar. 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Su problema tiene una solución.
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13: Y continúan las llamadas, las comunicaciones, gracias a Dios, toda la gente que participa de este su programa de orientación alternativa de Brian Internacional.
14: Hola, deme la fecha.
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15: 64.
14: 64. Claro, usted... 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
14: A base de calmantes, a base de tratamientos, le han subido la fuerza del medicamento, sí, pero el cuerpo no responde.
15: No.
14: Mire, no está mal el tratamiento que le están haciendo. El problema es que el cuerpo suyo haga de cuenta que necesita otras ayudas más, entre ellas vitaminas, mejor alimentación, unos ejercicios, terapia, ayudas para el cuerpo y empezar prácticamente una vida un poco más sana, porque de la manera en que usted, por ejemplo, usted come sano, usted es una mujer tranquila, pero ¿qué pasa? Que le falta más glóbulos rojos, le falta mejor circulación, le falta un tratamiento dietoterapéutico, le faltan muchas cosas que le harían la vida mucho mejor, ¿me entiende?
15: Sí.
14: Hay que hacer lo posible. Si me puede visitar, yo le conduzco a un tratamiento donde usted va a mejorar su cuerpo y por lo menos calmar tanta dolencia. Yo no le doy nada de medicina, pero le ayudo con todos los productos alternativos.
15: Ah, bueno. Porque yo ahora digo, yo fui una mujer que trabajé siempre en el campo y ahora estoy no puedo trabajar, no me dan los huesos.
14: Pero mi amor, es que los años no vienen solos, usted ha sido muy achacada de muchas cosas, usted ha sufrido, sí, por ejemplo, cuando ha tenido frío, usted no ha sufrido de frío normal, sino de temperaturas demasiado bajas, extremas, no ha sabido prácticamente, no sé, tratarse, porque hay cosas que usted solita podría defenderse, pero no las ha hecho, y ese es el tema. Pero bueno, yo le voy a ayudar. Queda en oraciones.
15: Ahora, hasta dar morfina, porque ya los remedios no me hacen más nada.
14: Imagínese, estamos hablando lo máximo ya que usted está consumiendo. Pero ojo que yo no me meto con lo del médico. Yo no le hago nada de médico, pero sí hay tratamientos para dolores. ¿Okay?
15: Ah, está.
14: Dios la bendiga.
15: Vamos, la semana que viene por ahí, si Dios quiere, entonces.
14: Estamos a las órdenes, señora. Dios la bendiga.
15: Bueno. Muchas gracias, muy amable.
14: Hasta pronto, abrazo.
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1: El saludo cordial, ameno, sincero y siempre llegando a todos y a cada uno de aquellos deseosos de encontrar la paz, la felicidad, el progreso, el bienestar. Mis queridos amigos, he visto algo, o estuve leyendo algo, de lo cual quiero compartir con ustedes. Dice de la siguiente manera: la vida es un hecho maravilloso. El problema no es lo que la vida nos hace, sino lo que hacemos nosotros con la vida. Lamentablemente, demasiadas personas viven como si fuesen un velero a la deriva. Al creernos víctimas, nos sentimos inevitablemente embargados por un sentimiento de no potencia y nos vemos como desvalidos frente a una fuerza desconocida e indómita situada más allá de nuestras propias posibilidades de incidencia y control. El resultado inmediato consiste en que desarrollamos una conducta congruente con lo que sentimos y entonces pasamos por la vida tímida, insatisfactoria y resignadamente. Viviremos sin haber vivido. Lo cierto es que únicamente responsabilizándonos y haciéndonos cargo de nosotros mismos podemos convertir nuestra vida en algo digno de ser vivido. Mis queridos amigos, lamentablemente en muchas ocasiones, cuando tenemos que tomar decisiones firmes, contundentes en nuestra vida, que sabemos que generan un cambio. Un cambio que en el momento estamos convencidos que ese cambio debe de ser positivo, favorable. Pero en muchas ocasiones ese cambio resulta siendo negativo, contrario. Resulta siendo un perjuicio, resulta siendo una equivocación, un error en nuestra vida. Cuando tenemos esto de por medio, esa situación de tal manera, hay muchas personas que es como que no toman decisiones por sí mismas y esperan a que esas decisiones las tome el otro, para de esta manera poder acarrear esa culpa hacia otra persona y no hacerse cargo de sus propias responsabilidades, decisiones y actitudes que deben de emprender. Amables oyentes, diariamente hay un sinfín de estados negativos, contrarios en nuestra vida. Y día tras día los invitamos a compartir con nosotros este pequeño espacio, con aquellas dudas, con aquella incertidumbre, para poder darle un consejo, una orientación y, por qué no, poder brindarle una solución definitiva a cada una de aquellas situaciones negativas o contrarias por las cuales pueden estar viviendo.
2: Son muchísimas las personas las que a diario buscan nuestra asesoría, nuestra orientación, y aquí estamos efectivamente para darles respuestas tangibles y palpables a cada una de aquellas inquietudes por las cuales estén pasando. Este es el caso de Rosa, que nos dice: maestro, tenemos muchas dificultades en la familia, muchos problemas, no sabemos qué hacer. Mi fecha de nacimiento es el 3 de febrero del 57. A ver, Rosa, de acuerdo a sus datos personales, vemos que las dificultades que le agobian obedecen a trabajos oscuros que le están perjudicando, les están manipulando en contra de ustedes. Por este motivo, la familia están en contravención unos con otros, parecen enemigos. Ya llegó ese punto donde ustedes no necesitan que nadie les haga daño, porque el daño se lo están haciendo entre ustedes mismos. Mi querida amiga, la invito para que pueda participar de una consulta personalmente en cualquiera de nuestros centros de atención y consulta, porque su problema tiene solución. Gracias por participar de nuestro programa, Rosa. 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
4: La percepción sagrada del espíritu sobre el cuerpo. Señor, ayúdame a decir la verdad delante de los fuertes y no mentir para ganarme el aplauso de los débiles. Señor, ayúdame siempre a ver la otra cara de la medalla y no me dejes inculpar de traición a los demás por no pensar igual que yo. Señor, enséñame a querer a la gente como tú lo has hecho y no juzgar a los demás como los demás podrían llegar a juzgarme. Señor, recuérdame que el fracaso es la experiencia que precede al triunfo y no me dejes caer en el orgullo ni en la desesperación. Señor, enséñame que perdonar es un signo de grandeza y que la venganza es una señal de bajeza. Si me quitas el éxito, déjame la fuerza para aprender del mismo. Señor, si yo ofendiera a la gente, dame valor para disculparme. Y si la gente me ofende, dame valor para eximirlos. Que así sea.
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5: Recuerden, mis queridos amigos, si no han escuchado la respuesta de su mensaje a través del programa, estén pendientes que durante el día estaremos respondiendo sus mensajes como lo merecen.
2: Hemos llegado a la parte final de esta pequeña disertación. Quedan ustedes en la compañía de Dios Todopoderoso y hasta un próximo programa, si el Señor quiere y lo permite.
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6: Es la hora 9 en punto.
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tal? ¿Cómo están todos? Muy buenos días, bienvenidos aquí a la mañana de Rapidísimo en CW45-1390 AM. Se está poniendo soleado, claro, uno sale ahí y queda un poco nublado temprano, pero de a poco se va acomodando y vamos teniendo un lindo día. Bueno, muy bien, estamos subiendo por acá en las redes el saludo cotidiano. Comenzamos un nuevo mes, estamos en el mes de la primavera, a solo 20, 21 días de que comience la nueva estación. Martes 1 de septiembre, según Inumet, aquí en el este la máxima será de 18 grados, el cielo se presentará algo nuboso y nuboso con periodos de cubierto, hacia la tarde-noche claro y algo nuboso con periodos de nuboso, nieblas y neblinas. Para mañana miércoles 20 grados de máxima y 5 de mínima, nuboso con nieblas y neblinas por la mañana, nuboso con periodos de cubierto y neblinas hacia la tarde-noche. Para el jueves, 18 grados de máxima y 7 de mínima, nuboso y cubierto, precipitaciones y tormentas aisladas por la mañana, nuboso y cubierto, periodos de algo nuboso, precipitaciones y tormentas aisladas y neblinas hacia la noche. Tarde y noche. Probabilidad de lluvia baja para el viernes, máxima 16, mínima 5. Probabilidad de lluvia media para el sábado, máxima 14, mínima 5. Probabilidad de lluvia baja para el domingo, máxima 14, mínima 2. Y para el próximo lunes, 7 de septiembre, máxima 13 grados, mínima 1 grado bajo cero y probabilidad de lluvia nula. Creo que comienza a despedirse el invierno con muy bajas temperaturas. Bueno, comenzamos recordándoles que pueden ustedes escucharnos, además de por aire, por internet en el www.difusora33.com.uy. Bueno, se mantiene el precio de los combustibles con el comienzo de un nuevo mes. Tenemos esta novedad al respecto, como siempre. El Poder Ejecutivo resolvió ayer mantener el precio de venta al público de todos los combustibles durante este mes. Si bien este PVP, precio de venta al público de referencia de la Unidad Reguladora de Servicios de Energía y Agua, que es la URSEA, indica un aumento de 25% para el gasoil y un 1% para la nafta, el gobierno resolvió mantener las tarifas actuales. Los precios vigentes y que continúan sin cambios a partir del 1 de septiembre son los mismos que ahora. Nafta Super 95, 88.67 pesos el litro. La Premium 97 a 91.19 el litro. Gasoil 50S a 58.68 el litro, gasoil 10S a 67.33 el litro y supergas 93.56 el kilo. La decisión se enmarca en la estrategia adoptada desde abril para amortiguar en el mercado interno las variaciones provocadas por los precios internacionales del petróleo originado por el conflicto de Medio Oriente. En el contexto de una nueva suba de los precios internacionales de referencia para este mes, se mantiene la política de no trasladar la volatilidad internacional al mercado local y realizar ajustes graduales de modo de brindar estabilidad a los consumidores. Tanto el gasoil, las naftas y el supergas mantienen los precios, mientras que su precio de referencia aumenta, explicó el gobierno en un comunicado conjunto de los ministerios de Economía y Finanzas y de Industria, Energía y Minería. Bueno, no hubo cambios entonces. Una buena noticia para comenzar el mes de septiembre, porque como acabamos de leer y es obvio por otra parte, repercute el precio de los combustibles en todo, en absolutamente todo. Y no deja de ser una muy buena noticia. Bueno, en esta edición, en un ratito vamos a tener invitados. Vamos a tener invitados como a las 9:30 por ahí y después otros más adelante que vienen a contarnos de actividades que se van a realizar bien diferentes en los próximos días aquí en 33. Les dejé en la página de Facebook algunas noticias policiales, que también los compañeros del Departamento de Prensa se han ocupado de ellas. Les dejé acá un videito de la comunidad de Alcohólicos Anónimos, los amigos que cada tanto vienen a visitarnos aquí al programa, recordándoles a todos que, miren, escúchenme esto, como dice una gente que teníamos, escúcheme, hay gente, viste, que te dice, escúcheme, bueno, escúcheme.
Dejé el videito aquí de Alcohólicos Anónimos, que lo que hace es informar que se reúnen lunes, miércoles y viernes a las 19 horas y que es en Aparicio Saravia y Juan Ortiz, allí por el costado de la iglesia de Cruz Alta está el cartelito. Y les pedí por favor compartir para ayudar a todos aquellos que lo necesiten. Tuvo 98 visualizaciones. ¿Saben cuántos lo compartieron? Uno. Cuando comparten todo siempre. Así que seamos solidarios en serio. Compartamos el cartelito para que se enteren.

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1: Veintiséis minutos han transcurrido de la hora 9 en este primero de septiembre. Les comenté hoy que íbamos a tener invitados que nos van a hablar de actividades a realizarse próximamente aquí en 33. Esto es una actividad que se va a realizar en el mes de octubre, pero ustedes ya saben, todos sabemos que septiembre pasa volando y además la organización de un evento de esta magnitud lleva su tiempo, lo vienen preparando hace mucho tiempo. Y estamos hablando de algo cuyo lanzamiento realizó el intendente Mario Silvera hace ya bastantes semanas, que es son los grandes juegos deportivos departamentales. La excelente noticia, si todavía no te has inscripto, es que se ha extendido el plazo para hacerlo, y estamos aquí para conocer todos los detalles, porque hay otras novedades que tienen que ver con nuevas disciplinas también, con el director de deportes del gobierno de 33, el profesor Marcos Vergara. Buen día, Marcos, gracias por venir.
2: Buenos días, gracias a ti por la invitación y esta posibilidad de poder hablar sobre este evento, este gran evento que estamos planificando, que promete estar muy lindo, y bueno, para contestar las preguntas y las consultas que quieran. Y bueno, hay una novedad también ahí.
1: Estuve el domingo por la tarde en el polo deportivo, repleto de gente. Yo ahí justo me imaginé, digo, wow, si ahora está lleno de gente, lo que va a ser cuando se hagan los juegos, ¿no? Con canchas de lo que se te ocurra.
2: Sí, estamos apostando al deporte, a estos grandes eventos, aprovechando esa gran infraestructura que se ha construido, que la vamos a vestir de gala para ese evento. Si bien falta un tiempo prudencial para el comienzo, pero bueno, como tú decías, lleva una planificación importante. Estamos planificando una actividad para más de 1000 participantes, o sea que tiene un complejo proceso de planificación, porque queremos contemplar todas las necesidades, todos los intereses, tanto los que nosotros nos proponemos como objetivos, pero también los intereses esos que surgen de la sociedad, que al enterarse de la noticia te proponen, te sugieren algunas posibilidades, porque son en su niñez o actualmente están haciendo alguna disciplina que no estaba contemplada en la primera instancia de las 18 disciplinas que habíamos informado. Por lo tanto, como nosotros dijimos, si hay interés y está dentro de nuestras posibilidades, las vamos a tratar de implementar.
1: Y así pasó, y ahora se suman dos, llegan como a 20 las opciones, según nos han dicho, ajedrez y hinchadas.
2: Exactamente, el ajedrez y las hinchadas. O sea, el ajedrez era una disciplina que había quedado en su momento por fuera, no era un deporte habitual que nosotros hiciéramos, pero había un interés de hacer ajedrez, y bueno, lo contemplamos y vamos a tener ajedrez. También las hinchadas, había mucha gente que recordaba que hacía muchos años hacían hinchadas y querían volver a revivir esos momentos de las famosas hinchadas, y bueno, entonces decidimos incluir esas dos pruebas, y a su vez, dado que bueno, la gente a veces un poco remolona, se demoró en...
1: Somos uruguayos y de 33, profesora. Nosotros dejamos para el minuto 59.
2: Exactamente. Entonces el día
1: no está
2: viernes,
1: bueno eso.
2: El día viernes que finalizaba el periodo de inscripción, hubieron muchos que me llamaban, me decían, ay, entre cosas y cosas se me pasó, que me quiero inscribir, pero no quiero quedar afuera, pum, pan. Digo, vamos a hacer una cosa, el intendente me llamó y dice, vamos a extender una semana más la posibilidad de que todos se inscriban, porque realmente nosotros queremos que todos tengan la posibilidad de poder participar de estos grandes juegos y que nadie quede afuera.
1: Yo no tengo acá la lista, pero hay de todo, ¿no?
2: Hay de todo. Si no me falla la memoria, te los voy a comentar.
1: A ver.
2: Tenemos ciclismo, bien, ciclismo en pista y ciclismo mountain bike. Tenemos hockey, tenemos fútbol 7, fútbol sala, tenemos handball, básquetbol, Newcom, que tiene un éxito tremendo.
1: ¡Qué éxito! La gente un poco, con unos... un poco, no, porque tampoco son adultos tan mayores, es edad media para arriba y algunos jóvenes también.
2: Cuando lanzamos las inscripciones, fueron los primeros que se inscribieron.
1: Ah, qué bueno.
2: Estaban desesperados por jugar y bueno, tienen su posibilidad.
1: Ahora después le voy a preguntar al profe, porque debe haber algunas personas que no saben que acá se practica y que no saben lo que es.
2: Exacto.
1: Ahora después vamos a explicar. Bueno, UCOM.
2: Y seguimos con el UCOM, sí. Después tenemos pádel, tenemos patín artístico, tenemos destrezas gimnásticas, tenemos skate, tenemos ping pong, tenemos... se me puede estar pasando alguno. Bueno, sumamos ajedrez, sumamos hinchadas, tenemos la 5K... Tenemos en atletismo, tenemos 100 metros, tenemos salto largo. O sea que ahí tendríamos...
1: Sí, sí, casi todas. Puede faltar
2: algunas. Son las
1: 20 alguna.
2: Disciplinas que tenemos para...
1: Claro. El UCOM es como una especie de voleibol.
2: Bueno, el UCOM es un invento, pero que ha tenido un éxito tremendo. Es un voleibol, pero es adaptado a personas mayores, adultos mayores. La particularidad que tiene es que la pelota se puede agarrar con la mano, se puede tomar.
1: O sea, no es solo golpearla como en el voleibol.
2: El voleibol es golpear. Acá se puede agarrar y se puede pasar. Tiene un objetivo más social que otra cosa, pero bueno, las personas, aunque nunca hayan hecho deporte, solamente con estar en la cancha y agarrar la pelota ya podés jugar.
1: Claro.
2: Entonces, bueno, es una instancia para poder integrarse, para poder disfrutar del deporte. Y bueno, es la excusa perfecta para ir a hacer deporte, porque aparte hacemos deporte. Nosotros en el gobierno tenemos clases de UCOM, que son los lunes, miércoles y viernes en el gimnasio municipal, que son de 8 a 9 de la mañana. Y ahí se...
1: Eso es gratuito.
2: Es gratuito, es ir.
1: Se pueden inscribir y van.
2: Con un certificado médico simplemente, bien, que esté apto para hacer actividad física. Van y bueno, y el objetivo nuestro es sumar, sumar y sumar. Tenemos casi que más de 100 participantes ya.
1: Sí, estuvo Wilson Mario, el compañero del canal, Wilson Mario Ceballos, en una práctica y entrevistando a algunos de los participantes. Es mixto, creo.
2: Es mixto.
1: Y había gente un poco más grande, pero también había algún que otro joven allí participando.
2: Porque aprovechan, a veces los abuelos van y a veces van con los nietos y el nieto ya sabe hacer deporte, ya juega, y la idea es esa.
1: Qué bueno.
2: O sea, es hacer una integración familiar a través del deporte, con un deporte que es adaptado, en el cual no tiene riesgos de lesiones ni nada, porque es simplemente estar parado en la cancha.
1: Claro.
2: Ojo, que no se me malinterprete, o sea, tiene su complejidad.
1: Y se puede ganar y perder.
2: Se puede ganar, perder.
1: Sí.
2: Ellos son bastante rigurosos en los reglamentos, protestan, tienen sus mañas, no es tan solo. Pero la persona aquella que nunca ha jugado puede ir y
1: claro,
2: aprende rápidamente, en un día ya empieza a poder jugar.
1: Yo me enteré hace unos años que se hizo la gala del deportista del año en el teatro, y estaba leyendo porque me tocó trabajar ahí en la presentación y tuve que averiguar. Y después que averigüé, me asombré de la cantidad de gente que lo practicaba acá.
2: Tenemos grandes referentes, sí, ahí en el UCOM, que son personas que realmente tienen una facilidad en vínculos y eso, que en realidad motivan y contagian,
1: sí,
2: el espíritu ese que ellos tienen de practicar deporte.
1: Claro,
2: ellos
1: Raquel demandan. Sirigliano, le mandamos un beso, que es una de las jugadoras.
2: Me sumo,
1: sí,
2: al beso. Y bueno, ellos son demandantes también porque quieren tener más. Claro. Bueno, tienen una posibilidad de que tienen tiempo, ¿verdad?
1: Claro, o sea, la mayoría están jubilados. Ay, bueno, por ahí.
2: La idea es esa, pero como te dije, no tiene límite de edad ni para arriba, ajá, ni para abajo. Pero bueno, es un deporte adaptado, claro, para la edad.
1: Vamos a hacer una pausa y volvemos a los grandes juegos deportivos departamentales y a más detalles de cómo inscribirse, que no hemos dicho todavía. Se van a realizar en el mes de octubre. ¿En qué fecha, Marcos?
2: Del 2 al 11 de octubre.
1: Muy bien, estamos con el director del gobierno de 33, director de deportes, el profesor Marcos Vergara, y venimos enseguida.
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1: Muy bien, seguimos aquí conversando sobre deportes, porque en octubre se van a realizar los grandes juegos deportivos departamentales y se ha extendido el plazo de inscripción hasta el viernes de esta semana. Estamos con el director de deportes de la, bueno, sí, departamental, porque es del gobierno de 33, el profesor Marcos Vergara. Marcos, ¿cómo se puede hacer para inscribirse?
2: Bueno, lo primero es entrar a links.
1: ¿Hay que tener certificado médico que habilite a hacer deporte?
2: Sí. Bien. Sí. Bien. Bueno, pero en esta primera instancia, sí, lo que hay que hacer es entrar al links online. Bien.
1: Lo vamos a dejar en la página. En
2: el,

0: Ahí está, que te lo encuentran en la página oficial del gobierno, y ese link te va a llevar a un formulario en el cual te va a pedir los datos personales y te va a dar la posibilidad de elegir una disciplina. Y estos grandes juegos tienen una particularidad. No hay que pertenecer a ningún club ni a ninguna institución. Las inscripciones son individuales. Yeah. Por más que tú te quieras inscribir en un deporte colectivo, tenés que inscribirte en forma individual, porque vamos a tener un sistema de sorteo al azar, de que vas a pertenecer a un equipo, pero ese equipo va a ser por sorteo.
1: Bien.
0: Por lo tanto, nosotros queremos contemplar ahí que aquella persona que no tiene equipo, que no tiene un cuadro armado, puede participar de los deportes colectivos. La filosofía de estos juegos es darle la posibilidad a todo el mundo y tratar de que no sea una competencia entre instituciones o entre clubes, sino que simplemente tú te inscribes y ahí vas a ir a un equipo, porque vas a representar a un equipo, y ahí vas a poder jugar.
1: Ahí está bueno también, porque hay algunos equipos que seguramente van a participar, pero no como tales. Entonces, como van a estar mezclados en el sorteo, no va a pasar que te gane el que es un equipo que entrena todos los días, porque si no está como cantado el resultado, ¿no?
0: Exactamente, aparte queremos sacar esa rivalidad, claro, que está bien en el deporte, pero queremos en esa jornada, en esos 10 días de competencia, queremos sacarle que juegue un club contra otro club, con esa rivalidad que existente de todos los fines de semana. En nuestra actividad es algo más para la integración, para el disfrute, para participar. Entonces, ¿qué pasa? Tú te inscribes en esa disciplina, te van a aparecer las 20 disciplinas y tú puedes elegir una. Y te damos la posibilidad de que si querés correr las 5 kilómetros, las 5K, también lo podés hacer. Pero no te podés inscribir en dos disciplinas colectivas, por ejemplo. No puedo inscribirme en fútbol y en básquetbol.
1: Claro.
0: No, es en uno de los dos más la 5K.
1: La única que se puede, paralela a todas las demás, es la 5K.
0: Es la 5K, porque la 5K va a ser la prueba que cierra los juegos, es la última. Por lo tanto, en ese momento no va a haber ninguna otra actividad, por lo tanto, todos pueden participar.
1: Bien.
0: Es importante que te vas a inscribir, todos los que se han inscripto y los que se van a inscribir en esta prórroga que se hizo de una semana, van a quedar registrados y es la primera inscripción. Después va a haber una segunda etapa en la cual les vamos a mandar un mail, en el mail que ponen en la inscripción, para que ellos tengan que llevar el deslinde de responsabilidad y derechos de imagen, bien, que lo tienen que firmar en mano, y el certificado médico.
1: Ahí lo tienen que presentar.
0: Ahí lo tienen que presentar porque, obviamente, como tú decías, hay que estar avalado por, claro, un médico para poder participar.
1: Por supuesto.
0: Entonces no basta con un clic ahí de aceptar las condiciones, sino que hay que llevar esa documentación en la cual seguiría una segunda instancia. Pero simplemente ir, llevar la documentación y estar pronto. Uh-huh. Todo el que hace deporte debe de tener el aval médico para poder hacer deporte. Por lo tanto, contestándote lo que tú decías, sí, es necesario el certificado médico. Un certificado médico que te lo da cualquier médico. O sea, no es el carnet de salud aquel de antes. Lo pueden tener.
1: Claro, uno para esta, va y le dice al médico, mire, quiero saber si estoy bien porque pretendo inscribirme en tal cosa. Y ya está. Le da ahí un escrito y ya está. Estaba mirando acá, ustedes ingresan en, si ponen en el Google el gobierno de 33, los va a llevar a la página.
0: Exacto.
1: Si no, bueno, www.gobiernode33, y ahí es lo segundo que hay. Después del el cronograma de policlínicas están los grandes juegos deportivos departamentales. Ahí está toda la información de qué se trata, le dan clic.
0: Y tenemos la posibilidad de poder ir al polo deportivo, a la plaza de deportes o al edificio Atenas, y ahí van a haber administrativos que te van a enseñar o te van a indicar dónde es la página y cómo te tenés que inscribir. Cualquier duda o consulta, plaza de deportes, polo deportivo, edificio Atenas, ahí
1: te ayudan.
0: Vas ahí y te van a ayudar.
1: Te ayudan a inscribirte. Y ahí están las bases y demás. Cuando estén en la página, el link es 33.gub.uy/33 Late Deporte.
0: Late Deporte.
1: Perfecto. ¿Hay entrega de camisetas y demás?
0: Bien, exactamente.
1: ¿Cómo es eso?
0: Todos aquellos participantes que obviamente participen y sean parte de los juegos van a obtener una camiseta que va a estar identificada para el equipo que tú defiendes, que va a ser por azar.
1: Bien.
0: ¿Sí? O sea que todos van a tener un equipo. Y también le vamos a dar una medalla de participación. Si bien en todo deporte hay quienes ganan, hay quienes pierden, ninguna de las dos cosas es mejor que la otra. Simplemente lo importante es poder superarse a sí mismo, poder desafiarse a uno mismo para jugar y ser parte de este evento que en realidad está pensado para convocar a miles de personas, tanto a los participantes como a aquellos que quieran ir a presenciar o quieran ir a acompañar a sus hijos. Recordamos que a partir de los 8 años de edad se pueden inscribir, o sea que tenemos una franja de talla impresionante.
1: De 8 hasta, porque decía Señucón, por ejemplo, es
0: sin límite de edad. Sin límite de edad, tanto en la cinchada, en el ajedrez, en cualquier deporte, van a haber categorías. Nosotros es fundamental que la gente se inscriba.
1: Claro.
0: Porque en base a las inscripciones nosotros vamos a armar las categorías, la cantidad de cuadros, el fixture y bueno, toda esa,
1: esa
0: planificación. Y estamos hablando de 10 días de competencia.
1: Claro.
0: Si bien algunas disciplinas, por su propia esencia, participan un día solo, por ejemplo la 5K es un día solo, no vamos a correr los 10 días, pero bueno, hay deportes colectivos que son varios cuadros en el cual van a participar seguramente los 10 días planificados. Por lo tanto, estamos ya extiendo la invitación a todo el mundo, aquel que se olvidó de inscribirse o le surge ahora la motivación y las ganas de decir quiero ser parte de este evento, que pueden entrar a la página del gobierno 33 o ir a alguno de los lugares que yo indiqué, Plaza Deporte, Polo Deportivo o Edificio Atenas, y ahí te van a indicar cómo te puedes inscribir.
1: El domingo estaba pensando, ¿no? ¿Cómo le cambió la vida a ese barrio, ¿no? Radicalmente, el domingo estaba, pero repleto de gente. Había algunos que son de mi estilo, que estaban tomando mate y mirando nada más. No todos somos deportistas, profesor. Pero después había, todas las canchas tenían a alguien haciendo algo y el movimiento que eso le da a la zona, ¿no?
0: El Polo Deportivo
1: era
0: en realidad...
1: Es como un centro, se armó.
0: Exacto, es un punto de encuentro en realidad,
1: sí.
0: Lo que es el Polo. Uno dice, bueno, ahora cuando salimos a hacer un paseo por la ciudad, el Polo Deportivo es un punto en el cual vamos porque hay mucha gente. Pero aparte, como decías tú...
1: No, los es que viven ahí, les cambió el barrio.
0: El barrio cambiado.
1: Muy lindo.
0: Vos vas al Polo, porque estoy permanentemente allí, ves que la gente va en familia,
1: claro.
0: Porque uno hace un deporte, el otro hace otro deporte, el otro hace el deporte que es tomar mate
1: y
0: mirar a los otros hacer deporte, y bueno, pero es parte
1: claro.
0: De la esencia y de la...
1: Está el sendero ese para caminar.
0: Está el sendero para caminar.
1: Bueno.
0: Aparte es un espacio al aire libre, un espacio lindo, ameno, en el cual, bueno, la gente, a veces vamos a ir corrigiendo determinadas cosas, algunos malos hábitos que a veces se producen.
1: Tenemos que cuidar entre todos también, eso tiene que ser parte de todos nosotros como ciudadanos, ¿no? Ahí y en todos lados.
0: Por ahí es el camino, y el deporte es una herramienta que, como tal, el intendente lo lleva... a la bandera bien alta, pero en realidad es una herramienta que nosotros utilizamos para poder desarrollar la sociedad, para poder fomentar valores, esos valores del deporte que realmente son tan necesarios en la ciudad. Estos grandes juegos en realidad partieron de una idea, obviamente, del intendente, pero nosotros lo que queremos es emular lo que son unos Juegos Olímpicos.
1: Claro.
0: Esa esencia y ese espíritu del Juego Olímpico, que haciendo un poquito de historia, recordá que cuando se congregaban, se celebraban, porque se celebran los Juegos Olímpicos, habían treguas en las guerras en el cual se dejaba de
1: solamente
0: pelear,
1: por eso.
0: Y se jugaban los Juegos, se prendía la llama olímpica que tenía ese significado, mientras estaba encendida la llama, que vamos a tener una llama. Vamos a tener una llama,
1: bien.
0: Una llama que va a pasar por todos los barrios de la ciudad, en el cual van a poder tener todas las posibilidades de poder
1: portar esa
0: llama. Por lo tanto, nosotros queremos emular eso, porque eso es algo que realmente transmite valores, tanto superarse a sí mismo,
1: claro.
0: La excelencia, el respeto, la tolerancia, todos esos valores tan necesarios que a veces quedan un poco como de perdidos en los tiempos actuales. Pero bueno, queremos revivir todo eso. Los equipos van a ser identificados con valores del deporte.
1: Ah, bien.
0: O sea que tiene toda una significación,
1: claro.
0: Y creo que por ahí es el camino de poder, con la herramienta del deporte, poder transformar, no transformar, pero sí es volver a educar a la sociedad en esos valores que a veces están un poco
1: sí, y perdidos. Que el deporte vaya por ese lado, porque a veces el deporte sirve para dividir, o sirve para dejar de lado aquel que no tiene, te lo digo yo, que nunca he sido buena para el deporte, a veces ha servido como excusa para dejar de lado al que no es bueno, o cosas así, por eso está bueno el sorteo, ¿no?
0: Tal cual, y también se deja de lado la rivalidad,
1: claro.
0: Esa rivalidad y ese fanatismo de que yo soy de un cuadro,
1: sí.
0: Vos sos del otro, ya tenemos rivalidad histórica,
1: sí.
0: Entonces en los juegos ya se traslada, no porque van a estar, te puede tocar la suerte de estar con tu... con tu amigo, con tu compañero de cuadro o algo, pero bueno, es por sorteo. Claro. Y también tenemos determinadas especificaciones en las inscripciones que nosotros indicamos, por ejemplo, en el fútbol, en qué puesto jugás, para que no nos quede en un cuadro por sorteo los 5 goleros juntos. Uh-huh. Tenemos todas unas determinadas especificaciones, como por ejemplo las estaturas en el básquetbol, que no nos queden todos los altos de un lado, todos los bajos del otro.
1: Qué difícil para organizar todo.
0: Sí, es lindo, pero aparte, si bien es difícil, lo tomamos como un desafío importante y una posibilidad de que 33 está para grandes eventos. Claro. Somos capaces de organizar ese tipo de eventos, y aparte este evento va a estar podemos decirle adornado o algo, porque va a haber unas plazas gastronómicas, van a haber jueces, van a haber, va a ser un gran evento de primer nivel, como se merece 33 y como la posibilidad de este polo deportivo nos brinda.
1: Tienes que hacer la categoría, la disciplina gastronómica para la gente como yo, que vamos a mirar a los demás.
0: Bueno, el que va a mirar,
1: también, ¿no?
0: Claro, porque nosotros lo que queremos es que la persona que vaya ahí ya tenga todos los servicios en el mismo lugar y no tenga necesidad de irse para otro lado. O
1: sea, y algunos si vamos bien, a ir a mirar a los demás competir, y es válido.
0: Y ahí podés ir y podés almorzar allí, podés merendar, vamos a tener puestos de hidratación.
1: Qué lindo.
0: Comida saludable, comida no tan saludable, pero que la gente le guste igual. Nosotros queremos contemplar todos los gustos de las personas.
1: ¿Se inscribió el intendente? ¿A qué participa?
0: El intendente dice que se inscribió.
1: Ah, bien.
0: Dice que se inscribió, así que en alguna disciplina se inscribió. Creo que en pádel no.
1: Ah, en pádel no. Puede ser con la bici.
0: Él es muy deportista, él en laico se va a tener que inscribir. Él lo dijo.
1: Él le gusta el tema de la bicicleta también.
0: Sí, su deporte preferido es el pádel.
1: Sí.
0: Que anda bien, pero bueno, él en el básquetbol anda bien, en el fútbol de salón anda bien, fue un buen polero.
1: Yo creo que va a participar en varios.
0: Él no puede participar en varios, pero le podemos dar la posibilidad de que él elija y esté presente en todos.
1: No hay skate, ¿no?
0: Sí, hay skate también.
1: Puede participarme, que yo lo he visto.
0: También.
1: Con patineta.
0: Él en todas las disciplinas deportivas, él siempre participa, él siempre...
1: Así que va a ser uno de los
0: hace
1: competidores.
0: Hace destrezas de su habilidad y así es que él va a participar.
1: Bueno, ya veremos en qué disciplina. Vamos a resumir entonces. Hasta el viernes inclusive...
0: Este viernes 4,
1: inscripciones. En la página web de la Intendencia, los que necesiten ayuda para inscribirse en el Atenas.
0: Plaza Deporte o Polo Deportivo.
1: Bien, ahí los pueden ayudar a inscribirse, o si tienen alguna duda, tienen que elegir la disciplina que les parezca, y si además quieren inscribirse en la 5K, pueden.
0: Exactamente, exactamente. Todos los que se inscriban van a tener su camiseta, su medalla de participación, a través de las páginas, después vamos a publicar los fixtures y eso, y va a haber la segunda instancia, que es la confirmación de la inscripción, para que nos entreguen la documentación y firmen. En el caso de los menores de edad, obviamente va a tener que firmar un responsable por ellos, pero la inscripción es online. Después tenemos esa instancia que sí es importante de confirmar esa inscripción a través de la entrega de la documentación correspondiente.
1: Bien, tamaño organización, ¿no? Y esto como un ensayo, porque después se viene una actividad que es solo de fútbol, pero que va a ser en febrero, me acuerdo que la anunciamos en el festival, a esa actividad, que es de carácter internacional.
0: Exactamente, se anunció en el festival, después se corroboró acá recientemente en el foro de turismo deportivo. Bueno, es una actividad que promete mucho, que es muy internacional, van a venir más de 1000 participantes de otros países, por lo tanto es un evento que va a ser muy importante, pero en este momento estamos con las miras en los grandes juegos deportivos departamentales que prometen mucho. Invitamos desde ya, permiso Laura, a la población para que se inscriban, que participen y que sean parte de este evento histórico que va a suceder en el mes de octubre.
1: De 8 años en adelante, todos invitados. Les vamos a dejar la información y el link para inscribirse en la página del programa. Muchísimas gracias, profesor.
0: Gracias a ti, Laura, por la invitación, siempre a la orden.
1: Bueno, igualmente. El profesor Marcos Vergara, director de deportes del gobierno de 33. Nos vamos a la pausa, que en un ratito vienen más invitados. No te vayas, Marcos, que vamos a sacar foto para acompañar ese link y toda esa información. Ya venimos.
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0: Bueno, muy bien, volvemos al aire. Aquí seguíamos en el aire, pero estábamos con los mensajes de los amigos de la radio, con sus recomendaciones y sugerencias. Antes de recibir a nuestros invitados, saludos para... Esperen que voy a actualizar acá para que no nos quede nadie afuera. Ana, que dice buenos días, primer día del mes, exacto, Ana. Magina, que decía buena jornada para todos. Mari, que nos escucha desde Colonia, que tengas un lindo día, primero de septiembre. Silvia, Guillermina, que dice feliz martes para todos. Graciela, linda jornada. Nelly Carbonera, ay, Nelly Carbonera, que venimos golpeados los carboneros, pero bueno, ahí vamos. Que tengan un excelente día. María Angélica desde la ciudad de Vergara, otra Angélica por acá, pero desde 33, hermosa jornada, dice. Bea, buen comienzo de mes. Nancy, Janet dice buenos días, buena jornada para todos. Y María dice, ¿qué tal? Bueno, aquí estamos en este... programa de martes. Ustedes saben que está la información complementaria de nuestro programa en la página de Facebook y ahí van a encontrar fotos de los entrevistados y algunas cosas más. Bueno, muy bien, estamos aquí con dos de los integrantes del PIT-CNT, con Omar Pajares, que integra SUTEL, que es el sindicato de Antel, y después me corrigen si me equivoqué en algo, e Ignacio Aguirre, que es de FANCAP, la Federación de Funcionarios de ANCAP. Que vienen a contarnos algunas novedades que han venido realizando y cómo se vienen preparando también para el Congreso Nacional de Educación, entre otras. Buenos días, bienvenidos. Estamos por Ignacio, que ya lo conocíamos de antes.
1: Buenos días, todo bien. Saludo a la audiencia, gracias por el espacio. Sí, efectivamente, allí el recordar un poco, el pasado 11 de agosto nosotros tuvimos un paro general parcial, donde en ese marco realizamos una asamblea abierta, apoyando allí también en parte a los compañeros de ADEOM con su conflicto con la intendencia. Y bueno, en ese marco es que marcamos lo que es la agenda de trabajo de aquí a fin de año, lo que restaba del año con una serie de actividades. Y allí, bueno, uno de los puntos principales era retomar este proyecto de vivienda y trabajo del plenario. Recordar un poco a la audiencia que ese proyecto surge del trabajo del licenciado Diego Duarte, donde él analiza lo que es la vacancia habitacional de no solo la ciudad de 33, sino el departamento de 33, porque también esto se replica en ciudades del interior del departamento. Y bueno, constatando una enorme cantidad de padrones y viviendas abandonadas. Muchas de ellas, no es que estén abandonadas, simplemente que no haya gente, sino con deudas incobrables, ¿no? Deudas mucho mayor que su valor en varios casos. Bueno, ahí surge la idea de trabajar en conjunto. Realizamos aquella actividad donde estuvo la comisión del Senado de Vivienda Pleno, con integrantes de todos los partidos con representación, con todas las autoridades locales, estuvieron los diputados, estuvieron ediles, las dos bancadas de ediles y el intendente. Bueno, a partir de ahí surge un trabajo donde con Diego elaboramos un pequeño plan piloto, donde ahí la idea es, bueno, vamos a tomar como un objetivo de ese total de padrones, trabajar en un 2%, implicaba un... en torno a unas 60 viviendas, padrones,
0: por decirlo. ¿Eso acá en el departamento?
1: En el departamento.
0: O sea que hay muchísimos.
1: Muchísimos.
0: Si un 2% son 60.
1: Exacto, exacto. Es una enormidad de padrones que están en esas condiciones.

0: Entonces, bueno, de tomar un objetivo de un 2%, que involucraron unas 60 padrones, recuperarlos con una ley que ya existe, con una ley que fue modificada y aprobada también por todos los partidos políticos allí, donde acelera estos procesos de recuperación de esos padrones que están abandonados y con esa deuda incobrable, recuperarlos para, bueno, en este caso quedaría para la intendencia.
1: Hace poco estuvo, cuando entregaron las viviendas ahí cerca de la Escuela de los Naranjos, estuvo la ministra de Vivienda, Tamara Paceiro, y dijo que en La Valleja, y creo que mencionó Paso de los Toros, están como haciendo
0: Exacto, un laboratorio que
1: una
0: le llaman,
1: prueba.
0: una prueba,
1: Sí.
0: exacto, con algo similar a esto que nosotros presentamos, que es recuperar esos padrones con una ley existente, o sea que no hay que crear nada, pero y generar trabajo en pro de hacer las remodelaciones necesarias, de generar nuevas viviendas, de ser necesario. Y bueno, yo requiere, obviamente, quien debe encabezar esto, nosotros creamos este proyecto que es abierto a modificaciones, es la voluntad política principalmente del intendente. Entonces tuvimos una reunión con él en noviembre del año pasado, donde, bueno, fue de recibo la presentación del proyecto, dijo que el paso siguiente era pasarlo al área jurídica de la intendencia. Entonces, bueno, de noviembre a la fecha, nosotros no hemos tenido respuesta al respecto. Parecía lógico que lo viera el
1: Claro, que lo
0: área.
1: estudie el área jurídica,
0: Claro,
1: de asesores jurídicos
0: ver, claro, que si faltaba
1: del
0: algo, si hay
1: Ejecutivo
0: que
1: Departamental.
0: analizarlo. Y bueno, y meses después de nosotros presentar este proyecto, sí surge lo que tú decís, ese laboratorio creado con la intendencia, pero también
1: En La
0: con
1: Valleja
0: la
1: y
0: Valleja que pasó los toros,
1: Paso del Valle.
0: y también con, obviamente, que fundamental la participación del Estado allí con el Ministerio de Vivienda. Porque bueno, tiene que ser en coordinación, también por tema de fondos, por tema que involucra los dos aspectos. Y bueno, posterior a la presentación nosotros de este proyecto acá, que no hemos tenido novedades, que ahora lo que estamos haciendo esta semana es solicitar nuevamente reuniones a las autoridades para tener una devolución. Bueno, más en esta época tan sensible donde vemos gente que ha tenido que salir de sus hogares, donde es necesario, primordial, generar condiciones para que parte de la población de 33 que está, por ejemplo, digo, el destino puede ser variado, ¿verdad? Pero digo, esto es uno de los ejemplos y lo vimos con lo que tú decías, la gente allí cerca de la Escuela de los Naranjos, que salió de su casa para ir a una nueva, no tuvo que ir a un gimnasio, no tuvo que ir a cualquier otro lugar. Y bueno, y lo que estamos queriendo, bueno, es ver esto, que de hecho tuvimos reunión con la ministra de Trabajo, donde ella se puso a la orden para trabajar en conjunto con la intendencia para esto.
1: Bien, otro costado que tiene este proyecto, Omar,
0: Sí.
1: es que muchos de estos lugares a veces quedan abandonados y terminan generando perjuicios para los vecinos, porque terminan siendo como especies de aguantaderos o de lugares donde pasan cosas feas
2: Ante todo,
1: o con
2: gracias por la
1: problemas de higiene.
2: invitación
1: No, por favor, gracias
2: y
1: a ti
2: gracias
1: por
2: a la
1: venir.
2: audiencia que nos está escuchando. Efectivamente, genera perjuicio para la ciudad y no solamente para la ciudad en general, sino también para los vecinos que sus viviendas, sus propiedades se desvalorizan. Y eso es algo que no es poco importante a la hora que, por ejemplo, algún vecino quiere acudir a algún programa del Banco Hipotecario o de la Agencia de Vivienda, por ahí quiere acceder a algún préstamo para mejorar su propia vivienda. Esa vivienda a veces no recibe, digamos, o no sirve para una garantía de X dinero porque se desvaloriza, lamentablemente, por tener en algún vecino que tiene una propiedad que durante tantos años ha estado abandonada y es como vos decís, hasta las famosas bocas de droga, que muchas veces los vecinos se quejan.
1: A veces terminan en la prensa algún que otro vecino, dice, no, que al lado tengo una casa abandonada, de ahí salen ratas, pero el proceso para que la intendencia se haga cargo, ingrese, lo limpie y demás es jurídico y muy largo, entonces no termina pasando y terminan así como un centro donde hay poca higiene y si hay ratas te vienen para tu casa, si es al lado. A veces es gente grande, vienen los familiares, y termina así en los medios de prensa porque no les queda otra.
2: Lamentablemente, ¿verdad? Es un problema social y es cíclico, sí. Porque como vos decías, ¿no? Esa vivienda que está al lado se va deteriorando, puede ser algún foco mañana infeccioso, uh-huh. alguna enfermedad, uh-huh. sea por ratas, por acumulación de basura, o a veces personas tratan de ocupar esa vivienda, sufriendo ya carencia de agua, de luz, porque a veces la gente prefiere no mojarse en la lluvia, que sus hijos no pasen frío. Entonces hay un perjuicio para la ciudad. Y hoy en día, con esta propuesta que hemos presentado al intendente, sería una gran solución, porque esos mismos predios que pasarían, digamos, dentro de la órbita municipal, no solamente se podría generar vivienda a través del Banco Hipotecario, la Agencia de Vivienda, sino que, sobre todo, también, ¿por qué no?, podría generar cooperativa de vivienda por el programa de ayuda que tiene el BICNT de vivienda. Parece hasta irónico, ¿no? En 33, tanta gente sin casa y tanta casa vacía.
1: No, y estamos hablando de lugares con deuda considerable de contribución, por ejemplo, ¿no?
0: Sí, no es de un año atrás.
1: Claro, no es que se atrasó y le van a sacar la casa, no.
0: Sí, no, son deudas que tienen años, que como te decía, el valor ya supera el valor del padrón. Entonces existe una legislación vigente, no se inventa nada, está. Y bueno, como se recupera ese padrón, no solo no genera deuda, sino que ese padrón, la intendencia va a empezar a cobrar nuevamente
1: contribución
0: por ese padrón recuperado.
1: Sí, a veces cuando se hacen estas denuncias, muchas veces en la prensa, de lugares que terminan siendo basurales, lo que te dicen los vecinos es, no encuentran quién es el dueño, porque a veces son sucesiones, no encuentran quién es el dueño para ir a reclamarle, por ejemplo.
0: Bueno, ese trabajo justamente es parte del principio de hacer un relevamiento del estado de situación real del departamento. Estas cifras primarias nacen del Censo Nacional. Ahora lo que hay que hacer es un depurado con esas cifras. Bueno, esa información la tiene la Intendencia y es clave en la acción de poder llevar a cabo este proyecto, como decís tú, de poder, bueno, recuperar, cambiar zonas. A través de la radio tú tenés, pero los que tenemos familiares que vienen a visitar, tal vez nosotros en el día a día, ya se forma en parte del paisaje tanta casa abandonada, tanto terreno precario, pero la gente que viene afuera lo nota y le da, la verdad, que pierde valores la vivienda, la calidad de vida del vecino también, ¿no?
1: Bien, hay otro tema que está vinculado con el Congreso Nacional de Educación, que el PITCRT se viene preparando, como diferentes aspectos de la sociedad van a participar. Me permiten, hacemos una pausa y enseguida conversamos sobre ese tema. Y sobre este otro del proyecto de vivienda y trabajo, seguiremos esperando a ver qué acontece entonces. Pero le vamos como haciendo el seguimiento. Ayer creo que fue que se publicó la columna de Diego Duarte en La Diaria, también con información interesante sobre ese proyecto, que es de uno limareño que estuvo acá en el programa, como es Diego. Ya venimos.
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7: Muy bien, segundo y último tramo de nuestro encuentro aquí con integrantes de la filial 33 del PITCENETE, Ignacio Aguirre de FANCAP, Omar Pajares de SUTEL, Sindicato Único de las Telecomunicaciones, si mal no recuerdo. Bien, antes de pasar al tema vinculado con el Congreso Nacional de Educación, Omar quería acotar algo sobre este proyecto de la vivienda y trabajo, que tenía que ver con la legislación disponible, que... cuando se comenzó a hablar del proyecto, había una legislación que se ha mejorado, podría decirse.
8: Efectivamente, si bien yo lo había explicado, Ignacio, lo que quería recalcar era que en el momento, en el 2025, cuando el intendente recibe esta propuesta del PICNT, todavía no estaba la otra media sanción de esta ley que abrevia los tiempos y agiliza ese proceso. Entonces digamos que hoy en día el intendente tiene la pelota en su cancha porque hoy en día tiene más herramientas para poder ejecutar este plan, esta propuesta de los trabajadores, que no hay duda que sería una solución más que importante, no solamente a nivel vivienda, sino generación de puestos, generación de economía interna, que tanta falta de trabajo hace entre

0: ¿no? Sería una muy buena propuesta que se podría llevar a cabo.
1: Quedamos a la espera entonces de la respuesta de la asesoría jurídica del gobierno de 33 y también de la solicitud de esa nueva reunión, de ese nuevo encuentro con las autoridades. Bueno, y se viene preparando para el Congreso Nacional de Educación, lo hemos hablado en algún momento acá en el programa también, que ahí requiere la participación de la mayor cantidad de ciudadanos posibles, ¿no?
0: Exactamente. Un poco para recordarle a la audiencia, ¿no? O sea, el Congreso Nacional de Educación es un proceso de participación ciudadana y democrática en donde diversos organismos sociales y culturales participan para realizar aportes a la construcción de una estrategia nacional de educación. Dentro de estos organizaciones sociales participa el PICNT a nivel nacional. Este congreso se está preparando también a nivel departamental y a nivel regional. 33 no es la excepción y nosotros como filial del PICNT estamos llevando la propuesta de FENAPES, en la cual se discute cuatro puntos. La educación como derecho es el primer punto, la educación y participación, trayectorias educativas a lo largo y ancho de la vida, virtualidad e inteligencia artificial, oportunidades y obstáculos para la educación en el Uruguay. O sea, hoy en día, gracias a esta ley que se generó en el 2008, este cuarto congreso de la educación lo que va a permitir es que la población, las organizaciones sociales, podamos trazar qué tipo de mejoras se tienen que hacer en la educación y qué tipo de educación queremos nosotros para el futuro de nuestros niños, jóvenes y adolescentes.
1: Bien. Ignacio, quería contar
2: sí,
1: algo.
2: Sí, exacto. Es una instancia muy importante, porque vemos gente con mucha opinión en redes, por ejemplo, y acá se encuentra un lugar donde participar y donde involucrarse. Nosotros, por ejemplo, estamos ajenos a la educación en nuestro rubro, particularmente dentro en la filial, pero somos padres y hay intereses.
1: Eso te iba a decir, nadie está ajeno del todo, ¿no?
2: No, exacto.
1: Porque
2: exacto.
1: Además ustedes requieren una formación que pasó por el sistema educativo.
2: Exacto.
1: Y tienen sus familias y demás.
2: Exacto. Claro, sí. Entonces, nosotros como plenario hemos resuelto, organizar una asamblea que la puede solicitar cualquier grupo unido. Por ejemplo, padres agrupados, lo pueden una asociación de deportiva, club de fútbol. Puede, entrando al MEC, a la página del MEC, puede solicitar esta reunión, que tiene determinadas características. Un mínimo de 15 personas, de 12 años en delante.
1: También pueden ser estudiantes.
2: Exactamente, claro. Ahí están los grupos de estudiantes donde tienen su espacio, porque quién más que ellos para que conocen la realidad. Muchas veces se nos generan políticas desde lados distantes a donde se están ejecutando. Qué más que los estudiantes para poder aportar allí. Entonces, de 12 años en delante pueden participar. Voto tienen de 16 en delante. Entonces tiene que haber por lo menos 15 asistentes para generar allí un representante que después irá al Congreso. Y es que nosotros estamos invitando a esta instancia de participación el miércoles 9.
1: ¿En dónde?
2: Es en el local de ADEOM, a las 19 horas. Donde está abierto para docentes, no docentes, alumnos, padres interesados, que puedan estar en esa instancia para desde aquí poder tener un lugar de participación, ¿no? De involucramiento y participación, sí, sí, en algo esencial que es la educación.
1: Está muy bueno también que algo que de repente todos hablamos y opinamos entre amigos o en instancias informales, tengamos un lugar donde, como una especie de mesa sobre el cual ponerlo de manera más efectiva, ¿no? A nuestras opiniones, porque si no terminamos describiendo, criticando en las redes y nada más.
0: Exacto, y esa no es la solución, es simplemente una catarsis social, como digamos.
1: Claro.
0: Nosotros hoy en día, y cuando digo nosotros me refiero a toda la población, más allá que de los organismos sociales o políticos, con estas instancias tenemos la posibilidad de dar nuestra opinión en estas asambleas que bien explicó Ignacio, de poder elegir de delegados que a la vez participarían en otras instancias llevando esas propuestas. Es creo que es una oportunidad también para ver qué cosas queremos para nuestros hijos, qué cosas queremos para nuestros jóvenes. Los mismos estudiantes de nivel secundario, de nivel universitario, yo revisaba hace unos días también quiénes integraban, quiénes podían integrar esta comisión organizadora, y por ejemplo tenemos representantes de la ANEP, de UDELAR, del UTEC, el Movimiento Estudiantil de la FEU, la EUTEC, que es de la Universidad Tecnológica, el Movimiento Estudiantil de Formación Docente, los estudiantes de formación media, la educación privada, incluso los partidos políticos, tienen también el Movimiento Sindical, las Cámaras Empresariales, CONEFOR, Congreso de Intendentes, INAU, INEFOX, INJU, PIXNT y CEIBAL, el Plan CEIBAL. Disculpe que haya ocupado este espacio explicando los organismos, no, pero es bueno. Una forma de explicarle a la gente que no es algo que solamente el PIT-CNT está acaparando.
1: ¿Qué? No es una cosa del PIT-CNT.
0: Esto es una convocatoria del Estado que se da por ley. Es el cuarto congreso que se organiza. Se organizó el primero en el 2007, antes de la ley. Después hubo tres más. Lamentablemente en el periodo pasado no hubo un congreso porque no hubo convocatoria del gobierno. Así que después de 10 años se está organizando este congreso y es importante poder actualizar todas estas cosas porque los tiempos van cambiando. Antes no teníamos IA, antes era Wikipedia, a lo mejor en la época de mi hijo, hoy tienen la IA. Bueno, ¿qué podemos sacarle provecho a la IA y qué cosa sería perjudicial la IA en la educación de nuestros chicos?
1: Claro, y decirlo y opinar en un lugar, en un ámbito concreto y no que caiga en saco roto, como decíamos, como decía Omar, una especie de catarsis social que no llega a ningún lado. Me hace acuerdo cuando me dicen, se cortó el agua, tienen que venir los de la OCE, dicen un comentario. No tienen ninguna obligación los funcionarios de OCE de mirar todos los comentarios para ver a quién se le cortó el agua. Tenés que vos ir y comunicarte con el servicio. Por un ejemplo, ¿no? Es medio parecido el asunto.
0: Totalmente. Y algo no menos importante, de las organizaciones sociales, también exigir al gobierno que se llegue al 6% del presupuesto, 6% más uno, ¿no? 6% para la educación y el 1% para la investigación. No hay país, no hay nación en el mundo que no haya salido adelante, que no haya progresado sin educación. La educación es el pilar fundamental para cualquier nación para que pueda desarrollarse democráticamente, culturalmente, socialmente, económicamente. No hay otra salida, es educación y en eso está apostando el PIT-CNT también para este congreso.
1: Muy bien. Gracias por haber venido. Seguiremos más adelante. Bueno, para esto falta porque el gran congreso nacional va a ser...
2: El gran va a ser en diciembre.
1: En diciembre.
2: Hasta el 19 de octubre están estas asambleas.
1: Claro.
2: Esta convocada a nivel departamental por el plenario va a ser el próximo miércoles de la semana siguiente.
1: Lo dijo recién Nacho, pero agregó, ingresan a la página web del MEC, que es el Ministerio de Educación y Cultura, y ahí el sistema es amigable, los va a ir guiando, dice Congreso Nacional de Educación, y ahí se pueden ir organizando.
2: También, exactamente. Ahí.
1: Muchas gracias por haber venido.
2: Bueno, gracias a ti
0: por la
1: instancia. Estuvimos conversando con Omar Pajares de Sutel, Ignacio Aguirre de FANCAP, integrantes de la filial 33 del PIT-CNT. También nos vamos nosotros, no se vayan muchachos, vamos a sacar una foto para la página. Gracias Flavio y Vale que estuvieron esta mañana en el control. Los esperamos mañana enseguida de las 9 aquí mismo, a ver qué tenemos mañana. Uy, una amiga de la casa. Mañana les cuento, que tengan un lindo día.
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4: A esta hora en la ciudad 33, 13 grados 4 décimas de temperatura, en el marco de la información deportiva, mañana se juega la semifinal por el título de la División Al B del fútbol de 33. jugarán a las 20 horas en el Parque Colón, Olimar ante Barrio Artigas. Barrio Artigas deberá ganar para ir a la final con Olimar, que es el campeón de la tabla anual. En cuanto a lo que tiene que ver con Sub-20, el jueves se juegan dos partidos a las 20 y 22, a primera hora La Valleja Peñarol, a segunda hora 33 ante Huracán. Las selecciones de fútbol Sub-14 y Sub-16 estarán jugando el sábado en el Chuy, a las 14 horas la selección sub-14 y a las 16:15 la selección sub-16 del fútbol olimareño. Con más noticias, 11:30. Hasta luego.
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9: Es la hora 10, 38 minutos.
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10: Muy, pero muy buenos días, queridos amigos. Acá comenzando con un nuevo día, con un día martes, un día cabalístico, energético, un día para comenzar con una vida positiva, un día para comenzar dándole un giro positivo a tu vida. Así que es el momento para que me visites, para que tengas cambios, para que dejes atrás todo lo negativo, todo lo nefasto, para que alejes de tu lado personas negativas, esas personas envidiosas que te envían mala energía. Hay que tener cuidado con la envidia. La envidia es una energía muy negativa que puede poner bloques en tu camino. Así que es momento para despejar ese camino, es momento para colocar a un lado del camino todo lo que está atravesado, todas esas energías negativas, personas negativas, ligaduras, ataduras, daños, maleficios. Lamentablemente en este mundo hay personas buenas, pero también hay personas malas, personas que no te quieren ver avanzar, que no te quieren ver crecer, que no te quieren ver triunfar en la vida. Así que hoy es el momento para un nuevo cambio. 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Queridos amigos, les tengo un testimonio, escuchen con atención.
11: Hola, buenas noches, yo me atendí con Marian, estaba en un estado bastante feo y depresivo, mi casa era un caos, así que ella me curó y los resultados fueron excelentes, rápidos, así que no tengo más que agradecimiento para ella.
10: Así como esta persona encontró la solución, tú también la puedes encontrar. Solo date la oportunidad y dame la oportunidad a mí de mostrarte que sí se puede, que pueden haber grandes cambios en tu vida, ya sea en esa parte material, en la parte sentimental, con enfermedades desconocidas, con energías negativas, con personas negativas. Es momento de despojarse y triunfar en la vida, tener los logros que tanto deseas, tener una vida feliz, porque tú como ser humano mereces ser feliz. Queridos amigos, para el día de hoy, 1 de septiembre, les tengo un consejito para la apertura en esa parte económica. Después de limpiar tu casa bien, hay que limpiar todo muy bien como corresponde, sin telas de araña, sin humedad, acomodar todo como debe estar, limpiar los pisos muy bien con lavandina y con este olor a pino, echarle a los pisos. Ya después de tener todo limpio, vas a tomar 3 hojitas de laurel y las vas a encender como si fuera un sahumerio. Luego, después de esto, en tu mano derecha te vas a colocar canela en polvo y vas a recorrer por toda tu casa teniendo la mano abierta con la canela en polvo en tu mano derecha. La vas a pasar por toda tu casa pensando en toda la abundancia que quieres para tu casa. Después de pasearla por toda tu casa, vas a ir a la puerta de entrada de tu casa como quien sale a la puerta pero mirando hacia adentro, y vas a soplar que todo ese polvo de canela te entre a tu casa. Lo vas a dejar ahí mínimo por 48 horas sin limpiar, para que tengas un buen cambio.

0: una entrada, algo que necesites de dinero, alguna apertura en esa parte económica para que haya un cambio. Les espero en algún mensajito el cambio que tuvieron. Queridos amigos, que tengan un excelente día cargado de muchísimas bendiciones. Nos reencontramos nuevamente el día de mañana, si el Señor lo permite. Hasta pronto.
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3: Es la hora 11 en punto.

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0: Mis amigos, qué gusto de saludarlos en esta jornada linda, soleada, 13 grados de temperatura, 15 de sensación térmica, con 20 grados de máxima para esta jornada. Este, ¿cómo estamos? Buenos días.
1: Muy buenos días, feliz, otra vez hay sol.
0: Otra vez hay sol, a los que les gusta el sol. Bueno, comenzando entonces todo el panorama, vamos a ver qué dice Inumet para las próximas horas. En la zona, fundamentalmente en la zona este del país. Dice que hoy habrá 18 de máxima, algo nuboso. Mañana nuboso, periodos de cubierto, 5 de mínima, 20 de máxima. Lloverá el jueves, 7 de mínima, 18 de máxima. Así que habrá algo de lluvia el jueves en la zona este.
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0: Atención, Centro Sur, para hoy 19 de máxima, algo nuboso, igual que mañana, 5 de mínima, 22 de máxima. El jueves 8 de mínima, 18 de máxima, algo nuboso, periodos de cubierto, lluvias también en la zona Centro Sur.
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0: Para la zona noreste del país, vamos a destacar 20 de máxima en la jornada de hoy. Para mañana 6 de mínima, 21 de máxima, algo nuboso. Nubosidad, probables precipitaciones en la mañana y en la tarde también con 9 de mínima y 22 de máxima.
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0: Vamos a destacar que, por ejemplo, hoy mañana en 33 no lloverá. El jueves para la ciudad de 33 y pueden llover, y en el eje de los 10 milímetros, entre 9 y 10 milímetros. El viernes nada, el 5 puede llover, no va a llover, y el 6 puede llover un milímetro y medio, el 7 nada, el 8 nada, el 9 nada.
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0: Vamos a destacar que a nivel de mercado, lo más importante, reunión de consignatarios anoche, muy caliente el mercado, sumamente recalentado el mercado. Ya se habla en varias categorías de $6 el novillo, es lo que está marcando consignatario, con una faena, con un día menos, que cayó también como 4.000 veces.
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0: Bueno, muy bien, seguimos avanzando, 11 de la mañana con 5 minutos, 11 de la mañana, 5 minutos. Antes de entrar en el tema del mercado, el Ministerio de Ganadería entregará hemovacuna sin costos para productores familiares. Nos quejábamos de los impuestos, nos quejábamos del costo país, pero el Estado sigue subsidiando donde no habría que subsidiar, que me disculpen los productores familiares, con un ternero a $700, una vaca a casi $1.000, che, es tener que subsidiar a un productor familiar, que son hasta los que tienen 1.300 hectáreas, me parece que es una exageración. que se le dé un auxilio a un sector que a veces está complicado, pero con estos valores, bueno, Frati dijo que se va a otorgar. El ministro Frati remarcó la importancia estratégica de salvaguardar el stock ganadero en el marco de las políticas públicas actuales orientadas a la cría. Al respecto, el jerarca dijo: estamos embarcados en el programa Procría para tratar de producir más. Estamos de acuerdo. El programa Procría también creo que es un poco traído de los pelos, porque en la mejor procría que hay es un ternero, lo que dan los terneros hoy. No hay absolutamente nada más estimulante que el valor. ¿Vos ibas a decir algo?
1: Sí, lo primero es que el concepto de productor familiar hasta 1000 hectáreas, yo creo que ahí está el gran punto de inflexión. No es lo mismo un productor con 29, con 30, con 50 hectáreas a un productor con 500 o con 1000. Yo creo que un productor con 1000 hectáreas ya deja de ser productor
0: familiar. Esa es otra discusión. Ahora, yo creo que digo...
1: Y Procría también, comparto con ustedes, muy traído de los pelos, porque si usted me dice que Procría apoya a ese productor familiar que tiene 20, 30 vacas, bárbaro, pero recordemos que para entrar en Procría tenés que tener un mínimo de 100 hectáreas. Entonces, ya el productor que realmente necesite ese apoyo está quedando afuera.
0: Yo creo que, me parece que, entonces, ¿qué vas a dejar para la gente que no tiene trabajo, para los niños pobres? Entonces, yo sé que esto le va a caer mal a mucha gente, de lo que yo digo, pero lo que siento, ternero a $700 y una, por más chico que sea, y una vaca a $1000, bueno, si no podés gastar $10, $400 en una vacuna, que debe valer menos, ya sabemos que hay dificultades, pero entonces con este criterio nunca en la vida vamos a terminar el círculo vicioso del estatismo que nos consume nuestra energía todos los días.
1: No, sin duda, y deberíamos en el campo, sobre todo porque no es, te cuesta lo mismo trabajar 20 hectáreas que 500 y no ganás y no producís lo mismo. Entonces hasta que, y después nos quejamos que la gente se va del campo, pero hasta que no empecemos a dividir realmente dónde están las franjas, esto va a seguir pasando, porque el productor chico hoy día ya le cuesta muchísimo más absorber los costos de un campo. Vuelvo a lo mismo, no es lo mismo, tenés los mismos costos de BPS, de todo, en 10 hectáreas que en 500, y no vas a producir nunca lo mismo.
0: A ver, después está todo el tema de las utilidades de campo, que son bajísimas, que son 3%, que por eso los productores chicos no pueden sobrevivir, porque ya un productor de 500 hectáreas, ya entramos en otro terreno, ya tampoco es tan fácil sobrevivir en una ganadería, no digo si estás en Soriano, en Colonia, con altas productividades. Pues yo me refiero acá este tema de entregar, como dijo Frati, el Ministerio de Agricultura y Pesca oficializó la puesta en marcha de un plan de distribución y aplicación gratuita de hemovacuna destinado a productores familiares. Yo creo que hoy con estos precios, yo sé que esto le va a caer mal a mucha gente, pero con esto no terminamos más el estatismo y la sociabilización.
1: Sin duda.
0: Es un punto de vista, ¿verdad? Si con estos valores tenés que subsidiar, calcularle cuando tengan valores menores.
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0: Bueno, vamos a la faena de Haciendas. 33.000 reses se fanaron la semana pasada. 33.000 reses se fanaron la semana pasada, 4.000 menos que hace una semana. Hablando simplemente en números redondos, en la semana pasada con el feriado hubo un día menos de faena por el feriado, ¿se acuerdan? Se faenaron 33.000 vacunos. Estoy hablando números redondos, ¿verdad? Faltan unos poquitos bichos. Y en la semana anterior se habían faenado 37.000. Bueno, así que se faenaron 4.000 menos, y está explicado en cierta medida en ese menor día, en ese día que no se faenó, que fue el feriado. De la faena, 22.100 fueron novillos 47,4, 9.500, 33%, 10.800. Fueron vaca de 19%, vaquillona 6.100. Las plantas que más faenaron la semana pasada fueron las piedras, 3.700, Ontincor, 3.000, San Jacinto tercero, 2.900, El Pool cuarto, 2.800 y Canelones quinto, 2.650. Por ahí en la faena de la semana pasada a nivel de vacunos.
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0: Bueno, atención que nos vamos ahora con los lanares. Los lanares bajísimos, 3.500 lanares. 2.500 fueron corderos, 71%. Y después lo otro que se fanó fue oveja, 950 ovejas. Y prácticamente fanaron dos plantas, ¿no? 900 oferán y después el 900 oferán y después las piedras, 2.450. Y ahí está, y se terminó toda la faena ovina.
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0: Muy bien, también tenemos todos los valores de la semana pasada que estuvieron planteados y que ya el novillo golpeó los 6 dólares. Pero antes, tenemos por acá un pensamiento, un comunicado, una reflexión de un solo Uruguay a través del estimado ingeniero Norberto Pereira. Lo compartimos parcialmente esta mañana, pero el concepto es el que creo que cualquier persona que está expuesto, o trabajador, o comerciante de servicio, a esta realidad. Dice Norberto Pereira a través del comunicado de Un Solo Uruguay: el trabajo no se defiende poniéndole barrera, se defiende generándolo. Y hace una explicación y una reflexión sobre todas las complicaciones que hay cuando se toma a un funcionario, a un trabajador, que tiene un efecto contrario al buscado. El corsé que tantas veces hablamos, que cuanto más difícil es despedir, más difícil es tomar. Es un concepto que muy pocos lo aplican, ese que acabo de decir, lo aplican los americanos, y después Europa está como nosotros. Nosotros tenemos casi que el sistema europeo, y a quien más perjudica es precisamente al que está sin trabajo.
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0: Camilo, desde Los Pagos de Cerro Chato, me dice: buen día, me olvidé de comentarle hoy de mañana, si no me equivoco, que hace 77 años, comienzo de la Segunda Guerra Mundial, cuando Alemania Nacional Socialista invade Polonia. Efectivamente, primero de septiembre de 1939, fue cuando Polonia, sí, efectivamente, ¿no? 1939, Alemania invade Polonia, y ahí se detona la Segunda Guerra Mundial. 87 años, Camilo, 87 años.
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0: Acá tengo un mensaje. Pablo Cabrera, buen día, Denis. Dice mi madre que los productores familiares son hasta 100 hectáreas. Sáqueme la duda. Bueno, yo tengo entendido que son hasta 1.250 hectáreas. Tengo entendido, pero me voy a fijar después de tener.
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0: Tengo que fijarme, lo tengo por ahí, pero estoy casi que plenamente convencido que es a... Acá quien sabe de ese tema es el ingeniero Santiago Barreto. Acá está Santiago Barreto, que me pone: familiares, es hasta 500 hectáreas con EA 100. Ahí está. Si con EA 100, 500 hectáreas con EA 100. Además de otros requisitos, vivir en el predio o a menos de 50 kilómetros de él. Me dice Santiago Barreto, me lo clarifica. A ver. Si vos tenés un campo, que son muchos del departamento de 33, sobre todo en la zona este, que tiene un CONEA de 60, eso te lleva mucho más, CONEA 100. Si el campo es CONEA 60, 55, que son campos muy pobres, 67 te lleva golpeando a las mil hectáreas. Ahí está. Bueno, recibir menos de 14... Tener menos de dos asalariados.

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1: Este es el país del subsidio. Lo que sucede es todo ese tema. Y el subsidio, cuando dicen subsidio, ¿de dónde sale? De las arcas públicas. Yo veo que la gente se queja del IRPF, que es agresivo, ¿no? Mucha gente se queja de los impuestos, pero después quieren que el Estado lo ayude. A ver, y yo digo que el Estado es como un hospital, como un... Cuando uno está jodido, va al hospital y va al médico y le da un oxígeno para recuperarse. Entonces, pasa por ahí. Pero acá hay que subsidiar el transporte, hay que subsidiar el boleto, hay que subsidiar la caña de azúcar, hay que subsidiar el cemento Portland, hay que subsidiar la cerveza. Hay que no cobrar el impuesto a las multinacionales, pues si no, no vienen a invertir. Entonces a mí me pone, la verdad que a mí me pone, porque, a ver, ese subsidio, el subsidio son recursos de todos nosotros, son impuestos, son impuestos, hay que darle a los vagos, hay que darle a los correligionarios en las intendencias y en el Estado, hay que repartir todo ese, como si fueran figuritas en la puerta de la escuela, y entonces el Estado está dimensionado. Y bueno, yo creo que hay que decir, bueno, vamos a bajar la cortina y vamos a ver, porque no va a estar, yo no conozco que nadie esté años internado en un CTI. No conozco a nadie que esté años internado en un CTI, habrá, pero yo no conozco. Y esto más o menos igual, qué sé yo, hay que plantearse y sincerarse, me parece, ¿no? Y ver a quién hay que darle una mano. También tampoco vas a tener una mano eterna, tampoco vas a tener no vas a tirar a la gente para la calle, pero tampoco vas a seguir manteniendo vagos, cobrándoles 3 pesos la luz, dándoles el agua, garrafas, 3 garrafas, sueldo, gente que anda en auto. No, para. Y después nadie quiere trabajar, y después se quejan que no hay trabajo. No, para un poco, vamos a poner las cosas como son. Estás bien, hacete cargo de tu vida, macho.
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1: Muy bien, el mercado de haciendas, seguramente esto que estábamos hablando es una discusión que el país tarde o temprano se tendrá que dar, es como que sube el petróleo y la gente patea porque suben los combustibles, pero cuando salen, yo estoy seguro, hacen una encuesta de que van a desmonopolizar los combustibles. Y no sé si ganamos lo que estamos en la libre importación de combustible. No sé si ganamos. Y después se queja por el precio de los combustibles, le pegan al gobierno de turno. Y la ANCA, desde que se fundó en el año 34, ha sido una caja de todos los gobiernos. De todo, verde, amarillo, celeste, del color que ustedes quieran. Hay que tener un poquito de honestidad intelectual. Bueno, quiero que no me la maneje el gobierno de turno de los combustibles. Libero la importación. Libera la importación. Bueno, y está, y se verá que el combustible valga lo que tenga que valer. Ahora, seguro, las presiones, un gobierno con poca fuerza, un gobierno como este, con poco liderazgo, con poca convicción, débil si se quiere, cosa que no es bueno, entonces el gobierno se morfa, dice la URSEA, que el gasoil tendría que haber subido 25%, una barbaridad, ¿no? Sería una barbaridad. El gobierno no lo sube porque no lo sube en el surtidor, pero van a ver ustedes cuando vengan los números de ANCA cuánto nos va a costar en rentas generales todo eso. Entonces, mientras que no empecemos a sincerarnos, a tener un mínimo de honestidad intelectual, seguramente el país seguirá con ese pobre crecimiento del 1,5%, y no habrá mucho que patalear.
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0: 6:41.
1: Muy bien, estamos recibiendo mensajes por acá. Y me dice Santiago Barreto, dice, y después hay otro escalón que se usa menos, que se llama mediano, que es hasta 1250 hectáreas con EATIER. Claro. Ah, bueno, esa era entonces la confusión que yo tenía.
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1: La mayoría que recibe dos garrafas se revuelve con una y la otra la hace plata. Es la ley de los vivos. Sí, sí, claro, pero yo sé de mucha gente que le han golpeado la puerta. En los pueblos donde la gente se conoce más, le golpean la puerta para vender garrafa. Tengo amigos que le han ido a vender garrafa.
0: Pero haga un razonamiento. Denis, ¿cuántas garrafas gasta usted en un mes? En una casa promedio, ¿se gasta una garrafa de 13 kilos en un mes?
1: Y muy difícil. Una casa chica de poca gente. Pero ponen una por mes.
0: Pero tienen cuatro. Recuerde que son 2 al 50% y 2 al 25%. Son 4 garrafas.
1: Sí, sí, eso es un escándalo. Y lo pagás vos, y lo paga Flavio, y lo pagan todos los que trabajan, que muchas veces no llegan a fin de mes. Y bueno, creo, muchachos, ese es el país que tenemos y que tenemos que mantener, ¿no? El agua, que se cuelgan del agua, pero sobre todo la luz y fundamentalmente en los barrios capitalinos, ¿no? Bueno, son temas que el Uruguay tendrá que plantarse, que en el sistema político no habla, y que, bueno, después a caballo de los pobres hay muchos que lucran con eso.
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1: Bueno, atención, comentario de consignatario. Oferta que continúa reducida, el mercado mantiene el dinamismo, ¿eh? Con estos valores, no se asusten, está bravo para comer asado ahora. Abasto, novillos de abasto especiales, $6, subieron 3 centavos. Novillos buenos, $5.91. Especiales de exportación, $6.03. Buenos de exportación, $5.99. Generales, $5.88, subieron 4 centavos. Bueno, por ahí estuvo todo el tema relacionado con los novillos jereforianos. Los especiales, $5.86, 6 centavos de suba. Los generales, $5.67. Acá tenemos 9 centavos de suba.
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1: Bueno, atención, vacas gordas. $5.76. Subieron 9 centavos. Las buenas, $5.68. Subieron 10 centavos. Las generales, $5.56. Las generales, $5.56. Aquí tenemos una suba de 7 centavos. Las buenas, $5.20. 5 centavos de suba. Las generales, $5.03. 10 centavos de suba. Es decir, los últimos dos precios son de otra raza. 5.20 subieron 5 centavos y las buenas y las generales 5.03 subieron 10 centavos. Como ven, un fuego el mercado del ganado gordo.
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1: Las vaquillones especiales, $5.93, 5 centavos de suba. Las buenas, 5.85, subieron 9 centavos. Un mercado que está muy, pero muy, muy, muy firme. Después, el promedio del ganado gordo. El promedio del ganado gordo. El cordero mamón no hay todavía. Cordero general, 6.30. 2 centavos de suba. Borregos, 6.28. 3 centavos de suba. Capones, 5.35. 1 centavo de suba. Y las ovejas, 5.20 dólares. Por ahí está el mercado de, por ahí está el mercado del lanar, también está muy firme.
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1: Pablo Sosa con la información.
3: 13 grados la temperatura, varios condenados por distintos delitos en 33 en las últimas horas. Una mujer por violencia doméstica de desacato, otros sujetos por robo a un comercio de un micro y rapiña. La rapiña ocurrió en horas de la noche por calle Simón del Pino, cuando un hombre que transitaba por ese lugar fue agredido por un individuo de forma física y se le hurtó el celular. El minibús con matrícula de Cerro Largo fue hurtado en Santa Clara, pero la policía en horas dio con el paradero del autor y recuperó el vehículo. A mediodía, ampliamos, se abrió la agenda de septiembre para vacunación contra el meningococo. Se extendió la franja etaria de los 6 a los 15 años. También aumentó el cupo de vacunación por hora por decisión del Ministerio de Salud Pública. Habrá un día de vacunación sin agenda en la sede de la Dirección Departamental de Salud aquí en nuestra ciudad. También está pensado vacunar en los barrios. Importante curso sobre manejo seguro de fitosanitarios. Está destinado a los productores agrícolas del departamento. El mismo se realizará mañana y pasado en las instalaciones del edificio Atenas de nuestra ciudad. A las 12, habla para difusión a 33 ingeniero agrónomo de la Dirección General de la Granja. Senador nacionalista vuelve a poner en el tapete la autorización de los allanamientos nocturnos. Que se vuelva a plebiscitar el tema, dijo el legislador Carlos Cami. El tema será planteado a la interna del Frente Amplio para conocer su posición. Está reunido hasta ahora en Torre Ejecutiva el Consejo de Ministros presidido por el presidente João Dorsey. La reunión se realiza con agenda abierta, dijeron voceros del gobierno. Con más noticias al mediodía. Hasta luego.
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1: Después los blancos se enojan con nosotros porque decimos que tienen similitudes. Después se enojaron con Ignacio de Posada porque dijo que los blancos querían ser un mejor Frente Amplio. Y ahora lo último que le faltaba al Partido de la Libertad, Cami planteando hacer un nuevo plebiscito por el tema de los allanamientos nocturnos. Se laudó eso, se laudó como se laudó lo de la SAFAP, se laudó que los allanamientos nocturnos la gente no quiere. Después discutimos si yo estoy en contra de los allanamientos nocturnos. Pero el plebiscito que presentó el doctor Larrañaga no salió. Tan igual que el Frente Amplio, que la ciudadanía se pidió en la ley de caducidad en dos oportunidades, dijo que la mantenía. El Frente Amplio la pisoteó. Y ahora, bueno, los allanamientos nocturnos los quieren revivar cuando la gente dijo que no quería allanamientos nocturnos. En las últimas elecciones se planteó, está plebiscitado, los legisladores están pisando la República, se perdieron las referencias. Yo voté verde en contra de la ley de caducidad, siendo wilsonista, que fue el creador de Wilson Ferreira, de esa ley. Yo voté en contra y nunca más se me ocurrió a mí pensar que salir a manifestar y pedir que se reviva, bueno, que se replantee. El Frente Amplio la pisoteó dos veces, la gente votó dos veces que quería que ratificaba la ley de caducidad, el Frente Amplio la pasó por arriba. Ahora Cami, legislador blanco, después se enojan, planteando una cosa que está fresca, que la gente dijo, no queremos allanamiento de Antonio. Ahora están igual que Abdala y que el PIS-NT, han perdido totalmente la referencia y después van a rendirle homenaje a Aparicio Saravia.
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1: Muy bien, vamos con el dólar, 39.05 en la compra, 41.45 a la venta. El euro, 44.45 en la compra, 49.34 a la venta. Y el real, 6.85 en la compra, 8.55 para la venta.
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1: 5 reales 15, un dólar en Brasil. A ver qué dice esos messengers. Saludamos a un oyente corresponsal ahí por la cuarta Escuela de la Lata, Jacqueline Echavarría, que está de cumpleaños. Le mandamos un cordial saludo a Jacqueline, que lo pase bien. Los allanamientos nocturnos van a salir cuando un gobierno ponga el autoritarismo total, no para delincuentes, sino para que los que estén en contra del gobierno, y no hablo de dictadura, dice Rudy Ceballos. Bueno, la gente votó en contra, Rudy. Gente votó en contra. Y bueno, ¿qué va a hacer? Toda la razón. Los partidos son iguales. A nadie le importa más nada que los votos para llegar a ocupar este puesto, me dice Pablo Cabrera. Tengo otro mensaje por acá, ¿no? Por ahora, a ver qué dice Octavio Gómez. Buen día. Ayer a hoy, 10 milímetros. Si no ha probado el asado que venden en Jaguarón, cuando venga, lleve y verá qué carne y barata. Pa. A ver, yo la carne que veo en el supermercado, y tengo un buen ojo para la carne, cuando voy de vez en cuando a Jaguarón, no me colma. El color de la carne no me colma, Octavio.
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1: Mirá para vos, Etel. Dice, buen día, don Francisco. Muy buena transmisión. Saludos a Etel. Me dice el lagrimita Tarrosa.
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1: Bueno, atención, el promedio del novillo gordo, 5.98, subió 5.98, 2 centavos. Las vacas sí subieron bastante, 5.67, subieron 9 centavos. Las vaquillonas gordas, 5.89, subieron 7 centavos.
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1: La reposición continúa la buena demanda de todas las categorías frente a una escasa oferta, ¿eh? Los terneros 4.76 hasta 140 kilos subieron 12 centavos. Ternero de 141 a 180 kilos 4.56, subieron 13 centavos. Ternero de más de 180 kilos 4.43, subieron 5 centavos. Y el ternero de exportación 4.20 subieron 2 centavos. Por ahí el mercado del ternero.
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1: Muy bien, vamos con los novillos de 201 a 240 kilos, $3.73.02 de suba. Novillo 241 a 300 kilos, 3.66, quedaron iguales. Novillo 301 a 360 kilos, 3.57, quedaron iguales. Novillo formado más de 360 kilos, 3.36, subieron 2 centavos. Y para culminar con el ganado de invernada, las vacas de invernada, 2.60, 5 centavos de suba.
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1: A nivel de cría, terneras hasta 140 kilos, 4.57, se mantuvieron. Ternera de 141 a 200 kilos, 4.12, subieron un centavo. Vaquillona de 201 a 240 kilos, 3.53, 8 centavos de suba. Vaquillona de más de 240 kilos, 3.39, 6 centavos de suba. Ya venimos con lo que son vacas de cría y vaquillonas y vacas preñadas.
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1: Pero muy bien, 11.41 minutos. Nos vamos ahora con el ganado de cría. Las piezas de cría, $795, $20 de suba. Vaquillonas y vacas preñadas, $1.396. Aquí tenemos $31 de suba. Bueno, un mercado que está muy, pero muy entonado en el comienzo de semana.
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1: Pero bárbaro, tengo por acá, el trabajo no se defiende poniéndole barrera, se defiende generándolo. Un comunicado de un solo lugar y firmado por el ingeniero Norberto Pereira. Obviamente es muy largo, no lo vamos a leer totalmente, ¿no? En un solo Uruguay creemos que ha llegado el momento de volver a hablar de uno de los temas más importantes, al mismo tiempo más postergado de nuestro país, el trabajo. Y no hablamos solamente del empleo, hablamos de la dignidad, independencia, responsabilidad y libertad. Hablamos de la posibilidad de que una persona pueda vivir de lo que hace, sostener a su familia y progresar y proyectar su futuro sin depender del mensaje o de que el Estado lo apoye. Durante décadas Uruguay fue construyendo una legislación laboral cada vez más compleja, una estructura tributaria cada vez más pesada, una relación entre trabajadores, empresa y Estado, donde muchas veces se perdió la vista o se perdió de vista una verdad elemental: sin empresas no hay puestos de trabajo, sin trabajadores no hay empresa, sin producción no hay riqueza, sin riqueza no existe un Estado que pueda sostener las políticas sociales. Entonces debemos hacernos una pregunta incómoda: ¿qué estamos haciendo para generar más trabajo? Se pregunta en buena parte el comunicado de un solo lugar, que son varias páginas, que nos entregó el ingeniero Norberto Pereira, que lo que hemos leído nos consultaba a nosotros qué nos parecía. Yo estoy en esa línea, ¿no? en ese concepto.
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1: Muy bien, se va yendo la mañana, 11 y 46 minutos. Si habrá discusión, me hizo mensaje que habrá que discutir el Uruguay profundo, que hoy no se ve discutir estos valores a lo que te estabas haciendo referencia.
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1: Bueno, el Lucho Lorenzo, bueno, me dicen lo mismo que hacen la... que nos estaban diciendo todos, ¿no? Que la mayoría recibe dos garrafas y vende una. Sí, sí, totalmente, ¿no? Es así, Lucho, es así, lamentablemente.
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1: Esta semana, en materia de mercado, vamos a tener oferta de plaza rural, las ferias, y seguramente, bueno, ya tuvieron ustedes un adelanto de cómo viene la mano con el mercado de la reposición y del gordo, sin duda que viene muy, muy entonado.
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1: 6.296. Pero para que les quede, 6.300. $6,300 la tonelada de carne vacuna. Bajó la carne ovina, $6,330. $6,330 la carne ovina, no sé qué pasó, vamos a tener que llamar al amigo Dimo. Bajó casi $1,000 en los últimos dos meses.
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1: Muy bien, 15 grados la temperatura, está subiendo, 18 de sensación térmica, 20 la máxima.
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1: 11 de la mañana, 49 minutos. Hemos terminado, nos vamos, pero volvemos mañana 5:30. Fue todo.
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11: Es la hora 12 en punto.
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12: Buenas tardes y bienvenidos al informativo del mediodía correspondiente al martes 1 de septiembre.
13: El tiempo en nuestra ciudad se presenta templado, temperatura 17 grados 8 décimas, cielo nuboso, humedad 71%, vientos del noroeste a 13 kilómetros en la hora, la visibilidad 12 kilómetros, presión atmosférica 1018 decimal 7, la máxima para el día de hoy 18 grados.
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12: Varios condenados por distintos delitos en 33 en las últimas horas.
13: Una mujer por violencia doméstica y desacato, otros sujetos por robo a un comercio de un micro y rapiña.
12: La rapiña ocurrió en horas de la noche por calle Simón del Pino cuando un hombre transitaba por el lugar. Fue agredido por un individuo de forma física y le hurtó el celular.
13: El minibús con matrícula de Cerro Largo fue hurtado en Santa Clara, pero la policía en horas dio con el paradero del autor y recuperó el vehículo.
12: Se abrió la agenda de septiembre para la vacunación contra el meningococo.
13: Se extendió la franja etaria de los 6 a los 15 años.
12: También se aumenta el cupo de vacunación por hora por decisión del Ministerio de Salud Pública.
13: Habrá un día de vacunación sin agenda en la sede de la Dirección de Salud de nuestra ciudad.
12: También está pensado vacunar en los barrios de la capital olimareña.
13: Importante curso sobre manejo seguro de fitosanitarios.
12: Está destinado a los productores agrícolas del departamento.
13: El mismo se realizará mañana y pasado en las instalaciones del edificio Atenas de nuestra ciudad.
12: Senador nacionalista vuelve a poner en el tapete la autorización de los allanamientos nocturnos.
13: Que se vuelva a plebiscitar el tema, dijo el legislador Carlos Cami.
12: El tema será planteado a la interna del Frente Amplio para conocer la posición.
13: Está reunido a esta hora en Torre Ejecutiva el Consejo de Ministros presidido por el presidente Yamandú Orsi.
12: La reunión se realiza con agenda abierta, dijeron voceros del gobierno.
13: Titulares deportivos.
12: Mañana se juega la semifinal de la Divisional B del fútbol de 33.
13: A las 20 en el Parque Colón se enfrentan Barrio Artigas ante Olimar.
12: El jueves habrán dos partidos por la categoría sub-20 del fútbol local en el Parque Colón.
13: Esta noche se reúne el Consejo Femenino y seguramente anunciará el inicio del torneo 2026.
12: Las selecciones juveniles de 33 juegan el sábado de visitante en la ciudad de Chuy.
13: Mientras tanto, las selecciones juveniles y mayor de fútbol sala jugarán el fin de semana en Durazno el partido revancha por Copa del Interior.
12: Después de la victoria, Clásica Nacional prepara su partido locatario ante Juventud de las Piedras.
13: Peñarol irá de visitante a Maroñas a jugar contra Danubio.
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12: Formalizada mujer de 20 años por un delito de violencia doméstica y desacato.
13: El día 29 de agosto en la ciudad de Vergara y en circunstancias de desarrollarse un encuentro deportivo, una mujer de 20 años fue identificada próximo a un adolescente sobre el cual recaía una orden de prohibición de acercamiento.
12: Ante esta situación, personal policial de Seccional Novena procedió a su detención, tomando intervención la Comisaría Especializada en Violencia Doméstica y Género de la zona operacional 2, quedando la indagada a disposición de la Fiscalía Departamental del segundo turno.
13: Tras la audiencia desarrollada en el juzgado letrado de primer turno departamental, se dispuso la formalización de la investigación llevada adelante por la Fiscalía actuante por la presunta comisión de un delito de violencia doméstica agravada en reiteración real con un delito de desacato en calidad de autora. Como resultado, se establecieron medidas limitativas por el plazo de 120 días.
12: Condenado por hurto en comercio.
13: El día 20 de agosto, en horas del mediodía, se recibió la denuncia por el hurto de una alcancía con dinero desde un comercio ubicado en calle Ramón Ortiz.
12: Tras las actuaciones realizadas y el análisis de registros de cámara de videovigilancia personal de la unidad de investigaciones, logró identificar al responsable, tratándose de un hombre de 28 años de edad, poseedor de antecedentes penales.
13: En las últimas horas, por orden judicial, se procedió a su detención y posterior conducción a sede de la Fiscalía Letrada de Segundo Turno Departamental.
12: Finalmente, tras la audiencia desarrollada en el juzgado letrado de primer turno, se dispuso la condena de ADTG como autor penalmente responsable de un delito de hurto, debiendo de cumplir una pena de 3 meses de prisión efectiva en dependencias de la cárcel departamental.
13: Policía recupera micro hurtado y logra condena del autor.
12: La información policial establece que el día 30 de agosto en la localidad de Santa Clara de Olimar, personal policial recibió la denuncia por el hurto de un minibús matrícula del departamento de Cerro Largo.
13: Tras la rápida actuación de la Unidad de Investigaciones de Zona Operacional 3 y en coordinación con efectivos de la Jefatura de Policía de Cerro Largo, se logró la detención de un hombre de 33 años y el recupero del vehículo denunciado.
12: El detenido fue conducido a la ciudad de 33, quedando a disposición de la Fiscalía Letrada de Primer Turno.
13: En las últimas horas, luego de la audiencia correspondiente, el juzgado letrado de primer turno dispuso la condena de MDMS como autor penalmente responsable de la comisión de un delito de hurto agravado a la pena de 12 meses de prisión efectiva a cumplir en dependencias del INR.
12: Prisión preventiva para un hombre de 24 años imputado por rapiña.
13: El hecho fue denunciado en horas de la madrugada del 28 de agosto, cuando un hombre de 70 años manifestó haber sido abordado por un individuo mientras caminaba por calle Simón del Pino.
12: De acuerdo con lo expresado por la víctima, el agresor lo derribó al suelo mediante agresiones físicas y le sustrajo un teléfono celular, constatándose posteriormente lesiones de carácter leve.
13: Actuaciones llevadas adelante por personal de la Unidad de Investigaciones y de Policía Científica que realizó el relevamiento de la escena permitieron identificar al presunto autor del hecho, procediéndose a la detención de un hombre de 24 años, quien quedó a disposición de la Fiscalía Letrada.
12: Finalizadas las instancias ante el juzgado letrado de primer turno, se dispuso la formalización de la investigación llevada adelante por la Fiscalía y la imposición de una medida cautelar de prisión preventiva por el plazo de 90 días para el indagado por la presunta comisión de un delito de rapiña.
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13: Mañana y pasado se realiza curso en 33 sobre manejo seguro de fitosanitario.
12: El mismo tendrá varios módulos y es muy importante para el productor agrícola.
13: Se basan los buenos manejos en todos los sentidos, incluso de los agroquímicos. Los cursos se desarrollarán en las instalaciones del Atenas de nuestra ciudad.
12: Para conocer detalles del mismo, ahora estamos en contacto con la Dirección General de la Granja en la capital del país. Allí el ingeniero agrónomo Leandro Pastorino. Lo saludamos, buenos días.
14: Buen día, sí. Mirá, este es un curso de aplicadores granjeros, básicamente, para uso y manejo seguro de productos fitosanitarios. Este es un curso que está enmarcado como actividades de la granja, la Dirección General de la Granja del Ministerio de Ganadería, y que de alguna manera quienes participen, los granjeros que participen, se les va a dar el curso de aplicador granjero en caso de que aprueben el curso.
12: Claro.
14: El curso consta de 6 módulos, es un curso muy completo, donde vemos muchos aspectos que tienen que ver con el manejo y uso de seguro fitosanitario, desde la manipulación de los productos hasta las prevenciones que se tienen que hacer, pasando también por diferentes tipos de intoxicaciones en caso de que no se cumplan esas prevenciones, el uso de la protección de forma correcta, cómo usar esa protección, cómo después de las aplicaciones, cómo sacar esa protección, cómo manejarla, la gestión de esa propia protección que básicamente es un traje de protección personal, ¿no? O sea, Y bueno, y después todo lo que tiene que ver con la parte de gestión de envases vacíos, que después que uno termina de utilizar esos productos, ¿qué hacer con esos envases? También damos toda un módulo relacionado a eso, cómo minimizar también gastos de agua y contaminaciones, el manejo de las contaminaciones de los excedentes que se generan con los caldos, y culminamos en el segundo día con un módulo de calibración de equipos de maquinaria, que va a ser un módulo teórico, y culminamos con una práctica donde enseñamos a calibrar diferentes equipos de maquinaria, sobre todo lo que haya disponible, ¿no?
15: Ingeniero, importante este curso, que a ver, para enriquecer los conocimientos, que eso también luego difiere en cuanto al desarrollo, ¿verdad?, productivo.
14: Totalmente, enriquece los conocimientos y sobre todo genera conciencia. Nosotros buscamos la generación de conciencia en el uso de los agroquímicos. Y para los diferentes tipos de producción, ¿verdad? O sea, no escapa también a quien hace producciones orgánicas que lo puedan hacer, porque de hecho se usan productos que requieren de leer una etiqueta. Hay que saber leer una etiqueta. Nosotros hacemos mucho énfasis en qué cosas ver de las etiquetas y qué cosas tomar en cuenta, porque a veces, bueno, ante una emergencia hay que saber si ese producto tiene antídotos, si no tiene, si hay que generar vómito, si se tiene que provocar vómito o no, o sea, cómo tratar al paciente ante una intoxicación aguda, o sea, un montón de aspectos que te lo da la etiqueta, que te lo dice, y la gente tiene que saber leer las etiquetas. También hablamos mucho de normativas, ¿verdad? Entonces, entendemos que es muy importante, es un curso muy completo, que sobre todo te digo que genera conciencia, y que a su vez los productores o quienes los hagan, sobre todo los productores vinculados al sector hortifrutícola, van a poder contar con un carnet de aplicador, que también es una exigencia que se tiene para poder participar de diferentes proyectos del Ministerio de Ganadería, vinculados a la granja.
15: Claro, claro.
14: Entendemos que es algo bueno y prioritario, que es una exigencia a la hora de presentarse a diferentes proyectos.
15: Claro, también importante esto, más allá de la granja importante del país, bueno, para aquellos productores huerteros, digamos, que hay entre editores, por ejemplo, de que, bueno, cultivan cuestiones y llevan a las ferias dominicales, también es importante eso, ¿no?
14: Totalmente, totalmente. Ellos entran dentro de este universo de personas que pueden hacer esta capacitación, que los acerca también a la Dirección General de la Granja del Ministerio de Ganadería, que se puede empezar a generar un vínculo más fuerte. Acordate que nosotros estamos articulando mucho con la Intendencia de 33, que asiste a un grupo de huerteros que están en la zona, en alrededores de 33. Es para ellos este curso, es para los productores un poquito más comerciales, digamos, que están también en la zona. Creo que es un universo bastante interesante de productores que pueden participar. Y bueno, me animo a decir que hoy tenemos una lista de 18 personas inscriptas, y me animo a decir que puede venir más gente. Así que los animamos a que puedan participar a partir de mañana, a las 9 de la mañana. Van a ser 2 días consecutivos, de 9 a 15 horas, y bueno, se culmina con una pruebita al final, para poder aprobar este curso, y bueno, los invitamos a que participen.
15: Perfecto. Ingeniero, muy amable para Difusora 33. Muchas gracias.
14: A la orden, que pasen bien.
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12: Se abrió la agenda para la vacunación de septiembre contra el meningococo.
13: Se extendió la franja etaria de los 6 a los 15 años.
12: También se aumenta la cantidad de niños y adolescentes a vacunar por hora en los centros destinados a tal fin.
13: Aquí en 33 habrá alguna jornada de vacunación sin agenda, la que seguramente se realizará en la sede de la Dirección Departamental de Salud.
12: Para conocer detalles de la vacunación en 33, estamos en contacto con el director de salud, doctor Alves. Buenos días.
16: Buenos días. Sí, bueno, vemos como hay una gran adhesión de las familias por, bueno, a sus hijos. Como bien lo dijo la ministra ayer en el anuncio, se amplió la franja etaria para los niños de 6, 7 y 8 años que aún todavía no estaban en la planificación. Quiere decir que ahora la franja etaria para la vacunación contra el meningococo abarca desde los 6 años hasta los 15 años. Esto en 33 se va a seguir realizando por el mecanismo de agenda, en los vacunatorios de IAC y el centro de salud, como se venía realizando, con la posibilidad de que también se puedan agendar estos niños de 6, 7 y 8 años que todavía no estaban en esta franja. Lo que se va a implementar es días de vacunación sin agenda, parecidos a la jornada que se hizo anteriormente, pero con una mayor frecuencia, justamente para poder brindar la oportunidad para todos los que no se pueden agendar fácilmente o de alguna manera puedan hacerlo. Esto lo estamos pensando para la semana que viene, ya iniciar semanalmente en la Departamental de Salud. Esto lo vamos a avisar con anticipación, el día y la fecha, bien. Se va a quedar de una manera ya estipulado semanalmente un día que se va a vacunar sin agenda para todos los que quieran vacunarse en esta franja etaria que, como bien dijo la ministra ayer, se amplió y es desde los 6 a los 15 años. En el día de ayer se inició la agenda, se abrió la agenda para septiembre.

0: la cantidad de asignados para por hora para cada vacunatorio, pero bueno, nosotros estamos transitando ya hacia el paso de ir dejando días sin agenda para ir viendo el comportamiento de la vacunación. Para nosotros fue de alguna manera buena y positiva esta posibilidad de la agenda, porque no se tiraron dosis de la vacuna. Para nosotros fue muy importante eso. Entonces, de alguna manera vamos a ir generando días sin agenda en una herramienta mixta que queremos implementar, como días con agenda y días sin agenda para que todos puedan tener la oportunidad de la vacunación.
1: ¿Va a implementar la Dirección Departamental de Salud, no sé si es posible, vacunación en algún barrio o en algunos barrios de la ciudad capital y zonas del interior del departamento?
0: Sí, en el interior del departamento, cuando se va con la vacunación, ahí es siempre sin agenda. Bueno, hace poquitos días se fue a Vergara. Y esto va a ser, la gira va a ser en todas las localidades. Y bueno, lo que venimos pensando también es poder llegar a los barrios. Esto, de alguna manera, tenemos que verlo bien. Vemos que también la comodidad de llegar hasta la Departamental de Salud y la logística que tenemos armada allí es buena, pero de todas maneras lo tenemos pensado, sí, poder acercar la vacunación a los barrios y de alguna manera ir haciendo una rotación por los mismos.
1: Bien, doctor, muy amable, muchas gracias.
0: Bueno, estamos a las órdenes, un abrazo.
2: Continuando dentro del tema, la ministra de Salud Pública, Cristina Lustenberg, informó que está prevista una nueva jornada masiva de vacunación contra el meningococo, aunque todavía no se confirmó la fecha en la que estará realizándose.
3: Está prevista, la vamos a anunciar en los próximos días, porque ustedes saben que eso facilita muchísimo. Es un día que las familias, al agendarse, ya saben que disponen, las personas, las familias que trabajan, como muchos, como la mayoría, tenemos dificultades a veces para disponer el horario, el día, la agenda. Entonces es algo que logramos. La ANEP también ese día excluye la falta a los niños y adolescentes en el sistema educativo, y les estaba buscando que, por ejemplo, tenemos algunos departamentos con agenda. Siempre es el departamento de Montevideo por el volumen. También lo hemos conversado de que estamos en una estrategia de aprovechar cada uno de los viales. Cuando uno abre un vial da para 5 dosis, no podemos desperdiciar ni una dosis, y eso la gente lo entiende perfectamente. Entonces para nosotros es muy importante ir sabiendo que la importancia de la agenda, y hay algunos departamentos que tienen mixta, o sea, acercarse espontáneamente, y otros con agenda, por ejemplo Canelones, y cada territorio va encontrando sus particularidades. Hay departamentos que pasan a funcionar sin agenda, esto sí lo puedo anunciar hoy, que está Tacuarembó y Paysandú, que se van a poder ir a vacunar todos los niños entre 6 años y 15 años sin agenda, porque son departamentos que se organizaron así, y departamentos que tendrán modalidad mixta son Cerro Largo, Flores, Florida, Soriano, La Valleja.
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2: Doce horas 24 minutos. El Zunca celebró el archivo por las denuncias de estafa en el fondo de vivienda. El gremio dijo que se quiso enchastrar al sindicato. Sobre el tema se refirió al representante de Relaciones Públicas del sindicato, Daniel Dávila.
3: Sí, a nivel nacional nuestro sindicato emitió un comunicado por las investigaciones que se llevaban por la estafa en el fondo de vivienda que nos compete. Bueno, una investigación que llevó más de un año y medio, donde el fiscal Gilberto Rodríguez decidió archivar la investigación, ya que no encontró pruebas que remitieran las denuncias que nuestro propio sindicato había hecho junto a la Cámara Empresarial sobre las estafas que había acaecido en ese fondo.
4: ¿Cómo tomaron eso ustedes?
3: Y la verdad que con alegría. Si bien el delito existió, si bien también tenemos compañeros que representaban al sindicato en lo que es ese fondo, hubo una campaña de prestigio hacia nuestro sindicato donde varios actores políticos y vinculados al sector empresarial y por diferentes intereses, y ya que en marzo de este año venían las elecciones de nuestro sindicato, se instauró una campaña de prestigio hacia el sindicato debido a ese hecho delictivo, pero a su vez principalmente a dos actores que son referentes en nuestro sindicato, como el que es hoy el senador Oscar Andrade y el diputado Daniel Diverio.
4: Usted habla de un hecho delictivo. Si hay un hecho delictivo, ¿cómo está? ¿Alegres porque el fiscal lo archivó?
3: Si bien es una ambigüedad, estamos contentos porque el hecho en sí se aprovechó para desprestigiar, como decía, a nuestro sindicato, ya que decían que ese desvío de fondos, que son más de $1.200.000, iba destinado a nuestro sindicato y a esos dos actores políticos que anteriormente mencionaba.
4: Ahora, ¿cuáles son los pasos a seguir?
3: Bueno, si bien, como le decía, estamos alegres porque se decretó por parte del fiscal que las investigaciones llevadas en curso en ninguno de esos casos se vinculó a nuestro sindicato, como parte de la prensa capitalina, que fue uno de los actores que jugaron en ese papel, vinculaban a nuestro sindicato. A su vez nos encontramos tristes porque parte de compañeros nuestros que trabajaban en ese fondo estaban involucrados. En el proceso de la investigación hubieron 13 personas detenidas, los últimos 5 fueron liberados, y hoy quedan 8 que son formalmente procesados por esa causa.
2: En otro orden de información, el Partido Nacional retoma la idea de habilitar los allanamientos nocturnos. El senador Carlos Cami, uno de los impulsores de la iniciativa, planteará al Frente Amplio la posibilidad de realizar una nueva consulta popular al respecto. El legislador blanco recordó que la propia fiscal de corte en el Parlamento y exministros del Interior de todos los partidos han reclamado contar con esa herramienta.
5: En las próximas horas iniciamos formalmente la consulta. Hemos dispuesto a hacerlo en primer término con el partido de gobierno. Vamos a hablar con todos en el ánimo de que se considere los allanamientos nocturnos como una reforma que el país tiene que tener, en virtud de que somos uno de los 4 países en el mundo que tienen prohibido, que tiene en la Constitución este candado que establece que durante el día la herramienta del allanamiento es válida, pero no es válida en la noche. Naturalmente que siempre con orden de juez y en una garantía democrática y republicana. Y eso lo que hace notoriamente es otorgarle una ventaja, fundamentalmente al narcotráfico y al crimen organizado, que que se vale de la noche para poder cobijarse y hacer sus actividades con la certeza de que ningún juez de la República podrá proceder a un allanamiento en estricto cumplimiento de la Constitución. Nos parece que es una herramienta más que hay que tener. El combate que hoy estamos obligados a tener a una delincuencia cada vez más feroz, a una seguridad que cada vez más se reclama, a un contrabando, perdón, a un narcotráfico y a un crimen organizado que avanza la virulencia del delito y del homicidio como expresión de esa categoría delictiva. Bueno, lo que tenemos que hacer es tener una caja de herramientas con todas las herramientas necesarias. Nos parece que el allanamiento nocturno es necesario. Acaba hace poco más de un mes, la propia fiscal de corte acaba de decir en el propio Parlamento, ante todos los legisladores, que es necesario y solicitó que se legisle en favor de esto. Ya lo habían hecho varios ministros del Interior, expresidentes de la República, de todos los partidos, de todos los partidos. Tanto es un tema que nos parece que ante esta situación actual amerita que se considere y que se plantee para ver si podemos encontrar un acuerdo amplio que nos permita poder otorgar a este gobierno y a los que vienen esta herramienta también para el combate al narcotráfico, fundamentalmente al crimen organizado y al delito en general.
2: Sindicato de Terminal de Cuenca Portuaria aguarda nueva instancia de negociación en el Ministerio de Trabajo que ponga fin al conflicto en el puerto. Su presidente Álvaro Reinaldo indicó que es necesario continuar con la mesa de negociación pese a que la empresa presentó días atrás una propuesta final. En tanto, Reinaldo sostuvo que una de las prioridades en la búsqueda de concretar un nuevo convenio colectivo es acordar una cantidad mínima mensual de jornales.
6: La semana pasada la empresa presentó en un contexto una propuesta que dijo que iba a ser su última propuesta. Los trabajadores en la asamblea la rechazaron considerándola que había que abordar en temas que aún faltaban profundizar, y en estos días estamos por lo menos en contacto telefónico con el ministerio para que esto se vuelva a encauzar y volvamos a tener una mesa de negociación y tratar de abordar los temas que están faltando a último momento.
7: Usted mencionaba que la empresa hizo ya su última propuesta. ¿Ustedes entienden que hay margen para negociar?
6: Bueno, en realidad yo lo asumo como que es una etapa cumplida, y al ver que no prosperó es necesario volver a la mesa de negociación. Todos queremos un convenio colectivo. Para nosotros no está horizonte de tirar todo por la borda y comenzar de cero, ¿no? Lo que ya está avanzado y lo ideal sería poner énfasis en los puntos que todavía no hay acuerdo y tratar de acordarlo lo antes posible.
7: De forma resumida, ¿cuáles son esos puntos donde hoy no han llegado a un acuerdo?
6: Yo no soy mucho de hablar del contenido del convenio colectivo, pero hay cosas que se han filtrado siempre y están en la discusión: la estabilidad laboral, los jornales asegurados. Para nosotros ese es uno de los puntos fundamentales a abordar y tratar de acordar.
2: 12 horas 31 minutos. La Agencia Nacional de Investigación e Innovación presentó los 35 proyectos científicos seleccionados durante la primera edición del Fondo Ida-Holz para financiar durante 5 años. Durante la jornada, el secretario de Presidencia, Alejandro Sánchez, indicó que en total se presentaron 80 planes. Además, destacó que estos proyectos refieren a diversas áreas, como las ciencias agrícolas, naturales, sociales y humanas.
8: Se presentaron 80 proyectos con solicitudes de 152 becas de doctorado y 76 de postdoctorado. En estas propuestas participaron más de 2.100 personas, investigadores, investigadoras de distintas partes. Hay centros que se han participado en conjunto, incluso de distintas partes de no solo del Uruguay, sino también de otras regiones del mundo donde en colaboración, lo cual habla de que la convocatoria recibió justamente mucho interés en ello. Pero además, cada uno de los grupos de estos proyectos de investigación rondan alrededor de 27 integrantes, lo cual habla de grupos robustos, ni que hablar, que van a trabajar fuertemente en áreas muy importantes del conocimiento que han sido muy variadas. Se han presentado proyectos que creo que hay que destacar, de varias áreas de conocimiento distintas: ciencias agrícolas, ciencias de la salud, ciencias naturales, sociales, humanas, ingeniería, tecnología. Se presentaron también proyectos que implican pensar nuestra democracia, pensar nuestras relaciones de desigualdad. Es decir, se ha presentado una diversidad enorme de proyectos en este sentido, ¿no?
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14: Deportes.
15: En el ámbito deportivo vinculado a la Liga de Fútbol de 33, varias noticias que tienen que ver con la semifinal de la Copa de la Divisional B del fútbol olimareño. Barrio Artigas, que se coronó campeón de clausura, va a jugar una semifinal con Orimar, que es el campeón de la tabla anual. Se va a jugar el miércoles a las 20 horas en el Parque Colón. Si hay final, para que haya final, tiene que ganar Barrio Artigas el partido semifinal. Si hay final, se jugará el domingo en el Parque Colón a la hora 16. Mientras tanto, en cuanto a lo que tiene que ver con sub-20, habrá partidos el jueves, dos partidos en esa categoría en el Parque Colón, La Valleja ante Peñarol a las 20 horas y a las 22:33 ante Huracán. El clásico de sub-20 se juega el jueves a las 22. Se ha confirmado que 33 jugará de visitante en su 14 y su 16 la Copa del Interior en Chuy. A las 14 horas del sábado va a jugar ante los fronterizos en su 14 y a las 16:15 en su 16. Hay muy buena performance de las selecciones juveniles de 33, que bueno, prácticamente la sub-16 está en la segunda fase de la Copa del Interior de la categoría, la sub-14 también, pero bueno, irá por un resultado positivo allá en tierras fronterizas, en el estadio Samuel Priliac, donde de ganar la sub-14, obviamente que para mí se mete también en la segunda fase de la Copa del Interior de la categoría, por lo que se destaca, bueno, como siempre tiene 33 muy buenas inferiores, en este caso los chiquilines han hecho un muy buen campeonato, solamente la sub-14 perdió 1-0 en Rocha, pero había ganado los tres primeros partidos, y bueno, ahora va a ir por un triunfo seguramente allá en Chuy para quedar con el paso hacia adelante para clasificar a la segunda ronda de esta Copa del Interior de la categoría. En cuanto a lo que tiene que ver con fútbol sala, este fin de semana la juvenil y la mayor de fútbol sala de 33 jugarán los partidos revancha para la Copa del Interior. Acá en 33... bueno, la juvenil empató 7-7 con Durazno y se va a definir allá en tierras duraznenses. Y el mayor ganó 33-8-7, pero habrían algunas dificultades en cuanto a la integración de la selección mayor de 33 en fútbol sala. ¿Por qué? Por acumulación de amarillas. Eso puede tener aparejado que algunos jugadores interesantes de la selección mayor de fútbol sala no estaría en ese partido, y también algún jugador por lesión tampoco podría estar presente en Durazno, lo que podría significar, bueno, tener menos jugadores disponibles para este compromiso tan importante en Durazno, pero es una selección que tiene una cantidad importante de jugadores que ha jugado muy buenos partidos. De todas maneras, más allá de que falten dos o tres jugadores, yo creo que con la alineación, con la integración que tiene la selección mayor de fútbol sala, puede sacar un resultado adelante, va con una ventaja de un gol y una victoria, o sea que un empate lo pone a 33 en la otra fase de la Copa del Interior de Fútbol Sala. Ahora si pierde por un gol va a tener que ir a los penales y si pierde por más de un gol queda eliminado. La juvenil es distinto, ahí el ganador, cualquiera de los dos, por cualquier resultado, clasifica y si hay un empate van a ir a penales los juveniles también allá en Durazno. Bueno, hoy se va a reunir la Liga de Fútbol de 33 en su Consejo Femenino porque tiene que estructurar lo que es el campeonato 2026 de la Liga de 33, donde indudablemente hay allí 6 equipos para participar de este campeonato que se ha atrasado bastante. Bueno, se va a jugar, va a comenzar a jugarse aparentemente el próximo fin de semana. Hay 6 equipos que integran la Liga Femenina, que son 33, Huracán, Barrio Artigas, Danubio, La Valleja y Olimareñas. Bueno, el campeonato se acortó en cuanto a lo que tiene que ver con cantidad de partidos debido a que ha comenzado bastante tarde o que va a comenzar bastante tarde. Van a ser 2 torneos cortos, una apertura y una clausura a una rueda solamente, o sea que las chicas solamente van a jugar este año por el local 10 partidos. Bueno, puede ser un campeonato interesante porque bastante parejo, hay 3 equipos bastante parejos, podría decirse que 4, veremos cómo viene La Valleja, que tuvo licencia todo el año 2025, cómo se armó para este 2026, que también puede ser una sorpresa. En fin, puede ser un campeonato muy atractivo, el campeonato local femenino, que seguramente va a comenzar el 5 o 6 de septiembre, veremos si juega sábado o domingo. Hoy se va a revisar la agenda de partidos y el sorteo del fixture para el campeonato de la Liga Femenina de 33, que va a tener que también elaborar ya la designación de un técnico para la selección mayor femenina que va a participar de una serie muy difícil en Minas, una serie fija, que van a participar de esa serie fija las selecciones mayores de La Valleja Capital, Maldonado Capital, Cerro Largo Capital y 33 Capital. Es una serie muy dura, muy difícil, con muy buenas jugadoras, tanto La Valleja, Maldonado y Cerro Largo. No va a ser fácil esta serie para ninguno de los 4, obviamente. 33 ostenta por 2 veces consecutiva el título de vicecampeón nacional, veremos, pero este año ingresa Cerro Largo a jugar el campeonato que no había ingresado en los 2 primeros años. Es una selección muy fuerte porque va a tener allí las principales jugadoras de Arachanas y de Conventos de Melo, o sea que va a ser una selección muy dura. Maldonado también está mejor preparado este año, me parece, y La Valleja tiene muy buenas jugadoras. Va a ser muy atractiva esa serie que se va a jugar a fin de mes en la ciudad de Minas.
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1: Complementando el ámbito deportivo, informamos que se prorrogó una semana más las inscripciones para los Juegos Deportivos a realizarse en octubre en nuestra ciudad. Se desarrollarán 20 disciplinas. Sobre el tema se refirió el director de deportes de la Intendencia Departamental, profesor Marcos Vergara.
2: Bueno, estamos ansiosos por el comienzo de los grandes Juegos Deportivos Departamentales, que tenemos la novedad de que se prorrogó una semana más las inscripciones para darle posibilidad a algunos que querían participar, que entre cosas y cosas se les fue el tiempo y no se pudieron inscribir, y a su vez sumamos dos nuevas pruebas, que son la cinchada y el ajedrez, por lo tanto van a tener la posibilidad de inscribirse esos participantes que quieran participar en esas dos pruebas que se agregan, pero a su vez en cualquiera de las otras disciplinas también va a haber la prórroga de una semana.
3: ¿Qué son cuáles?
2: Que son, son las 18 que ya teníamos, ciclismo de pista y mountain bike, tenemos hockey, tenemos fútbol 7, fútbol sala, handball, básquetbol, voleibol, newcom, patín artístico, destrezas artísticas, tenemos skate, tenemos ping pong, tenemos en atletismo 100 metros, salto largo, los 5K, y bueno, y más estas dos disciplinas que se suman, suman 20 disciplinas, por lo tanto, pueden entrar a la página del gobierno de 33, donde va a haber un link que lo va a llevar a un formulario en el cual se van a poder hacer la inscripción, poniendo sus datos personales, la disciplina en la que quieren participar. Recordamos y reiteramos que la inscripción es individual, no es por equipo ni por instituciones, simplemente la persona se inscribe y en forma de sorteo, en forma al azar, va a participar de un equipo, pero que va a ser formado al azar. Por lo tanto, las inscripciones son individuales, pero van a representar a un equipo.
1: Vergara sostuvo que los juegos tendrán 10 días de actividad.
2: En una primera instancia sí, van a ser 10 días de competencia, del 2 de octubre hasta el 11 de octubre, son 10 días de competencia para poder participar algunas disciplinas los 10 días, otras disciplinas un día solo, pero bueno, así está planificado. Y bueno, la idea es invitar a la población a que se sumen, a que participen. Todo participante que se inscriba va a tener su camiseta, va a tener su medalla, y bueno, y va a ser parte de este hito histórico en el deporte de acá de 33, que van a ser estos grandes Juegos Deportivos Departamentales, que apostamos a que va a ser una verdadera fiesta del deporte. Y bueno, queremos darle la posibilidad a todos aquellos que por una razón u otra no se pudieron inscribir, bueno, que tengan hasta el 4 de septiembre, viernes 4 de septiembre inclusive, la posibilidad de inscribirse.
3: ¿Cómo ven ustedes el desarrollarse toda esta actividad? ¿En un solo lugar se complica? ¿Hace que se tengan que turnar por distintos deportes que se están realizando?
2: Bueno, es un desafío importante, pero que lo tomamos con total responsabilidad y muy motivados, porque entendemos que somos capaces de crear este tipo de grandes eventos, y por lo tanto en ese mismo lugar es el polo deportivo que nos brinda la posibilidad de poder participar a la misma vez de tantas disciplinas deportivas, o sea que la infraestructura la tenemos, las ganas las tenemos, la motivación la tenemos, lo que nosotros necesitamos en este momento es la inscripción de los participantes, que tenemos nuestro objetivo de superar los 1000 participantes. A partir de 8 años en adelante se pueden inscribir, por lo tanto, bueno, todos van a tener la posibilidad de ser parte de este evento, y si no desean participar pueden ir a presenciarlo porque va a haber actividad de los 10 días.
1: Continuando en el ámbito del deporte, pasamos ahora al fútbol profesional uruguayo, porque están fijados los partidos para la fecha 5 del torneo Clausura. La actividad comienza este viernes 4 de septiembre con el encuentro entre Montevideo City, Torque y Cerro Largo a las 19 horas en el Estadio Charrúa. El día sábado, dos partidos a las 15, Danubio ante Peñarol en el Estadio María Minchef de Lázaroff. Luego Deportivo Maldonado ante Wanderers a las 18 horas en el Estadio Domingo Burgueño Miguel. El día domingo, cuatro encuentros, a la hora 10, Cerro ante Racing en el Estadio Luis Trócoli, Central Español ante Defensor Sporting a las 3 en el Parque Palermo, Nacional ante Juventud a las 16:30 en el Gran Parque Central, Liverpool-Boston River a las 19:30 horas en el Parque Alfredo Víctor Viera. El día lunes se jugará el partido reprogramado entre Albion y Progreso a las 15 horas en el Estadio Luis Francini.
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1: El dólar cotizó a la compra 39,15, a la venta 41,35, el euro 44,51, 49,16, peso argentino 0,02, 0,20, el real 6,90, 8,60, compra y venta respectivamente. Vamos a informar los horarios de policlínicas municipales para la tarde de hoy. De 15 a 17 en Barrio Kennedy atiende Dr. Martínez. De 16 a 18 en Barrio Abreu atiende Dr. Fleitas. Policlínico móvil, en tanto, estará ubicado de 13 a 15 horas en Policlínica del Barrio Libertad, con atención de la doctora Abogadro.
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1: Noticias necrológicas. Falleció hoy, 1 de septiembre, en 33, la señora Mirta Aparicio Barros. Velatorio en Basilio Araujo, 13:25, sala 1. Cremación mañana a la hora 9:30 en Crematorio de Simone, 33. Servicio fúnebre a cargo de empresa de Simone. Vamos a actualizar los datos del clima. Esta hora en 33, el tiempo continúa templado, temperatura 18 grados 6 décimas. Cielo algo nuboso, humedad 62%, los vientos del noreste a 13 kilómetros en la hora, la visibilidad 12 kilómetros, presión atmosférica 1018.9, la máxima para el día de hoy ya fue superada. Para esta tarde-noche se espera que esté claro y algo nuboso, periodos de nuboso, nieblas y neblinas, vientos del sur y sureste entre 10 y 20 kilómetros en la hora, a variables entre 0 y 10 kilómetros en la hora. De esta manera llegamos al final de la edición informativa de mediodía correspondiente este martes 1 de septiembre. De nuestra programación destacamos: en instantes comienza Radio Monte Carlo, Circuito Cori. Nosotros con más noticias nos reencontramos en el flash informativo de la hora 19 y el compacto informativo de la noche a la hora 20. Hasta luego.
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1: Nota necrológica. Mirta Aparicio Barros, que en paz descanse, falleció hoy 1 de septiembre en 33. Sus hijos César y Nicolás Siguini, sus hijas políticas Mónica Méndez y Florencia Pérez, sus nietos Ramón, Aldana, Leviston, Víctor, Juliana, Olivia, Andrés y Sabrina, sus hermanos y demás familiares participan con dolor dicho deceso e informan su cremación el día de mañana a la hora 9:30 en el crematorio de Simone de 33. Velatorio en Basilio Araujo, 13:25, sala 1, servicio fúnebre a cargo de empresa de Simone. 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
13: Títulos a las 13 horas. Con agenda abierta, el gobierno en pleno se reunió en Torre Ejecutiva en un consejo de ministros que fue convocado por el presidente de la República, Yamandú Orsi, y que a esta hora está llevándose adelante una conferencia de prensa.
14: Hay varios voceros precisamente del consejo, uno de ellos fue la ministra de Industria, Fernanda Cardona, quien destacó que no ajustar el precio de los combustibles es un esfuerzo muy importante que hace el gobierno hacia la población.
13: La ministra de Salud Pública, Cristina Lustemer, en tanto, anunció y ratificó que para fines del año 2027 ya estará en funciones el Hospital de la Costa, allí en Atlántida, en la Costa de Oro, en el departamento de Canelones.
14: La tendencia de caída sistemática que venía sufriendo la aprobación del presidente Orsi se detuvo, de acuerdo con los resultados de la última encuesta de la consultora Factum.
13: Si bien los cambios se ubican dentro del margen de error y no permiten hablar de un nuevo rumbo definitivo, los datos marcan un alto en el deterioro continuo que arrastraba el Ejecutivo, dijo el politólogo Eduardo Botinelli.
14: El canciller de la República, Mario Lubetki, comparecerá el jueves a las 4 de la tarde en la Comisión de Asuntos Internacionales del Senado para explicar sus viajes a Roma a instancia del legislador blanco Rodrigo Blas.
13: El jerarca realizó 7 viajes a la capital italiana, donde residía previamente por su trabajo en la FAO, que sumaron 48 días de viáticos, abarcando cerca del 30% de su tiempo en misión oficial.
14: Trabajadores del puerto de Montevideo aguardan por una nueva instancia de negociación que encamine las conversaciones y ponga fin al conflicto.
13: Se conoció que la accionista mayoritaria de Montecom retiró de forma irrevocable el arbitraje por 600 millones de dólares que había iniciado contra Uruguay ante el CIADI, informó Diario El Observador.
14: El Poder Ejecutivo entregó la totalidad de la documentación correspondiente al juicio arbitral iniciado por el astillero español Cardama, confirmó este mediodía el diputado blanco Pablo Abdala.
13: El Zunca reclamó hoy que quienes acusaron al gremio que reconozcan su error, luego que la justicia archivara la investigación sobre el manejo de los fondos de vivienda sindical.
14: Desde la Asociación de Diabéticos del Uruguay ven con buenos ojos la decisión del Poder Ejecutivo de incorporar fármacos vinculados a la diabetes al formulario terapéutico de medicamentos.
13: Las incorporaciones a este listado implican que quienes los necesiten pasarán a abonar un ticket de unos 300 pesos por tratamientos para patologías como EPOC, la diabetes y también la endometriosis.
14: El edil del Partido Nacional aquí en Montevideo, Rafael Seijas, propuso una quita de hasta 50% para vecinos endeudados por el impuesto a las fincas deshabitadas.
13: El CURUL planteará, en el marco de la discusión de la rendición de cuentas, un régimen especial de regulación dirigido a los propietarios que acumularon deudas históricas.
14: A partir de noviembre, los ómnibus interdepartamentales e internacionales dejarán de ingresar a la terminal de Punta del Este y finalizarán su recorrido en la terminal de Maldonado.
13: Para resolver el traslado de los pasajeros, la Administración Departamental habilitará líneas especiales de transferencia, sumado al interés de operadores privados en ofrecer flotas de unidades más reducidas y preparadas para el transporte de equipaje.
14: Las autoridades sanitarias en Soriano trabajan en tareas de prevención luego del deceso de una niña de 3 años que se presume tenía la bacteria del meningococo.
13: Se presenta este mediodía la campaña del programa Ni Silencio Ni Tabú, que incluye nuevas acciones para la promoción de la salud mental y el bienestar psicosocial de adolescentes y jóvenes.
14: A nivel deportivo, Maxi Gómez, el goleador de Nacional, será baja al menos 4 semanas tras sufrir un esguince de rodilla grado 1, se confirmó hoy, informó el club tricolor.
13: 3 partidos se jugarán en esta jornada en lo que es la Copa AUF Uruguay.
14: Colón Fénix a las 3 de la tarde en el Palermo, Wanderers Cerro a las 18 en el Viera, Torque Danubio 20-15 en el Charrúa.
13: En tanto, Peñarol jugará mañana ante Atenas y Nacional el jueves frente a River Plate.
14: Por la Liga de Ascenso en el Básquetbol, hoy Tabaré La Reborges a las 19 horas.
13: A las 20:30 será el turno de Marne Albatros y Olibol Mundial Colón. A las 21:30, Urupan Montevideo.
14: Del exterior, el presidente de Irán, Masoud Pezeshkian, aseguró hoy que su país vencerá en su guerra contra Estados Unidos durante una reunión que mantuvo con Vladimir Putin.
13: La Organización Mundial de la Salud reveló que el nivel de contaminación del agua que consume la población de Gaza y que únicamente llega a este territorio en camiones cisterna aumentó hasta un 20%.
14: El balance conjunto de las autoridades de Nepal y China tras la masiva riada en la zona fronteriza supera ya el millar de fallecidos.
13: Mediodía fresco en la capital del país, la temperatura en estos momentos 15 grados con 6, el cielo algo nuboso.
14: Los vientos rotan del este a 6 kilómetros.
13: La presión atmosférica 1019.9.
14: Humedad relativa ambiente 84%.
13: 5 kilómetros la visibilidad.
14: El resto del día claro y algo nuboso, 17 la máxima para el área metropolitana, 21 para el norte.
13: En Salto, cielo algo nuboso, 19 grados. En el departamento de Rocha, 17 la temperatura, cielo parcialmente nublado. Durazno, cielo muy nuboso, 14 grados en esa zona de la del territorio nacional. Colonia 13 grados con 6, cielo muy nuboso, y Rivera 18 grados con 9, cielo parcialmente nublado.
14: Volvemos a la Torre Ejecutiva, Viviana Bermúdez.
15: Muchas gracias. Continúa desarrollándose la conferencia de prensa que está brindando en este momento Fernanda Cardona, ministra de Industria, también la ministra de Salud Pública, Cristina Lucunda, y el secretario de la Presidencia, Jorge Díaz. Vamos a escuchar en estos momentos la respuesta a una de las preguntas que se está desarrollando en estos momentos aquí en Torre Ejecutiva.
16: Sí, las dos empresas que mencioné son las dos empresas accionistas de Montecón. Montecón intentó iniciar un arbitraje, pero Montecón es una empresa nacional y por ende fue desechada su participación en los arbitrajes. Por ende, los arbitrajes quedaron con ATCO y Neltume, que son las empresas accionistas. Eso en primer lugar. En segundo lugar, ha acordado un proceso de confidencialidad hay acordada confidencialidad sobre este proceso de finalización de los arbitrajes y por ende no es mucho lo que yo pueda decir, simplemente aclarar a raíz de la información que sale hoy a nivel de prensa es que Uruguay va a un proceso de finalización de los arbitrajes bajo dos premisas. Primero, sin condiciones de ningún tipo. Es decir, la República Oriental del Uruguay no acepta que se le impongan condiciones. Punto número uno. Punto número dos, que ese desistimiento de concretarse esta solución es con perjuicio para la empresa. Es decir, ellos se obligan a no iniciar ningún proceso judicial más respecto de los temas que motivaron el inicio de estos procesos. Eso quiere decir sin condiciones y con perjuicio. Ese es el concepto que yo les puedo dar. Una vez que finalice el proceso, podremos con mucho gusto poder ampliar sobre el tema. Simplemente la aclaración la hacemos hoy a raíz de que hubo publicaciones de prensa y nos interesa que las cosas queden absolutamente claras. Pero vamos a informar con más detalle una vez que este proceso termine.
17: Vamos con las últimas dos preguntas. Alejo Piazza de Telenoche, buen mediodía para todos. Consultarles si en el Consejo de Ministros de Agenda Abierta formó parte de los temas el asunto de GIS Global, cuáles son los avances en ese sentido, y aprovechando la presencia del prosecretario, si se podría aclarar un poco más lo que sucedió la semana pasada respecto a el retiro de la demanda que había anunciado el presidente de la República y que luego desde la justicia argentina se ratificó de que eso continuaba en pie. Muchísimas gracias.
16: Respecto de GIF Global, no estuvo hoy en el debate, más allá de que hubo un informe respecto de la situación energética a nivel nacional para colectivizar en el Consejo de Ministros la situación actual y cuáles son las proyecciones a futuro, pero no estuvo encima de la mesa ese tema. Respecto de lo que pasó la semana pasada, voy a contestar lo que sé, porque realmente no forma parte de mi expertise el tema de los conflictos que bastante líos tengo con los juicios que hay en Uruguay, con los arbitrajes que Uruguay tiene, como para saber los juicios que están pasando en el extranjero. Simplemente al presidente se le transmitió la información de que se había levantado una demanda y en realidad lo que se levantó fue una solicitud de intervención en el marco a nivel internacional, creo que en el marco de la OEA específicamente, respecto de una solicitud de mediación que había presentado la alcaldesa de Colón. Eso fue lo que se levantó, y creo que ahí hay un tema de terminología, de demanda, solicitud de mediación, pero hay un dato estricto de la realidad, es algo que se había iniciado y que se dejó sin efecto, sin perjuicio de que hay otras demandas civiles o penales de las cuales nosotros no tenemos conocimiento porque es imposible tenerlo, que seguirán su curso.
15: Buen mediodía, Perdomo de Canal 5. Quería consultarles por otro tema que es la Fábrica Nacional de Cerveza, en el entendido que estuvieron todos los ministerios involucrados, ¿qué se ha podido avanzar en cuanto a los incentivos que se le iban a dar a la empresa para que no pueda trasladar toda su operativa a Montevideo? Gracias.
18: Bueno, efectivamente, como planteás, hace tres semanas aproximadamente que venimos con reuniones periódicas. en las que están participando Ministerio de Economía y Finanzas, Ministerio de Industria, Energía y Minería y el Ministerio de Trabajo. En este momento se está dilucidando una propuesta. Había tres áreas de trabajo que tenía que ver, un tema tenía que ver con un tema salarial y un tema de llegar a un acuerdo con los trabajadores en un periodo de tiempo. Y esa es la parte que está dilucidándose en este momento en el ámbito del Ministerio de Trabajo. Los otros dos vectores por los cuales participan esos ministerios tienen que ver con costos energéticos, donde nosotros ya asistimos de alguna manera a alguna propuesta a la fábrica, y también algunas herramientas impositivas y fiscales que se le estaba pidiendo a Economía y Finanzas. Lo cierto es que entendimos desde un punto de vista estratégico en el orden que lo mejor era preguntarle primero a los trabajadores si todo lo que era el componente de un acuerdo salarial se daba y ellos estaban de acuerdo con eso, para de alguna manera determinar el resto de los vectores que les acabo de mencionar, y estamos cerrando en este momento con los trabajadores ese ámbito.
13: Allí teníamos la palabra de la ministra de Industria, Fernanda Cardona, haciendo referencia a la consulta de los colegas a Asiento Ejecutivo en esta conferencia en vivo tras el Consejo de Ministros sobre la situación de fábricas nacionales de cerveza. Anteriormente también se referían a la situación de HIF Global y el anuncio que hizo el presidente de la República en los últimos días sobre el levantamiento de la demanda hacia nuestro país, instancia que finalmente no era correcta. Y el secretario, el prosecretario de la presidencia, precisamente Jorge Díaz, haciendo referencia a esta información que les comentábamos en títulos y que refiere a que la empresa accionista mayoritaria de Montecom en el puerto de Montevideo retiró de forma irrevocable el arbitraje de 600 millones de dólares que había iniciado hacia nuestro país.
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14: 13-14 minutos, habrá hoy una audiencia donde la justicia en Las Piedras podría imputar por varios delitos al militar que invistió a una moto en la madrugada del pasado lunes, cuya conductora falleció. Nos amplía desde el departamento de Canelones nuestro compañero y corresponsal Eduardo Castro.
22: Muchas gracias. Este martes, luego de ser indagado por la fiscal Mariana Rodríguez de Las Piedras, comparecerá en audiencia en el juzgado letrado el militar de 40 años que fue protagonista como conductor del vehículo que embistió frontalmente en la madrugada del pasado lunes en esa ciudad a una moto que circulaba en sentido contrario por calle Doctor Puey, esquina Colman, conducida por una mujer de 60 años, la que falleció en el lugar debido a las lesiones sufridas. El siniestro tuvo además un lesionado leve, un hombre que iba en otra moto. Ese conductor logró esquivar al auto que, por las imágenes de una cámara de seguridad de un comercio, se pudo observar que aparentemente el auto ingresa a la senda opuesta cuando se produce la colisión. Hoy la justicia tomará una decisión sobre los delitos cometidos por el militar que no quiso que le practicaran el examen de alcoholemia luego del siniestro. El chofer iba acompañado en ese momento, cuando se produce la colisión, por otro hombre mayor de edad que se retiró de la escena del hecho, y con tres menores de edad, una de 17 años y dos de 14 años, quienes son internas del hogar Los Tulipanes de Ciudad del Plata. Desde ese hogar de Inau se informó que las menores no estaban con autorización de salida a esa hora de la madrugada. El caso es investigado por la policía de la seccional 21 de Las Piedras. El conductor del auto fue detenido a pocos minutos del siniestro y hoy espera la resolución de la justicia. Desde Canelones informó para Monte Carlo Eduardo Castro.
13: Gracias, Eduardo. Nos vamos ahora al departamento de Soriano porque el equipo de la Dirección Departamental de Salud trabaja en tareas de prevención luego del fallecimiento de una niña de 3 años que se presume tenía la bacteria del meningococo. Vamos a ampliar el tema con el colega Aníbal Silva. Adelante.
0: La Dirección Departamental de Salud de Soriano está con un operativo preventivo luego del fallecimiento de una niña de 3 años cuyo cuadro es investigado como un posible caso de enfermedad meningocóxica. La menor había recibido asistencia en el Hospital Zoilo Acheire de Mercedes y posteriormente fue trasladada al Hospital Pereira Rosell en Montevideo, donde se produjo su fallecimiento durante la jornada del domingo. Las autoridades sanitarias señalaron que el diagnóstico definitivo todavía depende de los análisis bacteriológicos correspondientes. Mientras se aguardan esos resultados, el equipo de la Dirección Departamental de Salud comenzó a identificar a familiares y personas del centro educativo que pudieran haber mantenido contacto estrecho con la niña. La actuación incluye la eventual indicación de quimioprofilaxis a quienes reúnan las condiciones definidas por los protocolos sanitarios. El director departamental de salud, Alejandro Crossi, confirmó que el trabajo se desarrolla de manera preventiva. Ayer no hubo clase en el centro CAIF al que concurría la menor. Esto fue un informe de Aníbal Silva de Perfiles UY Multimedios para Radio Monte Carlo.
14: Muy amable, muchas gracias. Los órganos interdepartamentales dejarán de ingresar a la terminal de Punta del Este.
13: A partir de noviembre, los vehículos precisamente interdepartamentales e internacionales dejarán de ingresar a la terminal puntesteña y finalizarán su recorrido en la terminal de Maldonado.
14: Para resolver el traslado de los pasajeros, la administración departamental habilitará líneas especiales de transferencia, sumado al interés de operadores privados en ofrecer flotas de unidades más reducidas y preparadas para el

0: que estemos en condiciones como fecha tentativa a partir del 1 de noviembre de empezar a gestionar. Ahora estamos un poquito atrasados, capaz que nos tenemos que retrasar a los 15 o 20 días, pero la idea es que empiece a funcionar, ¿verdad? Así.
1: La idea es a partir de noviembre, entonces.
0: La idea primaria era así. Nosotros en este medio tiempo también hubo un proceso licitatorio que quedó un poco atrasado, a veces por los trámites burocráticos y trámites que se generan, que bueno, que nos van a quizás retrasar un poco. Pero bueno, la idea es que ya antes, para esta temporada ya esté funcionando el cambio este.
1: El cambio consiste en llegar hasta la terminal de Maldonado, ¿es así?
0: Hasta la terminal de Maldonado. La administración va a habilitar líneas de interconexión entre terminal y terminal, y también hay algunas empresas que han presentado interés en generar ellos mismos esa iniciativa de prestar un servicio de comunicación entre terminal y terminal, terminal Maldonado Punta del Este y viceversa, y lo que es sin venta de boletos en esa línea, o sea, tiene que ya venir con el boleto desde la línea de origen, ya con el monto de la carga de esa transferencia.
1: Es decir, que el que se baje allí en Maldonado se sube inmediatamente al otro bus.
0: Empresas que se le esté habilitando, habilitando para que suban, o en otras empresas que también van a estar departamentales comparadas sobre la terminal, que van a prestar ese servicio, o sea, con espacio para la carga de equipaje y el tamaño de las unidades más chicas. La terminal de Punta del Este va a pasar a quedar como las oficinas habilitadas, las oficinas de las empresas para la venta de boletos y de la recepción para esas unidades más chicas, y sobre todo van a empezar a ingresar todas las líneas departamentales que anteriormente no ingresaban.
2: Era Juan Pígola, director de movilidad de la Intendencia de Maldonado.
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9: Martín Olaverri, buenas tardes.
10: Buenas tardes, el gusto de saludarlos a esta hora para actualizar la información vinculada a la actividad de los agronegocios. Vamos a repasar las perspectivas para el mercado internacional de la carne, mirando lo que resta ya de este 2026, estos últimos meses. $6,296 el valor promedio de la tonelada de carne vacuna de los últimos 30 días. $5,797 el promedio acumulado de 2026, 18% más frente igual periodo del año pasado. ¿Qué se espera para lo que resta de 2026? Conversábamos sobre el tema con el presidente del Instituto Nacional de Carnes, contador Gastón Escayola.
11: Existiendo un Estados Unidos muy activo en sus medidas comerciales, es muy difícil decir que en los próximos 3 meses no va a haber cambios. O sea que, salvo cambios que puedan venir desde Estados Unidos, yo para Uruguay veo un final de año muy muy sólido, estable, con precios que se mantienen, con una faena que lamentablemente tendría que ser mayor y va a terminar menor a la,

0: del año pasado. Tenemos la obligación de producir más porque tenemos todo lo que produzcamos lo tenemos vendido. Entonces vamos a estar usando cuota del nuevo tratado con Europa. Tenemos mercadería para mandar mucho para China y nos van a sobrar muchas toneladas. Estados Unidos podría con esta medida darle un escape a Brasil, pero Uruguay no le faltan mercados, le falta producción, y creo que vamos a tener fin de año con las variables similares a las que venimos viendo.
1: Estados Unidos, con esta cuota a que habilitó Trump de 300.000 toneladas de carne picada, ¿es algo que nos complica a nosotros o no? ¿Cómo lo ve? Cuando usted decía recién cambios en Estados Unidos, ¿a qué se refiere?
0: Hay un tema, la cuota esta de 300.000 toneladas, que es una cuota muy especial, de a 100.000 toneladas por mes, y que tienen que venderse en determinadas condiciones de precios, porque todas estas medidas tienen su letra chica. Obviamente no son para países que ya tengan cuota, como Uruguay. Por eso, como tú decías, Brasil la va a poder aprovechar. Y a Brasil le viene bien, porque Brasil se está quedando sin cuota en China. Entonces, en la medida que esa promesa de cuota de Estados Unidos se concrete, capaz que Brasil le saca un poco de provecho. Nosotros nos podrá capaz que enlentecer alguna colocación de carne para Estados Unidos, pero no tenemos problema de mercado, vamos a andar con toda la carne totalmente demandada.
1: Escuchábamos al presidente del Instituto Nacional de Carnes, contador Gastón Escayola. Para Informativo Cori y Radio Monte Carlo, informó Martín Olaverri.
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4: Estamos dando 26 minutos de las 13 horas desde la Asociación de Diabéticos del Uruguay. Ven con buenos ojos el anuncio del Poder Ejecutivo de incorporar fármacos vinculados a la diabetes al formulario terapéutico de medicamentos.
5: Las incorporaciones al listado representa que quienes lo necesiten pasarán a abonar un ticket de 300 pesos por tratamiento para enfermedades o el EPOC, la diabetes y la endometriosis.
4: Una de las incorporaciones son las glifosinas, medicamentos que pueden utilizarse en pacientes con diabetes, insuficiencia cardíaca y enfermedad renal crónica.
5: Clarisa Solari, educadora en diabetes y promotora institucional de ADU, destacó en entrevista con Radio Monte Carlo que la noticia tiene un impacto muy significativo en la calidad de vida de los pacientes.
4: Dijo además que la diabetes tipo 2 es la que más cantidad de personas tiene y esta medicación es de primera línea.
6: Para nosotros es una gran noticia también porque casi siempre las prestaciones que se están hablando para la población tienen mucho que ver con la diabetes tipo 1, los monitoreos, las insulinas, las bombas. Y acá estamos hablando de la diabetes tipo 2, que es la que más cantidad de personas con diabetes existen. El 90% de las personas que tienen diabetes tipo 2. Y esta medicación, que es de primera línea en la atención de la diabetes 2, tiene muchas consecuencias positivas, no solamente para el tratamiento puntual de la diabetes y el descenso de la glucemia, sino que también protege el riñón, que es una de los órganos que se lastiman por la hiperglucemia de las personas con diabetes, y también protege el sistema cardiovascular, previene complicaciones cardiovasculares y renales, y bueno, imagínate que para todos nosotros es de gran impacto que esté accesible para todos, ¿no?
5: Era Clarisa Solari, educadora en diabetes y promotora institucional de ADU.
4: Participamos en la edición noticiosa de este martes 1 de septiembre de 2026.
5: Formativistas Gustavo Arregui y Javier Toledo.
4: En exteriores Viviana Bermúdez.
5: Sala de redacción Ivana Vázquez, Gastón Espino y Rodrigo Lozano.
4: Deportes Daniel Alonso.
5: En el agro Martín Olaverri.
4: Corresponsal en Argentina Claudio Cardoso.
5: Servicios Internacionales Agencia DPA.
4: Operador Hernán Devoto.
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2: No culpes a Dios por ponerte a escalar una montaña si le pediste estar en la cima. Amigos, amigas, bienvenidos sean todos ustedes a este su espacio de luz, de sanación, de respuestas, de consejería, de actitud positiva, de superación personal. Les habla su amigo de siempre, el Maestro Jesús, en representación de esta bella familia de clarividentes, tarotistas, parapsicólogos, que estamos a su servicio, naturistas, sanadores y guías espirituales. Si hoy nos estás escuchando, no es por casualidad. El universo tiene un mensaje para ti. ¿Siente que las cosas no fluyen? ¿Te levantas sin energía o sientes una carga pesada en tu espalda que no te pertenece? A veces los caminos se cierran y no entendemos por qué. Pero hoy estás aquí y este es el primer paso para cambiar tu realidad. Como parapsicólogos, clarividentes, naturistas y tarotistas, hemos dedicado nuestra vida a guiar a las almas que se encuentran en la oscuridad. Hoy abro las líneas de nuestro corazón. No importa la naturaleza de tu problema, si sufres por un amor mal correspondido, si la traición golpeó tu puerta o la soledad te agobia, aquí hay una solución. Si la suerte te ha dado la espalda, si tus negocios no prosperan o sufres de bloqueos económicos que no te dejan avanzar, es momento de romper esas cadenas. Atiendo todo tipo de miedos, fobias, falta de paz espiritual. Atención, si sospecha que eres víctima de gualicho, de envidia, de salamientos o trabajos de brujería que estén afectando tu salud, tu suerte y la de los tuyos, no dejes pasar más el tiempo. El daño espiritual se refleja en el cuerpo, pero la luz siempre vence a la oscuridad. Aquí estamos nosotros. 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
4: Uno de estos casos puede ser el suyo. Que no le pase a usted lo mismo, hermana o hermano espiritual que me está escuchando. Préstele mucha atención.
5: Hola, hermano. Mi nombre es Laura. Me gustaría contarles mi historia. Hace un tiempo, creo 3 años aproximadamente, estaba de novia con un muchacho. La relación iba muy bien, hasta que en un momento me entero que esperaba a mi hijo, pero de mi mejor amiga. Al enterarse él que yo ya sabía de su traición, se puso muy nervioso y hasta me golpeó. Me dijo que me distanciara de él y me amenazó. Me dijo que la iba a pasar muy mal. Recurrió a la brujería para hacerme daño. Y a partir de ese momento las cosas me fueron de mal en peor.
4: Si usted está pasando por una situación similar o parecida a la de uno de estos hermanos, recuerde que a través de nosotros puede encontrar una solución.
6: En casa más de una vez hemos ayunado por no conseguir dinero. Comencé a tener problemas y bueno, a raíz de esto, problemas con mi mujer, problemas con los amigos, problemas con los chicos. Y un amigo me tendió una mano, me contó lo de los hermanos y lo de su talismán. Y bueno, yo no le creía.
4: Usted también puede cambiar su vida como lo hicieron ellos. Escuchen los agradecimientos.
5: Pero mi vida comenzó a cambiar cuando me recomendaron que visite a estos hermanos. Día a día he notado un gran cambio en mi vida. Gracias a estos hermanos puedo decir que soy feliz.
4: Usted también puede encontrar el camino de su felicidad, así como lo hizo este hermano también.
6: Hola, ¿qué tal? ¿Cómo les va? ¿Qué tal? Yo estoy perfectamente bien. Les puedo decir que me llamo Juan, que tengo 38 años y que gracias a los hermanos, con su mensaje de amor, he podido conseguir lo que últimamente está escaseando, y mucho, un trabajo. Ya no sabía qué hacer, estaba desesperado. Y bueno, hasta que conseguí contactarme con ellos, y desde aquel momento, de pronto, lo que había buscado, el trabajo, lo había conseguido, todo se fue solucionando en casa. Estoy efectivo en una empresa constructora, estoy tan contento, ahora puedo comer, puedo vivir, gracias a los hermanos, muchas gracias por su apoyo y por recuperar mi felicidad, gracias.
4: Qué alegría, qué felicidad de escuchar de voz viva, de voz propia, de cada uno de ustedes que ha depositado su fe, su confianza en nosotros, que nos han consultado, que nos han visitado, ese cambio tan positivo. Gracias al poder de Dios y gracias a ese don, a esa magnificencia que nos dio de poder sanar, liberar y curar esos daños, esas malas energías, esas malas vibras, esas ataduras, esos bloqueos, esas ligaduras, ese gualicho, ese payé del cual muchos de ustedes han sido víctimas. Usted también, a través de nuestros consejos, nuestras fórmulas y secretos, puede encontrar el camino de la felicidad.
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2: Seguimos adelante con nuestro programa. Tenemos un mensaje que nos lo envía Guillermo, nacido el 22 del 3 del 89. Nos dice: maestro, yo quisiera que me orienten, ya que sufro de hinchazón abdominal y como gases retenidos. A veces siento un dolor y ardor en la boca, algo leve, pero me molesta. Es como una pesadez que tengo por dentro. Bueno, mi estimado amigo Guillermo, nacido el 22 del 3 de 1989, de signo Aries, su día de la suerte el martes. La piedra de la suerte, el rubí, el jaspe rojo. El metal de la suerte, el hierro. El número de la suerte, el 7 y el 9. Su color de la suerte, el rojo intenso. Mi estimado amigo, quiero decirle que hemos hecho un análisis a través de su fecha de nacimiento. Visualizamos que hay estrés, y el estrés enferma, mi estimado amigo, y enferma precisamente allí nuestra parte digestiva. Usted, pues últimamente las cosas no le están yendo bien en el trabajo, las cosas le están saliendo mal, emprendimiento que realiza, emprendimiento que tiene una dificultad, que hay un bloqueo, que hay una adversidad, siempre termina teniendo discusiones con algunos proveedores, con algunos compañeros de trabajo, y esto pues lo está llevando a enfermarse y también, pues, lógicamente, en vez de progresar y avanzar, está yendo hacia atrás. Está como el cangrejo, mi estimado amigo. Quiero decirle a usted y a todos los oyentes que cuando suceden este tipo de síntomas, la dispepsia digestiva, que es indigestión, gases, dolor estomacal y sensación de llenura, los síntomas que se combate o que allí aparecen, esa hinchazón abdominal, gases retenidos, el dolor o ardor leve en la boca del estómago después de comer, pesadez estomacal por digestión lenta, los ingredientes que usted va a utilizar para combatir esta situación es hojas de menta piperita, una cucharadita. Esto estimula la producción de bilis y relaja los músculos del tracto digestivo. Las semillas de hinojo, una cucharadita, propiedades carminativas que ayudan a eliminar de forma directa los gases y la inflamación. Y la raíz de jengibre fresco, una rodaja pequeña, es un desinflamatorio natural que alivia las náuseas y acelera el vaciado gástrico. El modo de preparación: hierva una taza de agua junto con la rodaja de jengibre durante 3 minutos, apague el fuego y agregue inmediatamente las hojas de menta y las semillas de hinojo. Tape el recipiente y deje reposar la infusión durante 7 o 10 minutos para concentrar los aceites esenciales. Para sacar todas las propiedades de esos elementos de nuestra madre naturaleza, luego cuélelo y tome una taza tibia de esta infusión 20 minutos después de las comidas principales, o sea, del almuerzo y de la cena. Se recomienda beberla despacio, sin endulzar, para maximizar el efecto de las hierbas en las papilas digestivas. Mi estimado amigo, recuerden que esto es simplemente un remedio natural y casero, complementario, suplementario, pero que siempre recomendamos que usted visite su médico de cabecera. Lo vamos a invitar para que se acerque, porque esa mala suerte que está teniendo, esos problemas, esas malas energías que hay en su vida, hay que hacer una limpieza energética, hay que hacer una apertura de caminos y nosotros le podemos ayudar. 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
2: 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Que Dios los bendiga, preparemos el vasito de agua, realicemos la oración y después de finalizar la oración, tomar este vasito de agua con mucha fe, trayendo a su mente sanación, liberación, energía positiva, pidiéndole al Creador que aleje todo lo negativo, todo lo malo, los obstáculos, las barreras, las adversidades que hay en nuestra vida y que cause sanación a esos malestares de nuestro cuerpo.
7: Repite y haz esta oración: que Dios me bendiga, que Dios bendiga mi vida, que Dios bendiga mi corazón, que Dios bendiga mi familia, que Dios bendiga mi hogar, que Dios bendiga mi empleo, que Dios bendiga mi vida espiritual, que Dios bendiga mis finanzas, que Dios bendiga mis proyectos, que Dios bendiga a toda mi familia. Ahora repite así: Dios, tú eres mi fuerza, yo te necesito, sáname y sana a mi familia. Amén.

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1: Amigo oyente, amable audiencia, reciban ustedes un saludo grande, un saludo cordial. Por aquí le estamos dando inicio a la transmisión a un nuevo programa de acciones y reflexiones. Es un nuevo día también, y no es un simple día más, sino también una nueva esperanza, una nueva ilusión y un motivo para dar gracias a Dios por la vida. Amigo oyente, pase lo que pase, solamente tenemos dos opciones: que sea un día de un bonito recuerdo o que sea un día de una gran lección. Vamos a hacer nosotros todo lo posible que sea un día espectacular, que venga lleno de abundantes bendiciones y que se pueda concretar todas esas metas. Yo le voy a transmitir buena vibra, buena energía, para que usted le vaya bien en este día. Siempre yo me preparo para seguirles compartiendo nuestras ayudas, testimonios de agradecimiento de gente seria, gente conocida que por aquí ya nos conocen, han consultado, y muchos me dejan estas lindas palabritas que yo cada día se las preparo y se las comparto a ustedes, para que ustedes tengan una idea de la magnitud de la ayuda que brinda el ecuatoriano Antonio y Melissa. Por aquí también nos acompaña mi hija Melissa hoy día. Bienvenida, Melissa, al programa.
2: Amable audiencia, un saludo lleno de cariño para todos nuestros queridos oyentes. Gracias por permitirnos entrar en sus hogares y acompañarnos en este momento. Hoy queremos recordarle algo muy importante. Los problemas pueden ser grandes, pero tu fuerza para seguir adelante también lo es. Si estás pasando por momentos difíciles, preocupaciones familiares, económicas o personales, no te encierres en la tristeza. 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Y bueno, aquí tenemos un lindo cambio.
3: Tengo una persona acá que ha visto un cambio, que vino con varios problemas usted, amigo.
4: Sí, varios.
3: Cuénteme, ¿cuál problema tenía usted?
4: Yo tenía hasta una hernia, estoy bastante mejor. Tenía una picazón insoportable, tanto en las piernas como en las manos. Me estaban cayendo las uñas. Y el 80%. En 30 días, de que una herida dentro de la boca que ya está para comer. Y eso desapareció todo.
3: Bueno, gracias, ¿verdad? A Dios, para usted una sí, bendición todo gracias, esto, ¿no?
4: Sí.
3: ¿Y cuánto tiempo tenía esa herida en la boca ahí?
4: En la boca, pero de hacer un mes. Ay, y otra cosa, que una noche yo me desperté y tenía aparecido un globo adentro de la boca.
3: Y gracias a Dios, todo se le fue.
4: Todo se fue. Todo se fue.
3: Y cuénteme usted que las manos todas adormecidas.
4: Sí, ¿no? Sí.
3: Que no podía agarrar nada, me decía.
4: Sí. Y los dedos, la picación que me daba, parece que tenía unos bichos me corriendo los dedos.
3: Gracias a Dios,
4: se fue todo, estoy bastante bien. Gracias
3: a Dios. Y usted caminaba con dificultades.
4: Sí, caminaba.
3: Y hoy gracias a Dios,
4: estoy bastante bien.
3: Caminando mejor.
4: Sí, pero mucho mejor.
3: Y a usted que le iba a echar los análisis, ¿no le encontraba nada?
4: Nada me encontraron. Todo tipo de análisis.
3: Gracias a Dios le cambió la vida, ¿no?
4: Me cambió totalmente la vida.
3: ¿Usted de dónde viene?
4: Yo, bueno, soy nacido y criado en Pueblo Fernández, pero hoy vivo en Tranquieres.
3: Bueno, ¿y cómo es su nombre?
4: Evangelio Fernández dos Santos.
3: Bueno, gracias, Evangelio. Aquí tengo los terminales de la cédula 390-8, sí, ¿no? Sí. Gracias por sus palabritas que nos sirven para ayudar a otra persona.
4: Sí, bueno.
1: Bueno, como ustedes escuchan, amigo oyente, ¿no? Estas palabritas de agradecimiento, algo que no era para el médico. Nunca hay que darle el gusto al enemigo oculto, amigo. Si usted tiene una dificultad, tiene un problema, tiene dos, tres, cuatro problemas, como estas personas, como él dijo, con varios problemas. Vino acá, mire, hicimos una oración y se llenó de fe también. Y aparte de eso, le entregamos esto de las cortezas, ¿no? Que son extractos de plantas para frotarse. Recuerde que no damos absolutamente nada para tomar. Y se curó, como usted ve. Esta gente llega caminando acá a mi consultorio, amigo. Por eso, amigo oyente, que en esta vida o en este camino siempre tú vas a encontrar personas que te vayan a juzgar, quien te señale o quien quiera derribar tu sueño. Pero no tengas miedo, porque mayor es el Dios que hay en ti. Él te conoce, conoce tu verdad y sabe verdaderamente lo que hay en tu corazón. No te preocupes mientras la gente habla. Tú solamente vives tu vida, haz el bien. Mientras ellos juzgan, tú vas a prosperar. Porque lo que realmente importa es lo que Dios piensa de nosotros, amigo. Y es solamente de Él de quien dependemos. Así que vamos arriba, como dijo por acá un amigo. Vamos a ayudar al prójimo. Vamos a darle la mano al caído. Por aquí nosotros siempre le compartimos esta frase, estas palabritas, para ayudar a otras personas. Si ese es su caso, algo similar, venga por aquí, toque la puerta donde el ecuatoriano Antonio. 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Voy a compartirle otro lindo cambio también de una persona que vino ya sumamente preocupada. También se curó, escuchemos.
3: Río Blanco, y tenemos otra persona. Cuénteme, amiga, usted tenía un problema, una herida en el rostro, ¿no?
5: Una herida en el rostro y era grande. Gracias a Dios, se me va curando y tengo fe. Vengan que él cura muchas cosas que yo tenía también. Tenía dolores en un brazo de años y gracias a Dios se me fue.
3: Bueno, gracias, hay una bendición. Y eso del rostro que tenía una herida y se le inflamaba el rostro
5: se
3: también,
5: se inflamaba,
3: ¿no?
5: Sí. Se inflamaba y a veces como que me tiraba así, como que me dolía algo. Y gracias a Dios también.
3: Está mejorando lindo, se está yendo, ¿no?
5: Sí, se me está yendo, gracias a Dios. Y confío que si Dios quiere se me va a ir.
3: Bueno, aquí le vamos a llevar con oración para seguirle ayudando para que se mejore 100%. Algo más usted tenía, el intestino, me contaba, ¿no?
5: Sí, en los intestinos también. Y yo era seque vientre, horrible, horrible. Entonces, cada vez que iba al baño, me pasaba media hora igual para poder hacer.
3: Y las comidas que le hacían mal, me decía.
5: Y las comidas, todo. El puroto era un veneno para mí. Y gracias a Dios se me fue.
3: Se le fue todo esto.
5: Se me fue todo.
3: Está sana de los intestinos.
5: Sí, sí. Y pasaba hinchada. Yo mismo me notaba que pasaba una inflamación bárbara en el intestino.
3: ¿Y se le fue?
5: Se me fue todo, ahora estoy finita.
3: Qué bueno, la felicito, gracias por su palabrita para ayudar a otro, ¿no?
5: Usted también, pues, hermano Antonio, que yo estoy pero muy confiada que de la herida voy a sanar.
3: Bueno, mamita, ¿usted de dónde es?
5: De acá, de la Coronilla.
3: ¿Y cómo es su nombre?
5: Elvira.
3: Bueno, Elvira, muchas gracias por tu palabrita, ¿no?
2: Bueno, aquí tenemos un mensaje de una persona que nos ha enviado. Dice que es muy bueno el programa, que le gustan mucho las oraciones que da Melissa, que tiene mucho dolor en los brazos, que anda todo adormecido, las piernas como que le corre algo, siente como un calor. Bueno, pues yo le invito a esta persona para que venga, para que nos visite. Va a estar en nuestra cadena de oración hasta que pueda venir a la consulta. Así que venga con confianza, que aquí va a encontrar la solución a ese mal, a ese problema que tiene, porque lastimosamente, como siempre lo decimos, no se puede convivir con el dolor. Es muy difícil. Por eso hoy en día estamos cambiando vidas, estamos transformando familias con nuestro tratamiento, con ese don que Dios nos dio para poderlo compartir con ustedes. Y bueno, tal vez hoy estés enfrentando muchos problemas que parezcan demasiado grandes, pero no permitas que una mala etapa defina toda tu vida. Yo les invito a que sigan luchando paso a paso, porque incluso después de los días más difíciles vuelve a salir el sol. 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Y bueno, aquí tenemos otro lindo cambio.
6: Vamos acá al saldo. Tenemos una persona. Cuéntame, usted cuando vino tenía una falta de aire, ¿no?
7: Sí, tenía, se me cortaba el aire.
6: Usted es preocupado. Dice que no lo dejaba caminar esto, ¿no?
7: No, me faltaba para caminar, me cortaba el aire.
6: ¿Y ahora?
7: Y ahora estamos mucho mejor.
6: Ya camina bien, me dice, ¿no? Y
7: vamos bastante bien.
6: Ya está caminando casi normalmente, ¿no?
7: Sí.
6: ¿Y cuál es el mensaje para las personas que
7: tienen? Bueno, que se arrimen y que vengan a hablar con usted.
6: Que es muy buena la ayuda, ¿no es cierto?
7: Es muy bueno.
6: ¿Y cuántos años usted venía así con este problema?
7: Ah, hace como 5, 6 o 7 años.
6: Impresionante. Y gracias a Dios está casi sano, ¿no?
7: Sí, sí.
6: Bueno, usted de acá, de estos lugares, ¿no?
7: Sí.
6: De Salto.
7: De Salto.
6: ¿Cómo es su nombre?
7: José Curvelo.
6: Aquí tengo los terminales de la cédula 383-1, ¿no?
7: Sí.
6: Bueno, José, gracias por tu palabrita.
1: Bueno, gracias a todas estas personas que dejan estas lindas palabritas de agradecimiento que nos ha servido como puente de comunicación o como puente de ayuda también para muchas otras personas. 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Voy a compartir otro lindo cambio también del departamento de Artigas, de esta persona que sufría del nervio ciático. Vino y me dejó estas palabritas, escuchémosla, y luego nos vamos con las direcciones.
6: La persona que nos ha consultado por el nervio ciático, ¿no?
8: Bueno, buenos días. Estaba horrible, no podía caminar, y ahora estoy mucho mejor, casi sana. Estoy contenta con él.
6: ¿Y cuánto tiempo usted tenía nervio ciático?
8: Un año y medio.
6: Y cuénteme esto, que horrible, ¿no?
8: Horrible, horrible era. Ahora estoy, pero casi bien. Todo bien. Toda ayuda del doctor.
6: ¿De dónde viene usted?
8: Yo soy de campaña.
6: ¿Cómo es su nombre?
8: Elma de los Santos.
6: Bueno, Elma, aquí tengo los terminales de la cédula 006-7, ¿no?
8: Sí, ese es.
6: ¿Cuál es el mensaje para la gente que tenga el nervio ciático?
8: Que venga a consultar. Que yo tengo fe, que tengan fe y que vengan a consultar.
6: Que se cura con garantía.
8: Que se cura, ¿no?, con garantía.
1: Bueno, amigo oyente, la gente lo da por garantizado, como ustedes escuchan estas palabritas de agradecimiento. Lo importante es la fe, porque nada se cura así nada más de la noche al día, ¿no? Un dolor nadie se lo cura. Aquí nosotros oramos y se lo vencemos y se lo curamos, ¿no? Amigo oyente, usted no se vaya a confundir. Usted pregunte por el ecuatoriano Antonio, ¿no? El líder de todos los ecuatorianos. Venga con fe, que lo mío tiene garantía. Bueno, vamos con las direcciones. 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
2: Así es, Antonio. Vamos a terminar este programa con una linda oración, como ya es habitual. Padre Celestial, ponemos en tus manos nuestra salud y la de nuestros seres queridos. Danos fortaleza cuando lleguen las dificultades, sabiduría para desempeñar nuestro trabajo con responsabilidad y paciencia para mantener nuestra familia unida. que nunca nos falte el pan en nuestra mesa, el amor en nuestro hogar y la esperanza en nuestro corazón. En el nombre del Padre, del Hijo y del Espíritu Santo. Amén. Amigos, gracias por acompañarnos en este programa. Recuerden que este programa es transmitido de lunes a viernes a esta misma hora y por esta linda emisora. Que tengan un bendecido día. Los esperamos el día de mañana.
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2: Amigos de Panorama Regional, tengan ustedes muy buenas tardes. En 33 a esta hora, una hermosa tarde primaveral con cielo totalmente despejado, 19 grados de temperatura, presión atmosférica 1018, estable, humedad 61%, la visibilidad 12 kilómetros. 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Desde Montevideo, Calusán, buenas tardes.
3: Muy buenas tardes, Mario, muchísimas gracias. Siempre la favor de usted, y usted, y usted. Más de 40 años pasando por estas ciudades, haciendo siempre el bien, siempre haciendo el bien. Hay que derrotar al mal, hay que destruir esas brujerías, hay que destruir esas malas intenciones, hay que destruir esos malos pensamientos. Hay mucha gente que no puede entrar ni a la casa porque se siente como si lo empujaran de la casa, se pelea con la familia, pelea con los hijos, con la señora. ¿Por qué tanta maldad? ¿Por qué tanto problema? Señora, visíteme, señor, vea usted su situación. ¿Por qué viven peleando como el pueblo y el gato, como dice la familia? ¿Por qué? Hay un secreto, tengo que decirlo personalmente. ¿Por qué? Es que siempre falta algo, que no puede estar en la casa, que se va de la casa, que no, señor. ¿Por qué no tiene suerte del amor? ¿Por qué? Todos los problemas que son muy íntimos, muy muy cuidadosos, que no se saca a la publicidad, que no se saca en ningún diario, ninguna revista, ninguna. Estamos para servirle. Hay cuánta brujería, cuánta maldad. Fíjese nomás. ¿Cuánta gente manda a los hijos a la guerra a matar sin que sepa nada quién es quién y quién es cuál y cómo lo parió la mujer y cómo lo tenía la... ¿Cuánta gente hay que lo manda por tener más poder, por tener más suerte, por tener más dinero? ¿Cuánta gente? ¿Cuántos siglos vamos a vivir? ¿100 siglos? No, a los 80, 90 años, casi 100. Yo casi me estoy acercando a los 100, casi estoy caminando por ahí cerquita. Por eso digo, señora, fe, seguridad, ambición, condición y suerte, mucha energía, mucho suma y la fuerza magnética. Cuidarse su salud espiritual. Hay mucha gente que no se cuida de la salud, trabaja, come lo que quiera, come esta tierra, sale, cualquier cosa come. No. Hay que cuidar la salud, es lo primordial. La única riqueza humana es la salud, la energía, el bienestar, ese bienestar. No absorber las malas energías. 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Tengo el fluido magnético y eso lo voy a regalar. 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Eso tengo para 10 personas más o menos. Estamos ya a sus horas, a su servicio, porque todos los problemas tienen solución. No

0: siempre dinero, dinero, dinero, Dios, dinero, ¿por qué siempre? No, señora, no, señor, no, joven, también es su bienestar, su salud, su bienestar, para qué quiere suicidarse, ¿por qué? Tiene malos pensamientos, va a tener completamente ganas. Estoy en la zona del día a jueves, estoy junto a usted, atendiendo el día 3, o sea, pasado mañana, estoy con usted, la vida de la día, quiero usted por la mano a mano, por su letra, por su caligrafía, por las cartas, para la psicóloga, muy atentamente a usted. Ustedes lo que dieron igual lo hacen, señora, señor. Muchas gracias por la atención prestada, muchas gracias, Mario. 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Yo la atendiendo a usted, señora, señor. 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Usted, señora, muchas gracias, señora, muchas gracias, llámeme, mucha suerte, hermano, mucha gracias, mucha suerte, y con gran energía, siempre adelante, le digo arriba, con una piel de resbalar y caer, como pasó la China con la India, ¿verdad? No muy arriba, no, adelante, siempre adelante, que no haya piedras, que no haya mano, que no haya escombros en el camino, mucha suerte, mucho éxito, que dejamos Caluzán, siempre a los ojos, saludos, con todo el proyecto, gracias, Mario.
1: Gracias, Caruzán. Repetimos que Caruzán atiende este jueves todo el día. Felipe Carapé, 241, casi Juan Antonio Lavalleja. Nos vamos ahora a Vergara. Darío Pereira, buenas tardes.
2: El placer, amigos de Panorama Regional, darles las muy buenas tardes y, por supuesto, invitarlos a compartir la información que con mucho gusto preparamos para esta jornada, primera del mes de septiembre de este 2026. Una jornada que se presenta con parcialmente cubierto y una temperatura que en este momento alcanza los 20 grados centígrados. Recordemos algunos hechos relevantes de un primero de septiembre. Por ejemplo, nos remontamos al año 1709. Nacía Domingo de Salsilvaso, empresario y político español, quien fuera nada más ni nada menos que el fundador del correo en el Río de la Plata. Falleció en el año 1775. También un día como hoy, pero del año 1904, en Uruguay se libra la batalla de Masoyer, donde resulta herido de muerte Aparicio Saravia. Un día como hoy, del año 1939, la Alemania nazi invade Polonia, lo que indica el comienzo de la Segunda Guerra Mundial. También un primero de septiembre, pero del año 1904, en el zoológico de Singirinate, moría la última paloma migratoria. Finalmente vamos a destacar que en el año 1958, un primero de septiembre, en Nueva York, Estados Unidos, comenzaba a funcionar la Organización Mundial de la Salud, OMS. Dejamos atrás la historia, vamos a conocer el titular destacado de la jornada, como siempre lo presenta La Rosa Venta, desde 33 hacia la región, el más completo en casa, camping y pesca de 33 y la zona. Desde el departamento de Cerro Largo se está gestando la primera empresa de control biológico del este del país. Su impulsor, Gonzalo Rivero, nos cuenta de qué se trata. Primeras informaciones en Panorama Regional son presentadas por el municipio de Vergara, siempre tratando de lograr la ciudad que nos merecemos, con un permanente apoyo a la cultura, al deporte, al turismo y a la actividad social, porque el municipio de Vergara es tarea de todos. Exactamente 14:13 minutos, comenzamos con la información del ámbito local. Vamos a destacar una vez más que, según lo establece un comunicado de la Intendencia Departamental de 33, está vigente un periodo de flexibilización de deudas de tributos municipales. Los interesados deberán informarse y obtener más informaciones en las distintas dependencias municipales, tanto en el interior como en la capital departamental. 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Atención de policlínicas rurales en el interior del departamento. Vamos a indicar que para este miércoles 2, mañana a la hora 11, el María Albina estará atendiendo a la doctora Sobrera. El jueves 3, el doctor Fleita atenderá desde las 9:30 el Cervalito y desde las 10:30 en Puntas del Parao. El viernes 4, también el doctor Fleita atenderá 12:30 en Vergara y 14:30 en Rincón. Finalmente, destacamos que el móvil odontológico saldrá de la ciudad este viernes 4 para atender en Isla Patrulla a partir de la hora 8. Municipio de Rincón. En nuestra mente está seguir proyectando obras para seguir mejorando la vida de los pobladores del lugar, porque el municipio de Rincón es una comunidad que avanza. Desde el Banco de Previsión Social, Agencia Vergara, se comunica precisamente a los pasivos de Rincón que este jueves 3 se estarán realizando los pagos de pasividades en esa localidad. Los mismos se cumplirán en el local del Club Mevir en el horario habitual, de 14 a 15:30. 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Exactamente 15 minutos pasan de la hora 14. La región nos convoca, allí nos vamos para compartir informaciones del este del país. Sergio Herrera cuestionó la política turística del Uruguay y propuso sustituir el Ministerio de Turismo. El periodista y consultor especializado en turismo, Sergio Herrera, abrió en Punta del Este un ciclo denominado el turismo uruguayo. La oportunidad que nos debemos y planteó cambios en la forma en que el país planifica y promociona la actividad turística. También reclamó una aerolínea nacional de referencia y una estrategia para estrechar mejor las líneas de semana fuera de la temporada. Debemos de señalar, entre otras cosas, que Herrera sostuvo que uno de los principales problemas del Uruguay es la falta de una estrategia de largo plazo para el turismo. Tenemos que ponernos a pensar en el turismo porque acá se está en un gran problema. Estamos durmiendo una siesta eterna y nadie piensa en el turismo, afirmó en diálogo con la prensa el periodista especializado, quien en una conferencia previa a lo que fue esta charla allí en Punta del Este, señalaba.
3: Hay muchas cosas que faltan. Por lo pronto tenemos que ponernos a pensar en el turismo, porque acá ese es el gran problema. Estamos durmiendo una siesta eterna y nadie piensa en el turismo. No tenemos un cerebro estratégico que se ocupe de, por ejemplo, preguntarle a los que tienen que decidir qué Punta del Este queremos. Por ejemplo, ¿qué hacemos con los 40 fines de semana que nos sobran por año? ¿Por qué no bajamos de una vez por todas a tierra la marca Gran Punta del Este? Seguimos entreverados con los municipios. Hay muchas cosas para hacer. La propuesta de hoy va a ser a nivel nacional, pero traigo temas de Punta del Este específicamente. La propuesta mía es que el Ministerio de Turismo ya cumplió su ciclo. Estamos queriendo conducir una actividad en monopatín cuando esa actividad en el mundo anda en Ferrari.
4: ¿No se justifica entonces tener un Ministerio de Turismo hoy en Uruguay?
3: Ya cumplió su ciclo. Necesitamos una autoridad moderna, con un cerebro estratégico, con un think tank de respaldo, integrado por las principales actividades. Porque aquí, cuando hay que poner pienso y cuando hay que poner dinero para financiar las salidas al exterior, está el Estado y las empresas directamente vinculadas al sector. Pero las que recogen la parte grande de la torta, que son los frigoríficos, las constructoras, las embotelladoras, las bodegas, los bancos, las tarjetas de crédito, solamente reciben, nunca están en el primer momento cuando hay que sentarse a decidir y a financiar las promociones.
4: Su propuesta entonces va en la dirección de el sector privado debería ser el que más aporte y el que obviamente teniendo, digamos, una comisión de expertos o de conocedores del turismo, salga a vender Uruguay.
3: El que tiene que salir a vender Uruguay es la Autoridad Nacional de Turismo, el organismo que yo propongo que sustituya al Ministerio, pero no es un invento mío. Es un organismo a semejanza de los que tienen éxito.

0: le han dado, bueno, justamente al Ministerio de Turismo, un presupuesto acorde con la importancia que tiene.
1: Porque no lo entienden, porque no lo conocen y no se han preocupado nunca en saber que es una herramienta maravillosa que le puede dar la mejor cuota de riqueza y empleo a nuestro país. Así de simple.
2: Bien, esta era parte de las declaraciones de el comunicador Sergio Antonio Herrera, relacionado con el tema fundamentalmente de turismo en nuestro país. Como dato complementario, vamos a destacar que Sergio Herrera también ha escrito un libro que se llama Manual Empírico del Turismo del Uruguay, la oportunidad que nos debemos. Él mismo también va a ser presentado en las próximas horas allí en el departamento de Maldonado. 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Exactamente en el territorio nacional, 21 minutos pasan de la hora 14, momentos en que nos vamos a nuestro titular destacado de la jornada, porque señalábamos que desde el departamento de Cerro Largo se está gestando la creación de la primera empresa de control biológico que estará funcionando en el este del país. Bioma Pampa tiene su base en Paso de las Tropas. El emprendimiento de cultivos agroecológicos logró ganar una de las categorías del concurso de proyectos organizados por ANDE, con el apoyo de Naciones Unidas y distintas instituciones públicas y privadas del Uruguay. Fue en esa área de reducción de pérdidas mediante un proyecto Bambi Bio. Haber obtenido esa distinción nos permitirá montar un laboratorio con el fin de avanzar en su investigación respecto al control biológico para plagas mediante la utilización de insectos. Para conocer otros detalles, vamos a emitir las palabras de su creador, su impulsor, el señor Gonzalo Rivero, quien sobre este tema puntual enfatizó.
3: Con Ambi nosotros tuvimos un problema, que el problema también se afecta también toda la parte hortícola, que 1 millón de toneladas se pierden por año este alimento, y gran parte de esa pérdida se produce en el 66% se produce en la parte de cosecha y de post cosecha, y bueno, buscamos una solución de control biológico para las plagas.
2: ¿Lo haces a través de insectos?
3: Claro, un insecto se alimenta de la plaga. Y nosotros detectamos que en los campos de Uruguay existe un insecto que se llama Orius, y este Orius se come la plaga del trip. Entonces, bueno, nosotros como no utilizamos insecticida de síntesis, ni fungicida, ni nada de eso, nosotros que nuestras plantas optamos por el control biológico, la pata, que quisimos crear una pata que sea de investigación para poder solucionar estos problemas de la horticultura.
2: Precisamente ganás en la categoría reducción de pérdidas.
3: Sí, nosotros competíamos, fueron 18 al principio que se postularon, después quedaron 9, y de esos 9 eran categorías de 3 después, en otra categoría habían 2 más.
2: ¿Qué apoyo recibís? ¿En qué consiste el premio?
3: El premio en realidad significa poder montar toda la parte de laboratorio, el microscopio, bueno, la cámara para poder hacer la cría de los insectos, desarrollar la empresa, ¿no? La empresa se llama Bioma Pampa, que también va con el nombre, viste, de lo que es nuestro territorio, y bueno, queremos desarrollar la primera empresa de control biológico acá del este del país. Bueno, en Uruguay existen muy pocas, por ejemplo, básicamente en insectos benéficos no hay, sino que hay en microorganismos como hongos, que está ahí en Tacuarembó y en Canelones y en Montevideo hay algunas.
2: Gonzalo, ¿hay otros proyectos a los cuales, otros concursos a los cuales también te presentás?
3: Sí, nos presentamos en conjunto con UTEC y con Facultad de Química en otro proyecto que es de ANI, también para fortalecer la parte de control biológico. En este caso se llama atracción y retención de insectos benéficos, que es como crear un perfume para llamar los insectos que están afuera, en los campos, en la pampa de Uruguay, y atraerlos hacia los cultivos para que nos ayuden a mitigar la parte de las plagas. En el de ANI, por ejemplo, te explico, nosotros ya pasamos la primera etapa y ahora hace cosa de 2 semanas presentamos el proyecto final, y ojalá que nos vaya bien, ¿viste?

0: verdad que no va a llevar bien la gente. La UTEC está muy contento y la gente, al principio era fue con UTEC y después la gente de UTEC nos puso en contacto con la Facultad de Química, les interesó y ya nos postularon.
1: ¿A qué cultivos estás abocado actualmente ahí en la zona?
0: En mi caso es que vamos a hacer las pruebas en el cultivo de hoja.
2: Bien, hasta aquí parte de las expresiones del señor Gonzalo Rivero. 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Municipio de Charqueada, seguimos siempre preocupados por mejorar nuestro entorno natural, porque el municipio de Charqueada trabaja por un turismo todo el año. Exactamente 26 minutos pasan de las 14 de esta primer jornada del noveno mes del año. Una jornada que se presenta soleada, con cielo parcialmente cubierto y con 20 grados de temperatura. Final de nuestra propuesta informativa de hoy. 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La puesta en el aire fue de Cabaña El Mirasol de Zuluaga para su remate anual de reproductores en la cabaña el 28 de octubre y los auspicios del municipio de Rincón, una comunidad que avanza. Estimada audiencia, gracias por la compañía. 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Panorama Regional, como ustedes ya lo saben, vuelve mañana a esta hora.
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4: En Panorama Regional recibimos el informe desde José Pedro Varela, a cargo de Olga Velázquez.
5: Oyentes de Panorama Regional, buenas tardes. Nos reencontramos luego de recuperarnos de un resfrío. Estamos informando hoy, martes 1 de septiembre del 2026. Tiempo con cielo algo nuboso, 16 grados de temperatura, humedad 87%. Y Numed pronostica para esta tarde-noche, claro, y algo nuboso, periodos de nuboso, la máxima 18 grados. Vamos a las informaciones. La justicia formalizó a quien hirió de un disparo a un policía. Culminada la audiencia judicial correspondiente al responsable del disparo de arma de fuego que hirió al policía perteneciente al grupo de respuesta táctica, el juzgado letrado de primer turno dispuso la formalización de la investigación, imputándolo por la presunta comisión de un delito de rapiña especialmente agravado por la pluriparticipación. Un delito de sustancias estupefacientes, un delito de tentativa de homicidio especialmente agravado por la calidad ostensible de funcionario policial de la víctima cometido en ejercicio de sus funciones, un delito de disparo de arma de fuego y un delito de tráfico interno de armas y municiones, todo en régimen de reiteración real y en calidad de autor. Como medida cautelar ante la gravedad y multiplicidad de los hechos imputados, se le impuso la prisión preventiva del imputado por un término de 180 días, lapso durante el cual continuarán las actuaciones para el esclarecimiento definitivo del caso. Y tras la audiencia de las actuaciones realizadas en nuestra ciudad, LFMG de 30 años fue formalizado como presunto responsable de varios delitos, entre ellos rapiña especialmente agravada, por la pluriparticipación, suministro de sustancias estupefacientes, tentativa de homicidio especialmente agravada, por tratarse de la víctima de funcionario policial en ejercicio, disparo de armas de fuego y tráfico interno de armas y municiones. Por otra parte, para GAAS de 59 años se establecieron medidas limitativas sin privación de libertad por un plazo de 180 días mientras se determina su responsabilidad en los hechos investigados. Los otros dos detenidos recuperaron la libertad luego de ser indagados por disposición de la magistrada. Vamos a más a otro tipo de información. La Escuela Técnica realiza la oferta educativa 2027. La propuesta que tenga mayor demanda es la que se va a trasladar para que se pueda concretar. Están las preinscripciones abiertas para séptimo EBI, bachillerato, mantenimiento industrial, mecánica, instalaciones eléctricas, electricidad, gastronomía y estética personal. CTT de recreación, que es un terciario para personas con bachillerato aprobado. También está para octavo EBI, noveno, BTP y CTT. Por información, el 4455-9554. El Colegio de la Presentación tiene abiertas las inscripciones. Más que enseñar, acompañamos a crecer. Una educación integral para aprender, crear, descubrir, explorar y compartir. 40% off en matrículas para nuevos ingresos hasta el 30 de noviembre. Una propuesta educativa de iniciar hasta sexto. Se trabaja con método Sofía, que se basa en lengua, y método Singapur en el área matemática. También hay inglés a partir de los 3 años, educación física, pastoral, educación artística, ciencias naturales y sociales. Agendar entrevista al 095-69-4579. Se comunica a todos los usuarios de la policlínica que el doctor Latapié salió de licencia y se reintegra el viernes 18 de septiembre a la hora 8. El Ministerio de Trabajo y Seguridad Social inaugura nuevas unidades de atención ciudadana mañana miércoles a la hora 10 en el local del BPS de Varela y en Santa Clara a la hora 14:30. Se viene la nostalgia del Sobera el viernes 4 de septiembre a la hora 18 en el gimnasio municipal. Organiza el Liceo Amalia Sobera de Del Pino. Habrá servicio de cantina, venta de repostería, bebidas y panchos. El sábado 5 de septiembre va a venta de porotos a 200 pesos la porción a partir de la hora 12. Pedidos al 098-965758, amigosdelatierra.jpv@gmail.com. Es a beneficio del grupo Amigos de la Tierra. Club Renacer comunica que se baila el 5 de septiembre desde la hora 22 con Paola Pasarelo de Paysandú. Trámites de credencial cívica en la Casa de la Cultura los días 5 y 6 de septiembre de 9 a 12 y de 13 a 17 para inscribirse, partida de nacimiento original más cédula de identidad y el trámite sin costo. Para renovación y traslado, presentar credencial cívica más cédula de identidad y tiene un costo de 200 pesos. El 6 de septiembre se realiza el Bingo de Mujeres Unidas, está a la venta el bono colaboración valor 100 pesos. Son 2 números por bono, el premio en Smart 50 Slim se sortea en el bingo. Comienza a la hora 14:30 y se realiza en el Club Centenario. Hasta acá las informaciones desde Varela correspondientes al martes 1 de septiembre del 2026. Volvemos mañana con más información. Que pasen ustedes muy bien.
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7: Saludo cordial, ameno, sincero y siempre llegando a todos y a cada uno de aquellos deseosos de encontrar la paz, la felicidad, el progreso, el bienestar. Mis queridos amigos, he visto algo o estuve leyendo algo de lo cual quiero compartir con ustedes. Dice de la siguiente manera: la vida es un hecho maravilloso. El problema no es lo que la vida nos hace, sino lo que hacemos nosotros con la vida. Lamentablemente, demasiadas personas viven como si fuesen un velero a la deriva. Al creernos víctimas, nos sentimos inevitablemente embargados por un sentimiento de no potencia y nos vemos como desvalidos frente a una fuerza desconocida e indómita situada más allá de nuestras propias posibilidades de incidencia y control. El resultado inmediato consiste en que desarrollamos una conducta congruente con lo que sentimos y entonces pasamos por la vida tímida, insatisfactoria y resignadamente. Viviremos sin haber vivido. Lo cierto es que únicamente responsabilizándonos y haciéndonos cargo de nosotros mismos podemos convertir nuestra vida en algo digno de ser vivido. Mis queridos amigos, lamentablemente en muchas ocasiones, cuando tenemos que tomar decisiones firmes, contundentes en nuestra vida, que sabemos que generan un cambio que en el momento estamos convencidos que ese cambio debe de ser positivo, favorable, pero en muchas ocasiones ese cambio resulta siendo negativo, contrario. Resulta siendo un perjuicio, resulta siendo una equivocación, un error en nuestra vida. Cuando tenemos esto de por medio, esa situación de tal manera, hay muchas personas que es como que no toman decisiones por sí mismas y esperan a que esas decisiones las tome el otro para de esta manera poder acarrear esa culpa hacia otra persona y no hacerse cargo de sus propias responsabilidades, decisiones y actitudes que deben de emprender. Amables oyentes, diariamente hay un sinfín de estados negativos, contrarios en nuestra vida, y día tras día los invitamos a compartir con nosotros este pequeño espacio, con aquellas dudas, con aquella incertidumbre, para poder darle un consejo, una orientación y, por qué no, poder brindarle una solución definitiva a cada una de aquellas situaciones negativas o contrarias por las cuales pueden estar viviendo.
8: Son muchísimas las personas las que a diario buscan nuestra asesoría, nuestra orientación, y aquí estamos efectivamente para darles respuestas tangibles y palpables a cada una de aquellas inquietudes por las cuales estén pasando. Este es el caso de Rosa, que nos dice: maestro, tenemos muchas dificultades en la familia, muchos problemas, no sabemos qué hacer. Mi fecha de nacimiento es el 3 de febrero del 57. A ver, Rosa, de acuerdo a sus datos personales, vemos que las dificultades que le agobian obedecen a trabajos oscuros que le están perjudicando, les están manipulando en contra de ustedes. Por este motivo, la familia están en contravención unos con otros, parecen enemigos. Ya llegó ese punto donde ustedes no necesitan que nadie les haga daño, porque el daño se lo están haciendo entre ustedes mismos. Mi querida amiga, la invito para que pueda participar de una consulta personalmente en cualquiera de nuestros centros de atención y consulta, porque su problema tiene solución. Gracias por participar de nuestro programa, Rosa. Estimados amigos, tenemos a bien saber que hay personas que por motivos de salud, distancia o trabajo no pueden realizar una consulta personalmente. 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
8: Continúan siendo partícipes de nuestro programa y este mensaje dice de la siguiente manera. Dice: maestro, yo quiero saber qué está pasando con mi vida, no puedo progresar, he realizado todo tipo de trabajos y ahora tengo un emprendimiento nuevo. Yo quiero saber si me va a ir bien porque estoy cansado de dar un paso adelante y 10 para atrás. Mi nombre es Juan. Fecha de nacimiento, el 8 de diciembre del 65. Mi estimado amigo Juan, definitivamente hay eventos en la vida en los que uno dice puedo o no puedo. Usted es un tipo muy altruista, un hombre que ha buscado la manera de conseguir propósitos, de conseguir grandes cosas en la vida y lo ha hecho. Pero cuando ha involucrado a terceras personas para llevar esos proyectos en sociedad o en compañía o con una ayuda para no estar solo, resulta que esos proyectos fracasan. Y fracasan porque las personas a las cuales usted ha hecho partícipes de su negocio no tienen las mismas ambiciones que usted, no tienen los mismos proyectos que usted, no trabajan con el mismo ahínco que usted lo hace. Entonces, mi estimado amigo, no se eche culpas. Y si va a realizar un emprendimiento nuevo, hágalo usted solo como usted ha sabido hacerlo. Y créame, mi estimado amigo, que va a encontrar que esto que usted está por emprender es todo un éxito. Gracias por participar de nuestro programa.
10: la percepción sagrada del espíritu sobre el cuerpo. Señor, ayúdame a decir la verdad delante de los fuertes y no mentir para ganarme el aplauso de los débiles. Señor, ayúdame siempre a ver la otra cara de la medalla y no me dejes inculpar de traición a los demás por no pensar igual que yo. Señor, enséñame a querer a la gente como tú lo has hecho y no juzgar a los demás como los demás podrían llegar a juzgarme. Señor, recuérdame que el fracaso es la experiencia que precede al triunfo y no me dejes caer en el orgullo ni en la desesperación. Señor, enséñame que perdonar es un signo de grandeza y que la venganza es una señal de bajeza. Si me quitas el éxito, déjame la fuerza para aprender del mismo. Señor, si yo ofendiera a la gente, dame valor para disculparme. Y si la gente me ofende, dame valor para eximirlos. Que así sea.
8: Siguen siendo partícipes nuestros amigos a través de sus mensajes de texto y de WhatsApp. Este mensaje dice de la siguiente manera, preste mucha atención porque este caso puede ser el suyo. Lo envía Camilo con fecha de nacimiento el 11 de febrero del 53. Maestros, los escucho todos los días y quiero saber qué está pasando en mi familia. Desde hace un tiempo son solo peleas, abundan los problemas y todos parecemos enemigos. Por favor, necesito una respuesta urgente. Ya no va más la situación en mi familia. A ver, Camilo, definitivamente ustedes vienen mal ya desde hace mucho tiempo atrás. La vida les viene dando repetidos sacudones a manera de decirles hagan algo, pero se han quedado de brazos cruzados hasta este punto en que hoy ya es crítica la situación familiar. Es importante, mi estimado amigo, que usted pueda buscar la manera de realizar una consulta personalmente porque han manipulado trabajos oscuros, han elaborado daños que están afectando la familia. El objetivo del daño o del proyecto que hicieron para destruirlos es exactamente eso, que entre ustedes mismos terminen destrozando la familia. Lo invito entonces, su problema tiene solución. En la consulta vamos a identificar qué tipo de daño, qué tipo de trabajo oscuro, qué tipo de manipulación negra es la que hay destruyendo todo lo bueno y lo bonito que usted ha construido durante años. Gracias, Camilo, por participar de nuestro programa.
11: Tenemos más mensajes, tenemos mensajes de personas que a diario buscan, golpean puertas, piden una orientación y que en muchas ocasiones, al igual que otros casos, golpean puertas equivocadas, cerradas. Y tal es el caso de este mensaje, dice: soy Blanca, he buscado ayuda para recuperar a mi pareja, pero no he tenido respuesta positiva. Por favor, quiero saber si ustedes pueden hacer que mi pareja vuelva conmigo. Mi fecha de nacimiento es el 19 de julio del año 78. Él es Carlos, el 29 de octubre del año 75.
8: A ver, mi estimada amiga Blanca, es importante que sepa que han manipulado trabajos, han hecho daño para separarlos, para que ustedes no puedan estar juntos. Definitivamente hay la intervención de terceras personas, gente interesada en que ustedes no puedan continuar, y esto hace de que tristemente nada de lo que le hayan hecho pues funcione, porque no han eliminado el daño. Buscan la manera siempre de unir una pareja a las malas, y a las malas nada tiene un buen resultado. Hay que eliminar el daño y, por supuesto, no va a necesitar de mover un solo dedo para hacer que esa relación vuelva a funcionar, porque sus sentimientos vuelven a reencontrarse nuevamente. Dicho sea de paso, de parte de él hay buenos sentimientos hacia usted. Gracias, mi estimada amiga, por participar de nuestro programa y la esperamos en cualquiera de nuestros centros de atención y consulta. Su problema sí tiene solución.
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8: Estimados amigos, tomen nota de nuestro número de teléfono celular para que ustedes también puedan ser partícipes de nuestro programa. 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
11: Recuerden, mis queridos amigos, si no han escuchado la respuesta de su mensaje a través del programa, estén pendientes que durante el día estaremos respondiendo sus mensajes como lo merecen.
8: Hemos llegado a la parte final de esta pequeña disertación. Quedan ustedes en la compañía de Dios Todopoderoso y hasta un próximo programa, si el Señor quiere y lo permite.
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9: Es la hora 15, 7 minutos.
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0: Muy buenas tardes, amigas, amigos, ¿qué tal? ¿Cómo están ustedes? Bienvenidos a esta edición primera del mes de septiembre. Exactamente, estamos a primero de septiembre con una jornada espectacular. Esperemos que en algunos minutitos ya la tengamos aquí en el estudio, María Pía Camerlati, que anda por los pagos arachanes. Buenas tardes, Darío, ¿cómo le va?
1: Muy buenas tardes para usted, Mario, para la audiencia, para la compañera que seguramente nos viene sintonizando.
0: Seguramente.
1: Es de orden, ¿verdad? Es de orden. Bueno, acá estamos con mucho gusto dando inicio a una nueva edición de A Pleno Sol y comenzando un nuevo mes.
0: Exactamente. Darío, te paso todos los datos de meteorología porque prácticamente están muy parejitos en todo el país. Una jornada preciosa realmente.
1: Entre 18 y 22 grados está ahí.
0: Sí, sí. Acá tenemos 19.4, pero la máxima es 20 grados anunciada para hoy. El viento está calmo. La humedad está ahí en el medio, 60%, la visibilidad 12 kilómetros. Y por ejemplo, te paso los datos que en el litoral tenemos sol desde Artigas hasta Colonia. 20 grados, por ejemplo, en Salto, 22 grados en Paysandú, en Colonia 13, en Montevideo soleado 15, en Melo 18 grados 4 décimas soleado también, y en Rocha, bueno, nuboso, pero con 16 grados de temperatura, muy parejito. Esto va a ir, Darío, hasta el jueves, porque el jueves comienza la inestabilidad, registro de nuevas precipitaciones, y algunos meteorólogos aseguran de que va a bajar definitivamente la temperatura, pero yo estaba chequeando por acá el informe, baja, pero en comparación con la que tenemos hoy. Generalmente allí el sábado 14, el domingo 15 y el lunes que viene 13, así que no hay que dramatizar tanto, pero las lluvias van a llegar. No van a ser lluvias importantes, pero van a mojar en todo el país.
1: Por supuesto. Y antes de ir a otro tema, destacar que en este momento la temperatura máxima a nivel nacional se está registrando en Artigas con 22 grados, 5 décimas.
0: Mirá, 22
1: grados. Y bueno, las precipitaciones seguramente van a seguir teniendo en vilo por lo menos al sector arrocero, ¿verdad? Claro. Que es el que está prácticamente chequeando minuto a minuto qué va a pasar en materia climática, porque estamos ya ingresando al mes donde se comienza la siembra.
0: Totalmente. De todas formas, una buena noticia la que surgió en las últimas horas, ¿no? Porque había preocupación por parte de los productores, especialmente de arroz, de la posibilidad de un aumento realmente importante en el combustible, ¿no?
1: En los combustibles.
0: Bueno, finalmente quedó todo congelado. No han habido aumentos, no van a haber aumentos este mes, pero había gran preocupación. Lo había escuchado al Agro el otro día, que decía que, porque había un run ahí de que iba a haber un aumento importante del gasoil, ¿no?
1: Sí, se hablaba de un 20%.
0: De un 20%, que sería un shock realmente.
1: Yo me parece, esto sí, uno lo opina desde muy lejos, ¿verdad?
0: Claro.
1: Me parece que se hizo sentir la voz del sector productivo.
0: Sí,
1: ¿no?
0: sí, evidentemente.
1: Me parece que tuvieron en cuenta que el sector productivo estaba un poco molesto, porque con razón, por supuesto,
0: claro,
1: si a todas las inclemencias en materia de la naturaleza le vamos a sumar que los combustibles suban ese porcentaje, realmente tenían un horizonte con muy poca luz, ¿verdad?
0: Sí, totalmente. Por eso le digo que no deja de ser importante de que, bueno, se haya tomado esa medida, ¿no?
1: Claro, es decir, para minimizar un poco la problemática, por lo menos los combustibles por un mes más van a permanecer invariables.
0: Pero, y además Darío, sigue inestable. Ahora hubieron nuevos ataques por parte de Estados Unidos, contestando un ataque iraní en el Estrecho de Hormuz, que es el pasaje de todo el petróleo del mundo prácticamente.
1: Y Estados Unidos se quiere adueñar.
0: Y volvió a subir nuevamente hoy, sube y baja, ¿verdad?
1: Y la intención de Trump de adueñarse del Estrecho de Hormuz.
0: Sí, quiere Trump, una cosa bárbara.
1: Bueno, entonces, me parece
0: todos los días una declaración, son muchas, se habla mucho, ¿no? Pero se hace muy poco, me parece a mí, no sé.
1: Claro, me parece que se habla mucho, pero mire que hay lugares que está en ebullición la situación.
0: No, por supuesto, claro que sí, Darío. Claro,
1: está latente un problema que ojalá no nos salpique a nosotros.
0: Sí.
1: Pero
0: concretamente me estás hablando de la guerra ahí.
1: Por supuesto, porque Ucrania, vio que Ucrania sigue sumando aliados.
0: Seguro.
1: Sigue sumando aliados. Y el otro día sorprendió a Rusia con la presencia de los drones acuáticos.
0: Sí, totalmente.
1: Que realmente son una innovación en lo que a tecnología se refiere. Y bueno, se dio el lujo de hacer desaparecer varios buques ruso con la presencia de estos drones a nivel de superficie.
0: Y en la situación interna de Rusia realmente hay muchos enfrentamientos también que no se dan a conocer porque es un sistema cerrado, evidentemente. Hay gente que no lo quiere a Putin. Fíjate que han muerto, qué terrible la guerra, ¿no? Más de 30.000 jóvenes, jovencitos, ¿no? Que los mandas que Putin los mandó al frente de la batalla.
1: Los mandó al frente.
0: Y sí, claro, la guerra es la guerra. Los otros matan también, porque reciben.
1: La guerra no perdona.
0: No perdona a nadie. No perdona. Pero digo, tantos jóvenes, ¿no? Y eso es lo que está erosionando también la figura de Putin. Pero bueno, es un régimen totalmente, ¿cómo le voy a decir? Técnicamente,
1: autoritario.
0: Sí, autoritario, autoritario
1: y fuerte militarmente.
0: Y militarmente fuerte. Pero ahí digo, está. Ya está haciendo mella la presencia de la muerte, fundamentalmente digo,
1: claro,
0: de mucha gente.
1: A la larga,
0: joven.
1: A la larga se hace sentir, ¿verdad? Porque a mí me parece que nosotros no estamos al tanto de lo que realmente pasa.
0: No, por supuesto.
1: Es decir, hay un sector importante de cosas que suceden que nosotros no estamos en conocimiento.
0: Porque la prensa a nivel internacional, Darío, elige cuál es el tema de la semana, por ejemplo. Esta semana era la luz allí en cerca de China y en Nepal, ¿verdad?
1: Claro.
0: Y otro día puede suceder un atentado, pero la guerra continúa, especialmente en Ucrania.
1: Mientras tanto siguen pasando cosas.
0: Pasan cosas, ¿cómo no?
1: Pasan cosas, y realmente no son nada buenas, es decir, siempre... van en desmedro de el más débil, ¿verdad?
0: Totalmente.
1: El más débil es el que lleva la peor parte en estas consecuencias de este mundo tan convulsionado, donde por supuesto hay un solo objetivo, el poder.
0: Sí, totalmente, sí.
1: El poder.
0: Y los intereses. Digo, entre pitos y flautas, hace 5 años que está declarada la guerra entre Rusia y Ucrania, ¿no? La invasión rusa a Ucrania, definitivamente, ¿no?
1: Si habrán vidas que quedaron atrás.
0: Por supuesto. Y el poderío también que nadie daba, seguramente también apoyado en forma directa por algunas otras potencias, pero te das cuenta que este ejemplo del desarrollo de los drones en ese lugar es tremendo, ¿no?
1: Claro, una Rusia que nadie apostaba que fuera a poder resistir hasta esa altura.
0: Sí, por eso te digo.
1: Parecía un rival un poco más fácil, cosa que no fue.
0: Que no ha sido. Bueno.
1: Que no ha sido.
0: Vamos a ver cómo evoluciona todo esto, ¿no?
1: Y bueno, y por otro lado, más allá de lo que son las guerras que el hombre realmente está pensando y provocando todos los días, tenemos una naturaleza que también se ha ensañado sensiblemente con el ser humano, ¿no?
0: Tremendo.
1: Con todos los acontecimientos que son de público conocimiento, como fue lo que pasó en Chile, asombroso, acá tan cerca,
0: sí.
1: Donde aparentemente nunca se habían registrado tornados de la magnitud del que se registró el sábado pasado, de la otra semana, donde devastó un pueblo entero. Realmente...
0: Y ayer por ejemplo, Darío, hablando sobre ese tema, un científico vinculado a la NASA y fundamentalmente los servicios meteorológicos norteamericanos, dice él, no puede explicar por qué el Pacífico está calentando, el agua del Pacífico se está calentando en forma espectacular, hecho que no se daba en las anteriores ediciones del Niño. Entonces él insiste que hay que tener muchísimo cuidado por lo que se va a venir en septiembre, octubre y noviembre, porque van a ser eventos severísimos, insiste él, ¿no? Así
1: claro,
0: que bueno.
1: No podemos desconocer que la regulación del clima está en las corrientes marinas, y si las corrientes marinas tienen estos cambios, el clima va a cambiar
0: totalmente,
1: radicalmente.
0: Ahora él nos explica por qué sucede eso, ¿no? Muchos decían, bueno, que quizás está para reventar un volcán ahí, porque es una zona acá del, digamos, del Pacífico, que lateral, podemos decir, a Chile, a Perú y a Colombia, que está muy caliente, muy caliente.
1: Es decir, hay sorpresa por todos lados.
0: Terrible.
1: Sorpresa por todos lados.
0: Y por otro lado, allí en Europa, las tremendas temperaturas altas que se están

0: que está desastrosa, hay que extremar muchísimo las precauciones para transitar por el lugar, quien pueda hacerlo en horas del día mejor, porque es un camino que en tiempo seco es un poco sorpresivo, ni que hablar cuando está deteriorado y de noche, ¿verdad? Es decir, los caminos de penetración a la cuenca arrocera realmente están en muy mal estado. Y bueno, y a nivel de la zona urbana también, las calles, en el caso puntual de Vergara, quedaron totalmente deterioradas. Se trabaja activamente por parte del municipio para poder recuperar, con pocas expectativas, porque si la cosa va a continuar así, es decir, claro, estos arreglos van a durar poco.
1: Seguramente no, ni siquiera vale la pena, ¿no? ¿Qué decisión puede tener una autoridad? Digo, ¿arreglo o no arreglo? Porque si lo arreglo, es posible que en 15 días vuelva a estar en las mismas condiciones, ¿no? Es un tema muy delicado el tema de las decisiones, ¿no? Habrá que ir arremendando en lo posible, ¿no?
0: Por supuesto, y el departamento de Cerro Largo seriamente afectado. A propósito de Cerro Largo, el intendente Morel está llegando en estos momentos, a estas horas estaba previsto que estuviera llegando a Plácido Rosas. Seguramente vamos a saber cuál fue el tenor de la visita, porque allí está Sebastián trabajando para lograr la información y seguramente de primera mano qué es lo que está pasando en ese punto del departamento de Cerro Largo, donde también las lluvias han sido importantes, pese a que esas poblaciones no tienen problema, ¿verdad? Son zonas altas,
1: claro,
0: no tienen problemas de la crecida, lo que sí deteriora un poco es la zona de playa y eso que a veces se acondiciona para, como el caso de la 13ª de Dragón, ¿no?
1: Sí, lo otro son los cortes cuando ya la situación es realmente, en la caída de lluvia es importante, ¿no? Ahí en esa zona, ¿no?
0: No, y dése cuenta que el Tacuarí en esta oportunidad cortó por varios días, cosa que yo sí no tengo registro de que por tantos días hubiera estado cortado el tránsito por la 18.
1: Es mucha agua, ese
0: mucha
1: es el tema.
0: Mucha agua, ¿no? La laguna dice que está muy llena, va a recibir poco, si se vienen precipitaciones pronto van a haber problemas más serios, pero la naturaleza es la que sabe.
1: Totalmente. Bueno, ¿alguna otra cosita, Darío, para este informe?
0: No, simplemente decirle que por acá tenemos una jornada poco común para la época, pese a que ya entramos en el mes de la primavera, claro, dejamos el mes de la nostalgia y entramos en el mes de la primavera.
1: Exactamente. Hoy, primero de septiembre, ¿eh?
0: Primero de septiembre, tenemos 20 grados de temperatura, un cielo parcialmente cubierto, la humedad está un poco alta, 52%, y bueno, más o menos esas son las características de esta primer jornada de septiembre.
1: Darío, nos encontramos en cualquier momento, gracias.
0: Por supuesto, hasta luego.
1: Bueno, estamos en las 15 horas 23 minutos de esta edición especial de A Pleno Sol en Instantes. Comenzamos con las notas de esta jornada.

0: Bueno, ahora sí, ahora recibimos con mucho gusto a Diego Longo, director de Megatex. Bienvenido, Diego, gracias por recibirnos.
1: Hola, mucho gusto, ¿cómo están?
0: Bueno, veo que está muy ocupado con la prensa, todos hemos puesto foco en una fábrica, y lo que pasa es que es la única que queda, tenemos que interesarnos.
1: Sí, el tejido circular de puntos, sí, somos los últimos. Uh-huh. No hay más, hace muchos años ya que no hay nadie.
0: Que no hay nadie, exactamente. En una industria textil como fue la industria uruguaya, que era un factor de exportación, de orgullo, ¿no?
1: Sí, claro. Sigue siendo de orgullo.
0: No, desde luego.
1: Los que quedamos en el sector sentimos orgullo.
0: Desde luego, me refiero a que el volumen y la importancia que tenía en nuestra economía.
1: Sí, por supuesto. Totalmente. Miles de personas trabajando.
0: Miles, exactamente.
1: Pero bueno, hay que tratar de resurgir.
0: Seguro. Mantenerse, bueno, ya es muchísimo.
1: Es demasiado.
0: Sí.
1: Es demasiado. Ahora, sí, tenemos que mantenernos.
0: Claro.
1: Y hay que buscar gente joven que quiera aprender, que hay mucha gente joven de diseño.
0: Sí.
1: Y apostamos a esa gente, a los chiquilines, que entiendan que la única manera de salir a flote es trabajando.
0: Claro, ahora,
1: entre
0: el estudiante de diseño, que seguramente planifica su futuro, se lo imagina haciendo otras cosas, y el estar ahí...
1: Nos visitan permanentemente.
0: Pero los visitan para encargar proyectos, para...
1: También, para armar cápsulas, pero también para interiorizarse de las telas y de cómo se hacen.
0: Claro.
1: ¿Viste? De la UTU, de la universidad.
0: ¿Y
1: vienen
0: el...
1: porque están preparando proyectos para presentar en diferentes materias y, bueno, y acá encuentran todo.
0: Claro, claro. ¿Y la gente que maneja las máquinas, Diego, qué edad tiene?
1: Bueno, cada... No. Somos dos y estamos grandes.
0: Claro. Esa es la parte donde hay que reforzar, ¿verdad?
1: Exacto. Pero hay que buscar gente joven que quiera aprender a trabajar. Uh-huh. Porque siempre se va a seguir haciendo algo.
0: Totalmente, totalmente.
1: Sí, siempre.
0: Yo pensaba...
1: Productos buenos como tenemos acá.
0: Claro. Yo pensaba qué dificultad para mantener incluso una maquinaria, que tal vez para conseguir un repuesto, un técnico, una aguja.
1: Las máquinas estas son antiguas, pero son muy buenas. Son alemanas, italianas. Y están fabricadas con tan buen material y buenos aceros que no es muy raro que necesite repuesto.
0: Bueno.
1: Lo que se necesitan son agujas.
0: ¿Y las agujas?
1: Cada máquina aproximadamente llevan 4.000 agujas.
0: Uh-huh. ¿Y eso dónde se encuentra?
1: Y se importa de Alemania generalmente.
0: Claro, claro, totalmente.
1: Que están las mejores, ¿no?
0: Uh-huh.
1: Sale $4 cada una, por aproximado.
0: Oh, que se rompe una aguja, un dolor.
1: Sí, es un dolor, es un dolor grande. Sí.
0: ¿Cuáles son los pasos de la producción, Diego?
1: Llega el hilado, se carga en la máquina, se prepara el punto que haya que tejer, y bueno, si está todo bien, empieza a hacer rollos de tela.
0: Claro.
1: Y de promedio las máquinas te hacen un rollo en una hora y media, dos horas.
0: ¿Y el rollo?
1: Hay una máquina de alta velocidad que hace 30 kilos por hora.
0: ¿Y el rollo cuántos metros tiene?
1: Y el rollo, ponele que pese 20 kilos. Uh-huh. Y bueno, según el tipo, de unos 60 metros.
0: Claro.
1: Pues claro, nosotros tenemos 30 tipos de telas diferentes.
0: Seguro. Siempre de punto.
1: Entonces, siempre punto.
0: Uh-huh.
1: Sí, sí.
0: ¿Y ese hilado que llega, de dónde viene?
1: Bueno, tenemos el orgullo de la lana uruguaya.
0: Sí.
1: Que eso hay que valorarlo.
0: Sí.
1: No se puede. Hay que preparar mercadería con nuestra lana.
0: Sí.
1: Y después, bueno, tenemos una clienta muy importante, una marca muy importante, que está exportando y nos está dando la chance de poder trabajar con ella.
0: Uh-huh.
1: Aprobó nuestras telas, en el exterior las aprobaron, y bueno, estamos muy esperanzados.
0: Claro, porque además la marca de la lana uruguaya, de lana merino estamos hablando en este momento,
1: sí,
0: ¿no?
1: Sí, merino 19 micras.
0: Exacto.
1: Esa puede una tener lana muy fina. La piel, que no produce ninguna molestia.
0: Totalmente, totalmente. E incluso se dice que es atérmica. Tanto sirve en verano como en invierno, ¿no?
1: Tal cual.
0: ¿Qué cosa?
1: Es totalmente cierto.
0: ¿Y ese hilado? ¿Ese hilado se hace aquí en el país? ¿La lana se lava, se acomoda? ¿Cómo llega a ustedes?
1: Sí, la lana se lava, se acomoda, se le hace diferentes procesos. Uh-huh. Y lamentablemente el año pasado cerró una hilandería que nos preparaba hilados finos,
0: sí.
1: Títulos finos. Uh-huh. Porque una lana asocia que es algo grueso.
0: Sí.
1: Títulos finos para poder trabajar en las máquinas finas de galga fina.
0: Claro.
1: Y bueno, pero hay todavía una persona que hace hilaturas gruesas. Uh-huh. En el Uruguay todavía hay una persona.
0: Entonces, sí.
1: Pero se están viendo los mecanismos para poder conseguir mandar la lana para el exterior y que vuelva hecha en Conda.
0: Claro. Sería, qué pena, ¿no? No poder hacer todos los pasos aquí.
1: Sí, bueno, la parte de tintorería también está complicada. Pero hay que seguir, algún día va a tener que cambiar.
0: Pensamos que sí. Lo que pasa con la lana es muy parecido a lo que pasa con el cuero, que ya el cuero directamente en el campo ni se levanta y sin embargo cualquier cosita de cuero que vas a comprar tiene su precio. En el mundo se cotiza muchísimo y acá no se paga.
1: No, acá se descarta.
0: Se descarta.
1: Y nosotros nosotros fabricamos telas, pero a su vez armamos cápsulas a las marcas.
0: Sí.
1: Marcas reconocidas y marcas a quien quiera empezar a realizar, que tenga idea y quieran realizar su cápsula, estamos dispuestos a darles una mano.
0: Claro.
1: Es nuestro trabajo y no necesariamente tienen que ser estudiantes de diseño.
0: Sí, no, claro.
1: Claro, cualquier persona quiere hacer un equipo, un deportivo y agregarle ideas, y nosotros estamos para eso.
0: Cuando hablamos de una cápsula, nos referimos a una colección exclusiva, pequeña.
1: Exacto. Una cápsula es eso.
0: Claro.
1: Diferentes artículos. Tratamos de que sean poca cantidad por el tema de la inversión. Que lo preparen y los tienen que salir a vender.
0: Además de lana, ¿se teje alguna otra fibra?
1: Sí, el algodón, pero que sea... es algodón peinado. Y después tenemos cáñamo, bambú.
0: Está muy de moda la tela de bambú, ¿no? La fibra, claro, de bambú en general.
1: Sí, claro. En Aiguá hay una marca muy importante de ropa interior.
0: Sí.
1: Que es 100% bambú.
0: En Aiguá, mira, ¿querés nombrarla?
1: En Aiguá se llama Trama Bambú.
0: Trama Bambú, mirá tú, ¿eh?
1: Matilde y Ocaño. Y hacen muy buenos productos.
0: Claro, sí.
1: 100% orgánico.
0: Claro, sí, totalmente. Además, claro. Con muy buen resultado. Las medias, por ejemplo, son excelentes.
1: También. Bueno, eso ya no se hace en el Uruguay.
0: Bueno, pero quiero decir que como producto, uno se sorprende que pueda ser algo vegetal, ¿no?
1: Sí, claro, No, y con unas propiedades bárbaras como tiene el bambú.
0: Sí, qué bien.
1: Hipoalergénico, tiene muchas propiedades.
0: Claro.
1: Y bueno, también tejemos cáñamo.
0: ¿Y qué se obtiene? ¿Cómo se llama la tela que se teje con cáñamo? El cáñamo es la fibra que sale de... me sale marihuana.
1: Sí, no, bueno, van de la mano, pero... Yo no conozco muy bien el tema de que es la marihuana,
0: pero
1: el hilado de cáñamo lo tejemos.
0: La planta.
1: La planta, sí.
0: Claro.
1: Y la planta tiene una parte de la planta como que la utilizan para lograr la fibra y lograr la hilatura.
0: Claro, exactamente.
1: Y después nosotros lo tejemos.
0: ¿Y cómo no queda esa tela? ¿Es una tela gruesa, fina? ¿Se puede calibrar?
1: La finura de la tela se la damos nosotros con las máquinas.
0: Ajá.
1: Si vos querés una tela fina, puede ser un rib. Uh-huh. Querés una tela más gruesa, como por ejemplo el jogging.
0: Sí.
1: Se le agregan más cabos a la máquina y se hacen una máquina más gruesa.
0: Claro.
1: O sea, eso todo lo podemos manejar también.
0: Exactamente, qué bien, ¿eh? Qué bueno. ¿Y qué pasa después? ¿Sale la tela sale, digamos, neutra y habrá que darle color, bueno, estampado? ¿Cómo es?
1: Nosotros ahora pues estamos en condiciones de empezar a todas las telas naturales imprimir al ancho de la tela. Uh-huh. Entonces, se hace con tintas, bueno, que mantienen para el medio ambiente, que se puede hacer todo eso.
0: Teñido orgánico, digamos, también.
1: Claro, teñido orgánico porque que no toque nada químico.
0: Ajá.
1: Como también está muy de moda el ecoprint.
0: Sí.
1: Entonces, el ecoprint todo con vegetales.
0: Uh-huh.
1: Viste que con hojas, con plantas, claro, con flores. Sí. Y bueno, todo eso es totalmente orgánico, totalmente natural.
0: Ajá. Y esos esas tintas, cannabis era el producto, la planta.
1: Sí.
0: De donde sacamos el cáñamo. Esas telas, por ejemplo, con el ecoprint en una tela de cáñamo, ¿qué utilidad tiene? ¿Es de tapicería o no necesariamente? No,
1: el tipo de tejido de punto es para moda, para ropa.
0: Ah, también es punto.
1: Es punto, sí. Ajá, sí, claro.
0: Claro, qué
1: y,
0: bien.
1: Es ropa, pantalones de tipo deportivos, de canguros.
0: Claro.
1: Muchas cosas se pueden hacer.
0: Seguro.
1: Y todo lo que generalmente hacemos nosotros es para ropa.
0: Ajá. Y eso va a pedido del que encarga la tela.
1: Claro. Mañana vienen de 33 dos chicas que quieren desarrollar una marca porque les gusta.
0: Sí.
1: Bueno, vienen acá, ven todas las telas que tenemos, todas las opciones, uh-huh, y empiezan a crear y hacemos lo que ellas se imaginaron, lo hacemos realidad.
0: Claro, qué genial, ¿no? ¡Qué lujo!
1: Sí, pero nos gusta y bueno, y somos los únicos que podemos hacer eso.
0: Sí, totalmente. La verdad que pero es darse.
1: Es una manera de poder vender.
0: Claro, claro.
1: Y hay que vender en plaza, pero hay que buscarle la salida de la mercadería uruguaya para vender en el exterior.
0: Esto es bien, Diego, lo que se dice siempre, que el Uruguay tiene que olvidarse de la cantidad para apuntar a la calidad y a lo exclusivo.
1: Sí, claro, sí. La cantidad no.
0: Ya
1: hay quien se ocupa de la cantidad.
0: Sí, totalmente. Y tratar de competir es ridículo. Entonces, hay que ir por...
1: Es ridículo, pero China hace productos baratos, pero también hace productos caros.
0: Sí.
1: Y en definitiva, en definitiva lo tiene, ¿cómo es? Te sale más caro si lo traes importado.
0: Uh-huh, claro.
1: Lo que es buena calidad.
0: Sí, sí.
1: Entonces, tratamos de hacerlo diferente acá, ¿no? Y mezclando diferentes fibras.
0: Claro, y la opción de poder elegir las estampas, los colores.
1: Claro, todo. Tenemos esa opción ahora sobre telas naturales al ancho, ¿no? Uh-huh. En un ancho de unos 60 se puede.
0: Claro. Muy bien, pero excelente. Pero muy bien, la verdad que no teníamos mucha curiosidad de saber cómo era esta fábrica, la última, la sobreviviente a una industria tan valiosa y tan floreciente como ha sido la textil.
1: Sí, pero aparte la verdad que es algo tremendo trabajar en esto, por la variedad, por un montón de cosas.
0: Un desafío, Diego, además.
1: En cualquier momento los veo por acá.
0: Pero encantada, me encanta.
1: Sí, perfecto, es fácil.
0: ¿Cómo no?
1: Vengan que yo lo voy a buscar a Tres Cruces.
0: Buenísimo, muchas gracias.
1: Y la gente chica, grande que sea, que quiera
0: los talleres,
1: armar su cápsula, que me llamen.
0: ¿Se puede elegir un diseño exclusivo para cualquiera de estas empresas de decoración, de ropa, de lo que sea, claro, ¿no? Ropa de niño.
1: Es ropa. Hay gente que ha hecho cortinas de bambú.
0: Qué lindo, qué lindo.
1: Todo se puede hacer.
0: Pero muy bien, excelente.
1: Estoy esperando que vengan y que me llamen.
0: Muy bien, vamos a dar el teléfono, ¿te parece?
1: Sí, 091.
0: Sí.
1: 407.
0: Sí.
1: 275.
0: Pero excelente. Muy bien. Muchas gracias, bueno, por recibirnos y a seguir trabajando en esas cosas lindas.
1: Sí. Síganme en Instagram. Bueno. Y ahí van a ver hasta cómo se hacen las telas y todo.
0: Mirá qué interesante. Muy bien.
1: Y me llaman cuando quieran.
0: Muchas gracias, Diego. Mucha suerte.
1: Gracias por ocuparse.
0: No, al contrario. Muchas gracias.
1: Nos vemos.
0: Muy bien. Chao. Hasta luego. Bueno, era Diego Longo, director de Megatex. Fíjese, una empresa, la única sobreviviente a la industria textil nacional que fue exportadores de casimires a Inglaterra. Éramos realmente un punto altísimo en nuestra producción. Miles de gente contratada. Quedan dos personas, Diego y su compañero de trabajo, tratando de sacar esto por el lado, bueno, más artesanal, más exclusivo, a pedido, a medida. Qué bueno. Así ha ido evolucionando o involucionando nuestro mercado, pero siempre es bueno reconocer a los que siguen trabajando.

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11: Es la hora 15:56.
12: Quedamos ayer, señores, de hacer una nota con la Escuela Agraria de Rocha, y por diferentes motivos, no se pudo hacer, pero siempre hay tiempo para las cosas buenas. Así que con mucho gusto recibimos a la profesora Vanessa García de la Escuela Agraria de Rocha. Buenas tardes, Vanessa, bienvenida.
13: Buenas tardes a todos, muchas gracias.
12: Gracias a ti por recibirnos. ¿Está lloviendo como acá?
13: No, todavía no se alargó a llover acá en Rocha.
12: Bueno, acá está lloviendo hace rato, no fuerte, pero... ustedes estarán muy pendientes, por supuesto, como todos los que están en las tareas agropecuarias del clima, ¿no?
13: Sí, claro.
12: Muy bien.
13: Tenemos pronóstico de lluvia, pero bueno, ya te digo, hasta el momento todavía no empezó a llover acá, pero bueno, es cuestión de tiempo, me parece.
12: En cualquier momento, muy bien. La escuela se llama Francisca Arnal de Artigas, ¿no?
13: Correcto.
12: ¿Qué me podés contar de esta mujer? Hola. Hola.
13: Hola, buenas tardes.
12: Ajá. ¿Quién era Francisca Arnal de Artigas?
13: Bueno, la verdad que la historia del nombre no lo conozco. Mm-hmm. Nosotros, cuando nos referimos a la escuela, decimos la Escuela Agraria de claro. Rocha. Somos más conocidos, yo creo, que por la Escuela Agraria de Rocha. Y bueno, yo soy relativamente nueva en esta escuela también. Así que sé que la escuela tiene historia de muchos años, pero no la conozco del todo.
12: Está muy bien. Pensé que tal vez fuera algún referente local, algo que tuviera... bueno, alguna significación ha de tener. Contanos, Vanessa, ¿cuántos jóvenes están en la escuela? ¿Desde qué edades? ¿Qué es lo que se cursa en la escuela agraria?
13: Bueno, en la Escuela Agraria de Rocha tenemos tres niveles. Educación básica, integrada, que es lo que anteriormente se llamaba ciclo básico. Bachillerato tecnológico y curso técnico terciario, que, bueno, forma técnicos agropecuarios, y en total tenemos 120 estudiantes.
12: Pero muy bien. Estos chicos vienen de familias rurales que ya tienen un vínculo con lo agrario, o hay algunos que simplemente les tienta, les gusta la actividad.
13: Bien, tal cual como le dice nuestro nombre, somos Escuela Agraria de Rocha, estamos muy cerquita de la ciudad de Rocha, a pasito de la ciudad de Rocha, y así que bueno, tenemos estudiantes de distintos tipos, digamos, de alguna manera. Tenemos algunos chicos que ya vienen con antecedentes en trabajos rurales o en contacto con la ruralidad, y otros que son más bien urbanos, pero que se interesan por el rubro rural, y bueno, y asisten a esta escuela.
12: Uh-huh. Ustedes, ¿cuáles son las actividades que hace la escuela? ¿Se dedican a qué rubro?
13: Bueno, en cuanto a rubros productivos que tenemos en la escuela, tenemos ganadería de bovinos, de carne y de ovinos. Después tenemos también lechería. Y bueno, nos dedicamos a la producción de leche y dentro de nuestra propia escuela también elaboramos productos lácteos. En este caso, o bueno, lo que más elaboramos es queso, aunque también nos dedicamos a hacer algunos otros productos como yogur para consumo interno.
12: Mira, para ustedes.
13: El yogur. Para nosotros, exactamente.
12: Claro, qué bueno,
13: y
12: qué
13: bueno, en cuanto a nuestros rubros productivos andamos más o menos en eso.
12: Uh-huh. ¿Y ese queso se comercializa?
13: Bueno, el queso que nosotros producimos se comercializa dentro del sistema educativo, entre los funcionarios del sistema educativo. No tenemos la posibilidad de venderlo a la comunidad en general. Uh-huh. Pero bueno, siempre tenemos alguna instancia a la que invitamos a por lo menos degustar o probar nuestros quesos.
12: Claro, bueno, y entonces la gente que dice que está buenísimo.
13: Bueno, la industria se reflotó hace 2 años aproximadamente. Pues según lo que me cuenta, como te decía, no estoy tan interiorizada en la historia uh-huh. de la escuela. La industria estuvo por muchos años, luego por problemas técnicos en la industria se cerró y hace 2 años la reflotamos, así que bueno, hemos tenido muy buenos resultados en esos 2 años, si bien tenemos una planta que es muy artesanal. La gente que consumió los anteriores quesos y los de ahora dicen que bueno, que seguimos en la misma línea y que están muy bien.
12: Bueno, se mantiene la clientela, Vanessa, eso no deja de ser muy importante, ¿verdad?
13: Sí, y es el mejor indicador en realidad.
12: Totalmente, el único que importa, mira, en definitiva. Y hoy por hoy lo artesanal tiene un valor agregado, la gente aprecia mucho todo lo que sea artesanal, así que la planta siga siendo artesanal está muy bueno. Dentro de las actividades...
13: Sí, y además le transmite esto a los estudiantes, que me parece que bueno, los prepara como para que si el día de mañana ellos quieren ser emprendedores en elaborar quesos, puedan hacerlo.
12: Claro, claro que sí. Y hoy que el queso siempre ha sido un alimento fabuloso, ¿no? Por supuesto. Pero viste que hoy se valora mucho todos estos quesos que se les pueden hacer agregados para darle mayor valor, para sofisticar un poquito más el producto también.
13: Sí, tal cual, estoy de acuerdo.
12: Uh-huh, pero muy bien. Bueno, pero ustedes, como productores rurales que son, han llegado a una instancia de mucho prestigio como es participar del Prado.
13: Sí, la verdad que eso ha sido una gran experiencia para los estudiantes y también ha sido una buena experiencia para llegar a lugares que quizás nunca habían escuchado de nosotros y bueno, a través de esta historia pueden conocer un poquito de nosotros.
12: Claro, ¿no? Pero que además llegar al Prado tiene detrás, no es simplemente llego al Prado, detrás hay de repente muchos años de trabajo, de selección, de cuidado, de lograr un producto que sea digno de ir a competir al mejor escenario del país.
13: Sí, claro. Nosotros participamos de un concurso que se llama Novillo Bozal, que es un concurso exclusivamente para escuelas agrarias, en la que se compite con otras escuelas agrarias en realidad. Y bueno, es un convenio que se hace entre Hereford, que es que a través de las cabañas nos proporcionan los animales que vamos a preparar para esta edición de la Expo Prado. Después Barraca Erro es quien nos proporciona el alimento, la ración con la que alimentamos a los animales, que los animales nosotros los recibimos en marzo, abril, cuando arrancamos las clases, ya llegan los animales a la escuela y los preparamos hasta el Prado, hasta el momento que vamos al Prado los tenemos aquí. Uh-huh. Y bueno, y después nosotros, o sea, UTU, Dirección General de Educación Técnico Profesional, a través de la mano de obra, que somos nosotros y básicamente los chiquilines, que son los que se interesan mucho por este proyecto, realizan todo lo que es la mano de obra, el cuidado, y bueno, todo lo que haya que hacer en torno al cuidado de los animales.
12: Y después van a este concurso y ahí sale la escuela que ha hecho mejor su trabajo, digamos, y va a llevar ese animal a la exposición, ¿es así?
13: Correcto. Vamos todas las escuelas que están dentro del concurso al Prado, se hace una jura y bueno, de ahí sale el ganador. Uh-huh. Por suerte, uh-huh, el año pasado tuvimos la suerte de... reiterativo, pero vale la pena, de ser los ganadores el año pasado.
12: ¿Qué te parece?
13: Así y que este ya... año vamos nuevamente a intentarlo.
12: Uh-huh, ya van con experiencia y ya entran con otra cancha, ¿no? Totalmente, qué bueno.
13: Exactamente, eso se refleja mucho en los chiquilines y bueno, y también genera mucha ilusión.
12: Claro, claro, sí, por supuesto, ver que lo que uno hace vale, que se aprecia, que saliendo del ámbito donde uno está, que a veces el ámbito rural es un poco sofocante, ¿no? Porque uno está muy inmerso en lo que hace y le cuesta levantar la cabeza y ver alrededor lo que hay, y sin embargo llegás allí y te das cuenta que estás en condiciones de competir y de ganar, como la experiencia que ya tienen, eso para los chicos tiene que ser muy alentador.
13: Sí, sí, es muy, muy incentivante, y bueno, conocer el Prado desde otro lugar, no solamente de ir como visitantes a recorrer, sino de formar parte y conocer el detrás de escena, la verdad que resulta muy enriquecedor, motivador. Los gurises vienen chochos de la vida.
12: Sí, por supuesto. ¿Qué cuidados especiales necesita un ejemplar que va a ir al Prado?
13: Bueno, sobre todo lo que hay que tener mucha disciplina y rutina es el tema de la alimentación, porque bueno, alimentamos los animales con bastante ración y eso puede traer algunos problemas sanitarios si no se hace con el cuidado suficiente. Ese es, creo, el principal punto que observamos durante todo el proceso de cuidado. Y bueno, después también hay que tener en cuenta el tema de la preparación, dominar el animal con el bozal, tratar de hacerlo desfilar, lograr la postura final en la que tiene que estar en la pista. Y después, bueno, todos los aspectos sanitarios que rodean a esta rutina que te digo que es bastante exigente en cuanto a la alimentación. Uh-huh. Y es muy importante que los chiquilines trabajen el tema de la observación de los animales para poder detectar problemas a tiempo, si los existen, si no, muchísimo mejor, y bueno, en función de eso tomar decisiones y medidas para ir logrando los mejores resultados.
12: Claro, porque es un conjunto de...
13: Como yo siempre les digo a ello,
12: sí.
13: En realidad el premio es tratar de hacer lo mejor que nosotros podamos, y creo que ahí ya tenemos más que ganado.
12: Totalmente, conocimientos de sanidad, ese animal al que lo vas conociendo día a día, ¿no? Viéndolo cómo está, qué bueno. El ejemplar me decís que lo da una cabaña.
13: Sí,
12: Ah, perfecto.
13: Y en nuestro caso es Cabaña Tropicalia.
12: Ahí está. ¿Es de ahí de Rocha?
13: Sí, es de, en realidad es de Ruta 10, pero está cerca de Rocha. Nosotros es la tercera vez que nos vamos a presentar en este concurso y es la tercera vez que tenemos el agrado de trabajar con esta cabaña que se ha portado muy bien con nosotros, que nos ha enseñado un montón y que siempre están a la orden para lo que necesitamos.
12: Claro, y ellos también muy contentos de haber salido ganadores con esos cuidadores. Un sí, buen equipo.
13: Es recíproco, por favor.
12: Claro, un buen equipo, claro que sí. Pero muy bien. Bueno, Vanessa, vamos a estar atentos entonces cuando las juras en el Prado a ver este ejemplar de la Escuela Agraria de Rocha, qué cocarda se lleva.
13: Sí, ojalá que nos vaya bien. Vamos con dos animales, otra vez, por segunda vez, vamos con dos animales de Tropicalia, así que vamos a ver cómo nos va. Pero desde ya te digo que el premio es solo un detalle de todo el proceso, porque lo que dejan los chiquilines es mucho más importante. Y bueno, deja huellas y yo creo que eso va a generar muchísimas más premios en el futuro a través de esos gurises.
12: Absolutamente, una enseñanza que solamente la práctica, la experiencia y haberlo vivido les puede dejar. Desde acá entonces lo mejor, muchas gracias a ti por este tiempo, bueno, y mucha suerte.
13: Bueno, muchísimas gracias a ustedes por esta oportunidad.
12: Gracias, que pases muy bien.
13: Saludos.
12: Qué lindo, ¿no? Qué lindas actividades, qué bien ver a estos jóvenes trabajando en estas tareas que a veces parece, uno tiene la impresión de que tal vez a la juventud le atrae poco, cuando en realidad todos los rubros tienen esa gente, esa generación joven, pujante, que busca destacar, que quiere hacerlo mejor, aprender mucho. Así que bueno, qué buen ejemplo lo de la Agraria de Rocha y otras escuelas agrarias en el país. Por supuesto, ya hemos hecho notas a otras escuelas que también han ganado, incluso en el Prado, algunas de ellas ya con experiencia de varios campeones.

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0: Gracias.
1: Pero muy bien, bueno, tenemos mucho gusto de recibir en nuestro programa a la señora Eva Tejedor, que es la presidente de la Asociación de Jóvenes Empresarios, que las siglas son AGE Uruguay. Y mucho hay para hablar de jóvenes empresarios, pero primero le damos la bienvenida. Muy buenas tardes, Eva, bienvenida y gracias por atendernos.
2: Hola, buenas tardes, gracias por el llamado y por darnos esta oportunidad para contar lo que hacemos desde AGE.
1: Pero muy bien. Lo primero que preguntaría es, cuando decimos jóvenes, ¿qué edades estamos, a qué edades nos estamos refiriendo?
2: Bueno, muy bien. Nosotros somos una asociación que existimos hace ya 18 años. Si bien por estatutos tenemos un rango etario que va hasta los 40 años, para ser socio AGE no decimos que tenés que tener hasta 40 años, sino que hay hasta el rango de 45, por ahí, pero no lo ponemos como barrera para ingresar, pero claro. Sí, por estatuto no se podría estar en la directiva, si se quiere, o en
1: la toma de decisiones, ¿verdad?
2: Exacto.
1: Totalmente.
2: Pero de ese rango más o menos estamos hablando.
1: ¿Por qué la necesidad de tener una asociación?
2: Yo creo que bueno, eso viene ya desde, como te decía, hace 18 años está la asociación, y es una asociación donde lo que más valoran los socios, hoy en día estamos en 350 socios y socias, donde lo que más valoran es tener una red de contactos, que muchas veces los jóvenes están solos a la hora de emprender y de empezar a emprender y empezar con el camino emprendedor. Y acá te hablo de todos los rubros, ¿no? Desde derecho, contador, bueno, abogacía, tecnología. A veces uno está un poco solo en este camino, y creo que uno del potencial que tiene la asociación es eso, asociar, ¿no? Generar contactos y comunidad alrededor de lo que es este camino. Y bueno, y de esta forma es que surge, conglomerando jóvenes empresarios, empresarias, y bueno, y después les fuimos dando como más propuestas de valor a lo largo de los años.
1: Creo un asesoramiento, porque realmente mucha gente comienza con algo que comienza, pienso yo, como la gran mayoría, como algo hecho en casa, bastante, si se quiere, en un alcance local, muy doméstico, y a veces estas ideas se salen un poquito de cauce, o viene la posibilidad de crecer, y ahí el empresario a veces no sabe acompañar.

0: Exacto. Muchas veces uno estudia en alguna universidad o estudia para ser, no sé, modista o diseñadora de ropa, pero no enseñan allí a ser un empresario o a administrar un negocio, ¿no? Y es muy distinto a la vocación o a la profesión por ahí, o al oficio que uno tenga.
1: Sí.
0: Entonces, desde ese lado también damos capacitaciones y tratamos de profesionalizar lo más que se puede ese camino emprendedor y que se puedan nutrir de las distintas experiencias, ¿no?
1: Claro, porque además me parece que socialmente tenemos el concepto de empresario equivocado. Creemos que el empresario maneja mucho dinero, maneja una empresa grande o muchos empleados. Me parece que eso es lo que la sociedad, lo primero que le viene a la mente cuando le dicen un empresario.
0: Exacto. Sí, esto es la parte de socios y socias que tenemos, la gran mayoría tienen hasta 5 empleados, o sea que de 1 a 5 empleados es de la gran mayoría que tenemos de dentro de los socios, y tampoco son mega empresas, pero sí son las empresas que, si vos vas a las cifras, a los datos, no sé, ande a la Agencia Nacional de Desarrollo, sí, en su monitor, si vas a los datos, en más del 80% son micro y pequeñas empresas, entonces son las que están generando el desarrollo del país, el desarrollo económico. Entonces también tenemos que cambiar eso, como vos decís, ¿no? La mirada de el empresario como alguien que tiene muchísimos empleados.
1: Sí, que tiene todo resuelto.
0: Exacto, al fin y al cabo la realidad de Uruguay es esa y bueno, y son también las que mueven la economía.
1: Totalmente. Ya que nombraste a Andes, quería justamente consultarte, porque todo eso que tú, que AGE da como servicio, todo este asesoramiento, también se puede conseguir en otros lugares, además de financiaciones, préstamos, algunos responsables, otros no. Entonces, ¿cómo se manejan ustedes en conjunto para no superponerse, verdad, y para no tener un esfuerzo inútil, todos estén haciendo lo mismo? Hablo de Andes, como puede ser Sembrando, como puede ser los centros comerciales en algunos lugares que también ofician con esta tarea.
0: Exacto, bueno, es muy interesante esa pregunta. En Uruguay existe lo que se llama la Red Uruguayo Emprendedor, que es una red que nuclea más de 100 instituciones, que AGE forma parte, ANDE forma parte, la ANI, todas las instituciones de apoyo a emprendedores a nivel país formamos parte de esa red. Y lo que hacemos, y tenemos un comité ejecutivo donde articulamos, le decimos a esto, coordinamos el trabajo para no pisarnos y para tratar de llevar a los emprendedores la mejor propuesta posible para brindar estos servicios, ¿no?
1: Claro.
0: En esta red lo que tenemos son, nos podemos dividir por apoyos gubernamentales, por incubadoras, por aceleradoras, por asociaciones comerciales, por asociaciones sin fines de lucro, bueno, como vos decías, las agencias de desarrollo locales, los centros comerciales locales, entonces, bueno, ahora se suman los centros CLIME también, ¿no?
1: También.
0: En las localidades. Entonces, un poco lo que está bueno y que me gustaría como trasladar es que existe esta red que se llama Uruguay Emprendedor, en la cual tratamos de centralizar todo en lo que es el portal Uruguay Emprendedor. Específicamente formo parte del comité ejecutivo de la red, entonces ahora que hablo con ese sombrero también.
1: Claro, claro.
0: Y bueno, es muy interesante.
1: ¿Cuántos emprendimientos surgen por año en nuestro país?
0: Es una muy buena pregunta. Yo creo que tenemos una buena tasa, no sabría decirte ahora el número exacto, pero tenemos una buena tasa de natalidad de empresas, pero también una tasa grande de mortalidad de empresas.
1: ¿Sí? Bueno, esa era mi siguiente pregunta. ¿Cuántos permanecen?
0: ¿Cuántas permanecen? Bueno, en realidad eso lo que podemos hacer es, te prometo, hacemos otra nota sobre el estudio, todo el monitor.
1: Pero por tener una noción para los que no sabemos nada, hablamos, qué sé yo, de 1.000, 1.500, 2.800.
0: Bueno, te lo podría llegar a decir rápido, en realidad,
1: sí.
0: te lo puedo decir.
1: No lo tomamos como literal, es para tener una idea.
0: Sí, yo creo que podemos hablar por... por ahí, por ese número que dijiste vos, pero no me gustaría decir un número que no sea,
1: ¿viste? No quiero comprometerte a tirar una cifra que después, claro, porque una cosa es que lo diga yo, que no sé, entonces puede ser. Claro. Pero ¿podemos pensar en 2.000 emprendimientos anuales que surjan?
0: Más o menos, a nivel país. Y aparte estás hablando de que surgen de forma formal, ¿no?
1: Sí.
0: Claro, eso.
1: Y después se va decantando y permanece, ¿qué porcentaje más o menos permanece de toda esa gente que con toda la ilusión, el trabajo, y a veces se dan cuenta que no era lo que... a veces fracasa porque no es lo que se necesita, a veces porque no está bien llevado, a veces porque otras circunstancias te obligan a dejar de lado el proyecto, pero ¿cuáles son los que permanecen? ¿Qué porcentaje permanece?
0: Y bueno, está lo que se llama el base de la muerte, ¿no? De los primeros 3 años de la empresa, que bueno, ahí cuando sorteas ya como el comienzo, los gastos obviamente fijos, administrativos y demás que puede tener una empresa formal, ya como el crecimiento, llegar al punto de equilibrio y después generar ganancias, ya se estima que después de los 3 años, pasando los 3, de 3 a los 5 años, ya pasaste como esa barrera, claro. Y continuas creciendo, ¿no? Uh-huh. El tema creo que también está en cómo nos reinventamos y cómo buscamos valor en lo que hacemos, porque hoy en día existe mucha competencia, pero en cómo nos diferenciamos,
1: sí.
0: En lo que hacemos y cómo generamos esto de el valor para aumentar lo que sea.
1: ¿Y cuánta gente, me imagino, Eva, que tendrás mil ejemplos, por supuesto, por ejemplo, la pandemia, que ha sido un resurgir de emprendimientos particulares, pequeños, de gente que bueno, que se volcó a otra cosa porque se quedó sin trabajo o porque tuvo tiempo de probar también lo que siempre quiso hacer? Y realmente uno se queda asombrado de cuántas empresas hay hoy, ya con un nombre incluso, con un cierto prestigio o fama, no sé cómo quieras llamarlo, y cuando les preguntan cuándo empezaron en la pandemia. Es increíble porque, sí, si se quiere, fue como un empujón a todos estos emprendimientos, pero al mismo tiempo es muy reciente.
0: Sí, yo creo que ahí hay como varios factores. Por un lado, que muchas personas quedaron sin trabajo y se tuvieron que reinventar. Y por ahí se reinventaron, yo que sé, cocinando tortas en su casa, y de ahí nació su emprendimiento. O también se reinventaron a la hora de el tipo de trabajo, ¿no? Esto de poder hacer las cosas a distancia, poder capacitarte a distancia, poder generar servicios a distancia, no tener la obligatoriedad de la presencialidad, poder, inventar algo para vender de forma online,
1: sí.
0: Entonces eso fue, creo que se disparó y generó también otras oportunidades, ¿no?
1: Totalmente.
0: Pero sí, creo que son varios factores ahí que incidieron, pero sí también notamos un montón de incremento de esto, de ya sea por necesidad, por necesitar trabajo, generar tu propia fuente de trabajo, o por también generar nuevas oportunidades respecto al nuevo mundo que se abrió, que es este de la virtualidad.
1: Claro. Yo estoy muy sorprendida, hace unos años que lo vengo viendo, cuánta gente, que incluso les hemos hecho notas, así como te estamos haciendo a ti, que se dedican a algo en particular, y entonces tú empezás la nota y te dicen, sí, pero porque yo en realidad soy abogado, por ejemplo, pero no se cultiva hongos, ¿entendés? O hace conserva de higo, pero en realidad es una escribana que siempre le gustó cocinar. Es enorme la cantidad de gente que ha dejado las profesiones clásicas que te llevan mucho tiempo, mucho esfuerzo para darse cuenta que la cosa va por otro lado, y se largan también, y les va muy bien, porque lo hacen con mucho empeño.
0: Sí, yo creo que las nuevas generaciones también estamos rompiendo ese paradigma de antes, pero yo ya no soy tan joven, pero rompiendo ese paradigma de el trabajo para toda la vida, y el trabajo ese de, soy contador y soy contador para toda la vida. Y si es algo que por ahí el trabajo no te hace feliz, hoy se pivotea y se reinventa y puedes estudiar más de grande y podés trabajar en lo que te gusta y podés, como que no se pierde esa esperanza, me parece que es muy sano, y que no te tenés que resignar a un solo trabajo, sino que no hay edad para estudiar, entonces puedes seguir preparándote y formándote. Hoy justo tuvimos un taller sobre, hablábamos mucho de eso, en realidad se habló de la marca personal y muchos contaron sus experiencias, eran contadores que trabajaban de coaching o cosas así. Sí, entonces sí, se da un montón, pero bueno, me parece que está bueno también que suceda y que se vaya cambiando esa mentalidad de tan fijo el trabajo, ¿no?
1: Totalmente.
0: Como no se puede cambiar.
1: Claro que sí. ¿Qué características tiene, o sea, cuál es el emprendimiento más común? ¿Está relacionado con la gastronomía, con los servicios, con, yo qué sé, una empresa de repartos? ¿Cuál es el empresario pequeño más común?
0: Ay, mira, para esto yo siempre digo, hay como modas también, ¿no?
1: Sí.
0: Hubo una época que se hunde la cerveza artesanal, una época que fue el boom de los jabones artesanales y la biocosmética, ahora como que estamos más para esa, ¿no? El shampoo, pero no, o sea, eso te hablo de modas más en general. Yo creo que lo más tradicional obviamente que va a ser comerse servicios y gastronomía, ¿no?
1: Sí.
0: Eso es como lo más típico, si se quiere.
1: Ahí está, sí, la gastronomía ha crecido enormemente, ¿no?
0: Ha crecido enormemente, sí.
1: Pero muy bien.
0: Tal cual.
1: Bueno, Eva, los que quieren contactarse con AGE para darle...
0: Quería contarles dos cosas.
1: Sí, decime.
0: Mira, estamos organizando nuestro primer evento grande del año, que lo vamos a hacer en Maldonado, el 14 de junio. Ahí los invito a seguirnos en nuestras redes sociales, es AGE Uruguay. Mm. Ahí nos encuentran en Instagram. Sino nuestra web es age.org.uy o nos pueden escribir a info@age.org.uy. Esto es por si obviamente quieren asociarse y quieren saber más información.
1: Claro.
0: Desde AGE tenemos obviamente socios en el interior con una cuota menor, porque entendemos que también, si bien AGE hace cosas en el interior, tampoco estamos todo el tiempo. Te cuento también que tenemos pensado hacer en julio una actividad allá en 33, así que buenísimo.
1: ¡Ay, qué lindo, qué bueno!
0: Sí, estamos con unos fondos de ANDE, de Fomento de la Cultura y el Emprendimiento, vamos a estar haciendo unos talleres, vamos a estar primero por Soriano, en mayo vamos a estar en Soriano, en julio vamos a estar en 33, en julio vamos a estar en Maldonado en el evento, en julio vamos a estar en 33, va a estar en Cerro Largo, los siguientes meses, Cerro Largo, Río Negro. Así que, buenísimo. Si,
1: bueno, te esperamos por acá, entonces.
0: Sí. Así que está, capaz que podemos volver a hablar.
1: ¿Cómo no? Qué lindo, para conocer un poco, además también, que es muy importante, y aunque parezca mentira, no siempre tenemos la posibilidad de saber cómo es la situación de los empresarios de nuestro departamento, justamente.
0: Exacto.
1: Pero exacto. Muy bien.
0: Bueno, ahí el monitor de ARDE creo que lo desglosa por departamento, está bueno, está bastante bueno.
1: Uh-huh. Pero muy bien. Así bueno, Eva,
0: te agradecemos muchísimo
1: y bueno, a seguir trabajando y que todos estos emprendimientos puedan seguir caminando y que surjan nuevos, porque es a lo que hay que apostar, ¿no? A la idea, a la creatividad, al empuje de cada uno.
0: A la innovación, totalmente. Bueno, muchísimas gracias por el espacio y quedo a las órdenes por cualquier consulta.
1: Perfecto, igualmente. Que pases muy bien. Era Eva Tejedor, presidente de la Asociación de Jóvenes Empresarios del Uruguay, AGE. Para los que están buscando, de repente quieren saber qué asesoramiento pueden encontrar, cómo se pueden vincular con esta gente, es AJE, AGE.
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19: Es la hora 16:49 minutos.

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6: Es la hora 17, 11 minutos.

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Fría la mañana de agosto, pero viene pintando lindazo el ponchito de los pobres. Se despereza el cebollatí en un despertar sereno y vaporoso, y rompiendo la tranquilidad del agua en un bote agujereado, calafateado con bleque y arpillera, sale el nutriero. Lo lleva el verde esperanza del totoral, trabajo duro y más o menos como el del matrero, de andar cuerpeándole a los moros para adentrarse al estero en busca de algo que sabe que no es suyo, pero tampoco es ajeno.

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9: Es la hora 18, 4 minutos.

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1: Por los boliches de tabaco y yerba y piso sucio, andan los ojos de vidrio de la noche en un vuelo interior. Y abren puertas de sueño en el silencio de cada corazón. Cada cual con el suyo y todos uno. Cada cual con el suyo y más profundo. Cada cual con el suyo anderrabundo. Y la guitarra desata los alambrados del cielo y lleva a todos con ella a entregarlos al cantor. Señuelo de un denso día, portal de la serranía, rumbo de la lejanía a la noche sur, callejón. Y están muertos los cigarros, y están muy turbios los ojos, pero el fogón está rojo, pasó un matrero en la voz. Por los pasos de la sierra siempre hay alguno esperando, y está la muerte agüeitando, y hay una cruz y una flor. En la golilla tendida pasa el arisco destino, pero en todos los caminos tiene su cueva el dolor. Y es muy oscura la noche, y es muy negra la traición, y hay un coraje negro de tristeza, y hay un coraje negro de dolor. Y hay un querer no regular ni un paso, y hay una muerte que viene a balazos a hacerse dueña de su corazón. 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
1: El 20 de agosto de 1855 se procedió a la exhumación de los restos de Artigas para repatriarlos. Ancina se enteró meses después cuando encontró la tumba vacía. Su dolor lo eternizó en una copla. Dijo Ancina: escuché voces amigas que me explicaron el misterio. Se lo embarcaron a Artigas los orientales del ministerio. Se llevaron la piedra y los huesos, dejando la tierra colorada. Se olvidaron los ministros esos de algo que es mucho y que es nada. Olvidaron la sombra de Artigas, y así dejaron al negro Ancina como trigo perdido en las espigas. Allí volveré, me echarán tierra encima.

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Pero la gente sabe que lo mató un cuchillo y una mano cobarde. 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
6: Es la hora 18:30 minutos.

con Luis Valer, prácticamente va a ser el neto dominador de esta prueba. Fuerte la puerta, el hombre de 33, Juan Carlos Valcine, va a caer en telón, atento a Mandujo, de nuevo Valcine.

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0: Muchas gracias.
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9: Es la hora 18:50 minutos.

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6: Es la hora 19, un minuto.
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8: Ustedes las muy pero muy buenas noches. Estamos en forma telefónica del Salomito en Cañada de las Piedras, como todos los días. Bueno, luego de una linda jornada de estas de salidas de invierno, cercón de la primavera, que el superior gobierno nos mandó con buen sol y un viento, secando corrales, secando porteras, secando los campos, secando las majadas. En fin, lindo, lindo día, la verdad. ¿Qué va a pasar en las próximas horas y días? El que sabe es Gabriel Pineda, que está en estudio. ¿Cómo anda el hombre?
9: Buenas noches, Emilio, un saludo muy especial a toda la audiencia. La verdad que un hermoso día, que mañana vamos a mantener, gracias a Dios, miércoles 2, vamos a tener una mínima de 5 grados, una máxima de 20. Ahora el jueves sí, siguen sosteniendo que la posibilidad de llovizna o lluvia en la mañana, con una mínima de 7 grados y una máxima de 18.
8: Bueno, está especial, especial, pero otro día de solcito, viernes va a venir entonces. Bueno, así están las cosas, hacen ruido los pastos, Dios me libre. No se me olviden, mis negros, que en los pueblos hay unas casas, son cuatro paredes, un techo, tienen puertas, ventanas, se llaman veterinarias. Levanten los lombricidas, levanten los antihelmínticos amplio espectro, levanten garrapaticidas, levanten y dele. Hay agujas, hay jeringas, póngale, no se me queden, mire que así como vienen los pastos, vienen todas esas otras cosas también, y ahí sí, la quedamos. Y si las haciendas están limpias, adelante son las casas. Bueno, ¿qué les cuento? Les cuento de que va a haber este fin de semana Raí, ya está Gabriel haciendo algunos contactos, le voy diciendo ferias primero, hablando de ferias ganaderas, el 11, que es un viernes 11, vamos a estar en la feria de Vidiella local La Calera, el 11 ese, ¿ah? Y después el martes 15 nos vamos a José Pedro Varela con Miguel Ángel Ismendi Limitada. Muy en cuanto a ferias granjas, ayer lo escucharon a Perico, el 13, domingo 13, es que vamos a estar con la parte de el local Don Manuel en José Pedro Varela, y el domingo 27, nuevamente Las Carobas, acá en la ciudad de 33. Estamos hablando del mes de septiembre, que entramos hoy precisamente. Bueno, este mes de septiembre, mes de raíz, la raíz de la Cruzada Libertadora. Estamos haciendo los contactos correspondientes, vamos a estar hablando con la presidenta de la Sociedad Criolla.
9: Cuando usted disponga, Emilio, la tenemos en línea.
8: Pero muy buenas noches, presidenta, ¿cómo le va?
10: Buenas noches, Emilio, buenas noches, audiencia, ¿todo bien ustedes?
8: Bueno, doña Laura Jiménez, ¿cómo viene la organización de todo ese tipo de actividades? Es decir, el Rey Largo, el de los 60 kilómetros, ¿cómo pinta? ¿Cómo viene la cosa?
10: Bueno, la verdad que pinta muy lindo, porque al día de hoy ya tenemos 29 caballos anotados. Y recién hoy es martes, sabemos que hasta miércoles, jueves, alguien más va a pedir número, ¿verdad?
8: Sí, y ahí está. Bueno, y de los cortos, si bien es que es Leonel que lo organiza, pero ¿cómo viene? ¿Qué datos tenemos?
10: Bueno, sí, es Leonel, pero estuvimos en contacto con él y nos dijo que venían armándose lindo los de ahí. No hablamos de números ni de caballos, qué caballos venían, pero sí que venían armándose lindo.
8: Bueno, volvemos al Rey Federado. ¿Por qué rutas va a ser todo?
10: Bueno, va a ser exactamente igual que la del año pasado, que se larga, ahora se va a largar en la institución al Rey Largo, se hace un tramo de la ruta y se entra en la colonia Sheffield. Se entra ya y se va rumbo a la San José, para los más conocedores de acá de la vuelta, pero es exactamente igual el recorrido que el año pasado.
8: Ahí está, y segunda etapa y por el mismo plan.
10: La segunda etapa se va hasta casi el 12, solamente por la ruta, que está excepcional la banquina, la verdad, la banquina de esa parte de la ruta está muy buena.
8: Pero muy bien, Laura, la otra gran parte de la fiesta de la Cruz, ¿cómo viene la plaza de comida? ¿Cómo está la cosa? ¿Va a haber asado con cuero, ese tipo de cosas que la gente pregunta?
10: Sí, va a haber asado con cuero. Bueno, y la otra parte arrancamos el viernes, ¿verdad? Va a haber el viernes, va a haber peña, hay restaurante también en la institución, va a haber. Y el sábado también va a haber baile, el domingo terminamos con peña. Y están todos los stands de comida y eso, como siempre, ¿verdad? Van a estar.
8: Le pregunto por Francisco Ariel Denis, le digo así, Denis González, que está preguntando siempre y no se anima a preguntar si hay baile y a qué hora son los bailes, cómo es la cosa, qué orquesta va a estar.
10: Bien, bueno, el viernes va a haber una peña ahí, va a estar a cargo de las Pintas Bar, que Juan Manuel Puñales que se hace eso. El sábado sí somos nosotros que organizamos, tenemos el baile con Martín Piña y Facu Sánchez. Y el domingo la peña y la entrega de premios, ¿verdad? Es con el grupo Bronco de acá de la ciudad.
8: Pero muy bien, bueno Laura, es decir, estamos a la orden y estamos en contacto permanente de aquí al más hasta las pruebas hípicas del fin de semana, ¿de acuerdo?
10: Bueno, muchas gracias igualmente Emilio, un abrazo.
8: Un abrazo, que ande bien. Laura Jiménez, presidenta de la Sociedad Criolla Los 33, sobre todo lo que va a haber este fin de semana. Bueno, nosotros por esta parte nos estaríamos reencontrando dentro de 22, 23 minutos, amigo Gabriel Pineda.
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3: Nosotros vamos a iniciar hoy, amigos, unas lecturas escritas, bueno, un libro escrito, perdón, por un argentino, Carlos Oscar Price, sobre caballo y sobre todo los pelajes. Pero hoy y mañana capaz que vamos a estar con otras temáticas, no los pelajes. Por ejemplo, arranca el libro, un libro nuevo, ya hemos leído algo de los pelajes, pero esta otra parte todavía no. El caballo en la historia de la humanidad. Dice, dentro de todos los animales domésticos, el caballo fue el último en ser amansado por el ser humano. Los caballos salvajes que andaban en manada sirvieron de alimento a los grupos primitivos de la época glacial, 10.000 años antes de Cristo. Bueno, hace 12.000 años, ¿no? Los huesos y las pinturas rupestres hallados en las cavernas de Salustre y Lascaux en Francia evidencian el contacto del ser humano con los equinos mucho antes de que cabalgara sobre sus lomos. La fecha exacta de la domesticación del caballo es imposible de precisar, pero por pruebas encontradas se propone a la región de Eurasia, a finales del período neolítico, 5 o 6 mil años atrás, 4.000 antes de Cristo. Las tribus nómadas arias que andaban por las estepas cercanas al Mar Negro y al Mar Caspio han sido las primeras en domesticarlo. Usaban al reno para tirar trineo y como cabalgadura, aunque luego comenzaron a utilizar el caballo. Pero es posible que los seres humanos se convirtieran en jinetes simultáneamente en varias regiones de Eurasia. Hallazgos arqueológicos en los montes Altai, ubicados al oeste de Siberia, uno de los primeros pueblos relacionados con el caballo, que son los escitas, datan estos hallazgos de unos 3.000 años. Los equinos fueron usados para pastorear y para arrear las manadas de ganado y como movilidad gracias a su velocidad. La utilización del caballo se expandió hacia el oeste de las estepas de Asia Central y al oeste de Europa, más allá del Cáucaso, y por el sur y el este a Arabia y a China. Durante los posteriores 4.000 años, el caballo como medio de transporte y como cabalgadura rápida posibilitó el establecimiento y la expansión de la civilización. Bueno, esto es como el caballo en la historia de la humanidad. Y ahora, ¿qué nos escribe el articulista? El caballo en las costas del Río de la Plata. Al fundar en el año 1536 lo que es hoy la ciudad autónoma de Buenos Aires, el conquistador español Pedro de Mendoza trajo en sus naves una cantidad cercana a los 100 caballos. Los ejemplares introducidos en estas nuevas tierras eran de la raza de Berbería, mestizada con la asiática de los moros. Al abandonar Buenos Aires debido al fracaso de su emprendimiento por el continuo hostigamiento de los nativos, charrúas y querandíes, según crónicas de la época, quedaron entre 12 y 44 caballos este plantel al reproducirse pobló el territorio. Años más tarde, en 1580, Juan de Garay, explorador y conquistador español que provenía de Asunción, llegó a las tierras de Buenos Aires y fundó por segunda vez definitivamente Santa María de los Buenos Aires. Los hombres de esta segunda expedición se encontraron con cientos de equinos, que era la descendencia de las yeguas dejadas por Pedro de Mendoza. Los yeguarizos abandonados por los españoles se habían multiplicado en las pampas argentinas y eran usados por los pueblos originarios que las habitaban. En los alrededores de la costa del Río de la Plata, grandes pajonales y montes de tal, algarrobos, coronillas, cinacina y sombre toro completaban el paisaje. En la llanura, los caballos cimarrones dispersos en gran cantidad fueron llamados por el término nativo de bagual. El caballo criollo de poca alzada enfrentó y superó toda clase de problemas de nuestro territorio, de cual la gran mayoría era desierto y con distintos climas. Se alimentó con diferentes pastos, calmó su sed en las aguadas que halló en estas tierras, dice el articulista, es decir, que es argentino, ¿no? Bonaerense. Al haber domesticado los pueblos, dice, al haber domesticado el caballo, fue utilizado para trasladarse a larga distancia y para la caza de guanaco, venado, ñandúes. Las tribus se mantenían en permanente contacto gracias a su instinto en el desierto y la admirable crianza que brindaban a sus fletes. Estos pueblos, ranqueles, tehuelche, araucano, que galopaban libremente por los territorios en sus fletes, vivían en toldo, un armazón de palo y varios cubiertos de cuero, de yeguarizo, de vacuno, de guanaco, colocados en el pelo hacia arriba. El tamaño y la forma variaba según la frecuencia de los traslados. Cuando había buenas aguadas y abundante caza, la permanencia en un lugar se prolongaba y los toldos eran grandes y bien asentados en sus aberturas hacia el naciente, pero sus dimensiones se veían reducidas cuando vivían errantes en el desierto. Las mujeres nativas eran laboriosas, acarreaban la leña y el agua, cocinaban y armaban, desarmaban y arreglaban los toldos. En los caballos cargueros ensillados por ellas, acomodaban todas las pertenencias cuando mudaban la toldería a otro paraje. O sea, lindo. Su vestimenta consistía en una túnica que llamaban pilquén y usaban adornos de plátano, brazaletes, tobilleras, pendientes, alfileres, prendedores. En sus telares confeccionaban ponchos, matras bajas y otras prendas. El cacique era el jefe de la tribu, quien ordenaba la caza, el lugar de residencia y cuándo debían trasladarse a otras regiones. El cacicazgo fue hereditario, aunque en ciertas ocasiones se elegía, pero el heredero al mandato debía reunir todas las condiciones necesarias para llevar adelante este liderazgo. Si surgían problemas internos, se resolvían la tontería entre los protagonistas, por lo común se solucionaban por medio de compensaciones. Carecían de escritura, pero confeccionaron pinturas rupestres en las piedras que se encuentran en diferentes lugares de la Patagonia. Por este hecho era de suma importancia la tradición oral para conservar y transmitir las costumbres de los antepasados, lo cual le permitió subsistir por generaciones, siendo sus creencias divulgadas de padres a hijos. Respecto a la caza, las partidas estaban formadas por centenares de jinetes que formaban un círculo de varias leguas, que al cerrarse constituía un corral viviente. Quedaban atrapados los animales que eran boleados. Cuando querían atrapar a un potro salvaje, utilizaban las boleadoras que lanzaba la tolerope, arrojándola a las patas del animal. Bueno, mirá vos las cosas, ¿no? Bueno, además de servir en los traslados de las tolderías y para la caza, el caballo era el compañero inseparable en la guerra que sostuvieron los pueblos originarios para defender la usurpación de sus tierras. Mediante sabios manejos, los aborígenes de nuestras tierras convertían a sus montados en animales rápidos, dóciles e infatigables, por lo que el cuidado del caballo de guerra era su preocupación capital. La caballería pampa, ranquel, tehuelche y araucana consistía en jinetes montados en pelo, una manta o cojinillo sobre el lomo del flete. Al montar sin el uso de los estribos, cuando el jinete usaba la lanza en la guerra con su enemigo, su táctica era herir con un golpe corto de derecha a izquierda. El valor en una táctica de los pueblos originarios que consistía en una irrupción en un ataque inesperado. Su propósito era la destrucción y el incendio de pueblos, fortines y estancias para llevarse todo el ganado posible de arriar. En sus malones los jinetes pampas llevaban varios caballos de reserva, por ese motivo era muy difícil alcanzarlos cuando regresaban a sus tolderías. Por su parte los araucanos llevaban entre 3 y 5 por jinete cuando emprendían invasión a tierras cristianas. Iban armados con lanzas de tacuara, con hojas de tijera de esquilarga en sus puntas, boleadoras atadas a la cintura, montados en pelo en sus redomones, hacían caracolear sus caballos, brandiendo al viento sus largas lanzas tacuaras. En su ataque, las cabalgaduras eran exigidas espuelas para impulsar el choque por los lanceros, que con sus gritos de guerra asustaban a los caballos patrios de los soldados. Aún gravemente herido, un jinete jamás caía del caballo en esas condiciones. se abrazaba el cogote del animal que lo alejaba del campo de batalla. En muchas ocasiones, los baguales eran lanzados por los ranqueles en tropel a toda furia contra el enemigo que se había atropellado o pisoteado tras la estampida. La táctica del malón a invadir era penetrar muy desparramado, abarcando más lugares para arrear con todo el ganado posible. Esta estrategia tenía la facilidad de estar bien destruido y con mucha libertad de movimiento. Las palabras estaban en todas partes y no estaban en ninguna. Al producirse la invasión, los pobladores de la campaña se encontraban en total confusión entre lo contradictorio de la situación. Las rastrilladas dejaban su paso por el ganado en camino hacia las tolderías, en las cuales quedaban los animales tenuados y muertos, huellas de surco tras el pisoteo del arreo. La hacienda criolla de diferentes pelajes, entre los cuales había yeguaneses, bayos, barrosos, negros, chorreados, boberos, desteñidos, blancos, barcinos, el arreado al trote y el galope a base de grito y ponchazo, echando los caballos de los vacunos que eran hincados con las lanzas por los orígenes pampas. Bueno, esto es lo que hasta el momento ha escrito el articulista, el dueño del libro, Carlos Oscar Price, sobre todo eso. Mañana estamos a leer sobre las vaquerías. Esto, el hombre es argentino y habla mucho de la provincia de Buenos Aires, pero a veces tarda hacia la banda oriental, y más o menos, y es eso, lo de allá y lo de acá, esté tranquilo, que es igual, dijo Minguito. Bueno, es lo que teníamos para hoy, don Gabriel, en nuestra lectura.
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3: ¿Hay algo más por ahí, don Gabriel Pineda? Gabriel.
4: No, mire, por acá todo tranquilo, así que nos despedimos.
3: Bueno. Perfecto, si usted me permite, nos despedimos, nos reencontramos mañana a esta hora, si Dios quiere.
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0: Muy buenas noches, bienvenidos a la edición informativa nocturna difusora 33, correspondiente este martes 1 de septiembre aquí en la capital limareña. La temperatura actual 13 grados 2 décimas, para mañana habrá una mínima de 5 grados y una máxima alta de 20 grados centígrados. Siniestro de tránsito en esta jornada a la tarde en ruta 8, a pocos kilómetros de la ciudad capital. Fue en el kilómetro 310 entre dos camiones, según la información primaria que ha acercado policía caminera. Fue un choque frontolateral, por lo pronto uno de los camiones quedó obstruyendo toda la ruta 8 y el otro salió de la ruta, de esa vía de tránsito, la cual fue hace poco rato liberada. Obviamente que el camión que quedó encima de la ruta obstaculizó las dos sendas de ruta 8 a la altura del kilómetro 310. Como información también primaria, policía caminera establece que tres personas resultaron lesionadas, pero por suerte sin entidad. Un joven de 19 años fue apuñalada en el anexo de la Facultad de Medicina en la tarde de este martes. El autor del ataque es compañero de clase de la joven de la misma edad, según indica la información primaria. El ataque generó gran conmoción entre los alumnos que instantes después fueron desalojados de la casa de estudios. La joven, que se encuentra fuera de peligro, fue trasladada en ambulancia desde la facultad a un centro asistencial, mientras que su agresor fue sacado de la facultad por la policía y conducido en un patrullero. El diagnóstico primario de la joven es que tiene diversas heridas cortantes, fractura de un brazo y lesiones profundas en un ojo. Según fuentes policiales, el padre del agresor dijo que padece esta persona de esquizofrenia. Otras noticias vinculadas al ámbito local, vamos a destacar una información que trascendió en cuanto a las próximas elecciones del BPS. El presidente de la Corte Electoral, Wilfredo Penco, señaló que los mayores de 75 años están exonerados de votar en las elecciones de directores sociales del Banco de Previsión Social. Durante estos comicios, que se llevarán a cabo el 22 de noviembre, se elegirán quienes representarán los sectores trabajadores pasivos y de las empresas. A su vez, Penco recomendó revisar el padrón electoral, dado que quienes no se encuentren en el mismo tendrán tiempo de emitir el reclamo correspondiente hasta el 14 de septiembre, sostuvo el presidente de la Corte, Wilfredo Penco.
1: Están exonerados de votar aquellas personas de más de 75 años. Las demás tendrán que votar y si no lo hacen, tendrán que justificar la razón o el motivo de no haber votado. Se votará con credencial cívica en el circuito que les corresponde una vez que se publique el plan circuitario y en el caso de residentes extranjeros podrán votar con cédula de identidad en la medida en que no estén inscritos en el registro cívico nacional y para ellos habrá un circuito con una lista correspondiente en función de su identificación correspondiente. El voto deberá ser emitido en el circuito que les corresponde. El reclamo al padrón, que ya está, el plazo ya está corriendo, vence el próximo 14 de septiembre, es decir, que hasta el 14 de septiembre las personas podrán reclamar del padrón y de esta manera, en esa fecha, habrá de publicarse el padrón definitivo, padrón sobre el que ya no habrá más posibilidad de reclamos. También se habilitará el registro de las hojas de votación de los candidatos en cada uno de los órdenes. Quiero finalmente señalar que la Corte Electoral está trabajando, en primer lugar, en forma interna, de modo muy, muy intenso. Hemos nombrado una comisión organizadora de esta elección con altos funcionarios, el señor Martín Acosta, la señora Mirta Díaz y la señora Rosana Mazzaro, quienes están trabajando con un equipo de funcionarios exclusivamente en estas elecciones. También estamos trabajando con todas las oficinas electorales departamentales y todas las juntas electorales de cada uno de los 19 departamentos, porque estas juntas, del mismo modo que en una elección nacional, del mismo modo que en una elección departamental, serán quienes integrarán las comisiones receptoras de votos con los funcionarios públicos correspondientes.
0: Se amplió la franja etaria para la vacunación contra el meningococo, ahora de 6 años a 15 años de edad. Bueno, además, también ya se puso a andar la agenda para el mes de septiembre. Aquí en 33 hay dos vacunatorios disponibles, el del Centro de Salud EIAC, y también habrá en alguna oportunidad vacunación sin agenda en la sede de la Dirección Departamental de Salud, y luego también se saldrá a los barrios a la vacunación. Sobre el tema habló el director de Salud Departamental, doctor Nelson Alves.
2: Se amplió la franja etaria para los niños de 6, 7 y 8 años que aún todavía no estaban en la planificación. Quiere decir que ahora la franja etaria para la vacunación contra el meningococo abarca desde los 6 años hasta los 15 años. Esto en 33 se va a seguir realizando por el mecanismo de agenda, los vacunatorios de IAC y el Centro de Salud, como se venía realizando, con la posibilidad de que también se puedan agendar estos niños de 6, 7 y 8 años que todavía no estaban en esta franja. Uh-huh. Lo que se va a implementar es días de vacunación sin agenda, parecidos a la jornada que se hizo anteriormente, pero con una mayor frecuencia, justamente para poder brindar la oportunidad para todos los que no se pueden agendar fácilmente o de alguna manera puedan hacerlo. Esto lo estamos pensando para la semana que viene ya iniciar semanalmente en la Departamental de Salud. Esto lo vamos a avisar con anticipación, el día y la fecha bien. Se va a quedar de una manera ya estipulado semanalmente un día que se va a vacunar sin agenda para todos los que quieran vacunarse en esta franja etaria que, como bien dijo la ministra ayer, se amplió y es desde los 6 a los 15 años. Uh-huh. En el día de ayer se inició la agenda, se abrió la agenda para septiembre y, vimos como hay una gran adhesión. Probablemente ya no hayan cupos para estos días, pero hay que estar atentos porque se van a ir abriendo nuevos cupos, avisando de manera oficial en la página oficial del Ministerio de Salud Pública y también a través de difusión que vamos a brindar nosotros también desde la Dirección Departamental de Salud.
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0: Mañana y pasado se realiza aquí en 33 curso sobre manejo seguro de fitosanitario. El mismo tendrá lugar en el Club Atenas y tendrá varios módulos y es importante para el productor agrícola. Se basa, como decíamos, en los buenos manejos en todos los sentidos, incluso de los agroquímicos. Sobre el tema habló el ingeniero agrónomo Leandro Pastorino, de la Dirección General de la Granja.
7: Este es un curso que está enmarcado como actividades de la granja, de la Dirección General de la Granja del Ministerio de Ganadería, y que de alguna manera quienes participen, los granjeros que participen, se les va a dar el curso de aplicador granjero en caso de que aprueben el curso.
0: Claro.
7: Uh-huh. El curso consta de 6 módulos, es un curso muy completo, donde vemos muchos aspectos que tienen que ver con el manejo y uso de seguro y fitosanitario, desde la manipulación de los productos hasta las prevenciones que se tienen que hacer, pasando también por diferentes tipos de intoxicaciones en caso de que no se cumplan esas prevenciones, el uso de la protección de forma correcta, cómo usar esa protección, cómo después de las aplicaciones, cómo sacar esa protección, cómo manejar la gestión de esa propia protección, que básicamente es un traje de protección personal, ¿no? O sea, y bueno, y después todo lo que tiene que ver con la parte de gestión de envases vacíos, que después que uno termina de utilizar esos productos, ¿qué hacer con esos envases? También damos toda un módulo relacionado a eso, cómo minimizar también gastos de agua y contaminaciones, el manejo de las contaminaciones de los excedentes que se generan con los caldos, y culminamos en el segundo día con un módulo de calibración de equipos de maquinaria, que va a ser un módulo teórico, y culminamos con una práctica donde enseñamos a calibrar diferentes equipos de maquinaria, sobre todo lo que haya disponible, ¿no?
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0: En el ámbito deportivo destacamos que se apronta la semifinal de la Copa Divisional B del fútbol de 33

0: Barrio Artigas, campeón de clausura, va a jugar la semifinal ante el campeón de la tabla anual, el Club Olimar. De ganar, Barrio Artigas pasará a la final con Olimar por el título de la Divisional B. Se juega mañana a las 20 horas en el Parque Colón. A esta hora está reunido el Consejo Femenino del Fútbol de 33, ajustando detalles del comienzo de la temporada 2026, que este año tendrá dos torneos cortos, porque las fechas ya están muy alejadas en cuanto a lo que tiene que ver con la posibilidad de finalizar antes del 20 de diciembre. Por lo pronto, este año van a ser dos campeonatos cortos, una apertura y un clausura a una rueda, o sea que van a jugar solamente 10 partidos los equipos femeninos de 33. Se ajusta detalle hasta ahora en una reunión que se realiza en la Liga de Fútbol Olimareña. En cuanto a la selección juvenil de 33, su 14 y su 16 van a jugar el sábado en horas de la tarde en el Samuel Priliac del Chuy ante la selección fronteriza. En cuanto al fútbol sala, este fin de semana la selección juvenil y absoluta del fútbol sala de 33 estará jugando también en la actividad en la ciudad de Durazno. Allí se va a jugar la revancha. Recordemos que el primer juego fue en 33, donde hubo empate entre las juveniles de Durazno y 37-7, y fue victoria la mayor de 33 ante Durazno, 8-7. Bueno, se ajustan detalles en cuanto a lo que tiene que ver con los juegos deportivos que organiza la Intendencia Departamental en 20 disciplinas, 10 días de deporte pleno, que va a comenzar los primeros días de octubre. Van a ser 10 días de deporte en el polo deportivo, en la pista de ciclismo y en la pista de atletismo. Bueno, ahí va a haber toda una actividad vinculada para las personas que se quieran anotar, y según lo que ya comentó a Difusora 33, porque se amplió una semana más la inscripción, y sobre el tema habló el director de deportes de la Intendencia, profesor Marcos Vergara.
1: Bueno, estamos ansiosos por el comienzo de los grandes Juegos Deportivos Departamentales, que tenemos la novedad de que se prorrogó una semana más las inscripciones para darle posibilidad a algunos que querían participar, que entre cosas y cosas se les fue el tiempo y no se pudieron inscribir, y a su vez sumamos dos nuevas pruebas, que son la hinchada y el ajedrez. Por lo tanto, van a tener la posibilidad de inscribirse esos participantes que quieran participar en esas dos pruebas que se agregan, pero a su vez en cualquiera de las otras disciplinas también va a haber la prórroga de una semana.
2: ¿Qué son? ¿Cuáles?
1: Que son, son las 18 que ya teníamos, ciclismo de pista y mountain bike, tenemos hockey, tenemos fútbol 7, fútbol sala, handball, básquetbol, voleibol, newcom, patín artístico, destrezas artísticas, tenemos skate, tenemos ping pong, tenemos en atletismo 100 metros, salto largo, los 5K, y bueno, y más estas dos disciplinas que se suman, suman 20 disciplinas. Por lo tanto, pueden entrar a la página del gobierno de 33, donde va a haber un link que lo va a llevar a un formulario en el cual se van a poder hacer la inscripción, poniendo sus datos personales, la disciplina en la que quieren participar. Recordamos y reiteramos que la inscripción es individual, no es por equipo ni por instituciones, simplemente es la persona se inscribe y en forma de sorteo, en forma al azar, va a participar de un equipo, pero que va a ser formado al azar. Por lo tanto, las inscripciones son individuales, pero van a representar a un equipo.
3: En instantes, continúan las noticias.
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0: A al cierre de la información, la cotización de la moneda, el dólar 39.05 a la compra, 41.45 a la venta, el euro 44.35, 49.23, el argentino 0.02.020, el real 6.90, 8.60 compra-venta respectivamente. Sorteo de quiniela vespertina, 119 primero. Del segundo al décimo, 976, 808, 265, 133, 555, 906, 800, 007, 129. Del undécimo al vigésimo, 018, 288, 493, 395, 169, 540, 544, 429, 476, 105. Reiteramos, primer premio 119, 119, primer premio.
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2: Es la hora 20, 24 minutos.
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4: ¿Qué tal, amigos? El saludo cordial, deseando que en todos los hogares reine la paz, la dicha y la prosperidad, luz y entendimiento para quienes conforman su hogar. Que ese hogar sea bendecido con buena fortuna, salud, dinero, amor, trabajo, bienestar familiar, paz, armonía, tranquilidad. Que todo se procese positivamente en su energía. Lo que más lamentamos perder es lo que creíamos tener. Pero todo lo acaban los años, todo es efímero, nada es temporal o nada es eterno, al contrario, todo lo acaban los años y las arenas del tiempo se van a llevar absolutamente todo. Cuando usted cree que tiene sus hijos, y los tiene, es su familia, pero en algún momento de su proceso vital ellos se irán, formarán su hogar y continuarán con sus vidas. Es decir, que ni sus propios hijos van a estar con usted toda la vida. Muchas cosas nosotros las tomamos como propias, sobre todo lo material, pero eso básicamente es algo que no nos lo vamos a llevar. Vinimos desnudos y nos iremos desnudos. Básicamente, todo lo que pensamos que es nuestro, absolutamente no lo es. Cuando ya hayamos en nuestra vida entendido ese mensaje, básicamente no vamos a pegarnos absolutamente de nada. Vamos a entender que no necesitamos ser los más millonarios de un cementerio y que todo lo que debemos hacer en nuestra vida es tener vivencias, lograr muchas cosas, crecer, evolucionar, avanzar, enriquecernos espiritualmente y entender que lo material no nos lleva absolutamente a nada. Despréndase de esas malas energías, retírese las cargas negativas de su vida, libérese de las ataduras mentales, físicas y espirituales, cure su mente de todo lo que lo contamina de pensamientos negativos, de pensamientos de autoinfligirse daño, de quererse suicidar, de mucho estado depresivo y angustia que lo lleva al fracaso y que mentalmente lo posiciona abajo cada día más en pérdidas y fracaso. 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
5: ¿Cómo le va, hermana? ¿Cómo está? ¿Cómo se encuentra?
6: Bueno, había venido muy apocada, arrastrando las piernas, y ahora me encuentro con mucha fe y estoy recuperada. Ahora tengo ganas de hacer las cosas, que antes no tenía ganas de hacer las cosas.
5: Con respecto a no tener ganas de hacer las cosas, usted nos había hablado un poco más, como que ya quería tirar la toalla, como cuando uno ya no tiene ganas de vivir, sí. Como que la pérdida de la energía, de la voluntad. ¿Cómo era eso? Cuénteme.
6: Horrible, horrible, horrible era, porque no tenía ganas de levantarme para nada.
5: ¿Cuántos años hacía que usted de repente se sentía así mal?
6: Y 3 años. Pero ahora estoy mejor, gracias a Dios.
5: Dígame una cosa, ¿cómo ha ido viendo el cambio con el tratamiento, con la curación, con la ayuda que se le ha ido haciendo? ¿Cómo se siente de verdad?
6: Muy mejor me siento. Les pido que vengan, que los ayuden, que aquí los ayudan a tener fe y a arreglarse.
5: Qué bueno. Ahora, usted de todas maneras, obviamente, vamos a seguir en ayuda porque mi Dios es grande y seguiremos ayudándole.

0: para que se siga sintiendo mejor. Pero usted, a pesar de que nos recomienda, a pesar de que mucha gente la escucha, cuénteme una cosa. Usted había perdido la fe, las ganas de vivir, pero hoy en día, ¿cómo se siente en cuanto a la oportunidad de enfrentarse a los años que tiene usted, enfrentarse a querer continuar viviendo y seguir adelante?
1: Ahora sí me encuentro con ganas de seguir viviendo. Antes no quería, pero ahora sí, ahora me veo muy mejor y hago las cosas y todo.
0: Gracias a Dios. ¿Cómo es su nombre, madre?
1: Quinola.
0: ¿Cuántos años tiene?
1: 72.
0: A sus 72 años, ¿le agradece a nuestra institución la mejoría?
1: Sí, le agradezco muchísimo y pido que vengan a verlos, que van a salir bien.
0: Muchas gracias, Dios la bendiga y gracias por sus palabras de fe.
1: Gracias a ustedes también porque me han ayudado a vivir.
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3: ¿Qué significan espiritualmente las joyas de sangre? Esto que crea un vínculo a través de una energía potencial de su ser, de su propia sangre, por lo general son joyas que se bañan en una gota de sangre y que muchas personas lo llevan. Es como básicamente un pacto de sangre que se hace entre dos vínculos, el de su amada y el de su amado. Esto se hace para que básicamente haya una energía más allá de lo del deseo, más allá del amor, más allá de la intención sentimental, que algo fortalezca esta unión. Muchas personas han tenido esto como un ritual básico y lo han hecho, lo han llevado, pero también ha pasado casos que han perdido estas joyas, han perdido todo esto, anillos, cadenas. Ha sido básicamente durante muchos procesos en las generaciones familiares que se transmiten joyas de familia a familia. Por ejemplo, cuando tu abuela te da el anillo a la hija le da el anillo también a su nieta y así sucesivamente va trascendiendo de familia en familia. Pero han habido personas que saben de esto y le han hecho trabajos con estas joyas. ¿Cuántas veces usted tenía algo muy valioso que se lo dejó su madre, su abuela, que se lo dejó su bisabuela, incluso tatarabuelo, que ha llegado a haber casos que esas generaciones se mantienen, pero han perdido todas estas joyas? Básicamente con ellos también se generan trabajos por la fuerza que esto tiene. Es muy importante protegerse de cargas negativas, de daños, de ataduras, de trabajos de maldad. Hay que liberarse de todo esto negativo. 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
2: Dudas, nervios, malos negocios, persevera y no alcanza. Se motiva, idea todo, pone de su parte y no consigue sus metas. Ha perdido la fe, vive desgastada, no se estimula como quien pierde la voluntad de vivir. Los estados depresivos son causantes hoy de muchas muertes. Personas detectadas con estados angustiosos, dolorosos, temerosos, como quien no vive para vivir, sino que vive para morir lentamente. Esclarecer nuestro estado es como despertar de un letargo y abrir los ojos a la realidad. Debemos enfocarnos día a día en la superación personal y saber que sí se puede lograr una real mejoría.
3: Tenemos una persona que nos viene a dar un agradecimiento a través de su fe. Vamos a escuchar de sus propias palabras de qué se trata. ¿Cómo le va, hermano?
4: Por el momento me siento, la verdad, que bastante conforme con el trabajo que vengo realizando con ustedes. Digo, pienso que la fe es todo lo que lo lleva a uno hacia adelante también, por el asunto del trabajo que ustedes me están brindando. Y para mí una satisfacción de que estoy saliendo adelante.
3: Dígame una cosa, hermano, ¿cuáles eran las enfermedades o los problemas que le aquejaban cuando nos visitó?
4: Bueno, primeramente me sentía muy nervioso y a su vez, digo, unos problemas familiares y que me atraían con un bajón tremendo y tal vez hacer cualquier cosa en la vida. Digo, y ese no era el motivo. Digo, cuando lo escuché a ustedes, digo, puedo tener la salida ahí. Y por eso tengo fe y por eso estoy hoy acá con ustedes.
3: Pero, ¿cómo ha sido el tratamiento? ¿Cómo ha ido viendo los resultados? ¿De qué se ha tratado las cosas? ¿Cómo ha notado usted todo?
4: Y bien, yo lo que veo en el trato, en el tratamiento que me están brindando, que me están dando, la evolución cada día más, me siento mucho mejor me siento.
3: Perfecto, me alegra, hermano. Y cuénteme una cosa, ¿este testimonio usted lo da con fe, con sentimiento, con ganas o de pronto, no sé, obligado de alguna manera?
4: No, la verdad que no. Incluso digo más, le digo a la gente que escucha que trate de que si siente mal o algo, venir a hacerse ver con ustedes. Digo, acá digo, porque esto es tener fe, tenerse confianza de que uno va a salir adelante y va a ser así.
3: Gracias, hermano. De todas maneras, ya ha recomendado a muchas personas, palabras que serán plasmadas en el corazón de mucha gente. De todas maneras, seguiremos ayudándole porque el trabajo, la idea es que usted por el resto de su vida ande bien y ande positivo. ¿De acuerdo?
4: Bueno, desde ya un agradecimiento enorme, digo, a ustedes, digo, y decirle a la gente que se tenga fe y que se tenga confianza de venir a visitarlo a ustedes. Desde ya, muchísimas gracias.
3: Gracias. Dios lo bendiga.
4: Gracias, hermano.
5: Y continúan las llamadas, las comunicaciones, gracias a Dios, toda la gente que participa de este su programa de orientación alternativa de Brian Internacional.
6: Hola.
7: Bueno, hola.
6: Por favor, la fecha de nacimiento.
7: El 9 de junio del 6 del 44.
6: 9 del 6 del 44. Perturbaciones al dormir, preocupaciones de nervios, estados angustiosos, muchos malestares en el ambiente de la salud, todo lo que le recae a usted sobre su cuerpo, desgaste, malestar, agotamiento, problemas, sí, hay algo en la vista, estaba perdiendo la vista poco a poco, cada vez más nubosa, cada vez más mal, fuera de eso se siente muy afligida y la verdad, madrecita, tiene malas energías también que le cortan su suerte. Hay que cuidarse de eso, ¿entiende? Sí. ¿Cuánto hace que se siente así?
7: Allá hace unos meses ya que anda mal, y cada vez a veces peor.
6: Pero y meses bueno. Porque ha empeorado desde meses para acá, pero usted tiene problemitas sí, de unos años, incluso. Ya, sí. Claro, sí, usted sí, viene sí, con unas sí, situaciones ya más complicaditas. Imagínese sí, que aquí me sale que le han dado, en la vida le han dado varias veces la espalda. Muchas sí, veces.
7: Horrible como siento la espalda, que parece que tengo un juego, unas agujas que me pinchan. Es horrible el dolor, que no puedo ni a veces ni.
6: Claro, pero vamos, usted sí, tiene un problema en la columna, cadera, tiene varias, sí, varias molestias ahí. Por ejemplo, nada más sí, su posición al caminar no es correcta, mantiene muy gacha, como se dice, y sí. Ya la espalda es como que no soporta ni el peso, no sé si me entiende.
7: Sí.
6: Madrecita, mire, es importante hacerse ver. Yo no soy médico, pero hay cosas que hay tratamientos naturales, ungüentos, cataplasmas, tratamientos que ayudan a revitalizar el cuerpo y a ir recuperando. También va a precisar algo de alimentación especial, que no es una dieta extraña ni que tenga que dejar muchas cosas, pero sí sumar en alimentación unos jugos que, por ejemplo, le van a servir mucho para levantar las defensas. También eso va a ir fortaleciendo un poco más el tema de los huesos, que es importante ahí porque en eso estás decayendo mucho. ¿Me entiende? Usted ha ido perdiendo peso, está cada vez más seca, más mal. No, sí, ya me sale, madrecita. También lo que le decía ahorita, le han dado en la vida la espalda muchas veces. Usted ha sido una mujer luchadora, pero así como te ha quitado el pan para dárselo a otros, así mismo no has tenido suerte en muchas cosas de tu vida.
7: No. Quiero hacer una cosa y me sale todo mal.
6: Todo al revés.
7: Todo al revés, ¿no? El dinero no alcanza y uno se aflige.
6: No, es que tiene muchas cosas. Tranquila que ya sé lo que le pasa. Pero trate, haga lo posible acercarse a una consulta porque por teléfono no es lo mismo. Y sí, si es posible, le ayudo ahí en persona.
7: Yo me olvido de las cosas.
6: Pero eso le está pasando en cosas que hasta incluso, haga de cuenta, usted no retiene ya ni a memoria a corto plazo. ¿Entiende? Eso es complicadito. Ahí necesita ginseng, ginkgo biloba, necesita unos tecitos para ayudar a fortalecer todo el cerebro. Hay que empezar a tomar el polen de abejas. El polen es muy importante. Y trate de hacerse un tratamiento para los huesos porque veo que el cartílago golpea hueso con hueso, ha ido perdiendo y eso te está haciendo crujir o sonar las rodillas mucho, incluso los brazos, ¿entiende? Sí. Usted sabe si le digo la verdad o le miento, el tema es...
7: Yo entiendo, sí, yo lo escucho mucho y escucho el programa que tiene y hago la oración que siempre están ahí haciendo, yo la hago con toda fe, yo le tengo mucha fe.
6: Bueno, muchas gracias, yo quería, igual ya la dejo en cadena de oración y eso le va a ayudar a apaciguar un poco.
7: Yo sentí por la radio, porque yo escucho la radio, siempre iba ahí donde da el programa, yo lo escucho mucho, entonces...
6: No hay problema, me visita y estaré para atenderla, ¿ok?
7: Muy bien.
6: Señora, Dios la bendiga. Gracias por llamar aquí a la radio, que esté muy bien, Dios la bendiga y buena tarde.
7: Gracias.
6: Bendiciones, Dios la bendiga.
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2: ¿Le han engañado? ¿Le han mentido? ¿Le han dejado de lado? ¿Ha sufrido abandono? ¿No supera a esa persona que estuvo en su vida y ya no está? ¿No es feliz? ¿Vive amargado? ¿Ha perdido la voluntad? ¿Se siente sola? ¿Duda ante una nueva relación y ya no se permite abrirse a ser feliz? Dar un paso en falso hacia un futuro improbable puede dar terror a quien no sabe cómo encaminar su vida y abrirse a una nueva oportunidad. La felicidad se detalla de varios complementos. Es una receta de alegría, amor, calma, superación, voluntad y fe. Luche por ella, persígala hasta encontrarla, que a la vera del camino ella está.
3: Hay un problema que por lo general es cierta falta de propiedad en nosotros mismos, que no nos damos cuenta que lastimamos. Y hay muchos que sí lastiman porque simplemente quieren lastimar, dañar a los demás. Pero muchas personas han dañado ya desde la infancia a alguien. Sos mongólico, sos mongólica, no vas a poder, no lo vas a lograr. Eres una persona que tiene un retraso, te va a ir mal en la vida, no lo vas a lograr. Te va a ir mal, si vas por ahí va a ser peor. O sea que hay personas que atajan todo el tiempo a alguien. Y eso básicamente es como si un niño le preguntara a un profesor por algo que no entendió y el profesor se enojara. Al contrario, hay que responderle, hay que motivar, hay que contestar de la mejor manera. ¿Cuántas veces ha pasado que frenan a una persona y al frenarla, ese niño ya crece sin tener la misma energía o brillo, sin ser la misma persona que podría haber sido si la empujaras hacia adelante? La atajaste, la retrasaste, la reprimiste, le hiciste bullying, le llenaste básicamente de tu odio, de tu ira, y esta personita ya no es la misma. Se ha notado en muchos casos. Por eso es que muchos crecen con odios, crecen con resentimientos, crecen con rabias, incluso hacia usted mismo, porque usted lo ha hecho, ha lastimado, sin querer o queriendo, pero lo ha hecho. Entonces es fundamental realmente apoyar a esas personas de su vida y no dejar que se destruya una familia por un mal comentario, por una triste situación. Es fundamental luchar por la unión. Básicamente, así es que se logra superar todos los problemas. Para ello, consúltenos. Recuerde que si hay niños retraídos, problemas que tienen en su familia en esta situación, nosotros podemos potenciar su energía y ayudarle a salir adelante.
5: Gracias a todas las personas por sus comunicaciones, llamadas, mensajes. Recuerden que no tenemos el tiempo para ingresar a toda la gente, pero conforme siempre los espacios estén saliendo, estaremos dándole la oportunidad a las personas que vayan ingresando a través de una comunicación. Tenemos llamadas.
9: Deme la fecha de nacimiento.
10: 20 de enero del 50.
9: 20 de enero del año 50. Bueno. Claro, mire, en la casa suya hay puesto algo ahí en la tierra, señora. Usted prácticamente se va de viaje y cuando vuelve a su casa es como que empiezan los problemas de vuelta, los bajones, las dolencias, todo. Se va, está tranquila.
10: Sí.
9: Claro, madre, marca una mala energía en el sitio, ahí donde usted vive. Le voy a pedir que me haga este ritual, présteme mucha atención. Agarre tres velas blancas. Y busque un jardín o una parte de patio que usted más o menos tenga ahí un espacio que sea perteneciente a la casa y pone las velas en forma de triángulo, no sé si me entiende, las separa más o menos de un metro de distancia cada una y las pone en forma triangular. Esto las enciende y me va a dejar un vaso de agua en el medio del triángulo donde están las velas. Deja que las velas se consuman, que se terminen en la tierra. Usted va a colocar las velas en la tierra. Y al terminar esas velas, agarra el agua y la riega ahí mismo en el medio donde estuvo el vaso todo el tiempo. ¿Entiendes? El residuo que queda de agua, un poquitito del vaso, se me hace unas dos o tres cruces en la frente y me reza un Padre Nuestro si lo sabe. ¿Está bien?
10: Sí, más o menos
9: eso. Entonces, tres velas blancas en forma triangular en una parte del patio y un vaso de agua en el medio. Este ritual apacigua energías, no cura, no libera, pero apacigua. Esto hágalo para que no se sienta tan mal en el ambiente de la casa, ¿ok?
10: ¿Eso de día o de noche?
9: Eso toca de noche, y fuera de eso, después...
10: Pero hay pasto en el patio, ahí está todo lleno de pasto.
9: Pues lógico, igual. Mi amor, tiene que... Lógico, igual.
10: Igual.
9: Y también, después de esto, me junta un poco de tierra y me la trae.
10: Bueno.
9: ¿Está? Vamos a ayudarla, vamos a ayudarla.
10: Totalmente.
9: Un abrazo, Dios te bendiga, hasta pronto.
3: Dentro de lo feo, aparece lo bonito. Dentro del veneno está la misma curación. Para mordedura de tigre, pelos del mismo tigre. Y si su energía hoy es negativa, no tiene suerte porque todo emprendimiento se corta, ¿cuál cree que sería la resolución? ¿Quedarme quieto, estancado, esperando que las cosas me caigan del cielo? ¿O luchar y perseverar para salir de mi problema, curarme de mis dificultades y lograr lo que me propongo? La mayoría de los problemas pasan por quedarme esperando, por no hacer nada, por callarme, por dejar las situaciones quietas y bloquearme ante lo que me está sucediendo. Si mi suerte no es luz, si mi suerte no es positivismo, si mi suerte no es una buena energía, Tengo que liberarme de la atadura mental que me impide avanzar en la vida. Y así voy.

0: voy a lograr todo lo que me propongo, ya sea en buena energía, en ley de atracción y prosperidad. Es importante, tanto en salud, dinero, amor, trabajo, y que hayan bendiciones en todo lo que usted se propone. Si eres víctima de la envidia, de trabajos de ocultismo, si le han hecho un mal, le han prendido velones negros, cirios negros, trabajos de maldad, de oscuridad, para dañar su suerte y cortar toda energía positiva, recuerde que nosotros sabemos iluminar su camino a través de una curación, descargar malas vibras, limpiar el aura, retirar un mal oculto que puede ser el que está ocasionando el fracaso en su vida. 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
0: Amigos de la sintonía, ten compasión. Es importante tener compasión. Enamórate de la vida, no te quedes en el karma. Estaría generando siempre aún más tristeza. Que lo bueno, lo bonito y lo mejor del universo les suceda siempre.
2: Purifico, criatura de agua, en el nombre de Dios Padre Omnipotente, en el nombre de Jesucristo, su Hijo, Señor nuestro, y por virtud del Espíritu Santo, a fin de que te conviertas en agua bendecida, para ahuyentar, expulsar a el mismo enemigo por sus ángeles apóstoles, por virtud del mismo Señor nuestro Jesucristo, que ha de venir a juzgar a los vivos y a los muertos. Dios, que para salud del género humano pusiste la mayor parte de tu sacramento en las sustancias de las aguas, atiende propicios nuestras invocaciones y a este elemento preparado con diversas purificaciones. Infunda la virtud de su bendición, al fin de que tu criatura, sirviendo a tus misterios, reciba el afecto de tu divina gracia, para arrojar los demonios y quitar las enfermedades, para que en cuanto a las cosas o los lugares de los fieles esta agua rociase, perezca toda inmundicia y se libre de todo mal. No resida allí el espíritu de la peste, ni el alma corrupta. Se aparten todas las acechanzas del enemigo oculto, y si nada hubiese que amenazase la voluntad o el sosiego de sus moradores, huya y se aleje por la absorción de esta agua, para que la salubridad pedida por medio de la invocación, tu santo nombre, se vea libre de toda impugnación.
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¿Qué cantan los poetas andaluces de ahora? ¿Qué miran los poetas andaluces de ahora? ¿Qué sienten los poetas andaluces de ahora? Cantan con voz de hombre, pero ¿dónde los hombres? Con ojos de hombre miran.

0: Es que ya Andalucía se ha quedado sin nadie. Es que acaso en los montes andaluces no hay nadie. Que en los campos y mares andaluces no hay nadie. No habrá ya quien responda a la voz del poeta, quien mire al corazón sin muros del poeta. Tantas cosas han muerto que no hay más que el poeta.
1: Cantad alto, oiréis que oyen otros oídos. Mirad alto, veréis que miran otros ojos.
0: Latid alto, sabréis que palpita otra sangre. No es más hondo el poeta en su oscuro subsuelo encerrado. Su canto asciende a más profundo cuando abierto en el aire ya es de todos los hombres.

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1: No me tengo que cambiar porque está bien empapado ese traje. Y ahí les dejo para que, le cante, para que cante mientras yo me cambio. Dos minutos.
2: Muchas gracias. Esta canción va para todos ustedes. Y para todos los mexicanos que amamos la música mexicana, ¿eh? Vicente, si seguirá siendo el rey.